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0: Aleluya, aleluya, aleluya. Gloria al que vive, reina, por los siglos de los siglos. Él viene otra vez. Aleluya. Y usted, amigo, amiga que me escucha en esta noche, ¿usted está esperando a Cristo? Dígame si lo está esperando, ¿cómo lo está esperando? Aleluya. Usted necesita tomar la decisión de entregarle su vida, aceptarle como Señor y Salvador. Aleluya. Para que usted pueda recibir a Cristo en las nubes. Aleluya. Como dice la palabra del Señor. Aleluya. Dios es bueno y para siempre su misericordia. ¿Quién nos llama? Buenas noches.
1: Abrazo.
0: Dios te bendiga, Eduardo Martínez. Cuente, ¿cómo está todo?
1: Todo bien, Marín, todo bien, Dios te bendiga, Marín.
0: Amén, Dios es bueno.
1: Dime tus hijos de pueblo, ¿cómo está todo bien?
0: En victoria, bendecida y prosperada en el nombre de Jesús, creyéndole al grande y todopoderoso.
1: Amén.
0: El que no falla ni miente y nunca llega tarde, aleluya.
1: Eso es así, Marín Sánchez.
0: Y usted, cuénteme, ¿cómo está todo? ¿Cómo está la familia?
1: La verdad, más se puede uno cuando, cuando necesitan a uno solamente.
0: Pero tenemos un Dios todopoderoso que no, Él está ahí con nosotros siempre.
1: Dice una palabra bien claro. No dice el Señor su palabra. Aunque padre y madre te dejaré, yo con todo te recogeré.
0: Amén, así es.
1: Es lo que yo no quiero que me deje Dios, el único. Que me agarre este, yo me agarro, yo me caigo.
0: Amén, él es Dios, Él es todopoderoso y él es fiel a sus promesas y Él prometió estar con nosotros todos los días hasta el fin. Y así como usted dice, que aunque padre y madre nos dejaran con todo, Jehová nos recogerá.
1: Amén, un saludo especial ahí a Milita, a Pilar, a ¿cómo se llama? A Ada, y a tío, a Palido, a papá Antonio. Y especialmente Enrique Romero.
0: Ah, pues ya ellos escucharon, segurito que sí. Saludo para todos ustedes de parte de su amigo y hermano Eduardo Martínez, el que siempre está al tanto. Dígame.
1: Entre todo un vitalicio, a Franchi Ávila,
0: un especial. Ok, saludos especiales para Franchi Ávila de su amigo Eduardo Martínez. Eduardo, ¿y qué cenaste hoy? Aunque yo no soy Jafrey, pero dígame qué cenó. ¿Usted nada más le gusta dar el menú a Jafrey?
1: No, yo supiera que me hice cena hoy porque no tengo gas. Yo lo que hice fue que guardé la mitad de la comida que me comí hoy en la tarde, guardé la mitad para la noche, como no tengo gas.
0: Ok.
1: La comida fue un molido guandule con un bacalao, y tú sabes. Fino, es como bacalao ahora mismo de fino.
0: Gloria a Dios. Dios es bueno y maravilloso.
1: Amén.
0: Bueno, pues Dios te bendiga mucho.
1: Compartiendo con mi canción, ¿eh?
0: El rey te mandó a llamar.
1: Ya lo sabe.
0: Ok, bueno, pues Dios te bendiga mucho, Eduardo, y gracias por estar con nosotros. Dios es bueno, Dios es maravilloso, y a Él le agradecemos el honor que nos concede de estar con ustedes en una entrega más de la Revista Musical Cristiana. Si usted en el día de hoy no ha levantado sus manos al cielo para darle gracias a Dios por tantas cosas que usted ni se imagina, de tantas cosas que tenemos que agradecerle a Dios, a mí no me alcanza la imaginación. A veces empiezo a decir, Señor, gracias por la casa, la familia, los hijos, gracias por el esposo, gracias por la salud, por la vida, por el trabajo. Pero hay que darle gracias hasta, mire, por usted caminar, por respirar, por el aire que respira, por los vecinos. Darle gracias por las situaciones que le ayudan a usted a acercarse más a Él. Aleluya, gracias por esta fe que tenemos en Él. Gracias porque el Espíritu Santo de Dios nos reveló a Cristo, porque pudimos venir a la vida, por medio de la revelación que el Espíritu Santo nos dio de Él. Gracias por esta salvación tan grande. Gracias por el mar, gracias por la comida, gracias por el que te despacha en el supermercado. Gracias, mire, hay que darle gracias a Dios por todo. Gracias por esa gripecita que me dio, por todo. Dad gracias a Dios en todo, dice la palabra, porque es la voluntad de Dios para con nosotros en Cristo Jesús. Así es que yo doy gracias a Dios por la vida de cada uno de los que está en sintonía y le pido al Señor que les bendiga de manera especial y que a los amigos ellos puedan conocer a Cristo, que el Espíritu Santo les revele a Cristo, que puedan venir a la vida, que puedan tomar esa decisión de entregar sus vidas al Señor Jesucristo, abandonar esa vida de pecado. Pero que a veces, mire, cuando yo no era cristiana todavía, bueno, realmente estamos ciegos y estamos muertos. No nos damos cuenta de que muchas cosas que hacemos no agradan a Dios y aún así las seguimos haciendo. Pero oro a Dios en el nombre de Jesús de que todos los amigos que están en sintonía puedan detenerse, reflexionar en la vida que llevan y entender la necesidad que tienen de Cristo. Solo Él puede llenar el vacío de nuestros corazones. Solo Él puede darnos vida. Él lo hizo a través de su muerte en la cruz. Y usted necesita reconocerlo a Él, aceptarlo como Señor y Salvador, para que entonces usted pueda tener vida, y vida en abundancia. Recuerde que aquí estamos de paso, esto no es eterno en este lugar. Nosotros aquí tenemos que vivir como peregrinos y extranjeros, sabiendo que nos espera una patria celestial, y que en esta tierra es que usted decide dónde va a parar en la eternidad. Nosotros somos espíritu, alma y cuerpo. Dice la palabra que el cuerpo es polvo y al polvo volverá. El espíritu vuelve a Dios que lo dio. Es el soplo de vida que tenemos. Pero el alma es eterna. El alma es usted. Y eso es lo que usted tiene que desde ahora asegurar. ¿Dónde va a parar la eternidad? Aleluya. Nosotros no pertenecemos a este lugar. No me canso de decírselo a los amigos y a los hermanos. A los hermanos para que se afirmen cada día más. Cada día más. Que nos aferremos a Dios, no importa lo que veamos. Que en medio de la prueba y la dificultad, nosotros podamos aferrarnos a Cristo. No soltar. No abandonar, aferrarnos a Él, creer, confiar. Bueno es esperar en silencio la salvación que viene de Jehová. Él es nuestro Salvador, Él es nuestro Redentor, Él es nuestro Ayudador. Aleluya, Él es bueno. Señores, vamos a seguir con este espacio Revista Musical Cristiana y ahora vamos a escuchar esta, que yo sé que usted se la sabe, así es que disfrútela, cántela conmigo. Más allá del sol.

Aleluya, más allá del sol. La Biblia nos dice en el libro de Apocalipsis, capítulo 21, vi un cielo nuevo y una tierra nueva, porque el primer cielo y la primera tierra pasaron, y el mar ya no existía más. Y yo, Juan, vi la santa ciudad, la nueva Jerusalén, descender del cielo de Dios, dispuesta como una esposa ataviada para su marido. Y oí una gran voz del cielo que decía, he aquí el tabernáculo de Dios con los hombres, y Él morará con ellos, y ellos serán su pueblo, y Dios mismo estará con ellos como su Dios. Óigame, Dios estará ahí con nosotros. Enjugará Dios toda lágrima de los ojos de ellos, y ya no habrá muerte, ni más llanto, ni clamor, ni dolor, porque las primeras cosas pasaron. Óigame, qué cosa hermosa. Yo no sé si usted se lo puede imaginar. Dice que la ciudad tenía muros, tenía un muro grande y alto. Aleluya. Dice todos los detalles de esta bonita ciudad. Y no vi en ella templo, porque el Señor Todopoderoso es el templo de ella y el Cordero. La ciudad no tiene necesidad de sol ni de luna que brille en ella, porque la gloria de Dios la ilumina, y el Cordero es su lumbrera. Sus puertas nunca serán cerradas de día, porque allí no habrá noche. Y llegará la gloria y la honra de las naciones en ella. No entrará en ella ninguna cosa inmunda, o que sea abominación y mentira, sino solamente los que estén inscritos en el libro de la vida del Cordero. Amigo y amiga que me escuchas en esta noche, qué noche hermosa para tú tomar la decisión de entregar tu vida a Cristo, que tu nombre sea escrito en ese libro y que tengas acceso a entrar a esta ciudad hermosa, esta ciudad eterna. Aquí estamos de paso, como te repito, y yo sé que tú puedes pensar que esto es lo que tienes, y esto es lo que tienes que gozar, y esto es lo que tienes que aprovechar, y que la juventud, muchas personas te dicen, le dicen a los jóvenes, vas a desperdiciar tu juventud, tú eres una muchacha tan bonita, un muchacho tan bonito, tú tienes un futuro, el futuro está en Cristo, varón, varona. Él es el que nos puede dar lo que realmente necesitamos. Primero, salvación, vida eterna, perdón de nuestros pecados, que no tengamos más dolor. El pecado pesa, duele. Dios quiere aliviar tu carga en este día. Gloria a Dios. Me encanta esto de que allí no habrá tribulación, ningún pesar, ningún dolor. A veces nos duele el alma, nos duele el corazón por decisiones malas que hemos tomado, por pérdida de algún familiar, por alguna situación que se ha escapado de nuestras manos y que lamentamos ahora las consecuencias. Pero quiero decirte que en Cristo tú tienes perdón, en Cristo tú tienes consuelo, en Cristo tú tienes, aleluya, ese ayudador, ese amigo fiel. Gloria a Dios. Amigo, espero que en el nombre de Jesús que tú puedas pasar de muerte a vida en esta noche, que tú puedas asegurar la salvación de tu alma en esta noche. Eso solamente lo puedes hacer en Cristo Jesús. Y tenemos promesas de que allí no habrá dolor, no habrá tribulación, no habrá más llanto.

0: Allí no habrá tribulación. No habrá tribulación, hermano. Estamos asegurados en Cristo Jesús. No habrá tribulación, ningún pesar, ningún temor, ningún dolor. Aleluya. No habrá sufrimiento ni aflicciones como las que enfrentamos ahora. Allá todo va a ser gozo en la presencia del Señor. Aleluya. Así es que, hermano, afírmate. Amigo, ven a Cristo. El tiempo es corto. Hoy es un buen día en el cual tú puedes aceptar a Cristo como Señor y Salvador. 15 de junio. Óyeme, qué buena fecha. 15 de junio, eso no se te va a olvidar. Quincena del medio año. El 15 de junio acepté a Cristo como Señor y Salvador y no me arrepiento. Puede usted decir en el día de mañana, amigo y amiga que me escuchen esta noche, Rafael me está llamando. Dios te bendiga, Rafael. ¿Cómo estás?
1: Estamos bien, ¿y tú cómo te sientes?
0: En victoria, bendecida y prosperada en el nombre de Jesús.
1: Así es, así es. Aquí escuchando el programa y digo, déjame llamarte aunque sea para saludarte.
0: Ay, gracias, Rafael. Yo sé que usted siempre está en sintonía. Usted es uno de nuestros fieles radioescucha.
1: Así es, aunque no soy el número uno, pero aunque sea soy uno de ellos.
0: Aquí todos son número uno, yo. No se me vaya usted a poner. Todos son número uno. Todos ocupan un lugar muy especial en nuestros corazones y son parte de esta gran familia de la 95.1. La emisora bien, del pueblo.
1: Dios te bendiga y te sigo escuchando.
0: Amén. Si quieres escuchar alguna, déjeme saber. Estamos hoy como que así, como que medio añejo, ¿sí? Pero también estamos haciéndole el llamado a los amigos. Si tiene algún himno, alguna canción que quiera escuchar.
1: Ah, sí, el rey te mandó a llamar. El rey no, oye, de Dani, al Cedeño, el alfarero.
0: El alfa, ay sí, esa me gusta. Verdad que le debo una a Eduardo y me caliento con él. Porque siempre se la pongo ya cuando me voy, que suena después que yo me he ido.
1: Ok.
0: Pues está bien, yo le voy a colocar el alfarero. Tenía de Alcedeño esta que se llama Tierra Lejana, me gusta mucho.
1: Ah, bueno, cualquiera ahí, pues le canta bonito.
0: Sí, bueno, pues Dios me le bendiga mucho y gracias por estar en sintonía, Rafael. Y al junto de Rafael quiero saludar a mi hermana y amiga Daisy Castro. Ella estuvo con nosotros la semana pasada. Oramos a Dios por tu pronta recuperación. Sabemos que Dios completará la obra en ti, mi hermana y amiga Daisy Castro. Al junto de su familia, Yorlenis, su niño Vladimir, la suegra, el esposo de la suegra, el esposo de ella, mi primo Raúl, toda la familia de Daisy, Dios le bendiga, la familia de Gloria Sánchez, que está en sintonía, Elsa María, también tenemos en sintonía a mi hermana Marcia Smith y toda su familia, gloria a Dios, las Susana están en sintonía, Dios bendiga a Susy, su niño, su profeta, su evangelista, ese ministro del Altísimo, Ramón, gloria a Dios. También quiero saludarlo, me quiero calentar, mire, siempre me llama la gente de la cuchilla, me llama la gente de la aviación, el hermano que me pide ahí paz, aleluya, Nelson, todos ustedes son muy especiales para nosotros y oramos a Dios en el nombre de Jesús, que bendiga sus vidas de manera muy especial, gloria a Dios. Entonces nos vamos con esta que me solicitó mi hermano y amigo Eduardo Martínez, y yo quiero que sepa que usted también en el Lodebar, ¿dónde está? El rey le manda a llamar, porque él tiene planes para con usted. Él quiere que usted salga de ese fango que el pecado... dice la Biblia que la paga del pecado es muerte, y Dios quiere darte vida en esta noche. Que pases de muerte a vida, y eso solo lo puedes decidir tú. Esa decisión es tuya. Ya Dios hizo su parte. Jesús hizo su parte. Dios entregó a su Hijo. Su Hijo en obediencia murió en la cruz. Ahora a ti te corresponde tomar la decisión de aceptar esa salvación de Cristo para perdón de tus pecados, para que puedas pasar de muerte a vida, porque dice la palabra que Jesús es el camino, la verdad y la vida. No pienses que nadie te ama, claro que te aman. De tal manera Dios te amó que envió a su Hijo a morir en la cruz. ¿Qué más quieres? ¿Qué más? Dice la palabra que el mundo pasa y sus deseos, pero los que hacen la voluntad de Dios permanecen para siempre. Y recuerda que aquí estamos de paso, solo de paso. Aleluya.

Sal de lo de bar, amigo, amiga que me escuchas en esta noche. Sal de lo de bar. Lo de bar es, bueno, era una ciudad ubicada por ahí, por la región de Galap. Dice que era un lugar apartado. Su significado es que era como que no tenía pastos, sin palabra, era una ciudad de escasez, estéril. Dios te manda a llamar en esta noche para que tú puedas venir a vida, para que tú vengas a un lugar donde sí hay pastos, donde dice la Biblia que en el Salmo 23 que Él es nuestro pastor y que nada nos faltará, que adereza pastos delante de ti, adereza mesas delante de ti, en presencia de tus angustiadores. El Salmo 23 es muy bonito y habla de todo ese cuidado que Dios tiene para con nosotros cuando usted decide ser una ovejita, venir al redil, para que Él sea su pastor. Aleluya. Salga de lo de bar, venga a Cristo, refúgiese en Él. Aleluya. Él quiere darte vida, Él quiere que tú salgas de esa escasez, que salga de ese lugar donde el pecado te ha llevado, esa escasez espiritual, eso que sientes como que te mueres. Y realmente te mueres. Dice la Biblia que la paga del pecado es muerte. Y aunque tú físicamente no te estés muriendo, pero espiritualmente sí estás muerto. Pero en esta noche puedes cambiar, puedes pasar de muerte a vida, porque eso quiere el Señor, darte vida y vida en abundancia. Aleluya. Cristo quiere darte vida, amigo, amiga, que me escuchas en esta noche.

Amigo, Dios te bendiga mucho en esta noche. Continuamos recordándote que Cristo te ama, que Él tiene esa agua que puede saciar tu sed. Aleluya. El que cree en mí, como dice la Escritura, de su interior correrán ríos de agua viva. Oh Jesús, cuánto te amamos. Gloria a Dios. Amigo, Cristo te ama. Él quiere darte perdón, descanso. Él quiere sanar las heridas de tu corazón. Solo Él puede hacerlo. Aleluya. Él te ama. De tal manera te amó que entregó su vida en la cruz por amor a ti. Gloria a Dios. Y en esta noche yo te reitero ese amor. O sea, yo te digo que Él te ama. Él te lo manda a decir conmigo. Te amo, dice Cristo. ¿Qué esperas? ¿Qué esperas para venir a mí? Yo quiero darte perdón, descanso, sanidad, salvación. Te amo, dice Cristo. Amigo y amiga que me escuchas en esta noche. Aleluya. Llegamos a la parte final de este espacio, Revista Musical Cristiana de hoy lunes 15 de junio, año 2026. No sin antes mencionar a aquellas personas que están de fiesta de cumpleaños. Tenemos a una gran lista de personas que pertenecen a nuestra red de colaboradores que están de fiesta de cumpleaños hoy. Iniciamos mencionando a Modesta Mejía, Mercedes, Dora Rodríguez, Mariano Esperol, Danilo Cedeño, Marcos King, Modesta García, Carmen Castillo, Liliana Mercedes, Antonia de la Cruz, Crescencio César, está de cumpleaños hoy, Antonio Tomás, Melvin Moya, Francisco Zorrilla, de cumpleaños también hoy, 15 de junio, año 2026. Dios ha sido bueno. Dios es maravilloso. Usted también, que está en sintonía, si nació un día como hoy, bueno, pues a usted también hacemos extensivo nuestros deseos de que Dios le bendiga. José Cayetano concluye la lista del día de hoy de los festejados. Dios bendiga sus vidas. Tenemos de aniversario a Eddie Polanco y Cornelia Polanco, o de Polanco, Florentina King y Domingo Rijo, Eddie Rijo y Elizabeth Valdés. Mariana Rosario y Antonio Rodríguez decidieron unir sus vidas un día como hoy. Deseamos que Dios les bendiga y que el Señor sea el centro siempre de sus hogares, de sus familias, de su unión. Recuerde que cordón de tres dobleces es difícil de romper, no se rompe fácil. Aleluya, ponga a Cristo siempre en medio. Arribamos a la parte final, no sin antes reiterarte, amigo, que Cristo te ama. Si acabas de sintonizar, Cristo te ama. Te amo, dice Cristo, y está esperando una decisión tuya. Ya le hizo su parte. A ti te corresponde tomar la decisión de aceptar el sacrificio de Cristo para perdón de pecados y vida eterna. Aleluya. Salvación y vida eterna quiere darte Cristo en esta noche, amigo. Y con esta concluimos de Persis Melo. Y adivinen cómo se llama Jesús. Para Marilyn Sánchez, más que un placer, un harto honor, un privilegio el haber estado con ustedes, amigos y hermanos, en esta entrega de la Revista Musical Cristiana a través de la 95.1 Bendición FM, la que te bendice. Persis Melo, se llama Jesús. Bye, bye.

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0: Muy buenas noches, hola, hola, ¿cómo están? ¿Cómo están? Agradecido de Dios de la oportunidad que tenemos en el día de hoy. Gracias a todos ustedes por estar en sintonía con nosotros. Este es su programa Subamos al Monte, órgano oficial de la Iglesia Monte Oré. ¿Qué tal? ¿Cómo les fue hoy? Si me preguntan a mí, miren, yo parecía, oye, cuántas diligencias, cuánto movimiento. Y yo me imagino a ustedes los lunes, porque así son los lunes. Los lunes son agitados, ¿verdad que sí? Hola Marilyn, ¿cómo estás? No me haga seña con la mano. Saluda a la gente que te oiga.
1: Estamos en victoria, bendecidos y prosperados en el nombre de Jesús. Dios es bueno.
0: Excelente. ¿Cómo te fue hoy, Marilyn?
1: Excelentemente bien.
0: Excelentemente
1: bien. Sí, wow. Tuve la compañía.
0: No cabe, no cabe ninguna otra cosa que no sea.
1: Súper excelente.
0: Súper.
1: Sí. Muy bien, gracias a Dios.
0: Un saludo a toda esa gente linda que nos sintoniza, esa gente que siempre está ahí, esperando. Cancelan compromiso por estar con nosotros. Esa gente que dice: no, subamos al monte, viene por ahí, no podemos estar, no podemos. No, y tienen cita con el presidente Abinader: no, subamos al monte. Gracias a todos ustedes por preferirnos. Gracias, para nosotros es un honor, ¿verdad? Que usted esté en sintonía con nosotros, esperando poder ser de bendición para cada uno de ustedes. Un saludo para doña Carmen, mi madre querida, siempre está en sintonía. Hay gente que me escribe por el WhatsApp: no me voy a poner a decir fulano, no. Yo no he visto una gente que se metan más en lío que lo que comienzan a mencionar nombres. Porque después dice: ay, sí se me queda, ay, me faltó, ay, mira, no me... ay, Dios mío. Así que muchas gracias a todos ustedes. Quiero también, mi hermano, está por aquí, mi hermano Douglas Pitts. ¿Cómo tú estás, hermano Douglas? ¿Cómo estás? Dios te bendiga.
2: Estamos bien, gracias, Señor. Dios te bendiga. Buenas noches a usted y a todos nuestros amables oyentes. A mi querida hermana
0: Marilyn,
2: Dios la bendiga grandemente. Y el honor es nuestro de compartir este momento con ustedes.
0: Dula, ¿a usted le tocó dar clase hoy?
2: Sí, estuvimos hoy en tanto en la escuela vocacional como en el Infotep, la dirección regional este.
0: Mi hermano, tú no sabías, Marilyn, y los oyentes que están ahí no sabían. Mi hermano Douglas imparte clases en la vocacional y en Infotep, ¿verdad? Infotep también.
2: Esa es la idea.
0: En las instalaciones, ¿verdad? Del Infotep. ¿En cuál de ellas?
2: En la principal acá.
0: En Villahermosa. La que estaba al lado de Orense.
2: Correctamente.
0: Bien, en Villahermosa y al lado de Orense. Así que, para que ustedes vean, nosotros hablando los lunes, mire cómo ahora él va a impartir ahora. Va a impartir la palabra. Se ha pasado el día entero. Yo no sé si a usted le quedan palabras, Douglas, a esta hora ya. Porque hablando de por la mañana.
2: Lo que pasa, cuando se trata de Dios hay que sacar palabras.
0: Hay que sacar palabras. Amén. Gloria sea al Señor. Bueno, pues vamos a pedirle a mi hermana Marilyn que nos dirija en oración, por favor.
1: Amén. Dios eterno, Padre celestial, en esta hora, Señor, nos presentamos delante de usted pidiéndole, Señor, primero perdón, porque sabemos que lo ofendemos a diario. Queremos, Dios, que nuestras oraciones no tengan estorbo, y queremos orar por cada radioescucha para que usted trate con ellos de manera poderosa y de manera especial, que ellos puedan, Señor, escuchar tu palabra, y aquellos que no hayan tomado la decisión puedan animarse, puedan despertar, Señor, del letargo donde se encuentran y puedan reaccionar y tomar esa decisión tan importante como lo es entregar su vida a Jesucristo. Oramos, Señor, por Douglas, oramos por Henry, oramos, Señor, por todos los que van a tener parte en esta noche, para que Dios ponga palabra y que esas palabras puedan penetrar los corazones y germinar y dar ese fruto de arrepentimiento que esperamos. Dios les bendiga de manera especial, Señor, y lo pedimos por cada uno de los que nos escuchan. Bendígalos, Señor, en el nombre de Jesús. Amén.
0: Amén. Amén. Amén, amén. Vamos a escuchar una alabanza. Tenemos una remembranza ahí, rica, de mi amigo, mi hermano, aunque no es contemporáneo mío. No. Mi amigo y hermano, Tadelao Marino. Vamos a las pisadas del maestro, las pisadas del maestro por Estanislao Marino. Disfrútela, que nosotros la disfrutaremos aquí.

0: Amén, amén, amén. Quiero seguir las pisadas del maestro. También, también tenemos aquí, ahorita presentamos a mi izquierda, para que el que esté en la casa pueda como hacerse como una panorámica del estudio aquí. Mire, Marilín está frente a mí. A mi izquierda tengo al maestro Douglas, y a la derecha mía, ahora mismo, está mi hermano Isaac Hilton. Es un nombre caro. Maestro. A mí me gusta decir. Me gusta decir Hilton porque soy como que la cadena de hoteles. Hermano, Dios te bendiga, Isaac.
1: Amén, amén. Dios me le bendiga, hermanos que nos escuchan a través de la radio. Dios bendiga también a los amigos también que nos escuchan. Esperemos que Dios pueda bendecirle a través de este espacio que vamos a tener en esta noche. Espero que Dios le hable, ¿no verdad? Así que un placer estar aquí, hermano Henry, gracias por la invitación.
0: Excelente, excelente, gracias, hermano Isaac Hilton. Bueno, pues vamos a aprovechar el tiempo. ¿Y qué tenemos para hoy, chicos? Douglas, ¿qué tenemos para hoy?
2: Bueno, hoy tenemos un plato un poco delicado, y es cuando nuestra fe es puesta a prueba. Tú sabes que el propósito principal del hombre estar en el evangelio es tener fe en que Dios está con él en todo momento, y precisamente la fe es lo que hace, lo que le falla al hombre cuando las cosas no van de acuerdo al plan. Precisamente la fe es lo que falla cuando llega la prueba, la fe es la que falla cuando llega la dificultad.
0: Wow, te he dicho algo ahí, me.
2: Y ahí es que vamos a entrar a ver cómo Dios nos ayuda a salir de esta situación.
0: Vamos a ver si salimos. Hermano Isaac, entonces tenemos la fe para hoy.
1: La semana pasada hablábamos también de la fe y también hablábamos de la obra. Y en esta ocasión vamos a hablar acerca de este tema de la fe puesta a prueba, ¿no verdad? Y ya partiendo desde ahí, lo que dice Hebreos 11, en su capítulo 11, perdón, verso 1, dice que la fe es la certeza de lo que se espera y que es la convicción de lo que no se ve. Pero en esta ocasión es poniendo eso que uno dice, que uno sabe que es cierto, que uno tiene esa seguridad, es puesta a prueba eso que uno dice, que uno cree, que uno sabe, que uno tiene la certeza y la seguridad. No es lo mismo uno decir, yo creo en esto, yo estoy seguro de esto. Ahora, cuando viene esa prueba para probar que tú en verdad crees aquello que tú dices que tú crees y que tú estás seguro, entonces ahí donde se revela verdaderamente si esa fe está bien. Porque ahí se descubre.
2: Entonces, ¿cuál es, hermano Isaac, el propósito principal de la prueba de la fe?
1: El propósito principal de la prueba de la fe. Bueno, yo diría que tiene varios propósitos. No sé si decir que sería el principal. Vamos a decirlo así. Pero por ejemplo, yo no puedo ir a otro nivel, no puedo escalar si mi fe no es probada. Es como aquella prueba que le presentan a los cuando uno está de primero, segundo y tercero. No me van a llevar a un tercero,
0: a un nivel,
1: si no me dan una prueba. Es necesario la prueba. Entonces, una de los propósitos es que me revela lo que en verdad yo digo que creo. Revela mi interior, revela mi fe, si verdaderamente es correcta.
2: Entonces, estamos claros en ese sentido que la fe, la prueba de la fe en ese momento no es para castigarte.
1: No.
2: O sea, de algo tenemos ese propósito.
1: No.
2: Sí, pues se podemos decir, no es para castigar.
1: No, para nada, para nada. Es de hecho, es para llevarnos a nosotros a una madurez, para hacernos crecer. Por ejemplo, una semilla. Para que esa semilla llegue a la parte de germinar y todo, eso es un proceso. Y una de las cosas que hace es que la semilla tiene que morir. La semilla tiene que morir, ¿usted sabía? Ay,
2: espera, ¿qué vuelvo a vivir?
1: ¿Usted sabía que la semilla tiene que morir? Esa semillita que usted, que la gente suele sembrar, ¿no es verdad? Primero se pone ahí en el suelo, pero hay que esperar, hay que tener paciencia.
2: El día pasado, un amigo me dio unas semillas de cilantrico, de verdura, para sazonar. Y me dijo, antes de sembrarla, tú debes triturar la cáscara con algo suave, una botellita suave, algo redondo, y luego la siembra. Yo me encontré eso raro. Yo le dije a mi esposa, hazlo así. Y después me dijo, ¿lo hiciste? Es cuando lo haces, sale más rápido, dura menos, porque no tiene que romper la cáscara.
0: La cáscara.
2: Yo dije, wow. Pero en cuanto a Dios, a veces hay gente que se adelantan al proceso y rompen la cáscara. Entonces, como la prueba purifica nuestras convicciones y aumenta la dependencia de Dios, si tú te desesperas y rompes la cáscara antes, entonces ya tú no estás dependiendo de Dios.
0: Excelente. ¿Qué fue? Entonces, yo puedo decir que cuando Sara le dijo a Abraham, acuérdate que con la sirvienta estaban rompiendo la cáscara.
2: Para mí se adelantó y rompió la cáscara.
1: Rompió, sí.
2: Porque cuando vino el fruto real, entonces hubo una situación
0: familiar.
2: Sí, este muchacho me molesta a mi hijo, así que mándalo para la calle.
0: Sí. Y un paréntesis, no es el tema, pero yo quisiera que ustedes me establezcan la diferencia entre la prueba y la tentación, porque los cristianos recibimos ambas cosas en nuestras vidas. Recibimos tanto situaciones que son una prueba y otra tentación.
2: Mira, una prueba es como un proceso de refinamiento que demuestra si tu confianza es genuina. Y la prueba te ayuda a soportar las dificultades con fortaleza. La experiencia de atravesar una prueba suele incluir características de beneficios específicos, por ejemplo, propósito, desarrollo de paciencia, humildad, y al final la prueba te deja un testimonio. Ahora bien, la tentación es una vía que utiliza nuestro enemigo para desviarnos totalmente del propósito que tú tienes fijo por la fe que has conseguido en el Señor.
0: La tentación también, otra definición, Marilyn, podemos decir que viene de nuestra propia concupiscencia, de los deseos. Porque Dula, por ejemplo, en deseo nuestro puede ser que el enemigo no esté, es posible que el enemigo no esté por ahí y que tengamos nosotros humanamente deseo de cosas que son concupiscencia, aunque el enemigo no esté por ahí.
1: Pero eso es claro, porque por ejemplo, recuerden que están los deseos de la carne, están los deseos de los ojos y está la vanagloria de la vida. Entonces, hay veces que siempre uno quiere como culpar al enemigo. Yo no quiero justificar.
2: Un momentito. Siempre que algo te quiere apartar de Dios, a mí nadie me diga a mí que yo no culpo al enemigo, aunque sea mi concupiscencia. Él es el culpable de que esa concupiscencia salga. Olvídense. No me defienda a ese señor.
1: No, obviamente. Lo que pasa es que, por ejemplo, a veces nosotros nos descuidamos en la oración, para poner un ejemplo.
2: ¿Quién crea la condición de descuido?
1: Exactamente, nosotros mismos.
0: Nosotros mismos.
1: Porque,
2: ¿a qué tú le llamas a nosotros mismos?
1: Es una.
2: Algo trajo un entretenimiento y te desvió de la atención que tú tenías. Y hay uno que no se duerme.
1: Obviamente.
2: Aunque tiene a muchos roncando.
1: Obviamente. Obviamente, yo entiendo. Lo que pasa es que es nuestra la responsabilidad. Cuando Jesús estaba orando allá en el monte, ajá, que estaba con sus discípulos, él en ese momento estaba pasando por un proceso muy fuerte porque ya iba a ser crucificado. Y los discípulos que estaban con él se durmieron, ¿no es verdad? Entonces él le preguntaba, pero no podéis orar aunque sea una hora conmigo, ¿no es verdad? Y yo pienso con eso que es nuestra responsabilidad también y nuestra decisión de buscar la manera de siempre estar preparado en oración y velando, porque es necesario eso. Si estamos velando y estamos en oración, pues cuando venga como la tentación de nuestra propia...
0: La podemos resistir. ¿No, verdad?
1: Uno puede, ¿no, verdad?, de alguna manera decir, no, ahí viene fulano, ahí viene tal cosa.
2: Ahora bien, es cierto, porque dice que el que ora y recibe, oiga bien, la prueba en oración, entiende que puede purificar su vida como el oro es purificado por el fuego.
1: Claro.
2: ¿Qué hace la prueba cuando el oro cuando es quemado? No revela la suciedad, ¿no? Lo que revela es la pureza del oro. Sí. ¿Por qué? Lo que es escoria se quema. Ahora bien, nosotros los humanos, cuando estamos en la presencia de una prueba, una enfermedad es una prueba. Una enfermedad puede ser una prueba.
1: Claro.
2: Sí. ¿Por qué no salgo de esta? Porque en esa prueba Dios está purificando algo en ti.
1: Claro. Ahora, llevando su comentario, hay que añadir algo importante. Hay pruebas que vienen de Dios y hay pruebas que nosotros mismos nos metemos en ellas.
2: Dígame una.
1: Por ejemplo, nosotros cuando nos descuidamos, de alguna manera, esa parte de durar más tiempo no era porque Dios quería que tú durara más tiempo, sino porque tú, por descuidarte, por tú hacer algo, pues entonces ahora tienes que durar más tiempo en el camino. Eso fue lo que pasó con el pueblo de Israel
0: en el desierto.
1: No sé si me doy a entender. Sí, Dios estaba ahí en eso, pero no era el propósito de Dios que ellos duraran todo ese tiempo
0: en el desierto.
1: En el desierto.
0: Por ejemplo, te cortan la luz. Ay, qué prueba, bebé. No, usted no la pagó. hay cosas que son fruto de nuestro descuido, ¿verdad que sí?
1: De nuestro descuido.
0: De nuestro descuido, y hay cosas que vienen directamente de Dios.
1: Claro.
0: Entonces,
1: hay enfermedades que vienen.
0: Incluso me acuerdo algo, hermano Douglas Marilín y hermano Isaac, que dice la Biblia, no sé si lo has escuchado, que Dios le dice al pueblo, te dice tener hambre para saber qué había en ti.
2: Es una prueba.
0: Es una prueba. Te hice tener hambre.
2: Y mira lo que dice Primera de Pedro 1:6. Oye, en lo cual vosotros os alegráis, aunque ahora por un poco de tiempo, si es necesario, tengáis que ser afligido en diversas pruebas. Y después dice en el 7, para que sometida a prueba vuestra fe, mucho más preciosa que el oro, el cual, aunque perecedero, el oro, se prueba con fuego. Ahora viene la fe, sea hallada en alabanza, gloria y honra cuando sea manifestado Jesucristo. ¿Tú te imaginas lo que hay que pasar de parte de Dios en prueba? Como usted acaba de decir, hermano Henry, que Dios le dijo a Israel que lo puso en prueba para conocer lo que había en su corazón. Yo voy a hacer una pregunta. ¿Estaba ahí, hermano Isaac, la voluntad de los israelitas? O sea, ¿estaba en ellos esa razón de comportamiento cuando dice el mismo Dios que él lo probó para saber qué había en su corazón?
1: Así es. ¿Qué es lo primero que yo hago cuando me pisan?
2: Yo digo, mi pie se metió debajo del suyo.
1: Óigame. Óigame. Pero eso es
0: para defender al prójimo.
1: Eso es para defender al prójimo, ¿verdad?
2: Yo digo yo.
1: Pero sí es que es algo simple, pero a veces es revela lo que hay dentro de nosotros.
0: Ah, porque okay, si ya alguien, entiendo, ya entendí. ¿Cuál es tu reacción?
1: ¿Cuál es mi reacción? Porque yo digo de que yo salgo de la iglesia alabando al Señor, dándole gracias por lo que ya ha hecho en mi vida, y después me encuentro con alguien que me pisa
0: duro.
1: Se le olvidó la ¿Te entiendes? Eso que está pasando en ese momento de alguna manera revela mi interior, qué es lo que todavía hay en mí.
0: Sí.
1: ¿No es verdad? Porque aunque sea algo simple, ¿no es verdad? Una pisada de pie, porque suena hasta fácil.
0: Si tú dices gloria, santo, o dice otra cosa.
1: O dice otra cosa. Pero lo que sí es que revela esta parte de nosotros, de cómo reaccionamos ante esa situación.
0: Pero
1: que está pasando.
0: Yo quiero hacer una pregunta a ustedes dos. Porque ¿qué yo estoy pensando? Y a lo mejor algún oyente está pensando igual que yo. Entonces Dios tiene que probarme a mí para él saber cosas de mí. Porque ejemplo de Abraham, Marilyn, oye esto. Cuando Abraham fue probado con el hijo, al final Dios le dice: ya yo sé que tú me amas, porque no me negaste a tu hijo, tu único hijo. Entonces Dios necesitaba pasarlo por ahí para saber que Abraham le amaba. Explíquenme eso. ¿Para qué la prueba? Para Dios saber cosas de nosotros.
1: No.
0: Sí, eso es.
1: Lo que pasa es que en realidad, ajá, la forma de Dios hablar ahí no es, digamos, tal vez literal, como así, como yo quiero saber, porque ya Dios lo sabe. No está la palabra dicha
0: en mi boca
1: y ya él lo sabe. Yo creo que ahí es más para Abraham todo esto. Porque después de eso, la fe de Abraham, si estaba en 75, había escalado más ahí.
2: Lo que pasa es que ustedes están viendo las cosas que Dios prepara para el momento de, para ese momento. La fe es también tiene resultado testimonial. Es decir, superar la prueba de manera fiel puede servir de inspiración y testimonio para otros alrededor. Es decir, nosotros estamos poniendo en el lugar de Abraham en ese momento, pero Dios, que ve más allá, tiene hombres que no tuvieron ninguna culpa. Job: ¿de dónde vienes, Satanás? De andar el mundo. Que no has considerado a mi siervo Job,
0: que no hay otro como él.
2: Testimonio claro,
0: diáfano
2: y transparente del mismo Dios hacia Job. Pero como siempre, nuestro acusador encontró motivos para que justificara las acciones de Job. Entonces, ¿no sabía Dios que Job era fiel? Claro que sabía. Pero hoy nosotros, cuando nos vemos en diversas pruebas, nos recordamos de que aunque Job fue fiel, su fe nos inspira a hacer lo que, como Dios, como Job fue delante de Dios, no importando. Mire, yo creo que nadie, Marilyn, ha pasado la prueba de Job.
0: Pero está bien, hermano, usted se fue para donde Job, pero yo pregunté a Abraham.
1: Sí.
0: A Abraham, hermano Douglas. Yo pregunté. Dios le dijo a Abraham, ahora sé que tú me amas. Entonces Dios no sabía que era el que lo amaba. ¿Por qué entonces lo metió ahí? Para él saber que lo amaba. ¿Sabe Dios lo que nos está poniendo? ¿Para qué? ¿Cuál es la finalidad real? ¿Sabe Dios o no sabe?
1: Claro que Dios sabe.
0: Entonces,
1: claro que Dios sabe. Nosotros que no lo sabemos.
0: ¿Y entonces qué hacen mí entonces?
1: Recuérdate lo que dijo Job.
2: Lo mismo.
1: Yo voy a expresar lo que dijo Job.
3: Dígalo.
1: Bueno, ya tú lo estás expresando. Dígalo tú mismo.
3: Dígalo usted.
1: El punto es que Job dice: de oía.
2: Te había oído.
1: O sea, yo tengo tiempo sirviéndote, 40 años, 30 años, dando el diezmo, dando aquí, dando allá. Yo tengo tiempo, hace tiempo ofrendando, tengo tiempo evangelizando, yo tengo tiempo haciendo varias cosas para ti. Entonces, ahora le llega la prueba a Job. Y Job dice: yo pensaba. Yo pensaba que yo te conocía. Pero ahora yo me doy cuenta que no es así. De a oída yo te había oído, sí, es verdad, porque que tenía tiempo sirviéndole al Señor, pero tiempo, óigame, tiempo. Y ahora, después que viene esta prueba, ¿para dónde él? Ahora él dice y expresa: de oídas te había oído, mas ahora mis ojos te ven. Porque a través de la prueba, lo que pasa es que nuestra fe conoce al Señor. Nosotros conocemos a Dios.
0: Ajá.
1: Nosotros
0: es para beneficio mío, entonces.
1: Es para beneficio tuyo.
2: Mira Santiago lo que dice.
3: Exacto.
2: Oye, ¿qué dice Santiago?
3: Santiago 1:3-4.
2: Santiago dice en 1:2, hermanos míos. Oye, esta no es fácil, ¿no? Tened por sumo gozo cuando os halléis en diversas pruebas.
1: Por sumo
2: gozo.
1: Por sumo gozo.
3: Tener por sumo gozo cuando
1: no gozo, no. Sumo.
2: Sumo.
1: Gozo.
2: Bien contento.
1: Óigame.
3: Súper.
0: Yo quiero escuchar. Marilyn, dime. Dame tu opinión. Está abierto, está abierto.
3: Sí, claro que sí.
2: Dice: sabiendo que la prueba de vuestra fe. Oye, lo que va a hacer.
3: Produce paciencia.
2: ¿Qué decimos los convertidos? Pero no le pido a Dios paciencia.
0: Porque
3: me manda a prueba.
0: Yo digo a gente, no le pida paciencia que te va a prueba.
3: Me gusta mucho esa parte de que la prueba de vuestra fe produce paciencia. Pero ¿qué sigue diciendo? Más tenga la paciencia.
2: El 4, la.
3: Sí, más tenga la paciencia.
2: Léala.
3: Más tenga la paciencia su obra completa para que seáis perfectos y cabales.
2: Me paré ahí. Un momentito.
3: Gloria a Dios.
2: Me paré ahí. Cuando el endemoniado gadareno fue liberado, dice la Biblia que él estaba en sus cabales.
3: Sí.
2: Literal. Quiere decir que si una persona, en ocasiones, la prueba hace que uno se salga de cabales.
3: Al contrario.
2: No.
3: Dice
2: cuando dé la prueba, digo yo. Porque dice el verso 4. Mas tenga la paciencia
3: su obra
2: completa, uh-huh, para que seáis
3: perfectos y cabales.
0: Usted sabe la paciencia, su
3: sin
0: obra completa. Lo que pasa es
3: alguna.
0: Que hay un tiempo del proceso.
2: Hay un proceso.
0: Incluso yo en uno de los profetas menores, creo que dice que él limpiará el oro, que él lo meterá, a ver, y le voy a decir en mi palabra, sí, voy a parafrasear. Que mete el metal, el oro en el horno, y que se sentará a mirarlo, a fin de que, número uno, sea purificado y no se pase el tiempo, porque se desbarata.
3: Ni el grado. Yo lo busqué.
0: Lo que hacen o lo que fabrican, o sea, lo que buscan oro y plata y cosas, tienen que observar el grado, ¿verdad? Porque por eso que dice la Biblia, no dejará
3: que seamos probados más de lo que podamos.
0: No tentado, dice.
3: Sí, pero también dice la Biblia que él es juez justo y que no dejará que nosotros pasemos más de lo que podamos soportar.
2: Le pregunta a un platero, un señor que observaba, ¿cuándo usted se da cuenta? ¿Cuándo usted se da cuenta que la plata está ya en el punto? ¿Sabe lo que él le dijo? Cuando mi rostro se puede ver.
0: Se refleja.
3: Gloria a Dios.
0: Sí. Cuando yo me veo en ti, ya yo sé que
3: usted
0: está listo.
3: Cuando Dios ve a un hijo suyo que dice, wow, pero mira, es igualito a mí.
0: Exacto.
3: Dios se puede ver en nosotros, entonces ahí estamos listos. Gloria a Dios.
2: Está listo, mi hermana.
3: Qué chévere.
1: Hay una.
3: Gloria a Dios. Cuando somos perfeccionados.
1: Hay una cita que ya todos conocemos, pero yo quiero leerla.
2: Adelante.
1: Dice así Jeremías capítulo 18, verso 1 en adelante. Palabra de Jehová que vino a Jeremías diciendo: levántate y desciende a la casa del alfarero, y allí te haré oír mis palabras. Descendí a la casa del alfarero, y hallé que él estaba trabajando en el torno, y la vasija de barro que él hacía se echó a perder en sus manos. Pero él volvió a hacer otra vasija según le pareció mejor hacerla. Entonces vino a mí palabra de Jehová diciendo: ¿no podré yo hacer con vosotros como este alfarero, casa de Israel? Dice Jehová: como el barro en manos del alfarero, así sois vosotros en manos, casa de Israel.
2: Bueno, mire.
1: Óigame. Nosotros somos barros.
2: Ayúdanos, Dios.
3: Barro, hermano.
0: Barro.
1: Nosotros somos barro. En las manos del alfarero. Y él quiere hacerlo a su forma. Óigame. A veces uno quiere ponerse rebelde, pero él quiere hacerlo a su forma.
3: ¿Y el barro por qué no habla? ¿Tú te imaginas que le metan el dedito para sacarle la piedrecita, que la doblen para aquí, que lo enderecen allá, que sé yo qué? Si el barro pudiera quejarse.
1: Es a su forma.
2: Lo que él dice. La rompió y la volvió
3: a hacer.
0: Según le parecía.
1: Según le parecía, porque es a su forma. Él que sabe cómo él nos quiere a nosotros.
0: Entonces la prueba revela lo que somos realmente.
3: Así es.
2: Wow.
0: No es para que Dios sepa, es para que tú te des cuenta tú en qué área necesitas trabajar, Douglas. Eso es.
1: Sí. O sea,
2: exactamente.
0: En qué área tú necesitas trabajar. Porque, por ejemplo, yo puedo decir, no, yo tengo paciencia. Pero hay.
3: Y el vecino le bloquea la salida.
0: Ay, cuando te parquean un carro y te bloquean el tuyo, o cuando, ¿entiendes?
2: Yo he aprendido mucho en esas circunstancias.
0: Sí,
2: sí, porque Dios me ha dado.
3: Ha sido probado.
2: Sí, Dios me ha dado esa parte. Sí, porque cuando hay cosas como que me pasan así, yo veo como que de algo Dios me está librando.
3: Exacto. Hay que ver la parte buena de todo.
2: Aquí en el capítulo 13 de Zacarías, verso 9, dice: y meteré en el fuego a la tercera parte, y los fundiré como se funde la plata, y los probaré como se prueba el oro. Él invocará mi nombre y yo le oiré, y diré: pueblo mío. Y él dirá: Jehová es mi Dios. Después que esté bien caliente.
0: Sí. Pueblo mío. Otra prueba bíblica que yo quiero comentarle a ustedes. Ana, ¿se acuerdan de Ana? Ya no podía tener hijos.
2: Eso es lo que yo quiero que ahí mismo manténgalo ahí, que yo creo que las pruebas no son una coincidencia, no son una casualidad, tienen un propósito.
0: Amén.
2: Porque míralo ahí, sigue hablando de Ana.
0: Bien, oigan, y quiero, y que lo que bueno que los oyentes que ustedes están ahí pendientes, oiga bien, oiga esto. Esa mujer, Isaac, no podía tener hijos. Marilyn, esa mujer tiene una situación en su vida. ¿Qué pasa? Dios mismo la pudo a ella hace mucho darle sus hijos a ella. Sin embargo, Dios permitió que ella se sintiera afligida por un tiempo. Ahora, llegó un día que ella va al templo, se arrodilla, comienza a llorar, se aflige de tal manera que Elí, el sacerdote Elí, entra al templo y la ve llorando. ¿Sabes lo que Elí le dijo? El sacerdote, el hombre de Dios, digiere tu vino. O sea, mujer, tú estás borracha. Tú estás borracha. Ahora, mi querido oyente que estás ahí, ¿eh?, mi querido hermano que nos escucha, fíjese, usted llega al altar y usted se arrodilla a orar y usted con congoja y con qué sé yo qué, y vengo yo y le digo, mira, ve acá, tú estás borracho. ¿Cómo reaccionaría usted sabiendo que usted tiene la razón? Porque cuando tenemos la razón, explotamos y arremetemos contra el otro cuando tenemos razón. Le damos fuerza a lo que vamos a decir. Sin embargo, yo creo que esta fue la prueba definitiva de Ana para ella tener sus hijos. ¿Sabes por qué? Oiga, y esa es mi opinión. Porque cuando ella está de rodillas y el hombre le dice eso, ella dice, no, mi señor, yo soy una mujer atribulada. ¿Tú te imaginas que ella lo hubiese contestado mal a Elí en ese momento? Porque ella, Elí fue el que tuvo falta de visión,
3: claro,
0: como líder. Sin embargo, ella le dice a Elí, no, mi señor, yo soy una mujer atribulada. ¿Tú sabes lo que Elí dijo después de que ella le expresó con esa humildad y esa sencillez? Le dijo, vete y que el Dios de Israel te conceda tu petición.
2: Por eso es que yo digo, mi hermano Henry, que el fuego, la prueba, no expone lo que usted pierde, sino que él resalta lo que usted es. La prueba resalta, claro, lo que usted es. El fuego no cambia tu esencia, la expone. Lo que sobrevive al fuego no es la fuerza humana, sino la confianza sobrenatural que usted tiene en Dios. La prueba que hoy enfrentamos no son señales de abandono, sino de que Dios nos está refinando.
3: Así es.
2: La prueba quema el miedo. La prueba quema el orgullo. La prueba quema la duda. La fe no crece en la comodidad. Qué bueno, ¿eh?, cuando tú estás cómodo. La fe crece en el conflicto. Es fácil tener fe cuando todo fluye. Dios no te permite la prueba para verte caer, sino para enseñarte a volar. La fe y las pruebas son como el gimnasio espiritual.
1: Sí, completamente de acuerdo. Es un punto importante, porque ya que tú lo mencionas, un gimnasio espiritual. Es decir, vamos a hacer una comparativa a un gimnasio normal. La razón principal por la cual uno va al gimnasio, ¿no es verdad?, es para uno hacerse más fuerte, ¿no es verdad? Vamos a decirlo, o verse más saludable, o estéticamente, de alguna manera, aparentemente, tal vez lucir mucho mejor, como sea. El punto es que, como decimos, es salud el gimnasio. Entonces, ¿qué pasa? Que cuando tú vas frecuentemente al gimnasio y vas haciendo ciertos ejercicios específicos, creas de alguna manera
2: una rutina.
1: Creas una rutina y ganas fuerza, ganas resistencia, ¿no es verdad? Te haces más fuerte, ¿no es verdad?
2: Sí.
1: Entonces, así es la prueba en nosotros. Nos hacemos más fuerte espiritualmente cada vez que recibimos una prueba. Porque ya la prueba que recibió en es, no, la Biblia no dice eso, pero mientras estemos aquí en la tierra, necesitamos seguir creciendo. No es de que no. No hemos llegado a la plenitud.
2: Varón, es cierto.
1: Vamos camino a la plenitud.
2: cuando Sadrach, Mesach y Abednego entraron al horno de fuego, el Señor no apagó el fuego.
1: No.
2: Entró con él al fuego.
1: Exacto.
2: Entró con él. En el cueva de los leones, que lo dejaron muchísimos días hambriento para que se comiera a Daniel, los leones, Dios no le quitó el hambre a los leones.
1: No.
2: Le selló la boca a los leones. Y cuando los que fueron echados echaron a Daniel, dice la Biblia que no habían tocado el suelo cuando ya habían sido despedazados. La prueba, como usted dice, mi hermano, se ejercita en el terreno mismo. Exacto. De la vida. Todos los días usted es probado, y es de ahí que salimos ejercitados para nuestra madurez y nuestro desempeño en la obra del Señor.
0: Amén. Quiero enviar el saludo a la gente que está en sintonía, esa gente, la gente escribiéndome por las redes que está en sintonía. Gracias a ustedes. Mira, Rafaelina Pérez, gracias por tu sintonía. Carmen Peña, gracias por su sintonía. Mucha gente que nos está escribiendo, gracias a todos ustedes por estar en sintonía con nosotros. Vamos a escuchar una alabanza ahí, el contemporáneo, no mío, tiene que ser el contemporáneo hermano Douglas.
2: No importa. Es un privilegio.
0: En tu nombre, Estanislao Marino, debutando esta noche.

0: Señores, mientras la canción estaba sonando, el hermano Douglas tiró una fuerte ahí que estaba muy sana y yo mirando para arriba, mirando para... ¿Qué fue lo que pasó, hermano Douglas? Vamos a ver. El último, ya nos quedan, ¿qué tiempo, Marilyn? 7 minutos. Fuego, vamos a ver.
1: Yo preguntaba si la tentación de Jesús, cuando Jesús fue llevado al desierto, había sido llevado al desierto para ser tentado o para ser probado.
0: Dice la Biblia que fue llevado incluso por el Espíritu.
1: Por el Espíritu.
0: Para ser tentado por el diablo.
1: Pero la tentación no tiene que ver con nuestra concupiscencia. ¿Qué concupiscencia tiene a Jesús?
0: Bueno, yo. Espérate, que dice Isaac, porque es verdad. Aquí está Isaac, el maestro Isaac. Dígale Isaac después. Y después Marilyn. Mira, tenemos 7 minutos. Dale.
2: Yo creo que hay que entender ese contexto ahí, donde que habla acerca de que Jesús fue tentado. Porque en realidad, como dice el hermano Douglas, cuando se define la tentación, es que la tentación viene como de la concupiscencia, ¿no verdad? De nuestros deseos, ¿no verdad? Pero aquí lo que vemos en escena es que Satanás, una de las cosas que le dice a Jesús es: si tú eres el Hijo de Dios, di que esta piedra se convierta en pan.
1: Bueno, ahí había un deseo carnal.
2: Ahí había un asunto de hambre en ese momento, ¿no verdad? Uh-huh. Porque cuando tú te ves en situaciones donde hay hambre,
1: 40 días
2: y te dicen a ti, mira, podemos conseguir algo para comer, pero hay que ir a atracar, hacer algo. Uh-huh. No, nadie te va a ver, tranquilo, o entra ahí, nadie va, ¿me entiendes?
1: Correcto.
2: Entonces, esa parte de ahí, sí es una tentación, pero ya de necesidad. No de un asunto de que yo tengo un deseo de ¿me entiendes? Sino de una necesidad.
0: De pecar, es una necesidad fisiológica.
2: Es una necesidad fisiológica.
1: ¿Fue tentado también con respecto a su poder?
2: Claro. Si tú eres el Hijo de Dios,
1: ¿no? Tírate de aquí.
2: Tírate de aquí. Demuéstramelo. Sí. Demuéstrame. Porque tú dices que eres el Hijo de Dios y estás diciendo, pero ¿cómo tú me vas a demostrar que tú?
0: ¿Cómo tú dices que eres el Hijo de Dios? Así mismo.
2: O sea, yo estoy parafraseando porque literalmente no fue, ¿me entiendes?
0: Ah,
2: yo estoy parafraseando.
0: Está bien,
2: yo estoy parafraseando porque es lo que más o menos se está dando ahí. O sea, me imagino al enemigo diciendo, tú estás diciendo que tú eres el Hijo de Dios, pero óyeme, dame una evidencia, hazme entender de alguna manera que tú eres el Hijo de Dios, demuéstramelo, tírate de aquí porque vamos a ver. Entonces, muchas veces uno se ve en situaciones donde que a veces que el enemigo quiere llevarnos hasta ahí, tú eres el Hijo de Dios, yo creo que tú te puedes meter en ese callejón y no hay problema, o tú puedes pasar por ahí, por este lugar peligroso, y no hay problema, hay un punto, pero tú puedes ir, ¿me entiendes? Entonces hay que ser sabio, así como Jesús, para no caer en esas situaciones donde que Satanás nos quiere llevar a que mostremos que somos hijos de Dios o a que mostremos el poder. Recuérdense de Pablo con la mujer adivina, ¿no verdad?
1: Sí, ¿no?
2: Estos son los siervos del Señor, esto, que y lo
1: no
2: otro.
1: No era mentira.
0: Pero
2: y no era mentira.
0: Vámonos por la parte de Jesús. Y ya nos quedan 3 minutos, me dice Marilyn, con 3 deditos. Dice la Biblia, hay tres cosas en las que podemos ser tentados. Los deseos de los ojos, los deseos de la carne, ¿verdad? Y la gloria de la vida. Vamos a ver, los deseos de la carne, ¿en qué parte puede ser Jesús tentado en esa parte?
1: Hambre.
0: Cuando le dio hambre. ¿Eh? Y ahí, porque tenía 40 días de ayuno y cosas, Satanás sabía que tenía hambre. Por eso lo motivó, le dijo, pero convierte esa piedra en pan.
1: Uh-huh.
0: A Chepa no se la llevó, el pan no lo llevó. Pero dijo, convierte esa piedra.
1: Estaba ahí. Estaba ahí la piedra.
0: Entonces, ahora, lo deseo de los ojos. ¿En qué parte de Jesús? Vamos a ver. Cuando le dijo,
1: mira, en el pináculo del templo,
0: ajá,
1: y le dijo, si eres hijo de Dios, échate abajo.
0: No,
1: porque
0: no.
1: Cristo está.
0: No.
3: Esa es la vanagloria.
0: Eso es
1: Vanagloria.
2: Sí, es verdad. Lo deseo es cuando le dijo, le mostró los reinos.
0: Cuando le mostró los reinos.
1: Los reinos. Ahí está. Así, aquí está.
0: Cuando le mostró los reinos. Y dijo, mira, todos estos reinos me han sido dados. Yo te lo doy.
3: Lo que pasa es que ese es el tercer. Esa fue la tercera.
0: No importa, porque lo que estamos definiendo es la tres etapas en la que Jesús agotó. Porque dice la Biblia, fue tentado en todo. Entonces, agotó las tres etapas.
3: Deseo de la carne, deseo de los ojos y vanagloria.
0: Ajá, entonces la vanagloria fue entonces, entiendo yo.
1: Cuando le dijo, todo esto te daré si postrado me adorares.
3: No, eso fue el deseo de los ojos. El deseo de los ojos, porque, fue cuando dijo, te voy a dar todo esto.
0: Estaba con el poder, tenía que hacer referencia al poder.
3: Cuando se tirara. Te
0: adora, la adoración, el poder. Es lo que estaba exigiendo, era adoración.
1: Todo esto será tuyo y tú me adoras. Sí.

0: Necesitamos la paciencia. La necesitamos, es una necesidad. Y sin paciencia.
1: Mantener la fe no es simular el dolor, es confiar a pesar de él. Tu enfoque sostiene tu fe. Aunque tengas prueba, si tú estás enfocado en el Señor, tu enfoque va a sostener esa fe que Dios ha puesto en ti.
2: Amén.
1: Las pruebas son para vida, las pruebas son para salvación. Dios te bendiga.
3: Amén. Gracias a todos ustedes por su sintonía en este su programa Subamos al Monte. Gracias a la gente que han reportado su sintonía, esperando de que le haya gustado, ¿verdad que sí?, el programa de esta noche. Gracias a todos, gracias por preferirnos. Señores, sin más, gracias, hermano Dula.
1: Sí, yo quisiera saludar aquí a mi amigo Adrián Barret. Dios lo bendiga grandemente. A mi amigo y hermano Johnny Javier Campechano Rosario, que también desde Bávaro está conectado al programa y nos está escuchando.
3: Isaac.
4: Bueno, quiero saludar especialmente a mi prometida que está escuchando desde allá, desde la capital. Te bendiga mucho, mi amor.
3: Bueno.
2: Gloria a Dios.
3: Tírate una cosa ahí que como que el programa se paró. Merlin, gracias a todos por su sintonía y también envío muchos saludos a todos ustedes. Gracias a todos por su sintonía. Nos vemos el próximo lunes, si así Dios los permite, en este programa Subamos al Monte. Bye, bye. Amén.

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1: Hola, te habla Emilio Reyes. Quiero compartir contigo lo que la Biblia dice acerca de que podemos esperar en Cristo. Presta atención a las siguientes palabras. Aguarda al Señor, esfuérzate y aliéntese tu corazón. Sí, espera la obra del Señor. Alma mía, en Dios solamente reposa, porque de Él viene mi esperanza. Esperé yo al Señor, esperó mi alma, en su palabra he esperado. Mantengámonos firmes sin fluctuar la profesión de nuestra esperanza, porque fiel es el que prometió. Pero los que esperan al Señor tendrán nuevas fuerzas, levantarán alas como las águilas, correrán y no se cansarán, caminarán y no se fatigarán. Nuestra alma espera al Señor, nuestra ayuda y nuestro escudo es Él.
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Renán Carías nos cantaba No están solo. Buenas noches, mis queridos hermanos y amigos. Que la paz, el amor, la bondad, la misericordia de nuestro Señor y Salvador Jesucristo esté con cada uno de ustedes hoy, mañana y siempre. Bienvenidos sean todos y todas a este su espacio, su programa Reflexiones y Canciones. Recuerde que somos Bendición, la radio que bendice su vida 24/7. Estamos transmitiendo desde La Romana, República Dominicana, para todo el este del país, a través de la zona gerciana, el 95.1 FM, y para el país completo y el mundo entero nos encontramos en la red, en la internet, en la www.ministeriobendicion.com. Gracias mil por preferirnos, su hermano y amigo Esteban Ávila, y que le hace compañía en esta preciosa noche, linda, hermosa, maravillosa, la cual el Padre de la Gloria nos ha regalado. Lunes 15 de junio, año 2026.

Vamos a compartir una porción de la palabra del Señor, la misma estaremos dando lectura en el libro de Romanos, el libro de los Romanos, en su capítulo 10, desde el verso 9 en adelante. Romanos, capítulo 10, desde el verso 9 en adelante, y dice así: en el nombre de Jesús, que si confesares con tu boca que Jesús es el Señor y creyeres en tu corazón que Dios le levantó de los muertos, serás salvo. Porque con el corazón se cree para justicia, pero con la boca se confiesa para salvación. Pues la Escritura dice: todo aquel que en él creyere no será avergonzado. Padre Santo, que moras a las alturas de los cielos, damos gracias por su amor, su bondad, su misericordia. Gracias, Señor, por el dar una vez más el privilegio de compartir con cada uno de nuestros hermanos y amigos esta hora, este espacio, pidiéndole a Dios, como siempre, que primero su nombre sea exaltado, sea su nombre bendito y glorificado, y que todo lo que nosotros hagamos, tanto la reflexión como las alabanzas que estaremos compartiendo en esta programación, sea de edificación para cada uno de los oyentes. Los amigos, Dios, están en sus manos, tráigalo al arrepentimiento, y los hermanos, Dios, que usted nos ayude a mantenernos firmes, y los que están enfermos, que usted esté pasando su mano sanadora sobre cada uno de ellos. En el nombre poderoso de Jesús. Amén. Una noche linda, hermosa, maravillosa, penúltima hora de 24 de este día, el lunes 15 de marzo 2026. Tenemos una temperatura en la ciudad de La Romana de unos 27 grados Celsius, y lo que maneja el Fahrenheit, pues tenemos 80 grados Fahrenheit, con una probabilidad de precipitaciones de un 6%, humedad 87%, viento a 14 kilómetros por hora. Luis Santiago nos canta esta hora: Perdóname. Buenas noches.

0: Es la fuente. Israel Chaparro nos cantaba. Gracias, mis queridos hermanos y amigos, por su amable sintonía. Somos Bendición, la radio que bendice su vida 24/7. Su programación, reflexiones y canciones. Su hermano y amigo Esteban Ávila, el que le hace compañía en esta preciosa noche, linda, hermosa, maravillosa. Y en este su espacio, reflexiones y canciones. En el día de hoy surgió la noticia de una aeronave dominicana que había desaparecido. La misma salió desde el viernes. Pero hay otra información que dice que las autoridades de San Vicente y las Granadinas informaron este lunes de que hallaron la aeronave que desapareció el viernes y los dos tripulantes que iban a bordo están con vida. El viceministro o el viceprimer ministro sanvicentino de Seguridad Nacional afirmó en una emisora de radio que organismos internacionales, regionales y nacionales localizaron la aeronave que despegó el viernes del Aeropuerto Internacional de San Vicente y no llegó a aterrizar en su destino, donde el Aeropuerto Internacional Robinson de Tobago era donde iba a aterrizar. Y asimismo hizo el comunicado: no puedo compartir toda la información de la que disponemos al respecto, declaró el viceprimer ministro, pero lo importante es que los tripulantes, los dos pilotos, pues se encuentran con vida. Mis hermanos, Cristo viene, Cristo está a la puerta. Y asimismo el enemigo sabe que le queda poco tiempo en esta tierra, en este mundo, y sabe que está pasando, acelerando a las personas. Muchos accidentes, mis queridos hermanos, este fin de semana, según la prensa nacional, más de 20 accidentes, lo que fue solamente el fin de semana, varias personas heridas, como lo que es aquí la carretera San Pedro Macorís, Hato Mayor. Hay que orar, hay que ungir esa carretera, porque los últimos días han estado ocurriendo bastante accidentes. Las autoridades que tienen que ver con lo que es el transporte, también lo que tiene que ver con la vía, me parece que esa carretera desde San Pedro hasta Hato Mayor van a tener que ponerla más amplia, porque cada día, cada año, tenemos más vehículos en nuestro país. Entonces la carretera está más saturada, y lo mismo 10, 15, 20 años atrás, a como la población se ha desarrollado y ha crecido. También muchos hechos de violencia, mis hermanos, de ambos lados. Cuando digo ambos lados, es concerniente a lo que es el intercambio de disparos, mucho hecho de sangre. Entonces hay que orar por nuestro país, para que el Señor nos siga guardando, cubriendo. Usted dirá, ¿es que tiene que pasar? Sí, tiene que pasar, pero la Biblia dice que nosotros somos la sal de la tierra, y mientras estemos en esta tierra, nuestro deber es orar, así como nosotros oramos por nuestros hijos, por nuestra familia, por nuestro entorno. Vamos a sacar también un espacio para orar por la República Dominicana, orar desde, podremos decir, la cabeza principal de nuestro país, la primera autoridad como es nuestro presidente, orar por cada pueblo, por cada autoridad, y así sucesivamente irle poniendo cada cosa al Señor en sus manos. Yo sé que Él la tiene, pero si nos unimos en oración, podemos detener como están surgiendo estos hechos violentos también entre lo que es el homicidio y un sinnúmero de cosas que el enemigo, al saber que le queda poco tiempo, pues está llevando, no ya la persona mayor de muchos años, 60, 70, es la juventud que se nos está escapando la mano. Y en la juventud es que está la fuerza. Oremos siempre, porque la Biblia dice que en vano vela la guardia si Jehová no guarda la ciudad. Gracias, mis queridos hermanos y amigos. 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Comparta el link de esta radio con sus amigos, con sus seres queridos, ya que hay muchas personas que allende los mares no le es posible congregarse por lejos que le quiera la congregación. Más esta radio le llega ahí con ese link que usted le envía a través del WhatsApp, a través del correo. Ellos estarán también conectados, no importa dónde estén. Solamente tienen que tener internet y ahí estarán escuchando esta radio. 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
0: No hay compromiso, Marcos Vidal.

gracias, mis queridos hermanos y amigos, por permanecer ahí en sintonía con nosotros. Bendición. La radio que bendice su vida 24/7. Vamos a compartir la reflexión de esta hora titulada Historia, el árbol de manzanas y una lección de vida. Un padre sabio estaba decidido a enseñar a sus hijos una valiosa lección sobre la vida del ser humano. Les pidió a cada uno de sus hijos que visitaran un viejo árbol de manzanas que se encontraba en un huerto lejano. Envió a cada uno de ellos en una estación diferente del año, esperando que esta experiencia les brindara una perspectiva única. Cuando todos habían regresado de su viaje, el padre los reunió y les preguntó qué habían observado durante su visita al manzano. Las respuestas de los hijos fueron sorprendentemente diversas, reflejando la naturaleza cambiante de la vida misma. El hijo mayor, que visitó el árbol en invierno, describió: "Padre, el árbol estaba desnudo y desolado. Sus ramas estaban torcidas y parecía casi muerto. No pude ver belleza en él". El segundo hijo, que fue en primavera, tenía una visión completamente diferente y dijo: "Qué maravilla, padre. El árbol estaba cubierto de pequeños brotes verdes. Era como si estuviera despertando de un largo sueño, lleno de promesas y una nueva vida". El tercer hijo, que hizo una visita en verano, compartió su experiencia con entusiasmo: "Padre, nunca he visto algo tan hermoso. El árbol estaba cargado de flores blancas y rosadas. Su aroma dulce llenaba el aire y las abejas zumbaban alegremente a su alrededor. Era verdaderamente un espectáculo de gracia y belleza". El hijo menor, que fue en otoño, tenía una perspectiva diferente: "Padre, el árbol estaba cargado de manzanas maduras y jugosas. Sus ramas se doblaban bajo el peso de los frutos. Era una imagen de abundancia y de realización". El padre, escuchando atentamente las diferentes descripciones de sus hijos, sonrió con sabiduría y les dijo: "Mis queridos hijos, esta es una lección importante sobre la vida. No podemos juzgar a un árbol ni a una persona basándonos solo en una temporada de su vida. La esencia de quienes somos y el placer, la alegría y el amor que provienen de esa vida solo puede medirse al final, cuando todas las estaciones han pasado". Dice la palabra en Eclesiastés 7:14: "Cuando te vaya bien, disfruta de ese bienestar, pero cuando te vaya mal,
ponte a pensar que lo uno y lo otro son cosa de Dios y que el hombre nunca sabe lo que ha de traer el futuro. Mis queridos hermanos y amigos, así como esta prueba que hizo el padre con sus hijos de enviarlo a cada uno de ellos en diferentes estaciones diferentes del año, y ellos pudieron ver, aprender que siempre cuando le tocaba a uno era diferente, y el padre le explicó que así mismo son las personas, así como los árboles en el verano, en primavera, en otoño, así también somos nosotros. Cuando estemos pasando por un tiempo, un crisol, como decimos nosotros los cristianos, tenemos que seguir creyendo y confiando en el Señor, en que solamente es una breve, como dice el apóstol Pedro, esta breve tribulación. Porque aquellas personas como usted y yo que le hemos creído a Dios, todo lo que llega a nuestra vida llega con un propósito. A veces uno dirá, pero Dios mío, pero ¿y qué me quiere enseñar la vida? ¿Y esto para bien? La Biblia dice sí, que todo obra para bien para aquello, lo que han sido llamados, lo que han sido seleccionados. Y si Dios lo tiene en este camino a usted, si Dios me tiene a mí, créalo, que es con un propósito. Así cuando usted ve a una persona que esté pasando una situación, solamente ore, no juzguemos, porque a veces somos rápidos, no podemos juzgarlo por la primavera que esté pasando, por el otoño, por el verano, o por la estación de su vida que esté atravesando. Es que tenemos que pasar, aunque usted no quiera, tenemos que ser probado. Así lo dice la palabra. Cada etapa de la vida tiene su propia belleza y propósito, y debemos de aprender a apreciar cada momento y a ver la belleza en todas las etapas de la vida, tanto en usted mismo como también en la demás persona. Como cristianos sabemos que nuestro paso por la tierra es pasajero y que aspiramos ¿a qué? A una vida mejor y eterna con nuestro Creador. Por lo tanto, no nos afanemos tanto por las cosas terrenales. Vamos a disfrutar de las bendiciones que Dios nos da cada día. Y cuando venga la adversidad y los problemas, vamos siempre a tener en cuenta, vamos a recordar que no estamos solos, no, y que pronto vendrán mejores tiempos donde vamos a florecer y cosechar en abundancia. Hasta aquí la reflexión. El árbol de manzanas y una lección de vida.

Gracias, mis queridos hermanos y amigos, por habernos acompañado durante estos 58 minutos. Su programa Reflexiones y Canciones, su hermano amigo Esteban Ávila. Le hizo compañía, si Dios lo permite, el próximo viernes, cuando sea a las 11 de la noche, nos volveremos a encontrar en este espacio, si así el Padre de la Gloria lo permite. Porque recuerde que nosotros estamos esperando aquel acontecer mundial, que es la venida de nuestro Señor y Salvador Jesucristo. Amigo, búscale antes que sea demasiado tarde. Y usted, mi hermano, hermana, vamos a mantenernos firmes para cuando el Señor venga en las nubes, pues nosotros partir con Él a la patria celestial. Mantenga la sintonía con esta radio, una radio que no duerme, predicando la palabra del Señor a tiempo y fuera de tiempo. Dios me le bendiga.

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1: Mensajes de esperanza. ¿Siente preocupación por su vida? ¿Le causa estrés el futuro? ¿Se pregunta qué sucederá a sus hijos y nietos? Existimos en un mundo en el que el bien y el mal, la justicia y la injusticia, compiten por la supremacía. Hay solo dos bandos en este portentoso conflicto espiritual. ¿A cuál de estos pertenecemos? Se trata de una situación que tiene consecuencias eternas, porque la vida y la muerte son literalmente para siempre. No temas, pues las Sagradas Escrituras dicen: y la paz de Dios, que sobrepasa todo entendimiento, guardará vuestros corazones y vuestros pensamientos en Cristo Jesús. No temas, solo confía en Jesús y la vida eterna te dará.
2: Porque de cierto os digo que cualquiera que dijere a su problema, quítate y no dudare en su corazón. Lo que diga le será hecho.
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Por eso el salmista dijo: en mi angustia invoqué al Señor y clamé a mi Dios, y Él oyó mi voz desde su templo.

claro, cuando en mi lado pase todo el tiempo. 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

Para todos los oyentes de esta radio estación, bendición 95.1 FM, la radio evangélica de todos y de todas. Su hermano Juan Franklin Jiménez les acompaña para esta bella oportunidad. Hoy martes 16. Martes 16 de junio del año 2026. Y para mí es un placer, ya siendo las 12:49 de la mañana, compartir con ustedes en una edición más de Trasnochando en Bendición.

0: Sigue en esta maravillosa mañana. Es un inmenso placer estar acompañados de hombres y mujeres del reino. Dirá, ¿cómo? ¿Hombres y mujeres del reino? Eso está extraño, ¿eh? Bueno, sí, hombres y mujeres del reino. Pero antes de, vamos a presentar a nuestras ministras que siempre están con nosotros, como todas las madrugadas, comenzando de derecha a izquierda, nuestra querida hermana Rosa Yan. Buenos días, amada.
1: Buenos días, Juan Franklin. Buenos días, Evangelista de Jehová. Buenos días, Obia. Buenos días, Zoraida. En esta madrugada, bendecimos a cada uno de los hermanos que nos escuchan, amigo, que nos escuchen en esta madrugada. Es una madrugada que usted tenga, que tiene que estar atento para recibir lo que Dios tiene para ti. Dios bendiga a mi pastor Joséito Santana y mi amada, su amada esposa y la iglesia de la Cesta, que allá en esa iglesia siempre hay unos cuantos que están allí en aquel lugar, están echando el pleito. Pues bien, tú que estás por ahí, no te vayas para acá, para acá, por la canoa. En pie de guerra para echar ese pleito, para que pueda obtener la victoria. Dios nos bendiga y Dios te continúa bendiciendo.
0: Amén, amén, amén. También tengo por aquí a nuestra querida hermana Lucila Castillo, cariñosamente Obia. Buenos días, amada.
2: Sí, muy buenos días, querido público. Muy buenos días en esta mañana. Le damos las gracias al Señor porque es un privilegio estar aquí en esta mañana para adorarle, para glorificar su nombre. Así es que les decimos en esta mañana que se quede en sintonía con nosotros. No se mueva de su altar radial, quédese ahí, porque usted también tiene un altar radial en su casa con su radio, escuchando esta emisora. Amén. Gloria a Dios. Le agradecemos que se queden ahí y nos llamen, hagan sus llamaditas para así estar orando por sus peticiones. Y saludamos al público de Río Salado, esas mujeres guerreras que están ahí, a nuestra hermana Yesenia, nuestra hermana Mari, nuestra pastora
0: a la paisana que llegó,
2: sí, Mercedes, nuestra hermana Elena, que no se nos puede quedar atrás. Gloria a Dios. Así es que saludamos a cada una de ellas. Siempre están en sintonía esas mujeres con nosotras, ¿sí? Yesenia, la hermana Dinora, la hermana Mari, la hermana Isabel, la pastora Mercedes. Todas ellas siempre están en sintonía. Nuestro hermano Kiko también, nuestro hermano Andy, gloria a Dios. Son personas que aman esta emisora porque siempre están ahí escuchando. Gloria al Señor. Alabado sea el nombre de Jesús. Y otras cosas, no se nos vayan por la canoa. Manténgase ahí firme en sintonía con esta radio estación.
0: Amén. También está con nosotros nuestra querida hermana Zoraida M. Mercedes.
3: Dios bendiga ese pueblo lindo. Buenas noches, buenas tardes, buenos días. Contentoso, está contento.
0: Bueno, anda, recíbalo ahí, mi
3: Dios bendiga, bendición. Dios.
4: Amén, Dios te bendiga.
0: Amén, José Fermín.
4: Amén, feliz martes. Gracias por el saludo. Amén. En Chile, bendiciones, tiene como de costumbre. Unidos en oración, venceremos, nombre de Jesucristo, pues. Aún nos ha manifestado lo que hemos de hacer.
0: Amén.
4: ¿Es posible complacerme con José Ferrer, por favor?
0: ¿Cómo?
4: José Ferrer, cuando llegó Jesús.
0: Cuando llega Jesús.
4: Amén.
0: Ok, está bien.
4: Y gracias con la interacción, condiciones de sintonía.
0: Amén. José Fermín.
3: Dios bendiga a José Fermín. Adelante, adelante. Ese es uno más. Ese ama Radio Bendición.
0: Claro.
3: Amén. Seguimos por acá. Y decíamos que Dios bendiga a esa gente linda. Buenos días, buenas tardes, buenas noches. Damos gracias a Dios que podemos estar, ¿verdad?, en sintonía con la 95.1. Gloria a Dios, aleluya. Damos gracias a Dios. Gloria a Dios, santo, santo, santo, santo. Gloria a Dios, gloria a Dios. Aleluya. Bien, estamos probando. En vivo todo es posible. Gloria a Dios, aleluya. Bien, deseamos que bendecimos a esa gente linda que están ahí de madrugada, de tarde, de noche. Así es el mundo, ¿verdad? En el que Dios nos ha creado. Y desde ya decimos, Dios bendiga a Yacel, a Yasmeiri, a Fela, que están en Villa Princesa. Yacel está en sintonía. Dios bendiga a Malquiel, que está en Villa San Carlos, a Natanael, a Mari en Algeni, a Aiden y a Jaden. Esos son mis nietos y mis hijos. Natanael, esa bocina es 1A para Radio Bendición. Mi hijo ama la emisora. Amén. Dios bendiga también en Villa España a los pastores Vázquez Rodríguez. Asamblea de Dios, Fuente de Vida. Ahí estamos en la calle A número 49. Ahí estamos a la orden. Pueden visitarnos martes, jueves, sábado y domingo. Tenemos culto. Dios bendiga a esos pastores. Les guarde libre de todo mal. Dios bendiga a ese pueblo de Fuente de Vida. En Villa San Carlos, no me puedo calentar en Villa San Carlos con los pastores Domínguez Castillo, Ramón Domínguez y Berta Castillo de Domínguez, allá en la Nueva Esperanza. Dios bendiga a todos sus hermanos, en especial Dios bendiga a Edward, es un motoconcho. Los motoconchos escuchan a Radio Bendición. Dicen, hermana, mándeme mi saludo. Saludo para todos. Y los hermanos de la Asamblea de Dios, bueno, la Nueva Esperanza. Dios bendiga ese mundo. La gente de Santiago, la gente de los New York, la gente de España, la gente de los barrios, parajes, municipios, que nos llamen. Que estamos aquí para ustedes. Y hay una palabra poderosa. Hay salvación, liberación y sanidad. En nombre de Jesús.
5: Hello, buenas.
6: Dios bendiga.
5: Amén, Susanita.
6: Llamé ahora para que sepan que yo estoy ahí.
5: Ah, qué bueno que no te nos fuiste por la yola.
6: No. Voy a estar ahí hasta las 3. Anota mi familia, entonces. Ustedes saben.
5: Sí,
6: ¿no? Los Jonathan, los Fátima, los Carlitos, los Betsaida.
5: Toda esa gente.
6: Los que están cerca y los que están lejos.
5: En el nombre de Jesús. Mucho.
6: Y Dios te bendiga, Franklin y su grupo.
5: Sí, es un grupo grande aquí. No cabemos en el emisor.
6: Ok, Dios lo bendiga mucho.
5: Dios te bendiga. Bueno, más hermanos de... Qué fuerte. Bueno, por aquí, hermanos, tenemos un invitado especial, el cual es un hombre de Dios, no solamente por el nivel de manifestación de gloria, sino de testimonio y de frutos, porque es un hombre que lo conozco de hace mucho tiempo y me ha dado a entender que es cristiano. Claro, a veces nosotros conocemos a la gente por cómo Dios se manifiestan, pero le dice, por tu fruto lo conoceréis. Así que me place también abrir los micrófonos a mi querido hermano Víctor Santana. Dios te bendiga, mi hermano.
7: Dios bendiga, Dios le guarde. Dios bendiga a todas las audiencias que nos escucha, donde quiera que esté. Aleluya, con su emisora 95.1. Dios bendiga a nuestra hermana Blasina. Ella siempre está pendiente allá. Ella dice, yo no quito la emisora. Yo me quedo 24/7 escuchando Radio Bendición. Así que Dios le bendiga, acompañado de unos remanentes en el día de hoy, sabiendo que lo que va a acontecer en esta madrugada va a ser algo poderoso. Jehová va a hacer cosas extraordinarias y prepárese, que Dios va a hacer cosa maravillosa. Así que Dios le bendiga y Dios le guarde.
5: Amén. Bueno, antes de continuar, quiero saber quiénes están ahí. Y me van a decir Juan Franklin, yo voy a durar a esperar a Berkis hasta que raye el alba. Así que quiero escuchar a la persona que está en sintonía con nosotros. Usted puede marcar el 809-550-8266 y decirnos desde dónde nos llama, hasta qué hora va a estar ahí, ¿verdad? Trasnochando con nosotros. Así que puede marcar el 809-550-8266. Bueno, alguien me escribe aquí, Dominga, dice amén. No sé cuál Dominga será, pero... Y no sé por qué me dijo amén también, ¿verdad?
8: Dominga Tavares, Dominga Argentina Tavares.
5: Sí, bueno, no sé cuál de ellas. No sé cuál de ellas. Bueno, identifícate, Dominga. Bueno, por aquí me escribe alguien, me dice saludos, bendiciones. Le escribe una amiga desde Villahermosa. Necesito oraciones por algo que Dios y yo sabemos. Y ella

0: Así,
1: claro,
0: estoy friendo y comiendo.
1: No, hay que aprovechar el tiempo.
0: Claro, las oportunidades son calvas
1: y se agarran por los pelos.
0: ¿Cómo
1: o sea, son calvas y se agarran por los pelos.
0: Bueno, ya se sabe.
1: Claro, eso dice sí. un alayo o un proverbio popular.
0: ¿Verdad que sí?
1: Así es. Así
0: y
1: que,
0: nosotros estamos para eso.
1: Claro, así que amada, me vas a saber si tú lo vas a traer o anoto tu número y se lo doy a la persona de la madrugada, ¿verdad?

0: Bueno, por aquí me escribe una persona y dice: hola, soy Ana Luisa Veras, desde Villahermosa. La gente de Villahermosa, tío.
1: Adelante, adelante.
0: Claro. Bueno. ¿De qué área de Villahermosa, amada? Nos reporta sintonía. ¿Verdad? Dígame de qué área nos está reportando sintonía. Dice por aquí: bueno, yo enviaré los 500 pesos con Emilio Petillán, me comunicaré con él y se lo enviaré. Okay. Amén. Bueno, no lo conozco, no sé si será de alguien que tiene algún programa aquí, pero si es conocido tuyo, no hay ningún problema. Si no, pídele tu recibo. Sí. Porque siempre damos un recibo.
1: Exacto.
0: Cuando alguien manda una ofrenda por motoconcho o por algún lugar.
1: Sí.
0: Hay otra llamada, recibe esa, profeta Víctor.
2: Hello, buenas.
3: Dios bendiga.
2: Amén, amén. ¿Con quién tengo el placer de comunicarme?
3: Bueno, el hermano Kennedy René.
2: Dios bendiga, hermano Kennedy René. ¿Cómo está?
3: Bueno, gracias a Dios, estamos bien.
2: Amén, echando amén.
0: Play. Amén.
3: Echando el play. Soy el gomero de Tamarindo, por ahí, por la parada Mejía.
2: Okay. Dios bendiga a la gente del Tamarindo.
3: Anótenme ahí con 500,
1: ¿eh? ¡Ay! ¡Espérate! ¡Espérate! ¡Estamos como debe ser! ¡Aleluya!
3: Porque no puedo amanecer. Si pudiera amanecer y seguir volado.
1: ¿Sí?
3: Yo le pedí un ladito a Dios. Tengo un equipo. Me regaló un equipo.
1: ¡Wow! ¡Lo bendiga Dios! ¡Amén!
3: Ya, yo tengo el
0: ya, que Dios escucha la oración. Yo me alegro.
3: Pues estaba oyendo mi emisora en un maquito, pero ya yo estoy en equipo, gracias
0: a Dios. Ay, gloria al Señor. Qué bueno, qué bueno. Yo me alegro, hermano. Y eso es una bendición que
3: pueda. Yo pido oración por una hernia que tengo aquí.
0: Una hernia.
3: Sí, okay. Tengo una que abajo, otra en la
4: barriga.
3: Tiene
0: relación
3: por él.
0: Kennedy es su nombre, ¿verdad?
3: Y por una.
0: Sí, lo voy a anotar aquí.
3: Por una compañera. Porque la compañera se me fue hace 18 años.
0: Ay, ay, ay.
3: Ya oh. Usted sabe.
0: Wow.
3: Y los muchachos, ya no saben, los muchachos no miran aún.
0: Ya. Yeah. No, vamos a orar que para Dios.
3: Ellos nada más vienen a buscar a papá, yo no tengo para cenar. Ya usted sabe.
0: Wow, muy
3: estamos
0: fuerte.
3: Estamos ahí.
0: No.
3: Para resolver, gracias a Dios.
0: Amén.
3: Uno puede resolver y ayudar.
0: Amén.
3: Que Dios bendiga esos guerreros que están ahí.
0: Amén. Bueno, amén. Dios te bendiga, Kennedy René. Te noté aquí en las peticiones por
3: sí,
0: tu
3: señor.
0: Por esa hernia que no es tuya, sino que vamos a declarar a que Dios te sana de esa hernia. No, él se anotó que imagino que lo va a traer. Kennedy, ¿tú vas a traer la ofrenda? Se fue Kennedy. Pero yo me imagino que Kennedy la va a traer. Si sí, él dijo que la anotara ahí.
1: Amén.
0: Sí,
1: amén.
0: Yo sé que él la va a traer.
5: Claro, amén.
0: Sí. A ver, hello, buenas.
3: No, yo lo voy a traer. Yo me di un motorcito también para yo.
0: Gloria a Dios.
1: Se
0: va
1: a curar por Kennedy para que el Señor lo libere.
3: Yo no quiero ir a
1: la
3: tengo el motorcito, pero
1: ah, bueno.
0: No, Dios es un Dios bueno, Kennedy.
1: Amén.
3: Sí, y más para adelante, yo creo que hay un solancito por ahí.
0: Dios mío, Padre. Sigue bendeciendo a Kennedy. Qué bueno.
1: Amén. Hombre, Jesús.
3: Dios, que yo hable puertas.
0: Amén, amén. Es así, Kennedy. Dios abre puertas. Dios.

0: nombre de Jesús. Y te da sanidad, Kennedy.
1: En el nombre de Jesús.
0: Aleluya. Amén, amén. Ey, Señor, gracias. Oh, gloria, gloria, gloria, gloria. Ay, ay, ay, ay, ay, ay, ay, ay, ay. Padre, en el nombre de Jesús de Nazaret. Mira a tu hijo Kennedy, Dios. Tiene dos hernias. Quizás ese sea su obstáculo de no poder hacer lo que tú quieres que él haga. Amado, impedimento, situaciones, Dios. Yo clamo en esta hora, Padre. Tú, si tú quieres, tú puedes hacer un milagro. Pero si tú quieres que vaya a cirugía, tú sabes a quién tú vas a mover. Tú vas a tocarlo, vas a buscar. Le vas a hacer todos los análisis y lo van a operar. Padre, dale salud divina a Kennedy.
1: En el nombre de
0: fortalécelo. Ayúdalo a vencer. Y atrae a la persona, Dios, por lo cual él recibe o gana su sustento cada día. En el nombre de Jesús. Muchas gracias.
1: Amén. Bueno, por aquí nos escriben, déjame ver, un número extranjero, dice, Dios bendiga a todos desde Orlando, Florida.
0: Yo estoy llevando mi gente, los dólares. Nosotros necesitamos los verdecitos para comprar el transmisor.
1: Ya el transmisor se compró.
0: Ya se compró.
1: Sí, gracias al Señor.
0: Oh, gloria a Dios.
1: Pero hay otras.
0: Sí, estas.
1: ¿Cómo se llama? También sí. la luz. Hay que pagar la luz, 100,000 de luz. Ochenta y pico de luz y casi 20 de gasoil. Porque sabes que aquí en RD se va bastante la luz.
0: Sí.
1: Entonces. Ahí está esa cuenta pendiente, hay muchas cuentas más.
0: Amén.
1: El transmisor sí se logró comprar.
0: Gracias,
1: pero
0: a Dios.
1: Ahora cuando llegue a aduana, que creo que ya llegó, hay que sacarlo.
0: Un impuesto.
1: ¿Sabes que todo cuando usted hace una compra?
0: Se importa,
1: hace una compra de más de $200, siempre le cobra un importe.
0: Sí,
1: dependiendo.
0: Impuesto,
1: dependiendo.
0: Sí.
1: Entonces hay que pagar un impuesto, hay que pagar un dinerito.
0: Sí.
1: Pero bendecimos a todos los hermanos que están colaborando.
0: De Orlando, ¿verdad?
1: Y bendecimos a la hermana de Orlando. No me dijo su nombre, pero bendiciones, amada. Gracias. Digo amada porque veo
0: su físico, ¿verdad?
1: Sí, pero gracias por estar ahí.
0: Sí, mira lo que ella quiere.
1: En sintonía con nosotros. Déjame ver quién más dice por aquí. Buenos días, bendiciones. Eva activa desde Caleta.
0: ¡Adelante!
1: Dice ella entrando ahora. Muchas bendiciones,
0: okay.
1: Mi amada.
0: Ah, bueno.
1: Gracias por estar ahí. Dice por aquí, Dios le bendiga, Eneida Caridad, en sintonía desde Villa Pereira.
0: ¡Uey! Los barrios se activan.
1: La gente está activa.
0: Nos faltan los parajes, y aleluya. Y
1: los batelles. Quiero la gente de los batelles.
0: Mi gente de España, activo. De Santiago, toda esa gente linda que nos llamen, que estamos aquí dispuestos para orar y hacer la oración de salvación.
1: Así es, así que queremos que la gente se active y pueda seguir llamando. Usted nos puede escribir al 809-550-8266 o nos puede escribir vía WhatsApp. Mientras los hermanos se motivan, quiero saludar a varias personas que siempre están en sintonía, el hermano de Santiago, Esteban López. Un saludo especial para él.
0: Amén, amén, mucha salud. Y año de vida.
1: Claro. Saludo también para mi hermana, la hermana Adela.
0: Que
1: siempre está en sintonía, la pastora del Cuey, Mercedes Jean.
0: Amén, amén. Sí, mucha salud para Mercedes.
1: Un saludo especial para ella.
0: Amén.
1: También por aquí tengo a Rafael, el no vidente, señores.
0: Ha estado malito, de una muela. Sí, tenía una hemorragia a principios de la tarde. Sí.
1: ¿Él llamó?
0: Sí, él llamó.
1: Ok, wow.
0: Estaremos orando por él.
1: Dios pase su mano sanadora sobre él.
0: Amén.
1: Rompa las cadenas.
0: Aleluya.
1: Dice por aquí también a Rafael Ayambatiz. Señores, si alguien conoce a Rafael Ayambatiz, tengo días que no le escucho. Creo que no le he escuchado ni un día en el maratón. Ya tenemos dos domingos.
0: Y eso es raro.
1: Sí, ella es muy activa los domingos. Entonces, le voy a hacer el llamado mañana. Mañana no, bueno.
0: Ahorita, sí, ahorita.
1: No mañana, porque yo vengo el miércoles. No vengo ahorita, el miércoles.
0: A ver, a ver.
1: Entonces, un saludo para mi hermana Rafaela Jean-Baptiste. Saludo para Niurka, hija de Susana.
0: Sí, Niurka, sí. Escucha la emisora.
1: Siempre me dice que siempre está en sintonía. Sí.
0: Nurka tiene una deuda con nosotros de un radio. Mm. Sí. Pero ella va a pagar, si ella es cumplidora. No. Lo que pasa es que se vio envuelta en el negocio que tuvo que construir. Bueno, ya tú sabes que esos son gastos.
1: Sí, no, Dios sabe todo. Sabemos
2: que... Hay que seguir hablando un poquito más de los radios.
1: Sí, claro, claro.
2: Para que la gente se active y, claro, y se pongan al pendiente. De
1: claro, active, se active.
2: Necesitamos, sí, para donarle a otra persona que lo necesita.
1: Claro, claro que sí. Bueno, déjame terminar de dar los saludos para entrar con los radios. Un saludo a Bolivia.
0: Amén.
1: Mucho que no lo escucho. Claro. Sí. A Jesucita Sánchez, yo creo que siempre está activa. Ella nos escribió hace un tiempo y la vi escribiendo ahí. Saludo para Manuel Aristi, que es el hermano que está allá en la ciudad que él siempre llama, o el barrio. Hola, que está en San Cristóbal. No.
0: Ah, sí, sí.
1: Villa Altagracia.
0: Amén, amén.
1: Un saludo especial para él.
0: Amén. Hay una llamadita ahí.
1: Ahí está Rafael.
0: Sí.
1: Rodríguez. Buenos días, hermano.
3: Dios bendiga de aquel lado, que el Señor esté con ustedes, lo bendiga siempre.
0: Amén.
3: Aquí en sintonía escuchando el programa.
1: Cuéntame, ¿cómo sigues con la situación de la muela?
3: ¿La?
1: La situación de la muela. Escuché que tenías un hemorragia.
3: Me la sacaron.
1: Ah, gloria a Dios. Qué bueno. No, ese es el resultado cuando hay situación con una muela. Si no se sana, hay que mejor sacarla.
0: Estirparla.
1: Estirparla. Ahí, es sí. Lo mejor.
3: Tengo unos cuantos puntos ahí y nada, estoy.
1: Nada, ahora. Tranquilito ahí, comiendo sí. Cosas suaves.
0: Sí.
1: No coja mucho sereno, por lo menos durante unos días.
0: Coge tu reposo.
1: Tu reposo.
0: Ya. No baje la cabeza. Mantente con la cabeza levantada.
1: Sí, Dios okay. Va a completar la obra.
0: En el nombre de Jesús.
1: Dios te bendiga, Rafael.
3: Amén. Si no hay sintonía escuchándolo.
1: Amén. Amén. Un saludo a Fidel de Igueral.
0: Aleluya.
1: Siempre está en sintonía con nosotros.
0: Amén.
1: También para Héctor de Cucama. Y Zoraida de la otra banda de Higüey.
0: Amén. Soraya.
1: ¿Es Soraya o Zoraida?
0: Soraya, yo creo que.
1: Identifícate.
0: Soraya.
1: Dime si es Zoraida, porque me está diciendo. Ahora la Zoraida de aquí es Soraya.
0: Sí, yo soy Zoraida.
1: Ahora ya me está diciendo.
0: Yo creo que es Soraya.
1: Ahora a ver entonces. Amén. Así que muchas bendiciones para todos esos hermanos que están reportando sintonía. Amén. Señores, saludos para el pastor Vicente, que siempre nos llama, y ahí está él reportando sintonía. Muchas bendiciones, pastor Vicente.
0: Así.
1: Que me escribió y me dijo: Dios te bendiga, pastor Vicente en sintonía. Muchas bendiciones, pastor. Pastor, ¿y dónde está su iglesia? ¿O dónde usted vive? ¿Desde dónde nos llama?
0: Amén.
1: Para ahí siempre saludar a ese sector.
0: Amén.
1: Bueno, por aquí dice el número que termina en 9897. Dice: Dios te bendiga, evangelista Pedro Julio Nolasco, en sintonía con ustedes desde Villa Progreso. Dios bendiga a esos guerreros.
0: Amén. Es el joven que hace maratón con Mejía y yo.
1: Ese...
0: Él hace el maratón con nosotros los domingos.
1: Ok, él vino. Yo no lo vi este domingo, tengo varios domingos.
0: Él no vino.
1: Ok. Dios te bendiga, hermano. Y déjate ver. Recibimos esta. Hello, buenas.
4: Yo estoy guapa contigo.
1: Oh, ¿por qué? ¿Por qué, Bolivia? Yo te acabo de saludar.
4: Porque te llamé un día y no me contestaste.
1: ¿Cuándo? No recuerdo, ¿no?
4: A tu teléfono.
0: Ay, ay, ay.
1: Mm.
4: igual a Rosa. Y yo no.
0: Caliente los dos.
4: No, no. Yo no me guardo nada.
0: Así vivo.
2: De verdad.
0: Aleluya.
4: Dios me le bendiga a mi tío querido. Los amo, los amo.
1: Amén.
2: Más.
4: Dios bendiga el mundo.
1: Amén.
4: Aquí estoy, que de momento voy para allá.
1: Amén, te esperamos, Bolivia.
0: Bienvenida.
1: Y escríbeme, identifícame, soy Bolivia, porque yo no vi tu llamada.
4: Bueno, sí, yo la llamé un día.
1: No me acuerdo. Escríbeme y dime, mire, soy Bolivia, para yo saber, porque yo creo que yo guardé tu número.
4: Pues cualquier día te llamo otra vez. Oye, manito lindo.
1: Sí.
4: Ya, Bolivia, ve.
0: ¡Eh! Bueno. Vamos en victoria.
4: Gracias al Señor y gracias a todas sus oraciones, pero no me suelten, síganme llevando ahí, ¿eh?
1: Claro que sí, Bolivia.
4: Lléveme.
1: Dios te bendiga, Bolivia. Fue Bolivia. Bueno, ahí está Juan Fidel. Es el Fidel de Igueral. Dios te bendiga, Juan Fidel.
5: Dios bendiga a todos los que están en la cabina.
1: Amén, hermano.
5: Estoy aquí en sintonías, escuchando las palabras.
1: Amén. ¿Cómo está Igueral?
5: Todo está bien por aquí, por la gracia de Dios.
1: Actívame esos guerreros que hoy se va a guerrear.
5: En el nombre de Dios.
1: Claro, hoy hay una victoria grande. Gloria a Dios. Wow. Siento a Dios, hermano, hay victoria.
0: Amén.
1: Así que actívense los guerreros. Dios te bendiga, Fidel, gracias.
5: Amén.
1: Estar ahí en sintonía desde Igueral. Por eso que yo anoto a toda mi gente. Que se activen, que le damos el saludo, ¿verdad?
0: Amén, amén, amén.
1: Así que muchas bendiciones para mi hermano Fidel y a todos los. ¿Cómo se diría el gentilicio de Igueral?
0: Igueranses.
1: Igüerenses.
0: Igüerenses, ¿no? Correcto, sí.
1: Ok.
0: Correcto.
1: ¿Tú lo has escuchado antes?
0: No, pero no lo estamos buscando. Y así que mejor suena. Los igüerenses.
1: ¿Cómo se le dice? ¿Cómo se le dice?
0: Los igüerenses. Es un gentilicio. ¿Pero qué hacéis? Es gentilicio.
1: Porque yo sé que a la gente de Guaymate dicen los guaymatenses.
0: Amén.
1: Yo lo he escuchado bastante, pero la gente de Igueral no sé.
0: Los igüerenses.
1: ¿Guaymatenses?
0: Sí. Okay. Es así.
2: Suena bien.
0: Sí, es un correcto.
1: Es así, Fidel. Confírmame, ¿verdad? Porque a la gente de Cacata.
0: Aleluya.
1: ¿Cómo se le dice?
0: Los cacatenses.
1: No es cacatenses, yo diría. Es cacatudo.
0: No. Cacatenses.
1: Exacto.
0: Cacatenses.
1: Yo quiero saber para pronunciarlo bien. Así que un saludo para mi gente de Cacata, los cacatenses.
0: Amén.
1: Mira, hay un lugar que a veces yo con el hermano Kiko lo saluda mucho, pero yo tengo miedo a veces, como que no lo quiero saludar.
0: ¿Pero por qué?
1: Bueno, porque el nombre es mi nombre fuerte, pues dice. ¿What? Kiko.
0: No.
1: La gente de la cuchilla del Ceibo.
0: Ah. Los cuchillenses.
1: Los cuchillenses.
0: Sí.
1: Así que saludos a la gente de la cuchilla del Ceibo, hermano. Saludos para ellos. La gente de la Miseta. Un saludo
0: del Cuey.
1: Del Cuey también.
0: Allá hay una iglesia. Ya Juan Pollo tiene una iglesia. Ese es el pastor de la iglesia que está aquí en el mercadito de Villaverde. Juan Pollo. Sí.
1: Saludo para ellos.
0: Amén.
1: Saludo para mis hermanos. Polo y Cristino. De la montaña del Ceibo. Ahí. Saludos, Pastor Vicente.
6: Buenos días. Dios te bendiga.
1: Amén, amado pastor.
6: La iglesia está Carretera Romana San Pedro. Vivo en Villahermosa, pero no tengo iglesia. La iglesia es de Jesucristo.
1: Okay.
6: Simplemente estoy dirigiéndola por su misericordia.
0: Amén. Adelante, adelante, un pastor de la senda antigua. Un pastor de la senda antigua.
1: No, y que Dios te bendiga, como él dice, Dios te guarde. Yo solamente la dirijo.
0: Amén. Eso es lo correcto.
1: La iglesia de Cristo. Así es.
0: Amén.
1: Bueno, muchas gracias, pastor, por estar ahí. Siempre. Y muchas bendiciones. Le decía el saludo para mi hermano Cristino y Polo, de allá de la montaña del Ceibo, de la montaña de oración, que la gente siempre va a encerrarse. Así que si alguien está escuchando, dígale que su hermano Juan Franklin Jiménez le mandó salud, que no muy lejano. Vamos a hacerle una visita por allá. También a mi hermana Minerva, esposa de Polo. Así que un saludo especial para ellos. Aquí dice Jesucita Sánchez, dice, hola, buenos días. Saludos para todos, Jesucita Sánchez.
0: Amén, desde el 14.
1: En sintonía. Desde Villa Sánchez, señores.
0: Villa Sánchez. Sánchez.
1: Pero queremos que los barrios.
0: Villa Sánchez. Ok.
1: ¿En Cumajón?
0: Sí, ahí sí mismo que se dice. Sí, Villa Sánchez.
1: No, ay, yo lo digo de manera culta. No, yo que nadie me le diga Villahermosa de que los muros. Nadie. Que yo
0: Villahermosa.
1: No, yo soy Villahermosense. A mucha honra.
0: Cero.
1: No quiero que me le llamen los muros.
0: Está bueno, está bueno.
1: Así que Villahermosense. Claro. Así que un saludo para ellos. Saludos, señores, para Tata de Villa San Carlos, reportando sintonía.
0: Gloria a Dios, adelante, adelante.
1: Un aplauso para esa gente de Villa San Carlos.
0: Amén, esa hermana Tata siempre está adelante.
1: Sí, reportando sintonía. Amén. Bueno, luego de dar los saludos, amados hermanos, a esa gente, esa persona que están en sintonía, vamos, quiero dar motivar a la persona para los radios. Mientras voy motivando, si alguien también tiene una petición, la puede escribir y dejármelo en el chat. Amén. Tiempo de la oración, eso es las 2:30, 3, vamos a orar, a interceder, y usted puede dejar su petición. Si tiene también alguna petición por algún tema musical, suave, señores, suave, porque a veces me piden uno mambo. A esta hora
0: no, a esta hora no.
1: No, señor, a esta hora no podemos poner. No, música suave. Porque,
2: la madrugada tiene su
1: nombre. Claro, claro. Ponemos música worship, alabanzas.
0: Rosa. Sí, muy bien dicho.
1: Pero mambo, pídalo en el día.
0: Sí.
1: No me pida eso merengue caliente esta hora, no, algo suave.
0: Amén.
1: Y usted me deja ahí en el chat, vía WhatsApp, me escribe, quiero la canción de tal y tal para en el tiempo de la pausa colocársela. Y también me deja saber su petición. Señor de los radios, maná obvia,
0: ya,
1: ¿verdad? Pidió que hablaran los radios, lo tengo pendiente, porque siempre abro las dos ventanas. Aquí la ventana de los saludos y la ventana de los radios. Y queremos motivar, volvemos a motivar a las personas que donen los radios. Estamos haciendo un proyecto para que las personas que están ahí, que quieran apoyar, para que una persona con las tres vertientes o condiciones que necesita un radio, que no tenga radio y que vaya a escuchar la radio,
0: la emisora,
1: la emisora, específicamente Radio Bendición.
0: Y la emisora.
1: No es prohibido que usted, ¿verdad?, pueda intercambiar, pero que alguien que ame esto de verdad.
0: Amén.
1: Sí, porque no vamos a... Como siempre digo, no le vamos a dar un radio a una persona que vaya a escuchar la emisora una vez al mes. O una vez a la semana. Que si acaso, por la emisora que están. No, queremos personas que amen esto.
0: Amén.
1: Siempre testifico de la hermana Ana Piet, la hermana de nuestra iglesia. Ella me dijo, anótame ahí, hermano, que yo quiero un radio. Ella, la verdad, en ese tiempo no tenía las condiciones.
0: Bendito
1: y
0: Jesús.
1: Tampoco tenía el radio. Y puedo certificar que cada vez que visito su hogar, veo, siempre escucho la emisora encendida. Sí, siempre está encendida. Yo creo que un poco los días. Si no está encendida es porque no está ahí.
0: Oh,
1: entonces, yeah. Ella me dijo, anótame ahí. Y de los radios que yo doné para la gloria del Señor, yo le saqué uno ahí.
0: Que estaba ella contando. Fue beneficiada
1: y es una persona que ama esto.
0: Amén.
1: Incluso ella hasta fue premiada en el kilométrico de las madres.
0: Qué bueno.
1: Porque se mantuvo escuchando.
0: Sí.
1: Y mandó su nombre y la anotaron y se ganó.
0: Amén.
1: 5 balones de gas.
0: Wey.
1: Uno de los premios. Me dijo, mira,
0: una bendición.
1: Claro, una bendición.
0: Sí.
1: ¿Y cómo? Porque escuchó la radio.
0: Amén. Estaba en sintonía. Aleluya.
1: Escuchó el movimiento por el tiempo del kilómetro y se anotó y fue agraciada.
0: Amén.
1: Entonces queremos personas que donen la radio, y el que vaya a solicitar un radio de lo que se está donando con esas tres vertientes, no poder comprarlo, que es el número, el requisito número uno,
0: sí,
1: por
0: sí.
1: La razón de que no queremos, la persona que lo vaya a solicitar es una persona que no lo pueda comprar, porque hay gente que puede sacar parte de su quincena, de su mensual, de su semanal, y comprar un radio,
0: su diario.
1: Nada, hay personas que son de escasos recursos y no pueden comprar,
0: no tienen la facilidad de tener un radio.
1: Quizá no trabajan, pero le llega una remesa.
0: Amén.
1: ¿Verdad? Quizá le llega, pero queremos personas que no pueda comprarlo.
0: Amén.
1: Lo segundo, que vaya a escuchar la radio, como dije, hay personas que ama esta radio. Y tercero, que necesite la radio, que sea alguien que verdaderamente lo necesite, porque como vuelvo y le explico, gente que hermano, puede ser que lo necesite, pero no va a escuchar la radio, no lo va a escuchar. Entonces queremos esa persona con esa tres vertientes. Por aquí tengo personas que prometieron dar un radio. El hermano Ciano Polo me dijo, yo hablé con él, un hermano de mi iglesia, me dijo que pronto lo va a traer. Ciano Polo lo va a traer. También tengo por aquí, déjame ver. Villafaña me dijo que iba a traer uno. A una persona anónima que me dijo, anótame con uno. Ojalá ella me esté escuchando. Ella me dijo, anótame con uno porque quiero regalarle un radio a una persona.
0: Aleluya.
1: Elena Feble, si estás por ahí, la parcera, actívate con tu radio. Y, claro. Y ya Zoraida lo trajo, ¿verdad?
0: Amén.
1: Voy a ponerlo aquí, los trajo.
0: Amén.
1: Entonces, hermanos, tenemos un listado de varias personas que nos necesitan. Jan Simón necesita uno, Linda necesita otro, Rosenda necesita uno, Pedro García necesita uno, Flavia necesita uno, y el hermano Polo y Enrique Acevedo necesitan un radio. O sea, queremos que la gente se active para donar los radios. Si Dios lo permite, ojalá uno de ustedes, hermana Zoraida, obvia, acuérdenme ahorita en la mañana a preguntarle a Daisy cuántos radios tenemos.
0: Amén.
1: Sí, ¿Con cuántos radios contamos ahí? Si hay más personas que ha donado. Me dijeron que alguien donó uno.
0: Ok.
1: Pero queremos saber si hay más radios disponibles.
0: Sí, Niurka, la hija de Susana, ella va a donar uno.
1: Okay.
0: Sí, un radio. Un radio. Lo que pasa es que ella se vio bien apuradita para el mes de mayo.
2: Hermano Franklin, yo quiero decirle a la gente de Ríos Salados. Ya que tenemos un número de personas que necesitan un radio para escuchar la emisora, vamos a decirle a la gente de Río Salado, vamos a entusiasmarlos, decirle que cualquiera de Río Salado, cualquier persona que pueda donar un radio, usted puede hacerlo.
1: Claro.
2: Usted solo se dirige a la multiplaza, frente a la multiplaza en Los Chinos, ahí donde lo hemos comprado a un precio cómodo, sí, un precio que usted lo puede conseguir económico. Vaya, diríjase ahí y compre un radito, si usted puede, para donarlo aquí a la emisora, para esta persona que necesita un radito para escuchar esta emisora.
1: Así
2: porque
1: es.
2: En Río Salado hay muchas personas que escuchan esta emisora. Entonces le instamos a que usted se una a este elenco, la cual estamos solicitando radito para donar, para escuchar la emisora.
1: Claro.
2: Porque esta emisora es factible para todo, para el mundo, para la ciudad de La Romana, para todas las provincias. Anímese, hermano de Río Salado, y ayúdenos ahí con un radito.
0: Coopere.
2: Para
0: esta
2: persona. Coopere.
0: En Río Salado hay mucha gente pudiente.
2: Sí, claro. Hay mucha gente que sí pueden, hay sí. Mucha gente descolmado de negocio, gloria a Dios.
0: No,
2: y la gloria del Señor, porque el Señor nos provee y nosotros tenemos que seguir hacia adelante, proveyéndole a otro que necesita.
0: Amén.
2: Gloria a Dios.
1: Así que usted que está escuchando, que tiene un comercio, que tiene la posibilidad, esos técnicos,
2: sí,
1: porque... También. Hay personas que reparan radios que por fuera están en buena condición y solamente se le despegó un cable. Igual alguien dijo, yo no quiero eso, pa, y lo deja ahí. Pero la radio está en excelentes condiciones, que solamente arreglar un cable, que incluso salen mejores.
0: Amén.
1: Que muchos nuevos. Sí. Eso,
0: amén.
1: Hay técnicos que reparan excelentes.
0: Bueno, Efraín ahí subiendo a Villa San Carlos.
1: Háblame, pues tú dijiste que iba a hablar con él. ¿Qué pasa?
0: Sí, a veces he olvidado, pero yo voy a visitarlo.
1: Claro, motiva.
0: Yo lo voy a visitar, un buen técnico. Él vive en Villahermosa, pero es un técnico responsable. Usted le lleva su efecto. Y si no sirve, él se lo dice ahí mismo. Mire, señora, lamentablemente, pero no sirve por esto y por esto y por esto. Pero si sirve, le dice, déjelo, que tiene.
1: Arreglo.
0: Exacto.
2: El mío se me ha quemado dos veces con la luz. Y yo lo llevo ahí donde, ¿cómo se llama ahí? Donde venden electrodomésticos y eso de radio.
1: De Valentín.
2: De Valentín. Y las dos veces me lo han arreglado, hermano Frank.
1: Ahí está su radio.
2: Y ahí está funcionando. Yo lo dejo prendido. Yo lo dejé prendido. Digo, quédate ahí.
0: Yo lo dejé.
2: Sí, muy bueno.
1: Entonces usted que está ahí, que puede colaborar, apoye. Esto es un proyecto. Que Dios nos los ha puesto en el corazón, porque hermano, es una bendición que más personas puedan escuchar esta radio.
0: Amén, amén.
1: Hemos contado diversos testimonios de personas que por escuchar la emisora
7: en casa de otra
1: persona ha sido bendecida.
0: Uy, amén.
1: Rosa Jan es testigo de eso.
7: Que estaba en la casa de su abuela porque estaba en una situación con embarazo, pero
1: Pero se oró por esa persona que visitó donde había un radio y fue libre de esa batalla.
0: Amén.
1: Bueno, fue libre por el poder de Cristo escuchando la radio. Entonces, ¿se imagina? De esas 25 que queremos dar, yo creo que vamos por 12 o 13. Hermano, quiero subir ese número.
0: Amén.
1: Tenemos ya como un mes en eso, con 12.
0: Madre,
1: vamos
0: un mes.
1: Por ese número.
2: Más de un mes.
0: Sí, va.
1: Claro, más de un mes. Madre, queremos un mes. Que la gente se active. Actívese. Márqueme al 809-558-266. Y dígame, anótame Juan Frank en un radio.
0: Aleluya.
1: Y si usted no puede ir a comprar, digo, mira esos 500 pesos.
2: Claro.
1: Y yo voy a para que ustedes vayan, como lo hizo Susana. Susana dio los 500 pesos, yo fui de una vez, pues compré radio, creo que me sobró, y junté algo más de lo mío y puse y compré otro radio adicional.
0: Amén.
1: Entonces, ¿qué hay?
0: Son económicos.
1: Porque son económicos y buenísimos, hermano. Sí. Yo compré para mí uno personal. Entonces, motive, se ayude a alguien que sí lo necesita, para que la Romana, hermanos, República Dominicana sea bendecida con este emisor.
0: Uy, amén.
1: Porque eso es lo que queremos, expandir el reino del Señor.
0: Amén.
1: Con una persona que no está escuchando y que al escucharle otros van a ser bendecidos.
0: Amén.
1: Y que queremos que se motive. Así que nos puede marcar al 809-558-266 y decirme, mira Juan Franklin, anótame ahí en ese listado que yo voy a aportar, ¿verdad?, con un radio.
0: Amén, aleluya.
1: Bueno, en unos minutos nos vamos a ir a una pausa musical. Para entonces luego entrar con el tiempo de oración. Mientras, ¿verdad?, nosotros ya en unos breves minutos nos vamos a la pausa. Usted puede escribir, pedir su petición, puede decirme también cuál canción quiere que le pongamos y lo vamos a hacer de manera inmediata. Antes de irnos a la pausa, tengo varias informaciones que dar. Ok, Dios me escribe por aquí, me dice, Dios te bendiga, quiero saber si mi madre fue agraciada. Linda Félix, por favor. Bueno, no tengo esa información. Para eso tendrías tú que venir a la oficina y a ver si hay tiempo también, porque ellos le dan un tiempo
0: sí.
1: al que se lo gana para ir a retirarlo, el regalo. Si la persona que fue agraciado no viene en ese tiempo, entonces ese regalo creo que se lo dan a otro. No sé
0: sí,
1: qué hacen.
0: Sí, no.
1: Porque ellos lo anuncian. Todas las mañanas, durante 1 o 2 semanas, fulana y fulano sí. tienen un premio aquí. Si no vinieron, no sé si es que se lo dan a otro del listado. Ok, así que para eso tendrías tú que venir, porque yo no manejo esa información.
0: Amén.
1: Por aquí me escribe alguien, Dios le bendiga a todos. Soy Angelita Amén. De Piedra Linda. A la hora de la oración, le pido oración por mis hijos, para que sean libres de los vicios y puedan servir a Cristo. Amén.
0: Gloria, amén.
1: Escribí a Angelita y estaremos orando.
0: Amén.
1: Bueno, voy a dar una información. La hermana Elena Feble me manda un afiche. Me dijo temprano a las 8:00 de la mañana, de la noche. Me mandó un afiche de una actividad que ella tiene. Se llama Ministerio. La actividad lo está dirigiendo el ministerio de ella, que es el Ministerio de Liberación y Milagros. Invita a su gran vigilia. Una gran vigilia este 19 de junio.
0: Viernes.
1: Viernes 19 de junio del 2026, que es este viernes ya.
0: Amén.
1: Viernes próximo.
0: Amén.
1: En la iglesia de los pastores José Alberto Báez y Nayelin Castillo. Es una poderosísima vigilia que se estará efectuando ese día en la calle José Paulino número 58, Villaverde, a partir de las 9 de la noche. Estarán predicando el hermano desde Colombia, Eduardo Contreras, desde Colombia. La parcera se está trayendo toda esa gente para acá. así que el hermano desde Colombia estará predicando. Y el Ministerio de Dios te entrega tu ISAT, estará, me imagino, adorando. También la adoradora Gabriela Minaya estará adorando en aquel lugar. Todo esto será el viernes 19 de junio del año 2026, es decir, el próximo viernes.
0: Amén.
1: En la iglesia de los pastores José Alberto Báez y Nayelin de Báez. Esta actividad la coordina la pastora y ministra Elena Febles, así que ya saben. Tengo otro anuncio también, el hermano. Se me escapa el nombre, déjame ver. Ya me mandó el nombre aquí. A ver.

0: que el hermano Ramón Rosario nos envió una información, me dijo que la leyera aquí en la emisora, ¿verdad? O sea, hay personas que siempre están en sintonía, y dice: atención a todas las iglesias de La Romana, se les informa que es de carácter de urgencia comunicarse a la brevedad posible con nosotros. El propósito de este contacto es coordinar una reunión de alta importancia con los representantes de cada congregación para la coordinación de su visita al CCR 15 Cucama La Zulita. Se requiere comunicación vía WhatsApp al número 809-717-4782. Disponible vía WhatsApp con el hermano, ¿verdad?, Ramón Rosario. Él envió ese afiche, también nos envió un
1: se
0: audio.
1: Se pone en contacto a ese número.
0: Ahí nos envió un audio, vamos a ver cómo lo escuchamos para que usted tenga la información.
1: Se pone en contacto a ese número para que a partir de mañana todos los predicadores, pastores y personas de la iglesia que puedan ir a predicar de domingo a domingo. Una apertura que han hecho la directiva de allá, el director Ogando y ellos. Y qué bueno que no sea un domingo nada más, no, sino que sea todos los días, de domingo a domingo, para que sea el Señor que esté, como siempre, dirigiendo todos los espacios, porque esto está complicado. Cada día más se pone más difícil.
0: Amén. Ahí está la información de nuestro querido hermano Ramón Rosario. Parece que una visita a la cárcel, CCR Romana 15, Cucama, La Zulita. Así que ya saben todos los pastores, ministros, evangelistas, profetas, comuníquese al número 809-717-4782. Repito, 809-717-4782. Esa persona que le gusta hacer misiones a La Zulita, yo incluso voy a ver cómo me comunico con él, porque en verdad yo, cuando estaban aquí abajo, por ahí por Central Romana, sí, yo pero iba bastante, me gustaba ir
2: también,
0: a la cárcel.
2: Yo tenía un ministerio, sí. Tengo un ministerio de eso.
0: Sí.
2: Repita el número, hermanito, por favor.
0: Y 809-717-4782. Sí, yo no he ido aquí a La Zulita, no he podido ir. De verdad que sí. Entonces voy a ver cómo me comunico y pudiese, si Dios nos permite, ir un día a llevar la palabra a aquel lugar que sé que lo necesitan. Así que todos los profetas, evangelistas, adoradoras, ministros, personas que sirven, pastores, misioneros, que quieran ir a hacer la misión allá y quieran, ¿verdad?, comunicarse con el hermano Ramón Rosario, usted lo puede hacer para que pueda llevar la palabra en aquel lugar.
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0: Bueno, hermanos, amados hermanos, nos vamos a una pausa musical, ¿verdad? Poniéndole esas cancioncitas que a usted le gusta en esta madrugada. Son cancioncitas que usted va ahí a deleitarse con el Señor. Entrar en un profundo ambiente de adoración. Pero al regresar, volvemos con el tiempo de liberación y de la palabra de hoy. Que usted quédese ahí, que tenemos, vamos a continuar hablando de la venida del Señor. Tengo una serie de mensajes. Vamos a hablar de todo concernientes a la escatología bíblica. Así que vamos a hacer un orden diario. Cuando hablo diario es todos los lunes. Hablando de la escatología, vamos a hablar de las siete copas, vamos a hablar del arrebatamiento, vamos a hablar de la manifestación del anticristo, de los mil años, todo eso, pero en orden. Así que usted quédese hoy, que vamos a hablar de eso. Hello, buenas. No, estás en el aire, José Fermín. Todavía no ha salido del aire. ¿Quieres hablar algo fuera del aire para cuelga? Y en dos minutos ya.
1: Okay,
0: bien. Bueno, amados hermanos, nos vamos a una pausa y luego regresamos con más de Trasnochando en Bendición. Así que no le cambie, no se vaya por la cono, ¿eh?

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1: Hola, te habla Emilio Reyes. Quiero compartir contigo lo que la Biblia dice acerca de que podemos esperar en Cristo. Presta atención a las siguientes palabras. Aguarda al Señor, esfuérzate y aliéntese tu corazón. Sí, espera la obra del Señor. Alma mía, en Dios solamente reposa, porque de Él viene mi esperanza. Esperé yo al Señor, esperó mi alma, en su palabra he esperado. Mantengámonos firmes sin fluctuar la profesión de nuestra esperanza, porque fiel es el que prometió. Pero los que esperan al Señor tendrán nuevas fuerzas, levantarán alas como las águilas, correrán y no se cansarán, caminarán y no se fatigarán. Nuestra alma espera al Señor, nuestra ayuda y nuestro escudo es Él.
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Gloria, gloria, gloria al Señor. Hermano, estamos de regreso con este tiempo de Trasnochando en Bendición. Y en esta oportunidad, ya faltando 5 minutos para las 3 de la madrugada, queremos tomar este tiempo de adoración. Gloria a Jesús, aleluya. Queremos aprovechar para adorar, entregar nuestra alma al que ama nuestra vida. Gloria a Dios, aleluya. Si usted está aquí ahí con nosotros, adore al Señor. Conéctese, levante sus manos, muévase, compasese. Gloria al Señor, aleluya. Pero dígale al Señor cuánto usted le ama. Dígale a Él cuánto usted lo necesita, cuánto usted le adora. Aleluya, aleluya, aleluya, aleluya. Te adoramos, Cordero Eterno. Aleluya, te damos toda gloria, alabanza y adoración. Oh, tú que habitas en los cielos y en las alturas. Oh, te adoramos, te adoramos, te adoramos, te adoramos. Te adoramos, te adoramos, te adoramos, te adoramos. Oh, gloria al Señor, te adoramos. Gloria a Dios, si alguien me va a llamar, quiero que llame adorando a Dios. Adorando al amado de nuestra alma. Adorando al que nos salvó. Adorando al que está con nosotros.

te adora mi alma, Jesús. Oh, te adoramos en esta madrugada. Oh, te adoramos en esta hora. Oh, sí, mientras tenga vida, te adoraré, Jesús.

0: Gloria al Señor. Quiero activar el número de teléfono 809-550-8266 porque quiero que la gente llame en esta hora, que se levante a adorar, que se levante a dar la gloria, la alabanza, la adoración. Gloria a Dios, aleluya. Recibo esta llamada, que lo buenas.
1: Amén, pastor, amén, amén. Yo la estoy llamando para que me ore por mí, que si me sale como un estrella de los ojos, no me deja dormir.
0: Amén. Póngase la mano en los ojos y dele gracias a Dios. Aleluya. Dele gracias a Dios por esa batalla. Dele gracias a Dios por su visión. Porque Él está sanando. Él está rompiendo. Él está obrando. Si le adoras, algo pasa en esta hora. Wow, yo siento a Dios. Aleluya. 809-550-8266. Alguien que le diga, tu presencia es mi vida, tu presencia es mi existencia, tu presencia es lo que yo anhelo en mi vida.

Cristo. Alguien que se levante en sus manos en esta hora y le diga: tú eres mi Cristo, tú eres mi Señor, tú eres mi Salvador. Oh, necesito a gente que se levante a adorarle, que se levante a glorificarle, que se le diga: Dios, tú eres mi Señor, yo te amo. Oh, Cristo, yo te amo. Oh, yo, Cristo, yo te amo. Oh, ay, Shama. Ay, dígale: yo te amo, mi maestro. Yo te amo, mi amado. Ándale, basanda. Oh, ándale, basanda. Wow, hay una iglesia. Hay una iglesia que le está adorando a Dios. Hay un pueblo que le está dando la gloria. Hay un pueblo que está levantando manos santas. Hay un pueblo que le está diciendo: a ti te voy a entregar mi familia. A ti te voy a entregar mi finanza. A ti te voy a entregar lo que soy. A ti te voy a entregar mi Dios. A ti te voy a entregar mi Salvador.

Wow, yo no sé, pero hay gente que en esta hora, aleluya, están siendo tocados. Hay personas que están siendo ministrados y sienten esta presencia que está inundando sus hogares. Hay personas que están escuchando la radio, aleluya, que sienten llorar, sienten correr, sienten adorar a Dios, porque la presencia del Dios Todopoderoso está en tu casa ahora. Está con tus hijos. Está con tu iglesia, con su iglesia. Hay una presencia que está obrando en esta madrugada. Oh, aleluya. Siento la presencia de mi amado en esta madrugada. Oh, te adoramos, Cordero Eterno.

Wow, no hay nada más hermoso, no hay nada más maravilloso que adorar al que ama mi alma. No hay nada más hermoso que adorar a aquel que me rescató de la muerte.

Oh, amado de nuestra alma. Oh, te amo, Jesús. Oh, te amo, Maestro. Hey, te amo, Dios. Oh, alguien tiene que decirle, te amamos, Dios. Oh, alguien tiene que decir que le ama.

0: a Dios en esta hora. Wow, Dios está llenando muchas almas ahora, obvio. Hay personas que se sentían solos, vacíos, y hoy la presencia le está saturando. ¡Ay, gloria! ¡Wow, te amo, maestro! Se está yendo la malicia de muchos hogares. Recibo esta llamada, que lo buenas.
1: Pastora, yo lo mato a morir.
0: Wow. Aleluya. Esa es la palabra. Amar a Dios hasta que Él venga y nosotros vayamos.
1: Amén.
0: Amén. Dios te bendiga. Gloria al Señor. Wow, qué amor es este. Qué amor es este. Wow.

que tienen que decirle, maestro, abrázame. Wow, wow, te amo, Dios. Tienen que decirle, maestro, yo estoy aquí, abrázame. Porque Él está aquí obrando en muchos corazones. Él quiere llenar las almas de su gloria. Él quiere llenar las vidas de su presencia. Él no quiere que tú camines solo. Él no quiere que tú andes, aleluya, solitario. Él quiere que estés lleno con Él y en Él. ¡Ay, gloria! ¿Tú sabes cuál es la particularidad de esto?

que Cristo no está con nosotros, sino que también está en nosotros. ¡Ay, gloria! ¡Anda! Y Él está diciendo, quiero estar contigo. Quiero estar en ti. ¡Ay, gloria! Quiero ser tu primero y tu postrero. Quiero ser tu último y tu primero. ¡Ay, Saba! Él está reclamando el primer lugar. Él está diciendo, Romana, quiero que me dé el primer lugar. Oyente, quiero que me dé el primer lugar. Él está reclamando su trono, el trono de tu casa. ¡Ay, gloria! ¡Ay, Saba! ¡Ay, Dios mío! Siento a Dios, vive Jehová. Él está reclamando el primer lugar. Deme el primer lugar, Romana. Romana, dame el primer lugar para que se acabe la muerte. Dame el primer lugar, Romana. Él está pidiendo el primer lugar.

Él está reclamando su trono. Él está reclamando, aleluya, los suyos. Porque ahora tú necesitas esta presencia. Y Él está reclamando cuánta gente que tenía tiempo que no sentía su gloria. Hay gente que está llorando en esta hora. Hay gente que no conoce a Dios, inconversos, que están siendo tocados en esta madrugada y están llorando. Él te dice: soy yo que te estoy tocando. Arrepiéntete, dice Jehová. Soy yo que te estoy llamando, mi hija. Wow, siento a Dios. Estoy viendo y estoy escuchando por el Espíritu la gente llorando. Él te dice: te estoy tocando. Soy yo que te toco para que recuerdes cuánto yo te amo. Te estoy tocando, inconverso, para que sepa que estoy aquí contigo. ¡Ay, gloria! Dice Jehová: te toco. Dice el maestro: te toco porque te amo. Él está tocando los corazones. Él está tocando las vidas. Él está tocando en esta hora. Esa persona que desean: Señor, me siento solo. No estás solo. Hay personas que desean: Señor, no tengo a nadie. Él te dice: me tienes a mí. Y los millares de ejércitos celestial que están contigo. Wow, te amo, Dios. Él está contigo. Él está contigo. Vuelve. Vuelve.

0: Tengo una llamada por ahí. Me estaban llamando. Quiero que vuelva a llamar. Gloria al Señor. Porque Él está obrando en las almas. Él está obrando en las almas. Está obrando en mi vida. En mí, Él está obrando. Y me está haciendo entender cuánto Él está conmigo. Y así Él te dice a ti cuánto está Él contigo. Le está dando a entender cuánto Él ha estado contigo. En tu momento triste, yo he estado contigo. Él te dice, fortalécete en mí. No te he dejado. Yo no te he dejado. Te dice, estoy contigo, mi hija. Estoy contigo, te está diciendo el Señor, estoy contigo. Te dice Jesús. Ama, Dios. Estoy ahí. Él está ahí, te dice Dios. Él está ahí, te dice Dios. Wow, gracias, Señor. Todo el que se quiera reconciliar con Dios, que me llame. El que se quiera convertir ahora, marque el 809. Aleluya, el maestro está obrando. Endaramasandaraba. 809-558-266. Hay personas ahí que están siendo liberadas. Ay, Dios mío, yo siento a Dios en esta hora. Es ahora paloma que está reposada aquí. Y está diciendo, estoy aquí. Oh, estoy aquí. Así que el que se quiera reconciliar con Dios, llámeme. 809-550-8266. El llamado está abierto. Tú sabes que necesitas porque tú estás tocada. Él te está hablando y te está ministrando. Por eso no ha parado de llorar. Hay gente que está en sus hogares, hermano, que está danzando. Otros están llorando. Otros están de rodillas. Están meditando en esta alabanza. Y yo va recordándole y diciéndole, estoy aquí. Estoy aquí. Y yo quiero que la gente que se quiere reconciliar con Dios y que quiera aceptar este llamado que estamos haciendo, nos pueda volver a llamar. Le voy a dar el número fuera del aire. Si usted no quiere llamar, me puede llamar fuera del aire. Pero quiero que usted anote y nos llame. Porque hay muchas personas ahí tocadas. Así dice aquí el número con el Tati. Dice, Padre, yo te amo, amado de mi alma. Hay otra persona que pide oración por un hijo. Pero hay otra que dice, amado de mi alma, Señor Dios, te amo. Hay gente que está siendo llena del amor de Dios. Porque te voy a decir algo, Víctor. La canción que pasó decía, su presencia es el cielo para mí. Hemos analizado esta canción. ¿Tú has analizado esta canción? ¿Tú sabes qué significa esto? De que si tú y yo nos salvamos, nos vamos de esta tierra a la patria celestial. Y en esa patria solamente estamos bien si la presencia de Dios, no importa llegar al cielo.
1: Amén. Wow. Gloria a Dios.
0: El hecho real de usted y yo salvarnos,
1: aleluya,
0: es encontrarnos con el amado.
1: Amén. Gloria a Dios.
0: De nuestra alma.
1: Amén. Gloria a Dios.
0: Si nos salvamos solamente para vivir, para estar allá y vivir bien, no sufrir el infierno, eso no importa, no vale. Porque si Él no está en el cielo, ¿de qué me vale?
1: Aleluya, de nada.
0: Hoy se digo, yo sé que vamos a llegar porque tú vas a enviar el ángel, pero ¿qué yo voy a hacer con un ángel? Si tu presencia no va conmigo. No nos saque de aquí, no vale que yo salga de este lugar. David lo dijo: vuélveme el gozo de tu salvación y tu espíritu noble me sostente. Vuélveme tu Espíritu Santo, que es lo que nos da la vida.
1: Aleluya, amén.
0: Nosotros oramos y vamos a seguir orando por el que quiere el Espíritu Santo, la presencia de Cristo a través del Espíritu Santo.
2: Amén.
3: En el nombre de Jesús.
0: Porque lo único que va a hacer que tu vida sea diferente,
1: oh, gloria,
0: es cuando te vas a los pies del amado.
2: Amén. Amén. Gloria a Dios.
0: Y tu vida se llena, gloria, del Espíritu Santo.
1: Aleluya, amén.
0: Así que el 809-349-1077 es el número para todo aquel que quiera reconciliarse con Dios.
1: Amén. Gloria a Dios.
0: Voy a iniciar un tiempo de oración, pero quiero que esa gente llame, y el que no pueda llamar, yo voy a hacer la oración al aire.
1: Amén.
0: Hay muchas personas que están ahí.
1: Aleluya.
0: Que están ahí, que vamos a hacer esa oración al aire.
1: Amén. Gloria a Jesús.
0: Para todo aquel que vaya a aceptar a Cristo.
1: Ya.
0: Porque hay personas ahí que necesitan al Maestro.
2: Amén.
0: Urgente.
1: Gloria a Dios. Amén.
0: La depresión se le fue de mucho cuerpo ahora.
2: Gloria a Dios.
0: Pero gente que escucharon esta alabanza, estos clamores. Y la depresión está a distancia.
1: Amén.
0: Yo puedo tener el espíritu ahora, como Dios me mostró, de una casa. Escuche bien. Que había una persona que le estaba matando una depresión. Respetando a los psicólogos, pero esa depresión salió como un espíritu y está en la puerta.
1: Si es así, hermano.
0: Porque la presencia del Señor en esta madrugada la sacó.
3: Aleluya.
2: Amén.
3: Santo sea el Cordero.
0: Yo no me quiere atacar depresión, me quiere atacar. No, yo voy a la presencia.
3: Aleluya.
0: Los psicólogos son buenos, lo bendigo. Pero primero me refugio bajo su gloria.
2: Amén. Así es.
0: La cual me va a llenar. Porque donde cabe Dios, no cabe demonios.
2: Gloria a Dios.
0: Donde habita Dios no cabe diablo. Y donde Cristo llega, todo cambia.
2: Gloria a Dios.
0: Así que te voy a hacer la oración ahora. Pero si sientes llamar al aire o fuera del aire, me puedes llamar y me diga: yo soy el que me voy a reconciliar. Yo soy esa. Yo soy ese. Porque hay gente que tiene un 911 en su salvación.
2: Amén.
0: Y la depresión salió. Aleluya. Pero Él quiere que tú vivas una vida, no un día, sino todo el tiempo sin depresión. Wow, gloria al Señor. Recibo esta llamada. Hello, buenas. Amén, ya oramos por ti. Estamos orando. Tú fuiste el que llamaste, ¿verdad?
4: Ok.
0: ¿Tú eres cristiano? ¿Eres el que te va a reconciliar?
4: Yo creo que me convertí el otro día en su Anastasio.
0: ¿En la que te reconciliaste?
4: Yo creo que me convertí el otro día en su Anastasio.
0: Ok, ¿cuál es tu nombre?
4: Anastasio.
0: Ok. Se convirtió como
2: aquí.
0: ¿Se convirtió aquí?
2: Con nosotros.
0: Ok, pues Dios te bendiga. No recordaba. Muchas bendiciones, hermanos. Seguimos llevándote en oración.
1: Ese fue el último que se convirtió.
0: Wow. Gloria a Dios.
1: Dímelo ahí,
0: manito. Sí, yo tengo la lista aquí, pero no me acordaba. Gloria al Señor. Así que sí, voy a orar por todo aquel que se quiera reconciliar ahora. Repite después de mí: Señor Jesús, vengo delante de ti para aceptarte como mi Señor y mi Salvador. Vengo a aceptarte como mi Dios y te ruego que tú me aceptes como tu hijo o como tu hija. Inscribe mi nombre en el libro de la vida y no sea borrado jamás. Señor, ayúdame a seguir tu camino en plena santidad. Señor, creo que tú moriste en la cruz por mis pecados y creo que enviaste a tu hijo en redención por mí. Señor, te acepto en el nombre de Jesús. Amén y amén.

0: el Señor. Si hiciste esta oración, nos puede marcar al 809-550-8266 y confirmarme. Yo hice esa oración. Si no quieres llamar, puedes escribir vía WhatsApp y confirmarme y decirme: yo hice esa oración. Y yo sé que Dios está conmigo.
1: Vaya a dejar de seguir al que tanto te ama.
0: Bueno, voy a iniciar una ronda de clamores por varias personas que han llamado y han escrito. Por aquí me escribe una persona y dice: Dios te bendiga, estoy en comunión con ustedes, pero ayúdame a orar, no he podido dormir, santo, ni hincarme. Siento, santo, estoy sentada en el mueble con un fuerte dolor de pecho en la espalda, no puedo, santo, acostar, ok. Vamos a hacer una oración, santo, vamos a hacer una ronda de clamores,
2: santo,
0: y el profeta, santo, Víctor va a orar por esa persona que está enferma de la espalda. Adelante.
3: En el nombre de Jesús, aleluya. Iniciamos esta ronda de clamor, intercediendo por cada persona que tenga dolor de parte, eterno Dios, Padre Celestial.
0: Sí, Señor.
3: Usted que está en el cielo, Padre, que escucha nuestras oraciones, nuestras peticiones. Levantamos, Padre, nuestra voz, nuestro clamor, bajo esta misma presencia, bajo esta misma unción, bajo esta misma atmósfera. Orando por la persona que está enferma, Padre amado Dios. Principalmente por aquella persona que tiene dolor de la espalda, Jehová Dios eterno, aquella persona, Padre, que ese dolor no lo dejan dormir, aleluya, no puede tener paz, no puede tener paciencia, en el nombre de Jesús de Nazaret declaro esta sanidad, declaro esta liberación, Padre amado Dios de gloria. Oh Padre, siento que tu mano vas a tocar persona, Padre amado Dios, siento que la enfermedad empezará a correr, Padre, empezará a huir, empezará, Padre de la gloria, a desaparecer de este cuerpo, porque tu gloria, tu atmósfera, Padre amado, está en este lugar. Declaro la sanidad, Padre amado Dios eterno. Mira a esta persona, Padre, afligida de este dolor, aquella persona desesperada, aquella persona cansada, hastiada, Padre amado de gloria, que no puede, Padre, estar en reposo por aquel dolor. Declaro la sanidad, declaro la liberación y declaro que tu mano poderosa, Jehová Dios eterno, oh Padre, pueda sanarlo, pueda libertarlo, Jehová Dios, por completo, en el nombre de Jesús de Nazaret. Oh Padre de la gloria, declaro esa sanidad por completo, en el nombre de Jesús.
0: Amén.
3: Aleluya.
0: Gloria al Señor. Nuestra hermana Ubia va a orar por las embarazadas.
4: Gloria a Dios.
0: Va a orar por las embarazadas.
4: Gloria al Señor. Querido Dios y Padre, en esta hora estamos en tu presencia, Dios. A ti te adoramos, Señor. Tuyo es el poder y tuya es la gloria.
0: Aleluya.
4: En esta hora, oh Padre nuestro, te pedimos por aquellas embarazadas. Te pedimos, Señor, por ellas. Te pedimos, oh Padre, que cuando estén allí en sala de cirugía, Dios, tú seas su médico por excelencia, Dios. Te pedimos que en el nombre de Jesús, gracias, tú las cubras, que tú las guardes y que tú, Señor, las proteja y que ellas puedan salir sanas y salvas de aquel lugar. Padre, guárdalas, guarda cada embarazada, guarda cada bebé ahí dentro de su vientre, Señor. Rompe las cadenas, Espíritu Santo, gracias, libértala. Ellas están en tus manos, Señor. Señor, cubre a todas las embarazadas y guárdala en el nombre poderoso de Jesús. Amén, Señor.
0: Amén. Nuestra hermana Zoraida va a orar por los matrimonios y los futuros matrimonios, los que están en noviazgo. Adelante, Zoraida.
5: Padre, en el nombre de Jesús, seguimos de acuerdo, unánime. Gracias, alabar y bendecir tu santo y bendito nombre. Te presentamos en esta hora los matrimonios, amado Dios. Varón y hembra, tú nos creaste y dijiste multiplicaos. Padre, mire lo que están orando para casarse. Amado Dios, une los matrimonios. Mira lo que están para los pies, lo que están en enemistad, lo que le falta poco ya para firmar el papel de divorcio. Padre, detén esto. Reprende esta malicia. Desbarate este plan del diablo en contra de los matrimonios. Pon el amor, la paz y la armonía que debe reinar en cada familia. Hombre y mujer, Dios, aquellos que no te han conocido, sálvalos, libéralos, cámbialos, bendícelos, Dios, guárdalos, fortalece a aquellos, Dios, que están peleando la buena batalla, tanto el hombre como la mujer, Dios, con la pareja que le diste, ayúdalo, Dios, ayúdalo, Padre, que tú eres grande y maravilloso, Tú eres el dueño de los matrimonios. Mira a tus novios o pareja que están orando a Dios para un futuro casarse. Si no es la pareja que tú le has dado, Dios, desbarate tus planes del diablo y dale la que tiene que darle a cada uno, Dios. Bendícelo, fortalécelo y líbralo de toda tentación, Dios. Que ellos puedan esperar en ti y tener un matrimonio como a ti te agrada, en el nombre de Jesús.
0: Amén. Voy a orar por una persona que me escribió y me dijo: Dios te bendiga, pido oración por fortaleza espiritual y paz en mi alma desde Igueral. Padre, santo, en el nombre de Jesús,
5: gloria a Dios.
0: Mira esta persona que ha clamado, Dios, gloria, por esta petición de que necesita tener fortaleza, pero también tener una paz en su alma. Señor, tú dices en tu palabra: mis pasos dejo, mis pasos doy. Tú no la das como el mundo la da.
5: Amén.
0: Padre amado, creo que en el mundo tendremos aflicciones, pero si no creemos, si creemos en ti, si nos fortalecemos en ti, la paz que sobrepasa todo entendimiento va a guardar nuestros corazones, nuestros pensamientos en ti, Jesús de Nazaret. Padre, declaro paz sobre esta sierva tuya, esta joven, amado, y que ella pueda fortalecerse en el Señor, en el nombre de Jesús. Amén. Hello, buenas.
2: Mi hermano bendiga.
0: Amén, amado.
2: Yo creo que me dio una oración por mi nieto que está sufriendo de hemorroides y tiene problemas para evacuar. Se llama Jordan.
0: Señor, oro por Jordan. Señor, oro por Jordan. Ten misericordia, Jesús. Trae una sanidad de genuina. Si tú has sanado a otros, también tú lo puedes sanar a él. Padre eterno, vengo orando de manera especial, de manera abundante, de manera sobrenatural en la vida de Jordan, Dios. Padre, que todo hemorroide que esté atacando su cuerpo sea extirpado por el poder de tu palabra. Declaramos sanidad genuina.
4: En nombre de Jesús.
0: Padre, que el nombre de Jesús.
5: Amén.
0: Gracias, Señor, porque tú lo haces.
5: Gracias,
0: que Él testifique de que tú lo hiciste.
5: Amén.
0: En el nombre de Jesús.
5: Amén.
0: Amén. Amén. Y amén. 809-550-8266. Por aquí me escribe la hermana de España, señores.
5: Ay, qué bueno, Sony.
4: Gloria a Dios.
5: Aleluya, Señor, España.
4: Gloria a Dios.
0: Y ahí dice: yo le bendiga a mis hermanos y mis hermanas.
5: Aleluya.
0: Tarde, pero estoy aquí.
4: Amén.
5: Nunca es tarde si la vida dura.
0: Dice: yo adentro, yo adoro a mi Señor. Pido oración por la familia de mi esposo. Perdió un hermano.
5: Santo.
0: Se quitó la vida.
5: Ay, wow. Bendito.
0: Para que Dios le fortalezca. También.
5: Amén.
0: Por mi madre Cecilia. Por salud.
5: Aleluya. Amén, aleluya, hermana. Aleluya.
0: Oramos para que Dios pueda obrar de manera especial en tu esposo y también en Cecilia.
5: Fortaleca,
0: hermana obvia. Vamos,
5: aleluya,
0: a hacer esas peticiones.
4: Querido Dios y Padre,
5: aleluya,
4: te seguimos agradeciendo en esta hora.
5: Oh, gloria a Dios.
4: Oh, Dios, porque tuyo es el poder, tuyo es la gloria,
5: gloria,
4: Señor.
5: Dios.
4: Oh, Padre, tú eres el que da la vida.
5: Aleluya,
4: tú eres,
5: amén,
4: el que nos has dado la vida, Espíritu Santo de Dios.
5: Aleluya.
4: Pero te ponemos a aquellas personas, aquella,
5: aleluya,
4: familia en tus manos, Dios.
5: Amén, aleluya.
4: Te pedimos que tú le estés, Dios, fortaleciendo, Dios, en esta hora, que tú le estés ayudando.
5: Aleluya.
4: Oh, Padre, ten misericordia,
5: aleluya,
4: Dios.
5: Amén.
4: Ten misericordia, Señor. Cubre esa familia, guarda a esa hermana que está ya clamando,
5: aleluya,
4: llamando por su familia, Dios, que ha perdido aquel ser querido, Señor. Rompe las cadenas, Dios. Oh, liberta, liberta a esa familia, Señor. En el nombre poderoso de Jesús, tú lo haces. Por tu palabra, Dios. En el nombre de Jesús.
0: Amén. Gloria al Señor. Nos escribe alguien más, déjame ver, la persona que me escribió ahorita y dijo: soy Angelita de Piedra Linda. A la hora de la oración, pido oración por mis hijos, para que sean libres de los vicios y puedan servirle,
5: aleluya,
0: a Dios. Señor, en esta hora vengo intercediendo,
5: aleluya,
0: y orando por esta,
5: oh, Padre,
0: petición,
5: todo lo vicioso,
0: Jehová, de estos
5: Santa
0: hijos
5: madre
0: de tu sierva.
5: Pidiendo
0: una liberación completa. Padre, que ellos testifiquen de que,
5: aleluya,
0: tú le rompiste las cadenas, Señor.
5: Aleluya.
0: Padre, vengo orando de manera especial en la vida de tu,
5: aleluya,
0: sierva, y trae una salvación especial para su familia. Señor, lo creo y lo declaro En el nombre de Jesús.
5: Amén. Hay una llamada.
0: Recibe esa, Víctor, esa llamada.
3: Hello, buenas. Dios bendiga.
0: Sí, buenas, el número 4004.
6: Buenas.
3: Dios bendiga.
6: Dios te bendiga más. Mi nombre es Ramón.
3: Amén, amén, amén.
6: Yo quiero que por favor oren por mí para que Dios me dé mi esposa.
5: Se le acaban los minutos.
0: No, minutos no. Seguro el internet.
5: Entiendo.
0: Gracias, WhatsApp.
5: Okay.
0: Bueno, hermana, estaremos orando. O
5: para que le dé su esposo, ¿verdad?
0: Parece que era como su esposo.
3: Sí. Algo parecido algo a esto.
5: Aleluya.
0: Escriba, si no puede volver a llamar, escriba.
5: Sí, gloria a Dios. Orar. Aleluya.
0: Déjame ver quién más escribió por aquí. Y hay una persona que nos escribió para orar por un aceite. Vamos a orar por ese aceite para que Dios,
5: amén,
0: lo esté ungiendo. Padre, en el nombre de Jesús,
5: aleluya.
0: En esta oportunidad yo oro por este aceite,
5: nombre de
0: para
5: Jesús,
0: que sea consagrado,
5: aleluya,
0: por ti. Señor, creemos que la palabra dice: si hay algún enfermo entre vosotros, llama a los ancianos de la iglesia y oren por él, uniéndolo con aceite.
4: Gloria a Dios.
0: El aceite es un símbolo de unción, de liberación y sanidad.
5: Amén.
0: Señor, sana a los enfermos.
4: Ven sanándolo, Dios.
0: Y que sea llamado utilizado.
4: En el nombre de Jesús.
0: Para lo que ellas quieren utilizarlo. Para la gloria tuya. Señor, lo creo y lo declaro en el nombre de Jesús.
5: Amén.
0: Amén.
5: Aleluya.
0: Y amén. Por aquí dice: pido oración para que en mi casa y yo nunca nos apartemos de Dios, que es mi roca fuerte. Amén.
5: Aleluya, amén.
0: Amén. Que Dios fortalezca a tu familia.
5: Amén.
0: Y Dios
5: te dé espíritu de perseverancia.
0: Claro, que Dios te dé espíritu de perseverancia.
5: Aleluya.
0: Nunca permitas que te apartes del
5: Gloria
0: Señor.
5: Gloria a Dios.
0: En el nombre de Jesús declaramos fortaleza,
5: amén,
0: y cobertura para ti. Dice por aquí: buenos días, Dios bendiga. Pido oración para que Dios permita que mis hijos se encuentren en una casa pronto para mudarse.
5: Bendito.
0: Porque ya que tienen que entregar donde, okay, ya tienen que entregar donde viven. Le hablo desde Santo Domingo.
5: Santo.
4: Gloria a Dios.
5: Hey.
0: Muchas bendiciones para
5: la emisora ti. Está llegando, claro, y la gente está contestando.
0: Claro, muchas bendiciones para ti. Que Dios abre esa puerta para esos hijos tuyos y puedan encontrar empleo, encontrar una casa, en el nombre de Jesús.
3: En el nombre de Jesús.
0: Por aquí dice: bendiciones para ver. No entiendo. Ok. Pero lo poco que pude entender es que dice: buenos días para este equipo. Dice que. Bueno, lo que dice, lo que entiendo es que necesito una oración por una cirugía que le van a hacer.
5: Amén, amén.
0: Ok, gracias por una cirugía. Le damos a Víctor para que ore por esa persona que pide una oración por una cirugía que le van a hacer. No entendí completo porque están las letras juntas, pero lo poco entendí: cirugía.
3: Una cirugía. Eterno Dios y Padre, amado Dios del cielo, Dios de toda gloria y toda honra, oramos por aquella persona, Padre amado Dios, que pidió, Padre de la gloria, que se vas a hacer una cirugía. Si es tu voluntad que esta persona vaya a hacerse la cirugía, Padre, que se lo haga. Pero si es tu voluntad sanarlo, Padre amado, o sanarla, sánalo, Jehová Dios, por completo. Conozco al Dios de milagro, conozco al varón de guerra y al Dios de sanidad. Declaro la sanidad por completo, Padre amado Dios, y que esta cirugía pueda ser completada en tu nombre. Lo declaramos y en tu nombre también lo creemos, amado de mi alma, en el nombre de Jesús de Nazaret.
5: Aleluya.
3: Amén y amén. Aleluya.
0: Hay otra persona que nos escribe y dice: Dios se le bendiga a todos, pido oración por familia y por un hijo que está desempleado. Amén. Su hermana Rosy. Amén, Rosy, Dios te bendiga.
5: Aleluya.
0: Tu hermana Zoraida, que esté orando por Rosy, el desempleo,
5: amén,
0: hermano.
5: Amén.
0: Mucho desempleo, pero también muchas puertas abiertas.
5: Amén.
0: Oramos,
5: amén,
0: para que se abran puertas de empleo, pero mayor, para que Dios abra empresas.
5: Amén. Le voy a dar una observación de empleo, y es frente a Sichoén. Esa empresa está solicitando empleados. Realmente a mí no me gusta, y voy a ser honesta, porque son chinos y maltratan los empleados. pero ahí están solicitando empleados. Así que es una puerta, una opción.
0: Claro, claro.
5: Padre, en el nombre de Jesús de Nazaret, seguimos glorificándote, exaltándote, bendiciéndote y reconociendo que tú eres quien hace. En esta hora, Dios, te presentamos, amado, estos desempleados. Son muchos, Padre, pero creo que tú abres puerta. Y cuando tú abres, nadie cierra. Soberano Dios, han regado currículo. Y lo que no han regado, inquieta lo que puedan llevar currículo, Dios. Oh, padre, lo que han regado, que lo llamen. Amado, abre esta puerta para estas personas que desean integrarse, Dios. Ser, aleluya, aleluya, aleluya, aleluya, aleluya.
3: Oh, santo Dios.
5: De bendición a la nación, Dios.
4: Amén.
5: Porque desean, aleluya, trabajar. Es lo que tú dijiste. Comerá con el sudor de tu frente. Padre, bendícelos, salva, libera, cambia, ayúdalos, ayuda a Rosy, Dios. Mira las peticiones de Rosy, Padre, glorifícate, ayúdala a vencer, guárdala y líbrala de todo mal, en el nombre de Jesús.
0: Amén. Por aquí me escribe la persona que estaba llamando y dijo, yo necesito que oren por mí, por mi esposo, para que Dios me muestre. Estuve orando con una persona y no veo resultados, solo va a bailar. No entendí, pero dice, lo que sí dice que lo que Dios da lo da bueno.
5: Amén, eso lo creemos.
0: Samuel quiere su gotilla.
5: Aleluya.
0: Antes de que Cristo venga.
3: Aleluya.
0: Claro, va a llorar, Cristo viene.
5: Amén.
0: Pidan esposa. Y dice Lila que estarán casándose y dándose en casamiento.
5: Los tiempos están así.
0: Claro. Y es bueno que pida oración, porque lo mejor es encontrar un esposo,
3: sí,
0: o una esposa. Amén. Dirigido por el Espíritu Santo.
5: Amén.
0: Hay mucho fraude, hermano.
3: Sí.
5: Sí.
0: Hay muchas cosas que están pasando.
5: Gloria a Dios.
0: Que está verdaderamente dañando a las personas, eligiendo mal. Entonces vamos a orar. Vamos a ver al profeta Víctor que ore por esa oración, que Dios le dé dirección. Porque esto no es usted buscar al azar.
5: No,
0: esto es orar
5: y esperar.
0: Que ese es el modelo genuino. No usted, vamos a ver si fulano. No. El consuelo de la amada, ore primero.
3: Amén.
0: Antes de usted aceptar cualquier oferta o, ¿verdad? Unirse a orar con cualquier persona, ore usted en privado, como hizo Eliezer. Yo creo que vamos a dar. Yo dije eso el domingo, el lunes pasado. Que iban a dar una charla de noviazgo y parte de matrimonio. Yo dije eso el lunes. Que íbamos a hablar de eso, sí. Vamos a hablar,
5: sí,
0: algo.
5: Sí, más o menos. Sí. Como que diste pinceladas.
0: Sí, vamos a sacar un tiempo, un espacio para hablar del noviazgo, parte del matrimonio, ¿verdad?
5: Amén.
0: Y parte del que está buscando esposa.
5: Amén.
0: Porque hay muchos errores, porque muchas veces no se adiestra.
3: Así.
0: La gente no le. No, a veces
5: no se instruye. No,
0: claro. Hay muchas iglesias que todavía hacen charlas de pareja, charlas de matrimonio, charlas. Amén. De noviazgo, charlas para solteros, pero hay que hacer más.
5: Sí.
0: Hay personas que por falta de madurez o por falta de conocimiento.
5: Hermano,
0: hay muchos divorcios.
5: Amén.
0: Y ahí yo voy a tocar un punto especial que no solamente es. La charla y el conocimiento, hay algo más allá que lo espiritual.
5: Amén. La parte importante.
0: Vamos a hablar de eso luego, más adelante.
5: Amén.
0: Porque, hermano, hay que orar sobre
5: eso. Agenda, que no se te olviden esos puntos.
0: Ya, son
5: muy importantes. Y más de madrugada, que uno no tiene como objeción así. Y hay mucha gente que está.
0: Sí, vamos a hablar de todo eso. Para lo que
5: para
0: el
5: ayudar.
0: Espíritu Santo me ha enseñado. En el poco tiempo que tengo de matrimonio y en el tiempo que duré de noviazgo y de soltero.
5: Amén.
0: Porque yo le puedo de eso sí tengo.
5: Tiene experiencia
0: de la soltería. Duré mucho soltero.
5: Tiene experiencia, puede dar. Puede dar.
0: El noviazgo también.
5: Puedes dar.
0: Hay que enseñar a saber qué es un noviazgo. Así que vamos a estar orando y vamos a estar hablando de eso. Adelante. profeta Víctor, ora para que Dios le dé dirección a esa joven.
3: En el nombre de Jesús. Pueda saber elegir. Oh Dios eterno, seguimos sí, en comunión contigo, Padre amado. Te presento a esta joven, Padre, que está orando para que tú le des discernimiento, para que usted pueda, aleluya, direccionarla. Oh Padre, donde usted quiere indicarle, Jehová Dios, ella está pidiendo pareja, oh Padre, o una confirmación de parte tuyo. Yo oro, Jehová Dios eterno, para que le dé ese discernimiento, esa confirmación, para que le muestre, le revele, oh Padre de la gloria, antes de ella dar el paso. Oh Jehová Dios, abre el discernimiento de su corazón para que pueda saber elegir. Es un favor que te pedimos, Padre amado Dios, en el nombre de Jesús de Nazaret. Amén y amén.
0: Ahí también quiero que oremos por el hermano de Villa Altagracia, Manuel Aristi, me escribió. Y dice, Dios le bendiga a todos, bendiciones.
5: Qué bueno.
0: Pido la oración para que el Señor nos acompañe en camino, que vamos de camino para el médico desde Villa Altagracia, Manuel Aristi.
5: Santo.
0: Amén, Manuel Aristi, vamos a estar orando por ti, no sabemos sí. cuál es la condición, no me dejas saber si es tuya la condición de algún familiar, para así poder interceder. Con más certeza.
5: Amén.
0: Y me gusta saber si es,
5: sí, es importante
0: la condición para orar de manera atinada.
5: Amén.
0: Hello, buenas bendiciones.
7: Buenos días.
0: Amén, amado.
7: Y habla el hermano Diógenes Castro. Le pido la oración por la familia Manzanillo Castro.
0: Amén. Estaremos amén. Orando.
7: Amén, amén. Dios me lo bendiga a todos.
3: Amén.
5: ¿Desde
3: amén.
5: Dónde nos habla?
7: Del barrio del Buen Samaritano.
0: Eso es
7: Villaverde.
0: Villaverde. Amén. Estaremos orando. Ay, Padre, en el nombre poderoso de Jesús, oramos por la familia de este tu siervo. Ven obrando, ven rompiendo las cadenas.
5: Padre,
0: ven, Dios mío, libertando su familia.
3: Gracias,
0: Padre, que tú seas propicio a cada petición, a cada amado clamor. Ven respondiendo la petición desde tu Hijo. Ten misericordia y obra de manera especial, de manera abundante. Oh Dios, en el nombre de Jesús oramos para que tú traigas sanidad, liberación a favor de tus hijos. En el nombre de Jesús. Amén. Amén. Soraya, ore por Manuel Aristi, la persona que va en camino. Ahí dice con su esposa.
5: Oh,
0: parece que hay una situación. Sí. Pero ore, ore.
5: Padre, en el nombre de Jesús.
0: Sí, Señor.
5: Te seguimos glorificando y exaltando y te presentamos. Aleluya, Aristi y a su esposa que van sí, de señor. Camino, Señor Padre, hacia el médico. Jehová Dios mío, tú eres grande, tú eres lindo, tú eres precioso. Te pedimos, Dios, que tú lo guardes en esta carretera, Dios Padre, que ellos puedan llegar sanos, salvos, felices al lugar del médico, Dios. Y no sabemos la condición de ninguno de los dos de salud, pero sí te pedimos, Dios, que tú derrames salud divina. Tú bendiga esta familia, tú le guardes, tú le liberes, tú le cubra con la sangre de Cristo. Y que estos médicos, Dios, puedan dar con el asunto, ya que tú le has permitido que lo visiten, Dios. Sea hijo, salva, libera, guarda, contesta las peticiones de esta familia. En el nombre de Jesús.
0: Yo quiero que Manuel Aristi, si está escuchando y está con tu esposa ahí, ponle la mano donde sea, en la cabeza, en el brazo, donde le duele. Oh, gloria. Aleluya. Aleluya, vamos a declarar sanidad sobre
5: Jesús.
0: Él.
5: En el nombre de Jesús.
0: Ay, santo. Ay, gloria a Dios. Pon la mano ahora.
5: Gloria, gloria, gloria, gloria.
0: Manuel Aristi, dime que le tiene la mano. Escríbeme, tengo la mano sobre ella.
5: Ya.
0: Oh,
4: declaro
0: sanidad sobre ella.
5: En el nombre de Jesús.
0: Escríbeme, dile, tengo la mano. Y declaramos sanidad sobre tu esposa. En el nombre de
5: Jesús.
0: Recibo esta llamada. Que lo buenas.
8: Buenas, Dios
0: lo
8: bendiga.
0: Amén, amada.
8: Le pido por favor que me ayude a orar por un joven que se llama Joan.
0: ¿Qué tiene el joven?
8: Que ha comido en la calle.
0: Señor, liberta a Joan. Al que el Hijo del Hombre libertare será verdaderamente libre. Dale, liberta a Joan ahora. Que su madre testifique que tú lo hiciste. Si usted puede continuar orando por Joan, ore de aquel lado. Y siga declarando palabras sobre él. Porque así como tú creas, será hecho.
5: En nombre de Jesús.
0: Amén.
8: Amén.
0: Declara con nosotros ahí.
8: Amén, amén.
0: Gloria al Señor. Manuel Aristi está escribiendo Gloria al Señor. Yo creo en el poder de la sanidad y de la liberación. Yo
5: también, y se activa un don de sanidad.
0: Se me dice que tiene la mano.
5: Se activa el don de sanidad para ellos.
0: En el nombre,
5: aleluya,
0: de Jesús. Padre, gracias porque tú te llevas toda la anomalía.
5: Dios.
0: No sé qué hay.
5: En el nombre, Dios,
0: de Jesús. Ey, santo. El Señor, aleluya, me dice que le ponga la mano en el pecho, Manuel Alito.
5: Gloria a Dios.
0: No sé si tiene neumonía. No sé si es un problema de la circulación. No sé si tiene un problema de ataque en el corazón. Pero él me dice, ponle la mano en el pecho a ella ahora. Wow, gracias,
5: Santo,
0: Señor.
5: Aleluya.
0: Hey, gracias, Espíritu Santo. Ponle la mano en el pecho,
5: gloria,
0: Manuel.
5: Dios.
0: Porque Dios hace un milagro.
5: Amén,
0: con ella, Jesús, ahí. Aleluya. Que cuando llegue a la sala del hospital, ya yo vaya sanado en el nombre de Jesús.
5: Amén.
0: Señor, yo creo y lo declaro.
4: En el nombre
0: de aquí
4: Jesús,
0: hasta Villa Altagracia.
5: Tú no tienes
0: limitación.
5: Aleluya.
0: Tú no tienes limitación, oh, Dios. Tú llegas donde tengas que llegar.
4: Oh,
0: declaro sanidad ahora.
4: En el nombre,
0: wow,
4: de Jesús.
0: Ponle la mano que ella está sana.
4: En el nombre de Jesús.
0: Ponle la mano que está sana en el nombre de Jesús.
4: Oh, gloria a Dios.
0: Amén. Pero es la sanidad divina, la sanidad oportuna.
5: Aleluya, amén.
0: En el nombre de Cristo. Gracias, Señor. Amén. Aleluya. 809-550-8266. Si usted tiene alguna petición especial, o puede hacer que en pocos minutos vamos a entrar con la disertación de la palabra. Así que la gente que tenga 911, que tenga alguna petición, que tenga algún clamor que quiere que hagamos, nos puede llamar ahora. Así que 809-550-8266. Recibe esa llamada, profeta Víctor.
3: Hello, buenas.
9: Dios bendiga.
3: Amén, amén. ¿En qué podemos ayudarle?
9: Estoy llamando para que levante un clamor. Estoy llamando desde el centro de esta adicto para que el Señor siga rompiendo cadenas.
3: Amén, amén. ¿Con quién se me da la oportunidad de hablar, por favor?
9: Con Nelson.
3: Nelson. Aleluya.
0: A ese clamor de guerra.
3: En el nombre de Jesús.
0: Ellos lo necesitan.
3: En el nombre de Jesús de Nazaret. Aleluya.
0: Dios complete la obra con eso. Y quiero que Dios complete la obra con todos los que están en centros de rehabilitaciones.
5: Amén.
0: Tanto aquí en la ciudad de la Romana como en otras ciudades.
5: A nivel nacional, país, a nivel mundial.
0: Que Dios pueda hacer algo. Vamos a recibir la llamada y luego ora por ellos.
3: Ok.
0: Bendición, buenas. Hello. Hello. Bueno, no prosperó. Adelante, Víctor.
3: Aleluya, eterno Dios de gloria, Dios de alabanza. Oh Padre, levanto mi clamor, Jehová Dios, conozco tu poder, tu autoridad. Oh Padre, conozco, Jehová Dios, tu liberación, Padre, de qué tú eres capaz de hacer. Oh Padre de gloria, los profetas en la antigüedad te conocieron como el varón de guerra, te conocieron como el Dios que liberta, como aquel Jehová Rafa, el que se manifestó, Jehová Dios eterno. Y ahora levanto mi voz, oh Padre de la gloria, a favor, Padre, de aquel hombre que llamó, Padre amado Dios, a favor de Nelson, Jehová Dios eterno, para que tú vengas rompiendo cadena, para que tú vengas libertando, para que tú vengas sanando, para que tú vengas haciendo cosas maravillosas, Jehová Dios. Oh Padre, yo sé, Padre, que tu mano se va a extender. Oh Padre, cosa maravillosa acontecerá. Oh Padre de la gloria, está en desesperación, pero tú rompes cadena, pero tú libertas, pero tú transformas, pero tú cambias, tú redimes, Jehová Dios eterno. Useta rabacanda, Jehová Dios eterno. Oh Padre, pon tu mano, Jehová Dios, sanadora sobre ella. Oh Padre de la gloria, dale un toque, Jehová Dios especial, Jehová Dios eterno. Wow,
0: wow, hay algo que está pasando. Uf, Víctor, ahora
3: sí
0: puedo ver en el espíritu. Uf, cómo le cayó algo a ellos.
3: Uf,
0: a esos que están ahí, de que me llamaron.
3: Sí,
0: aleluya, reciba lo que Dios le está entregando, porque necesitaban algo y Dios lo está entregando ahora ahí.
3: Sí, sí.
0: Wow, puedo ver en el espíritu como que cayó una unción ahora donde están esos muchachos que llamaron. Wow, te amo, Jesús. Wow, van a salir nuevos de ahí. ¿Sabes lo que dice el Espíritu de Dios? Van a salir nuevos.
3: Ay, Jesús de Nazaret.
0: Ese muchacho que llamó va a salir nuevo de ahí. Vive Jehová, en cuya presencia estoy. Que vas a salir nuevo de ese centro.
3: Aleluya.
0: No va a ser lo que el diablo quiera.
3: Así es.
0: Ni vas a hacer la calaña que el diablo dijo. No. Wow, me vas a testificar, me vas a llamar. Santo, yo no sé dónde nos vamos a ver, pero ese muchacho va a salir nuevo de ahí.
10: En el nombre de Jesús.
0: Vive Dios. Wow, vive Dios.
5: Dios, tú eres bueno.
0: Ese muchacho va a salir nuevo.
5: En nombre de Jesús.
0: Y esa gente que están escuchando reciban fuerza.
5: En el nombre de Jesús.
0: De parte de Jehová.
5: En el nombre de
0: wow,
5: Jesús.
0: Wow, Víctor, qué tremendo.
5: Aleluya.
0: Dios está en este lugar, hermano. Por eso es que
5: amén.
0: Por eso es que Satanás, el Señor lo
5: aleluya,
0: reprenda.
5: Amén.
0: No quiere que vengamos a trasnochar.
5: Amén. Sí.
0: Porque
5: gloria
0: se
5: a
0: ve
5: Dios.
0: Que hay cadenas que se están rompiendo.
5: Aleluya. Hay liberación. Hay sanidad.
0: Hay cadenas que se rompen en esta hora.
10: Gloria.
0: Como él sabe de que se rompen cadenas.
10: Sí.
0: Por eso no hace guerra.
5: Aleluya.
0: Que los ministradores no vengamos.
5: Aleluya.
0: Hermano, mire, ore por el que ama la radio. Ore por los ministradores.
5: Aleluya,
0: y los trasnochadores, sobre todo.
5: En nombre de Jesús.
0: Porque hay un trabajo que se hace muy grande en
5: aleluya,
0: esta zona.
5: Amén, amén.
0: Y el enemigo odia
10: aleluya.
0: Eso.
10: Aleluya.
0: Gloria a Dios. Pero hermano, mientras Cristo está con nosotros y estemos de pie, le vamos a dar para allá.
10: Aleluya.
5: Hay una llamadita ahí.
0: Hay una llamada ahí. Hello, buenas.
4: Gloria a Dios.
11: Bendiciones.
0: Amén, amada.
11: Estoy pidiendo amor por una noche por finanza.
0: Amén.
5: Oh, yeah.
0: Por finanzas.
5: Amén.
0: Vamos a orar por ti. ¿Cuál es tu nombre?
11: Wilda Brici.
0: ¿Cómo?
11: Wilda Brici.
0: Wilda Brici.
11: Sí.
0: Amén. Padre, ¿desde dónde nos llama? Ok, vamos a orar por él. Padre, en el nombre de Jesús, oro por
10: aleluya.
0: Wilda Brici. Mira la situación que está pasando.
10: Aleluya.
0: Ella pide aleluya. Finanzas. Yo sé que tú eres que abre y nadie cierra. Y cierra y nadie abre. Padre, abre una puerta que por más guerras, batallas, situaciones que pueda haber con ella, no se cierre. Dios, abre la puerta de los cielos. Padre, a ella a favor de su familia, de su casa. Dios, a te eterno, que ella testifique que la bonanza, la provisión, la abundancia no ha cesado de manar. De tu gloria, Dios. Padre, como Obedón fue multiplicado sus finanzas. Y
10: aleluya.
0: Tú le bendijiste porque
10: amén.
0: Cuidó la presencia. Así ya cuide de tu amén, gloria. Amado, y tú la puedas prosperar y abrirles puertas. En el nombre de Jesús. Amén.
10: Amén.
0: Por aquí dicen, pido oración por fortaleza espiritual y por mi relación. Ayúdame a orar. Estoy de rodillas orando. Adelante, Víctor. Ora
5: qué
0: por esa
5: bueno.
0: persona.
10: Oh, padre,
0: trasládate en el espíritu allá.
5: Aleluya.
0: Y ministrale fuerza a esa persona.
5: Aleluya.
0: Gloria a Dios.
10: Jesús de Nazaret, Jehová Dios
5: oh,
10: eterno,
5: Dios.
10: Dios de gloria.
5: Hey.
10: Oh Padre, con tu misma atmósfera, con tu mismo ambiente, Jehová Dios eterno. Declaramos la palabra, Padre,
5: Señor,
10: a esa persona, Padre amado Dios. Oh Padre, mira su relación, Padre, mira el pleito que está echando. Mira la batalla, Jehová Dios, que está teniendo esa persona en el nombre de Jesús de Nazaret. Oh Padre de la gloria, ven haciendo cosas extraordinarias, Jehová Dios eterno. Se espiritualiza su casa, tú escuchas su clamor. Tú escuchas su gemir, su oír, Padre amado Dios. Oh Padre, yo sé que tú le estás escuchando a ella. Yo sé que tú estás haciendo cosas extraordinarias. Yo sé que tú estás obrando, Padre de la gloria, en la vida de ella, Padre amado Dios. Oh Padre, desde que esto ha comenzado, Dios está haciendo cosa maravillosa, oh Padre de la gloria, cosa extraordinaria, Padre amado Dios. Oh Padre, ella está en tu mano, su relación, su salud, su casa, su hogar y todo lo que tiene que ver con ella, Padre amado Dios. Oh papito lindo, Jehová Dios eterno, el ángel de Jehová se compasea. Oh Padre de la gloria, cúbrela por completo, Jehová Dios eterno. Y aún las peticiones que ella tiene en su corazón, Padre de la gloria, cúmplela, Jehová Dios, conforme a tu voluntad, eterno Dios de gloria, en el nombre de Jesús de Nazaret. Amén.
0: Amén. Por aquí mira. Escriben, dice, necesito la oración por salvación de mi familia, que se rompan las cadenas y una petición que tengo debajo de la radio. Nuestra hermana Obi va a orar luego de esta llamada. Hello, buenas. Sí, buenas. Hello. Bueno, no prosperó. Adelante, hermana Julia.
4: Gloria a Dios. Querido Dios y Padre, en esta hora, oh Señor, oramos por esta familia. Ella está pidiendo la oración, Señor, para que tú libertes su hogar, para que tú supla todas sus necesidades, para que tú abras puerta del cielo en esta hora, Señor. Rompes cadena, liberta, oh Padre. Abre las puertas que tú tengas que abrir de las finanzas, Dios, en ese hogar. Oh, Padre, en tus manos está ella, en tu mano está su casa, en tus manos, Señor, está su familia. Libértala en esta hora en el nombre de Jesús. Oh, gracias, Espíritu Santo de Dios. Gracias porque tú te trasladas a ese lugar, a ese hogar en esta hora. En el nombre de Jesús. Gracias, Señor, por tu palabra. Ella recibirá en el nombre de Jesús. Amén, Dios.
0: Por aquí nos escriben.
5: Una llamadita ahí.
0: Sí, hay una llamada, bro. Vamos a ver.
5: Dios bendiga, buena. Aló.
12: Dios nos bendiga.
10: Amén, amén.
5: ¿Quién nos habla y de dónde?
12: Sí, Dios le bendiga.
5: Amén, hermano.
10: Amén, amado.
12: Sí, quiero que ore por mí y mi familia, liberación.
0: Amén, vamos a orar. Sí, Julio. ¿Usted es cristiano?
12: Quiero que oren por liberación a mi hogar.
0: ¿Eres cristiano?
12: No se oye bien, no se oye bien.
0: Ok.
5: Si usted es evangélico, ¿de dónde nos llama?
12: De Villa Pereira.
0: ¿Eres cristiano?
5: Aleluya.
0: Vamos a orar para que Dios te libere.
5: Amén.
0: Y si no eres cristiano, venga a los pies de Cristo. Para Amén. Que esa liberación no solamente se mantenga y se vaya, que llegue y se vaya, sino que se quede.
5: Amén.
0: Porque si se ora y usted no entró a Cristo a su casa, se le fue la gloria.
5: Amén. Así es. Sí, porque va a volver.
0: Claro, vuelve.
5: Aleluya.
0: A vamos a recibir esta llamada.
5: Se cayó.
0: Dice, buenos días, pido la oración por mi hogar y mi salud. Amén, Soraya, usted va a orar por ella y va a orar por esta petición. Dicen por aquí el número que termina en 6495. Dice, Soraida, ora por Gabriel, que le están haciendo análisis de la plaqueta ahora, nuevamente.
5: Ok, ay, sí.
0: Usted la conoce.
5: Ay, sí, esa muchacha con mi hija, Ariane. Padre, en el nombre de Jesús. Te alabo, te exalto, te glorifico, te engrandezco. He ahí el varón que llamó desde Villa Pereira, Padre amado. Él pide liberación por su familia, amado. Pero lo primero que te pedimos es, Dios, que si él no te ha conocido, él pueda tener un encuentro personal con Jesús. Ayúdalo, Dios. Rompe la cadena, libera a su familia. Sálvala, bendícela. Ayúdale, guárdale y líbrale de todo mal. Padre, una vez más, yo te presento a Gabriel. Gabriel es tu hijo, el soberano Dios. Mira esa plaqueta, yo te he visto hacer milagro. Subir plaqueta, poner sangre, dar vida cuando ya los médicos terminan. Por tal razón, en esta hora, Dios, yo te pido que tú suba, aleluya, tú bajes esta plaqueta. Tú pongas la sangre, la hemoglobina que necesita Gabriel. Gabriel es un niño, un adolescente, Padre. Ten misericordia de Gabriel, Jehová. Ayuda a Gabriel, guarda a Gabriel. Dale salud y año de vida. Ayuda a sus padres. Que puedan, Dios, hacer el trabajo y reconocer a Jesús como su único y suficiente Salvador. Si tú lo estás llamando con dolor, hazlo entender, amado Dios, que tú tienes distintas formas de llamarlo. Que esta es una de ellas. Ayuda a los que puedan reconciliarse contigo. En el nombre de Jesús.
4: Amén.
5: Hola, buena.
13: Buenos días, Dios lo bendiga.
5: Amén.
4: Amén.
13: Yo quiero por liberación y fortaleza. Para liberación también para mis hijos. Para que vengan a este Señor.
5: Amén. ¿Y de dónde nos habla? ¿Quién nos habla?
13: Jesús de Villa San Carlos. Mi nombre es Felipe.
5: Amén. Bueno, se reportó Villa San Carlos. Me gozo que se nació la vida. Padre, en el nombre de Jesús de Nazaret.
0: Sí, Señor.
5: Felipe acaba de pedir, Padre. Y tú dices, pedí y os dará. Por esta razón, seguimos clamando, Dios, en esta hora, delante de ti, Dios, por Felipe y su familia. Él pide que tú liberes sus hijos, Dios. Aleluya, aleluya, aleluya. ¿Dónde están sus hijos? ¿En qué están sus hijos? Yo no lo sé, Jehová, pero tú lo sabes. Tú lo estás mirando. Libéralo. Rompe la cadena, reprende al diablo, sálvalo, libéralos, cámbialos, bendícelo, ayuda a Felipe, Felipe es un padre que ama a su familia. Fortalece a Felipe. Ayúdalo a pelear la buena batalla de la fe. Ayúdalo a vencer. Guárdalo, cúbrelo. Séñalo, Dios pueda ganar, tener la victoria junto a ti. En el nombre de Jesús. Amén.
0: Alguien dice por aquí, Dios le bendiga, quiero que oren por un aceite para ungir. Señor, mira ese aceite que tiene esa persona. Te pedimos que tú lo consagres, lo consagramos en tu nombre. Donde quiera que ella utilice ese aceite para sanar, liberar, pueda, amado, utilizarlo de manera eficaz. Señor, ungimos ese aceite que está en la radio o cerca en el nombre poderosísimo de Jesús. Amén y amén. Hay otra persona que escribe. Dice por aquí, bendiciones para todos. Le habla Cristiana. Quiero que me ayuden a orar por salud. Tengo diabetes y tengo 2 años y medio. Tengo dos años que me dio un infarto y quedé casi que no puedo ni caminar. Por favor, adelante, Víctor. Ora por esa persona.
10: Aleluya, en el nombre de Jesús de Nazaret. Padre amado Dios, mira aquella mujer, Jehová Dios, que pide, Jehová Dios, esta sanidad, Padre amado Dios, aquella persona que sufre de diabetes, de azúcar. Oh, Padre de la gloria,

Sí, Padre, seguimos delante de tu presencia, clamando, Señor, por aquellas personas que tienen necesidad de ti. Oh, Padre, mira aquella sierva que necesita tener sus hijos, Dios. Te pedimos por ella, Espíritu Santo. Te pedimos que tú estés libertando su vientre, que tú estés limpiando su matriz. Oh, Padre, ella necesita que tú le des un hijo, que tú le des sus hijos, Dios. Oh, Padre, libértala en el nombre de Jesús. Rompe cadenas, Espíritu Santo. Tú eres el que pone el querer como el hacer. Tú eres el que da vida. Tú eres el que pone, Señor, los hijos en el vientre de las madres, Dios. Padre, ella necesita que tú la liberte. Ella necesita que tú limpies su vientre, que tú entre allí, Padre, en el nombre de Jesús. Espíritu Santo, ella está en tus manos, Dios, en el nombre poderoso de Jesús. Gracias, Señor, porque tú lo haces.

0: Bueno, amados hermanos, como lo prometido es deuda, vamos a hablar un breve tiempo, ¿verdad? Unos minutos, un poquito más sobre la venida de Cristo. Y como hemos tomado tiempo para hablar concerniente al arrebatamiento, vamos a hablar un poquito, como le dije, de escatología bíblica, dando matices, es muy abundante. Sí. Pero vamos a hablar por partes. Vamos a tomar una serie, empezar unos cuantos lunes. Haré hablando de el arrebatamiento, la venida de Cristo, del fin de los tiempos, de qué va a pasar para todo el que se quede, qué va a pasar para todo el que se va. Es decir, es necesario aprender todo esto, porque esto nos ayuda y nos da fortaleza para dos cosas. Uno, para prepararse al encuentro con nuestro amado Señor Jesucristo, pero también para tener miedo. La gente dice, no, que Dios no se le tiene miedo, hermano. Hay un tipo de temor que hay que tener miedo de perderse.
1: Así es.
0: Claro, sí. Porque la palabra temor es miedo.
1: Es el sinónimo.
0: Entonces usted va a ir ante Cristo. Voy a hacer un paréntesis breve, para no descontextualizar lo que voy a hablar. Porque dicen, no, que a Dios no se le tiene miedo. Pero tu papá y mi papá, Vito, cuando estábamos chiquitos, si nos portábamos mal, ¿qué pasaba?
1: Nos asustábamos, había miedo.
0: Porque iba, era una pela que iba. O sea, a mí no me diga que usted no le

0: tiene que tener miedo. Hay que tenerle miedo cuando nosotros hacemos los malos. Y miedo para no hacer lo malo. Entonces,
1: la Biblia dice, claro, que ante la presencia de Dios
0: tiembla la tierra. Así que no me digas.
1: Así que hay temblor, hay miedo.
0: Hay miedo. Entonces, amados, estos temas que queremos tratar es para prepararnos tanto para... Queremos preparar al pueblo de Dios para un encuentro con el Señor. Queremos prepararnos todos para ese encuentro con el Señor. Pero así también prepararnos para no descuidarnos
1: de aquella salvación
0: tan grande. Porque dicen por ahí que la salvación no se pierde. Bueno. Yo tolero su condición calvinista, pero yo entiendo, hermanos, que la Biblia es clara. La Biblia dice, ¿cómo escaparemos si descuidamos una salvación tan grande? Entonces, hermanos, Dios nos predestina para salvación, pero nosotros a veces dañamos la predestinación. Entonces hay que cuidarnos. Vamos a seguir con esto.
1: Aleluya.
0: Se puede buscar, el profeta Víctor va a leer primera carta de los Tesalonicenses. Léeme capítulo 4. Versículo 13 en adelante. ¿Y cuál tú tienes ahí?
1: No, es lo mismo, versículo
0: 4:13, ¿no? Ok, sí, 4:13. Hasta el 17, creo que ahí concluimos.
1: Sí, ok. Por ser la poderosa palabra del Señor, quiero comunicárselo a todos los rayos oyentes y todos los que estamos aquí en el nombre del Padre, Hijo y Espíritu Santo.
2: Amén.
1: Yo también digo amén, dice así su letra. Tampoco creemos, hermano, que ignoréis acerca de lo que duerme, para que no os entristezcáis como los otros que no tienen esperanza. Porque si creemos que Jesús murió y resucitó, así también traerá Dios con Jesús a los que durmieron en él. Por lo cual os decimos esto en palabra del Señor, que nosotros que vivimos, que habremos quedado hasta la venida del Señor, no precederemos a los que durmieron. Porque el Señor mismo, con voz de mando, con voz de arcángel y con voz de trompeta de Dios, descenderá del cielo, y los muertos en Cristo resucitarán primero. Luego nosotros, los que vivimos, lo que hayamos quedado, seremos arrebatados juntamente con ellos en la nube para recibir al Señor en el aire, y así estaremos siempre con el Señor.
0: Amén. Padre, gracias por tus palabras, gracias, que fueron leídas. Bendícenos a través de la misma.
2: Amén.
0: En el nombre de tu santo Hijo Jesucristo. Amén y amén. En esta maravillosa madrugada queremos hablar del arrebatamiento. Esa es la primera parte, ¿verdad?, de nuestros estudios que vamos a tomar los lunes.
2: Aleluya.
0: Del arrebatamiento. Vamos a hablar de primera parte, porque eso es lo primero,
1: sí,
0: que va a suceder antes de los eventos apocalípticos. Sería el arrebatamiento un tiempo pre-apocalíptico,
1: pre-escatológico.
0: Sí, un tiempo antes de pasar todo lo que va a suceder en el libro de Apocalipsis, los juicios. Eso es lo que va a acontecer, un arrebatamiento. ¿Por qué? Porque la Biblia dice que será un abrir y cerrar de ojos. Sí, eso es un pestañeo. La persona pestaña en milésimas de segundo. Sí. Eso es algo profundo.
1: Fuerte.
0: Es decir, que la gente es algo que va a ser rápido, fugaz. Hay muchas
2: relámpago.
0: Sí, como relámpago. Aún hasta más rápido, porque verdaderamente es algo muy rápido. Entonces, ¿por qué tenemos este tema? Porque al igual que en aquel tiempo, Víctor, está sucediendo ahora.
1: Sí.
0: El apóstol Pablo le recuerda a la iglesia de Tesalónica, a los tesalonicenses, la bendición y la promesa que Cristo hizo de venir a buscar a su pueblo.
1: Así es.
0: Él se lo recuerda por la sencilla razón de que en aquel tiempo habían personas que estaban juzgando el tiempo del arrebatamiento.
1: Así es.
0: Pablo le dice esto porque es un símbolo profético. Tú sabes que todas las cosas en la Biblia, aunque muchas veces se decía en el presente, se vislumbraban para el futuro.
2: Así es.
0: Cada el 90% de la escritura,
2: era
0: hermano,
2: sombra.
0: Era
2: sombra lo que habían de venir.
0: Sí, es profecía. Por eso el apóstol Pablo dice, nosotros lo que habemos quedado. Pablo, aunque él creía que él se iba ahí en el arrebatamiento, lo que él no sabía, que él no estaba profetizando a nosotros. Ajá. Él lo habla en primera persona, nosotros, en primera persona del plural. Nosotros, lo que habremos quedado, seremos arrebatados. Él lo digo creyendo en sí mismo, pero no es así. Si no lo estaba hablando para el tiempo de ahora.
2: Así es.
0: Este tiempo que estamos viviendo ahora. Él escribió esa escritura en modo a profecía. De que este es el tiempo de que Cristo va a venir a la tierra. Y por ende, como él lanzó esa palabra tipo a profecía, entonces él nos dice la misma palabra que le dijo a los tesalonicenses. No quiero que ignoren esto.
2: No ignoréis.
0: ¿Por qué, Víctor? ¿Por qué no quería que ignoraran? Porque el simple hecho de que hay personas que ya no están esperando a Cristo.
2: Así es.
0: Hay personas que, hermano, su objetivo no es ir a la patria celestial. No.
3: Y si no creen, no pueden estar esperando al Señor.
0: No, y yo me voy más profundo. Hay gente que lo sabe, pero no quiere.
3: También.
4: Que no quiere irse.
0: Oh, claro, pero hay gente que. Claro. Hay gente que dice.
3: Son duros ellos.
4: Sí.
0: Claro.
4: Son duros. Porque mire, uno terminar aquí es bueno.
0: Porque le voy a decir algo, no está mal. Eso es parte, no está mal. En cierto punto. Por eso dice, padre, a mí me posa el de esto.
3: Pero
0: yo quiero casarme. Yo entiendo esa parte. Humano.
2: Sí.
0: Pero lo esencial es espiritual.
2: El espiritual.
4: Claro.
3: Pero es como dice Pablo, ellos están en la ignorancia. Uh-huh. Porque Pablo dice, no ignoremos.
0: Sí.
4: Sí.
3: Que no ignoremos esta salvación tan grande. O sea.
2: El contexto que Pablo le quiere dar ahí también dice, no ignoréis como aquellos que no tienen esperanza. ¿Por qué? Sí, porque
4: no
2: muchos, sí, muchos dormían. La palabra dormir en ese contexto es morir. Personas morían y pensaban que el que moría ya está ahí, se acabó. Pero sí. Pablo presenta otra vida. Otro contexto también que es muy bueno, Juan Franklin, reconocer, es que la palabra arrebatamiento proviene de que Dios, la palabra arrebatar es librar. Y lo que presenta Pablo en el arrebatamiento era librar de un futuro posterior que venía de algo peligroso, que era en la escena del anticristo, donde él lo refleja que cuando se anuncie paz, ahí pues vendrá guerra y destrucción, lo que la cual vas a provocar lo que se llama el arrebatamiento, que es la cual Cristo nos va a libertar o nos vas a arrebatar para que no topemos con ese escenario.
4: Pasamos por eso.
0: Sí, porque el mismo libro de Apocalipsis lo dice a una de sus iglesias, no sé si a Sardis o a cuál, lo voy a buscar ahora, pero él le dice a modo de profecía, para librarte del fuego de prueba,
2: sí,
0: que sucederá en los próximos días a toda la tierra.
2: A sí. Toda la tierra.
0: Cuando Juan Dile le dice eso en el libro de Apocalipsis, o Cristo se lo dice a Juan, o a la iglesia, es dando una palabra a modo profético, a modo a profecía, de que la tierra iba a ser juzgada en el tiempo de la gran tribulación, y de ahí Cristo quiere librarnos, porque la Biblia lo registra claramente que va a haber una tribulación la cual nunca ha visto, bueno, ni jamás habrá.
4: Yo le puedo decir algo de eso. Yo estuve una revelación. Pues el Señor me mostró en una revelación. El cielo se oscureció. Pero se veía una luz roja como si fuera un fuego ardiente. Y el cielo estaba gris. Y caía del cielo como carbón encendido, como carbones, así, y una destrucción, y pero una cosa fuerte, así que, ah, Dios mío, Señor, tú eres bueno. Gris, el cielo gris, y yo lo veía, yo lo pude ver, el Señor me mostró eso en el espíritu, y yo veía que caía del cielo, caían como carbones, como piedra negra, y un humazo, y una destrucción. Entonces, es algo fuerte, porque lo que yo vi es algo fuerte, y la gente como desesperada para allá y para acá. Eso me lo mostró el Señor en una revelación.
0: Claro. Y por ende, como el Dios sabe que Él viene a juzgar, sí, ¿verdad? Vivos y a muertos, pero a juzgar a los seres humanos según sus obras, Él no quiere que ese juicio nos acerque a nosotros. Porque sí, hay un tipo de juicio que va, viene para los salvados, pero no un juicio condenativo.
2: No.
0: Sino un juicio recordando quizás nuestro... cosas que hemos hecho, cosas que hemos hecho buenas, cosas que hemos hecho buenas, pero no para condenación, sino para, ¿verdad?, el juicio delante del gran trono blanco que todos vamos a pasar, para recordarnos nuestras fallas, nuestras virtudes, y todo lo que hemos hecho. Ahora bien, ¿qué pasa? Hay un juicio, que ese es el juicio que va a ir a aquellos que decidieron hacer todo lo malo, no alguien que decidió aceptar el rescate de salvación a través de la sangre de Cristo. No, ese es el juicio, es para aquellos que decidieron no aceptar ese rescate y esa salvación. Y también ese juicio es para aquel que decidió hacer todo lo contrario a lo que Dios mandó.
2: Así es.
0: Por eso él dice que viene un juicio para aquel hermano que vivió en adulterio, para aquel que vivió en fornicación, para los matricidas, para los patricidas, para todo el que hizo lo malo. Y él no, y no quiso tener un verdadero arrepentimiento. Porque ahí que le digo, hay un juicio para aquel que hizo lo malo y se arrepintió. Pero y el que no se arrepintió, ese es el juicio.
2: Ese es el juicio. Usted sabe lo que me impacta de Pablo. Pablo presentaba la vida después de la muerte mucho más importante que la vida que nosotros vivimos. Y en ese texto lo da a confirmar. Bueno, en la trayectoria del apóstol Pablo, Pablo decía... El morir en Cristo es ganancia, y aún Pablo deseaba ya partir de la tierra con tal de verse con el Señor. Pero en ese texto que nosotros leímos, Pablo presenta como diciendo, nosotros no vamos a preceder o a ser más importante de aquellos que murieron, o sino que el Señor con voz de mando, voz de arcángel y voz de trompeta vendrá, ¿no verdad? Y lo muerto en Cristo resucitará primero. ¿Qué es lo que acontecía en aquel tiempo? La persona pensaba que alguien después de muerto, todo se quedaba. No había una esperanza tal. La persona pensaba que hasta ahí todo se acababa. Pero ¿qué sucede? En estos tiempos, aunque digan que no estamos viviendo en esta condición, sí, muchas personas están viviendo en esta condición, creyendo que después de aquí ya no verá juicio, que vamos a disfrutar, como dijo el apóstol Pablo, comamos, bebamos, porque mañana moriremos. Pero es todo lo contrario. Nosotros vivimos como una vida, como si fuera un sueño. Y cuando nosotros partamos de aquí, nos vamos a topar con la realidad. Y la realidad es esta: uno que será juzgado para vida eterna y otro para condenación perpetua. Entonces Pablo dice, no ignoréis. No ignoren acerca de aquel que ha de venir. Él vendrá como ladrón en la noche, y hay que estar despierto con tal de verlo.
0: Así es. Y por ende, él le recuerda a los tesalonicenses que estén pendientes, que estén velando y que estén esperanzados, porque el arrebatamiento es un hecho inevitable, real y verdadero.
2: Y verdadero.
0: Si ustedes se fijan, Pablo le habla aquí en la primera carta de los tesalonicenses, pero cuando él le envía la segunda carta,
2: sí,
0: a la iglesia tesalónica, él se lo recapituliza, se lo recuerda,
2: sí,
0: y le dice, yo quiero que ustedes estén pendientes. Si nos vamos al libro del segundo libro de tesalonicenses, él, oiga, que comienza el versículo 2, el capítulo 1. Dice el tema: Dios juzgará a los pecadores en la venida de Cristo. Uh-huh. Eso dice. Dice: debemos siempre dar gracias a Dios por vosotros, hermanos, como es digno, por cuanto vuestra fe va creciendo en amor para con todos vosotros y abundad para con los demás. Entonces dice el versículo 5: esto es demostración del justo juicio de Dios. No, déjame terminar de leer esto. Dice: tanto que nosotros mismos nos gloriamos de vosotros en las iglesias de Dios por vuestra paciencia y fe en todas vuestras persecuciones y tribulaciones que soportáis. Esto es demostración del justo juicio de Dios, para que seáis tenidos por dignos del reino de Dios, por lo cual asimismo padecéis. Porque el justo delante de Dios, porque es justo delante de Dios pagar con tribulación a los que os atribulan, y a vosotros que sois atribulados daros reposo con nosotros cuando se manifieste el Señor Jesús desde el cielo con los ángeles de su poder.
2: Escucha, es justo pagar
0: con tribulación, a los que os atribulan.
2: Os atribulan.
0: Es decir, que el que la hace,
2: la paga. Todo tiene, todo lo que el hombre siembra,
0: eso
2: un cosecha. Tiempo lo ha de cosechar. La Biblia dice que siembra con torbellino cosechará tormenta. Y la persona, vivimos una vida, o la mayoría de las personas, ellos siembran sin pensar lo que puede acontecer después. Y de que Cristo viene, Cristo viene. La persona tiene que abrir los ojos. Y lo que está aconteciendo ya es el cumplimiento. Estamos viviendo en tiempo de cumplimiento, que en cualquier momento puede acontecer el arrebatamiento. En cualquier momento puede manifestarse el arrebatamiento. Y es algo poderoso lo que está aconteciendo últimamente. Y sabemos que Cristo viene.
0: Amén. Y todo lo que está pasando, tanto en este país como en el Medio Oriente, y todo lo que está pasando en el mundo, hermano, es un indicativo de que el tiempo ya, hermano, está. Ya es tiempo oportuno para uno estar preparado. Porque son un sinnúmero de señales que habló Jesús en el libro de Mateo, capítulo 24. El capítulo famosísimo.
4: Amén.
0: Que habla de todo lo que va a pasar y está pasando en este tiempo.
4: Ahí están las cuatro señales que nos da Jesús para que conozcamos los tiempos y entendamos que Él vuelve otra vez, su segunda venida. Ahí están las cuatro señales.
0: Así es. Entonces, ¿qué hace? ¿La tiene ahí? ¿La va a decir?
4: Sí, la estoy preparando. Ah, para. Sí.
0: Entonces, ¿qué pasa? Cristo, Dios... Cristo, a través del apóstol Pablo, le hace un recuento desde la primera carta a los tesalonicenses hasta la segunda carta de todo lo que va a pasar. Por eso le dije que es un orden. Primero es el arrebatamiento, luego la manifestación del hombre de pecado, que es el anticristo. Ahí es que entra la gran... viene entrando primero la manifestación del anticristo y después entra la tribulación después de los 3 años y medio. Soraya.
4: Amén. Sí, tenemos en Mateo 24 y Lucas 21 nos registra las principales señales bíblicas de la segunda venida de Cristo, que son: primero, falsos profetas y engaños espirituales. Eso lo tenemos como comida ya. Los falsos profetas. Hay un grupo que
0: hay un grupo
4: que se hizo pasar. Sí, estoy analizándolo porque es reciente, es algo fuerte, de que él se creía el Cristo y que fueran todos a él, y otro que Dios le iba a abrir el mar como Moisés.
0: Ah, sí.
4: Miren, hermano, miren, hermano, miren, hermano, crean esto.
0: Yo vi ese video y me morí de la risa.
4: Sí, hay muchas cosas.
0: No tiene que ver cosas.
4: Entonces, estos son los falsos profetas. Y Dios que lo tenemos como comida, porque cada rato se levanta uno.
0: Y lo más duro es que hay un grupo de sinvergüenza.
1: Claro, sí.
0: Hermano, mire, siguiendo esos charlatanes.
4: Bendito Dios. Eso es que no leen la Biblia.
1: ¿Tú sabes lo que yo me he enterado? Le conviene.
5: Él me dijo que no lo lee.
1: Yo creo que la persona es más propuesta a seguir lo malo que lo bueno.
0: Claro.
1: Porque en los tiempos de pandemia, la gente llamaba a todo el mundo a arrepentimiento. Nadie, estaban todos asustados. Ajá. Obedecieron mascarilla, pero a mí me impactó que no me acuerdo, creo que fue en Puerto Plata que salió un peregrino con una sí. cruz. Y de ahí ese peregrino profetizó que todo, y allá no había coronavirus. Para que usted vea, el coronavirus estaba fuerte en Romana, en la capital, en Puerto Plata, no había pisado el coronavirus. Y el hombre dijo, vamos todos para la playa.
0: Infectaron todo.
1: Y ahí fue que entró el coronavirus.
4: Sí.
1: Usted ve.
4: Se lo buscó.
0: Se multiplicó el
4: dinero. Sí.
1: Ahí fue que entró de verdad ya.
4: Señor, tenga misericordia de nosotros. Bien, esa es la primera. Y la segunda de los conflictos bélicos y agitaciones entre naciones. Eso lo tenemos. Ahora mismo la gente, el mundo, ha visto a Donald Trump como un loco. Un loco sin frontera y que, bueno, está desquiciado. Se está hablando de que él tiene muchos médicos, de que está enfermo. Pero crean esto, hermanos. Donald Trump está ahí porque Dios es quien lo tiene ahí. Donald Trump es propósito de Dios. No había forma de Donald Trump volver a dirigir la nación de Estados Unidos. Usted lo busca por donde quiera y no lo había.
0: Así es.
4: Pero Dios determinó tener propósito con él. De que Donald Trump trabajara el evangelio en América y fuera puente de muchas cosas que debían de pasar en Israel para que se cumpliera la palabra. Esa guerra, esos conflictos bélicos, Donald Trump es parte de todo eso, porque todo eso es de acontecer. Amén. Y si es de acontecer, si es bíblico, Dios lo va a preparar y lo va, y va a acontecer. Porque él lo dijo, él no miente, él es verdadero. Amén. Y el tercero es desastres naturales, terremotos y hambre. Hemos visto terremotos últimamente en, no me recuerdo qué nación, fue que hubo un terremoto, mire hermano, que fue un edificio como de 8 niveles. Hubieron muchos muertos recientes, la semana pasada. O sea que estamos viéndolo. Y el hambre, hay mucha gente padeciendo hambre. Es duro decirlo, pero hay mucha gente pasando hambre. Porque no es de que va a haber una hambruna, güey, va a azotar a todo el mundo. No. Es así. Si fuera así, no se cumpliera la palabra. Porque uno tendrá y otro no tendrán. ¿Entiendes? Entonces, habrá hambre. Y yo hay hambre. En el África hay un hambre que los niños se mueren de hambre. Y otros lugares. Haití, cerquita de nosotros. ¿Entienden? Y la última, la predicación del evangelio a nivel mundial. Crean que esto está llegando. Y yo, en mi ignorancia, porque no podemos ser hipócritas ni mentirosos, en mi ignorancia yo decía, Señor, y no le preguntaba al Señor, pero en mi ignorancia yo decía, pero ¿cómo va a llegar el evangelio a estas tribus que no hablan español, no hablan inglés, no hablan francés, que son los 3 idiomas oficiales del mundo?
0: Amén. Dios
5: mismo dice en su palabra, toda rodilla, pero toda, no es ni uno, ni dos, ni tres, dijo toda rodilla se doblará ante él.
4: Por eso
5: será que él es Dios.
4: Amén. Por eso digo que es mi ignorancia. ¿Y dónde Dios me contesta? La Biblia ha sido traducida últimamente a ciento y pico de idiomas. Pero no solamente los idiomas, sino que está siendo esparcida. ¿A través de qué? De quizá de lo que más nosotros buscamos y decimos que no es buena. La tecnología. Un audio le llega a usted como si fuera una carta.
0: No, ni una carta, el audio llega más rápido.
4: No, pero cuando yo digo de carta es que te llega completo. Que no te llega, que te quiero decir por mitad, no. Y la Biblia está traducida ya en audio.
5: Okay.
0: Así es.
4: Bien.
0: ¿Qué pasa? Todo eso son señales.
4: Amén.
0: El fin de que van augurando de que todo está cumplido. Entonces, para ese cumplimiento, hermanos, cuando ya se cumpla, ya todo está cumplido y surge el arrebatamiento, entonces, hermanos, es lamentable para todo el que se va a quedar luego de eso.
4: Muy duro.
0: Sí, va a ser muy, muy difícil.
4: Muy fuerte.
0: Porque de que Dios, hermanos, va a dividir lo santo de lo puro, lo va a hacer. Por eso dice en una parte que dos estarán en el campo. Uno será tomado y otro será llevado.
5: Deja el trigo,
0: luego en el tiempo del arrebatamiento, eso va a suceder. Entonces, ¿qué queremos hablar ya para finalizar? Vamos a ver si seguimos hablando la próxima semana un poco más abundante.
4: Amén.
0: De este tema, de que el arrebatamiento es un hecho. Es el momento cuando todos los salvados, lavados con la sangre de Cristo y en una verdadera santidad y comunión con Él, serán arrebatados, serán desaparecidos.
4: Amén.
0: Por eso usted ve que hay muchas canciones y también hay varias películas que han salido, que son consecuencias de eso, donde desaparece el pueblo de Dios, donde desaparecen muchos evangélicos.
2: Así
0: es. Y muchas series, porque eso es lo primero, que el cuerpo de Cristo, la gente que fueron fieles al Señor y que están, ¿verdad?, con sus vestiduras blancas, lavada, santificada, purificada y lista, porque es otra profundidad. No es solamente tener la ropa lavada y lista, usted tiene la puesta.
4: Amén. Eso es lo más importante. Porque eso es lo más importante.
0: Porque, a ver, yo no peco, yo no robo ni mato ni nada, pero tú estás buscando a Dios, estás en una conexión divina con Dios. Porque hay una profundidad de este texto. Y es lo que dice el texto, creo que en hebreo que lo dice. Dice: despojaos de todo peso y del pecado.
4: Amén.
0: Cuando el apóstol Pablo habla de todo peso y del pecado, no es, cuando habla del peso, no está hablando del pecado, porque por eso lo divide. Peso y pecado. El pecado es el pecado que usted entiende, que es lo que es pecado, usted no hay que decirse. Pero cuando habla del peso, está hablando de todo lo que nos aleja de la presencia de Dios. Porque hay cosas que son buenas, pero nos están distanciando de la comunión con Dios. Usted trabajar no es malo, pero cuando usted nada más le dedica el tiempo al trabajo, entonces es un peso. Y
4: amén.
0: Se puede convertir en un pecado.
4: Amén.
0: Porque lo está alejando de la gloria de Dios.
4: Y le está quitando el lugar a Dios.
0: Le está quitando el lugar a Dios. Entonces quizá usted tiene su vestidura blanca, pero no la tiene puesta, porque
4: amén.
0: Usted no tiene tiempo para Dios. Usted no tiene tiempo para prepararse para ese encuentro. No tenemos tiempo para ver la voz moral con él. Yo estoy limpio, yo sé, yo no he pecado, ¿verdad? Usted no tiene pecado, no ha fallado, ¿qué? Pues tiene su ropa preparada, la tiene lista. Entonces, ahí hay que diferenciar, hermano, de estar totalmente preparado. Porque no es que yo no mato, yo no robo, no. Usted tiene que estar cumpliendo con la asignación que Dios le dio y haciendo, cumpliendo su voluntad. Que ahí va también con quien dice, cuando el Hijo del Hombre venga, ojalá cuando el Hijo del Hombre venga, encuentre haciendo así. Cuando hablo encuentre haciendo así, no solamente limpio, estoy cumpliendo su propósito, haciendo su voluntad. viendo que si estoy en lo que Dios verdaderamente quiere que yo esté.
3: Así es.
0: Para cuando Él llegue, entonces diga, bueno, yo estoy listo, estoy preparado, déjame irme con el Señor. Entonces, amados, ese tiempo es el tiempo del arrebatamiento, el tiempo que la iglesia va a desaparecer. La iglesia de Jesucristo, los lavados. Cuando hablo de la iglesia, no hablo de la iglesia como templo.
4: No, no somos nosotros.
0: Ni la iglesia tampoco como grupo, sino de la iglesia. La iglesia de manera personal, íntima, uno con Cristo. Por eso dice claramente, uno será tomado, otro será llevado. No, no es, no los dos van a ser llevados. Porque hay muchos tesis, estudios, y ¿cuál es la palabra que ando buscando? Muchas teorías que hablan del arrebatamiento, el arrebatamiento post tribulación, arrebatamiento pre tribulación. Si yo tengo una Biblia de estudio que habla todo eso, a ver si la traigo el lunes que viene, que habla de todos los pensamientos y de todas las personas que entienden cuándo va a ser el arrebatamiento, porque hay un grupo que entiende que el arrebatamiento va a ser después que cojamos pela en esta tierra. Oh, mi hermano. Bíblicamente hay otros que lo sostienen, que primero la iglesia va a pasar la tribulación y va a vivir en el tiempo del anticristo. Eso es otra teoría que mucha gente sostiene, pero yo entiendo bíblicamente que no. Respeto esa condición. Claro. Pero hay gente que dice, no, el anticristo, ya el anticristo está aquí, nosotros, la iglesia va a pasar por la tribulación. Eso es lo que dicen algunos. La iglesia va a sufrir el tiempo del anticristo, hermano. Hay muchas bases bíblicas. Aún el mismo segunda carta de Tesalonicenses que corrobora que la iglesia no va a estar en el tiempo del anticristo. Ahora bien, puede ser que esté vivo, claro, pero no se ha manifestado. Porque dice la Biblia en el segundo libro de Tesalonicenses, la manifestación del hombre de pecado. Puede ser que esté vivo ya y tenga su plan hecho, pero no se ha manifestado. Porque hasta que la iglesia no vuele, hasta que la iglesia no sea arrebatada, sea llevada, él no tiene chance. Porque dice una parte, todavía hay algo que lo detiene. Y es la iglesia de Jesucristo. Entonces, hermano, preparémonos para ese día, porque Cristo viene.

0: Amados hermanos, Ebenecer, hasta aquí nos ayuda el Señor. Ya es hora de ir despidiéndonos, ¿verdad? Vamos a nuestros hogares, otros hacia el lugar de trabajo, a cumplir con el hombre. Ya le cumplimos a Dios. Claro, le dimos el primer tiempo, la primera hora al Señor. Gloria al Señor. Así que, amados hermanos, vamos, despídanse, amados hermanos. No sé si alguien tiene alguna petición de lo que están escuchando, si aprendieron algo, porque me gusta que me digan, yo aprendí. Para saber en qué estamos aquí.
1: Amén, amén. Claro. Si gustó, ¿verdad?
0: No, sí, uno dice así para llamar a Dios, pero si no gustó, ¿qué vamos a hacer? Pero queremos saber si qué le pareció el estudio, si aprendió algo. Sí, me gustó que Zoraida, la otra banda, me llamó el domingo. Y me dijo, Juan Franklin, yo no te escucho los domingos, las madrugadas, ¿qué pasa? Yo no, estaba cogiendo vacaciones, le dije. Y me dice ella, muy buenos estudios. Es eso que hacen en la madrugada.
1: Sí,
0: muy buenos estudios.
1: Que vale la pena.
0: Entonces eso nos motiva a uno seguir trasnochando.
2: Sí, pero aún ha habido más personas que le han gustado los estudios que se están dando en la madrugada.
0: Sí.
2: Aparte de ella.
0: Sí, no, eso lo sabemos. Sí. Pero la mencioné a ella porque ella fue la que me hizo la mención.
1: Sí.
0: ¿Me entiendes? Entonces yo sé que igual que ella hay personas que se nutren, que se edifican. Porque al final de todo buena obra, uno quiere la edificación del cuerpo de Cristo. Todos los dones y ministerios es para la edificación del cuerpo de Jesucristo. Así que si usted fue edificado, escríbame, yo fui edificado, me sirvió el sombrero, me sirvió la prédica, la enseñanza, me gustó bastante, pude aprender y yo sé que Dios seguirá obrando. Y si usted tiene también alguna petición, lo puede hacer ahora, antes de despedirnos de estas instalaciones.

0: los hermanos, nos vamos a despedir. Ay, hay alguien, ay,
1: contentoso.
0: ¿Quién está ahí? Hello, buenas.
2: Hello, buenas.
0: Sí, bendiciones, amado.
2: Amén. Quiero decirle que en el 2 Corintios 4:4 habla y nos dice el 4:18 que no nos enfoquemos en las cosas pasajeras, porque las cosas pasajeras, las cosas que se ven son pasajeras, para las que no se ven son para siempre. O sea que hay que luchar por las que no se ven, porque son eternas. Y cobertura para cada uno de ustedes.
0: Amén.
2: Por el trabajo que están haciendo el reino. Dios bendiga.
0: Amén. Sí. Oh, qué palabra.
1: Poderoso.
0: Ya con esa llamada yo me voy.
1: Amén, amén.
0: No, tremendo.
3: Hemos cubierto con la sangre de Cristo.
0: Amén, amén. Tremendo, ¿no? Es así, hermano.
1: Lucha.
0: Claro, ¿no? Muy sí. Edificante. Hay que esforzarse por su salvación, hermano.
1: Amén.
0: Cristo viene. Así es, como Pablo le dijo a un rey cuando estaba preso. Dijo, mira, las palabras que yo te estoy dando son de cordura.
1: Sí,
0: esto que se predica es lo más certero, lo más seguro.
1: Agripa,
0: y es lo más seguro, es como lo más real. La palabra, claro, no es ficticia, es real.
1: Es que es verdad.
0: Entonces, como es real, hay que preocuparse por ella, que es eterna. Amén. Así es. Así que, hermano, nos vamos. Gracias por estar pendiente ahí con cada uno de nosotros. Será el próximo lunes para martes, donde estaremos con otra edición más de Trasnochando en Bendición. Así que tuvo con ustedes su hermano Juan Franklin Jiménez.
4: Se despide su hermana Rosa Yang.
5: Se despide su hermano Víctor Santana. Un placer.
3: Igualmente se despide su hermana Lucila Castillo, apodo Obia.
1: Zoraida Margarita Mercedes, alias Ori.
0: Así que bendiciones, hasta la próxima. Y esto fue
1: Trasnochando en Bendición.
0: Dios te bendiga. Gloria a Dios.

Señor, desde el día en que te conocí, realmente he sido el hombre más feliz. Por eso viajo por el mundo diciéndole a la gente que tú eres un Dios maravilloso.

0: Y estamos confiando y creyendo de que tú te estarás glorificando en todo lo que hagamos. Padre, gracias por Lorenza Rijo, gracias por Eugenia, que pienso que viene de camino, y gracias por tu sierva, Abel, que aquí estamos, Señor, contando contigo. Padre, gracias por lo que tú haces y por lo que tú harás. Señor, muchas gracias por lo que tú haces y por lo que tú harás. Oh, palabras nos faltan para decirte cuán bueno y cuán grande tú eres. Muchas gracias, Señor amado. Dejamos a nuestra hermana Lorenza Rijo con la lectura y la reflexión de esta mañana. Gloria a Dios, aleluya. El número 3, aleluya. Adelante, Lorenza.
1: Aleluya. Gloria al Señor, bendito sea el Señor para siempre. Gracias al Eterno por permitirnos estar de pie. Gloria al Señor. La palabra del Señor se van a encontrar en el libro de San Juan, en el capítulo 15, desde el 9 hasta el 17. Gloria al Señor, dicen así, en el nombre del Padre, del Hijo y del Espíritu Santo. Amén. Como el Padre me ha amado, así también yo os he amado. Permaneced en mi amor. Si guardareis mis mandamientos, permaneceréis en mi amor, así como yo he guardado los mandamientos de mi Padre y permanezco en su amor. Estas cosas os he hablado para que mi gozo esté en vosotros y en vuestro gozo sea cumplido. Este es mi mandamiento, que os améis unos a otros como yo he amado. Nadie tiene mayor amor que este, que uno ponga su vida por sus amigos. Vosotros sois mis amigos si hacéis lo que yo os mando. Ya no os llamaré siervo, porque el siervo no sabe lo que hace su señor. Pero os he llamado amigos, porque todas las cosas que oí de mi Padre os la he dado a conocer. No me elegisteis vosotros a mí, sino que yo os elegí a vosotros y os he puesto para que vayáis y llevéis fruto, y vuestro fruto permanezca, para que todo lo que pidiereis al Padre en mi nombre os los dé. Esto os mando, que os améis unos a otros. Aleluya, Señor amado, gracias por tus palabras. Gracias, Señor, porque ellas son vida en el nombre de Jesús. Gloria al Señor. El tema de esta reflexión es muy hermoso. Dice, amistades permanentes. Gloria al Señor para siempre. Y también hay una lectura en Proverbios 17:17, donde dice, en todo tiempo ama el amigo para ayudar en la adversidad. Nació el hermano. Gloria al Señor para siempre. Y esta experiencia la tuvo nuestra hermana Gail, de Virginia, Estados Unidos. Gloria al Señor. Ella dice, es primavera y las flores están en todo su apogeo. Ayer mientras daba un paseo, vi un jardín abandonado. Las malezas apenas dejaban ver las flores. Me pregunté, ¿por qué alguien plantaría flores tan bonitas para luego no cuidarla? Más tarde, ese mismo día, reflexioné sobre lo mucho que tienen en común los jardines y la amistad para sobrevivir y florecer. Las flores necesitan atención. Hay que quitar las malezas, regar lo suficiente eventualmente, agregar algún fertilizante. Las amistades también requieren atención y cuidado. Gloria al Señor para siempre. Hay muchas cosas en las cuales podemos reflexionar gloria al Señor, y sacar un buen mensaje.

0: mensaje de ahí. Gloria al Señor. Es así. Todas las cosas necesitan cuidado. Y como el tema es amistades permanentes, gloria al Señor. Para nosotros tener una amistad con alguien, tenemos que cultivarla. Gloria al Señor. Quizás como humano puedan haber algunos inconvenientes, que eso se refiere a las malezas. Pero cuando uno tiene el amor de Dios y quiere conservar algo que es sumamente importante, pues uno lo que hace es que quita las cosas que no están bien. Gloria al Señor, para seguir cultivando esa buena amistad. Gloria al Señor. Hay una escritura en la Biblia que dice que es mejor un amigo lejos, un amigo cerca, que un hermano lejos. Gloria al Señor. Es importante tener una buena amistad, gloria al Señor, con alguien, porque eso es maravilloso. Gloria al Señor. Cuando uno tiene quizá un problema que lo agobia, es verdad que en primer momento uno va a Dios para que ayude a uno, pero también uno necesita ese brazo de carne, esas palabras, esa palmadita. Gloria al Señor. Y eso es sumamente importante. Cuando uno tiene un amigo, ese amigo sabe más de usted que cualquier otra persona, porque los amigos se cuentan todo. Gloria al Señor. Por eso es que es tan importante cultivar una buena amistad. Y es necesario que cuando uno tenga un amigo, ese amigo, seamos fieles unos a otros. Gloria al Señor. Que no divulguemos las cosas que esas personas nos cuentan. Gloria al Señor. Que seamos leales, que seamos íntegros. Gloria al Señor. Que si yo le cuento a alguien, a ese amigo diga, no, eso es para mí, eso está entre él y yo. Y no debe de, que una tercera persona debería de saberlo. Gloria al Señor. Porque es un amigo fiel. Gloria al Señor. Así que es importante cultivar una buena amistad. Gloria al Señor. Y dice más adelante, fui bendecido con grandes y maravillosos amigos que han enriquecido mi vida de muchas maneras. Los atesoro, pero reconozco que en los últimos años lo he descuidado un poco. Me propongo hacer un mejor trabajo al atender mi jardín de amistades. Una llamada, una visita, una palabra de aliento o una mano es todo lo que se necesita para que florezca la amistad. Gloria al Señor para siempre. Es así, hermano. Es maravilloso uno poder cultivar una buena amistad. Gloria al Señor con las personas que... Y dice la palabra del Señor también, que el que quiere tener amigos, debemos de hacer amigos. Gloria al Señor. Quizá en algún momento alguien nos traicione y pasen algunas cosas, pero no significa que todas las personas son iguales. Hay que seguir hacia adelante, gloria al Señor, y orar por esas personas que quizá no tengan ese don de ser amigo, porque eso es un don que viene de parte de Dios, esa integridad, que usted diga, no, yo soy incapaz, gloria al Señor, de traicionar a mi amiga, a mi amigo, gloria al Señor, porque eso es un don que viene de Dios, y todas las cosas que vienen de Dios son buenas. Gloria al Señor para siempre. Creo que Dios desea que tengamos amigos. La Biblia contiene muchas referencias a la amistad y ofrece cantidad de ejemplos de amistades duraderas, como la de David y Jonatán, Pablo y Bernabé, y Jesús y sus discípulos. No permitamos que lo ajetreado de la vida resulte en que se marchiten nuestras amistades preciosas, sino que la atendamos para que florezcan. Gloria al Señor para siempre. Sí, es verdad, como le decía, es un don. Podemos ver esa gran amistad que tuvo David antes de ser rey con su amigo Jonatán. Gloria al Señor. Y podemos ver el apóstol Pablo. Y el ejemplo más grande que tenemos es Jesús. Jesús, el Hijo de Dios. Él dijo que ya no nos iba a llamar siervo, sino que nos iba a llamar amigo. Hermano, qué maravilloso cuando usted puede decir, Jesús es mi amigo. Gloria al Señor para siempre. Esa es la verdadera sentido. Gloria al Señor. Cuando nosotros somos amigos de Jesús, y Él fue que nos eligió. Gloria al Señor. Y dice que Él nos iba a revelar tantas cosas. Hermano, cuando usted tiene una amistad íntima con Jesús, el Señor es tan maravilloso que si algo va a pasar mañana, Él se lo revela. Y si algo doloroso, aún lo prepara para que usted pueda tener la fuerza para poder soportarlo. ¡Qué maravilloso es nuestro amigo Jesús! Y el que tiene a Jesús como su amigo puede tener amistades. Gloria al Señor también en esta tierra, porque usted es una persona sincera, íntegra, incapaz de traicionar. ¡Qué maravilloso es nuestro Dios! ¡Aleluya! Que el Señor nos permita tener amistades permanentes aquí en la tierra, porque es hermoso y a Dios le agrada. Bendiciones.
1: Amén. Que Dios bendiga de manera especial a nuestra hermana Lorenza Rijo. Vamos a escuchar unos minutos a Alejandro del Bosque con esa alabanza que nos dice, revísteme.

preciosa alabanza. Revísteme, Señor. Revísteme de unción y de poder cada día más y más. Aleluya. Padre, te exaltamos, te adoramos por lo bueno que tú eres para con nosotros. Oh, Señor, te damos gracias. Te damos gracias, Señor, porque podemos contar contigo. Y tú nunca llegas tarde, tú llegas justo a tiempo. Gracias, Señor, por los hermanos que están en WhatsApp, que están adorándote, Señor. Gracias, Señor, porque te adoran. Gracias, Señor, porque están de aquel lado, María Toles, Tolentino. Dios te bendiga. Dios bendiga a todos esos hermanos que adoran al Señor. Aleluya, de mañana, el que le adora. Aleluya. Pasa el día en victoria, porque cuando estamos adorando al Señor hay liberación, hay salud, hay tantas cosas que no nos imaginamos. Aleluya. Señor, gracias. Oh, gracias, Señor, por tu amor, por tu misericordia. Gracias. Oh, gracias, Señor. Recibe toda pleitesía, toda adoración, amigo fiel, amigo inseparable, aleluya. Nuestro amigo fiel, Jesucristo, que no nos falla, siempre está dispuesto a ayudarnos, a socorrernos. Padre, gracias por esa reflexión que nos insta cada día más a amar a nuestro prójimo. Muchas gracias, Señor. Muchas gracias, papito lindo, por lo bueno que tú eres. Recibe, recibe, hijo de Dios. Aleluya. Te amo, Señor. Te amo, Jesús de Nazaret. Amigo inseparable. Amigo fiel. Oh, santo. Se siente la presencia del Señor. Oh, gracias, porque tú te compaseas en medio nuestro. Gracias, Jesús de Nazaret. Aleluya. Muchas gracias. En esta mañana preciosa me uno a ustedes para clamar por una hermana de Luisa Marte, que se llama Carmen Marte. Oh, gracias por ella, Padre. Gracias porque tú tienes todo el control. Oh, santo. A ella le dio un preinfarto y le van a hacer un estudio ahorita, esperando que todo vaya marchando bien, porque sabemos que Dios ha estado obrando en ella. Señor, ellas cuentan contigo. Oh, Luisa Marte, la primera llamada que tuve esta mañana en casa fue la de ella, porque ella confía de que Dios tiene el control para que su hermana se recupere. Padre, yo sé que tú lo haces. Padre, glorifícate en la hermana de Luisa. Ellos cuentan contigo, Señor. Que cuando le hagan los estudios, todo vaya a estar en el lugar que tiene que estar. Oh, Señor, glorifícate en Carmen. Glorifícate, Dios amado, en el nombre de los tres grandes, Padre, Hijo y Espíritu Santo. Oh, glorifícate, Señor. Oh, gracias, Padre, por Solano y Marisa. Gracias por ello, Dios. Gracias por sus peticiones que tienen delante de ti, Señor. Obra de manera especial. Te suplicamos por lo que se han apartado de ti, Señor. Padre, que regresen a ti antes de que sea tarde. Antes de que sea tarde, porque tú vienes pronto a buscar un pueblo que te esté esperando. Oh, gracias, Señor. Muchas gracias por María y Fran Peguero y por Francis. Gracias por Felicia. Oh, gracias te damos por lo que tú haces, por lo que tú harás. En el nombre de Jesús, gracias porque tú nos reviste de santidad. Gracias porque tú nos reviste de unción y de poder. Muchas gracias, Señor. Oh, Jesús, mira la jornada maratónica que continúa en este día. Aleluya. Que Él, tú, Señor, nos sorprenderá, y sabemos que sí, que tú lo haces. Sabemos que tú lo haces. Oh, gracias por lo que estará ministrando en este día. Padre, que tú le sigas usando de una manera especial. Señor, gracias.
Muchas gracias, Señor. En tus manos dejamos estas peticiones y sabemos que tú, oh Dios, te glorifica. Gracias de antemano por lo que tú haces y por lo que tú harás. Es en el nombre de Cristo Jesús. Aleluya. Sigamos escuchando unos minutos. Revísteme en lo que Lorenza deja la llamada que está tomando.

0: Aleluya, gloria al Señor. Que esa sea en esta mañana esa petición que le digamos al Señor de todo corazón. Revísteme de pureza y santidad en este mundo tan difícil, pero cuando nos conectamos con el Eterno es posible. Aleluya, gloria al Señor. Bendito sea el Señor para siempre. Seguimos orando, gloria al Señor. Padre eterno, esta mañana, Señor, te presento a mi hermana Mari Jiménez y su familia. Padre Santo, ella está en tus manos. Dios amado, Señor, mira a su esposo, mira a su familia. Señor, mi Dios, con tu infinita misericordia, Señor, tú tomes el control absoluto, mi Dios, y tú traigas respuesta a cada súplica, mi Dios amado, en el nombre de Jesús. Padre bueno, también en esta hora te presento a mi hermana Silvia. Señor, tú conoces su condición, Dios de los cielos. Padre Santo, yo te doy gracias por ella, porque yo sé, mi Dios, que tú siempre has estado ahí, aleluya, y nunca la dejarás. Gloria al Señor, porque tus palabras son fieles y verdaderas, y tú dices en tu palabra que tú nunca nos dejas, aleluya. Y aunque pasemos por el valle, aleluya, aunque pasemos por las aguas, oh, gloria al Señor, no nos vamos a ahogar. Aunque pasemos por el fuego, no nos vamos a quemar, porque tú estás ahí, aleluya. Gracias, Señor, mi Dios, por mi hermana Silvia, Señor. Síguela fortaleciendo, mi Dios amado. Padre bueno, también te presento a mi hermana Juana Gama. Señor, gracias por ella, gracias por ella, gracias por ella. Padre Santo, gracias, Señor. Padre Santo, síguela fortaleciendo. Sigue, Señor, tomando el control de su salud. Gracias, Señor. Gracias, Señor. Ella tuvo una espía interna, pero allí tú estabas con ella y sigue estando. Oh, gloria al Señor, síguela fortaleciendo allí en su casa. Oh, Dios Todopoderoso, y que ella siga viendo tu mano poderosa como siempre tú lo has hecho, mi Dios amado. Gracias, Señor, por mi hermana Juana Ramos, Dios de los cielos. Padre Santo, también te presento a nuestro hermano Rafael. Oh, gloria al Señor, que le hicieron una pequeña cirugía. Gloria al Señor. Aleluya. Señor, mi Dios, que tú traigas recuperación sobre él, mi Dios amado. Padre Santo, él está en tus manos, Dios poderoso. Padre Santo, también te presento a mi hermana Celeste del Rosario. Padre, que tú la sigas bendiciendo con toda bendición de lo alto, mi Dios amado. Padre Santo, mira también a mi hermana Margarita Pérez, allá en Río Salao, Dios amado. Señor, gracias por ella. Mira a su familia, Padre bueno. Extiende tu mano salvadora a aquellos de sus hijos que faltan aún por venir a ti, mi Dios amado. Padre Santo, también mira a mi hermana María Martínez allá en Venerito y toda su familia. Dios amado, que tú seas con ellos. Padre, que tú les ayudes en todo, mi Dios de los cielos. Extiende, Señor, su mano a su favor, Dios de los cielos. Padre bueno, también mira a mi hermana Antonia Peña. Mira esa petición que ella tiene ahí delante de ti y que ella espera cada día, Señor, en tu bondad y en tu misericordia, Dios de los cielos. Padre bueno, también mira a esta hermana, oh Dios, que nos ha llamado, que tiene que tomar una decisión. Padre, y ella te consulta a ti en esta mañana para que tú le ayudes a tomar esa decisión. Padre bueno, que ella no se pueda equivocar. Padre, porque todo lo que tú haces es perfecto. Por eso ella ha llamado creyendo, mi Dios, para que tú le permitas, Señor, tomar esa decisión y que sea la correcta, mi Dios amado. Te lo suplicamos en el nombre de Jesús. Padre bueno, también mira a mi hermana Eva allá en Guaymate, Padre Santo. Síguela fortaleciendo, síguela ayudando, mi Dios amado. Padre Santo, mira sus peticiones delante de tu presencia. Dios de los cielos, también te presentamos a cada uno de los oyentes de Santana de Higüey, de la Enea, que están ahí, siempre en sintonía. Gloria al Señor, que tú les bendiga, que tú les fortalezca, que tú les sane. Señor, que tú traigas respuesta, oh Dios Todopoderoso, a cada una, Señor, de sus peticiones conforme a tu voluntad. Padre bueno, también te presentamos a aquellas personas que ahora van en un transporte hacia Santo Domingo, a cualquier lugar. Padre Santo, que aún están en sintonía. Padre, que tú mires cada pasajero, que tú mires, Señor, el chofer. Padre Santo, que se tienen una situación difícil, que no saben qué hacer en este momento. Padre de la gloria, ellos puedan acudir a ti, mi Dios amado. Padre Santo, que ellos puedan tener esa confianza y esa seguridad, que tú oyes, oh, gloria al Señor, que no estamos orando al aire, ni lo hacemos como una rutina, sino que hablamos al Dios de los cielos, aleluya, al Dios que ama su creación, que puedan tener confianza, oh, gloria al Señor, y acercarse a Él, gloria a Dios, y puedan, Señor, ver su mano poderosa obrar a su favor. Padre bueno, también te presento a nuestro hermano Ramón Morla y Nirio. Padre Santo, mira su familia, su esposa Monza, Padre, todas aquellas personas que están allí amplificando el programa. Trae salvación, Padre, lo que no te conocen, mi Dios amado. Padre bueno, también mira cada uno de las personas que van en el transporte de la ruta A, la ruta B. Gloria al Señor, en especial nuestro hermano Ramón. Gloria al Señor. No sabemos su apellido, pero le vamos a poner el apellido de su esposa. Ramón Ortiz. Aleluya. Ramón Morla de Ortiz, que le hemos pegado del que yo. Ah, Ramón Núñez de Ortiz. Aleluya. Que el Señor le bendiga de manera especial a nuestro hermano Ramón, que nos cuida tanto, nos transporta. Oh, gloria al Señor. Señor, le dé una bendición especial por ser como Él es. Gloria al Señor. Bendito sea el Señor para siempre. Señor amado, también te presentamos nuestros niños. Padre celestial, mira la niñez. Oh, Dios Todopoderoso, mira cada niño, Dios de los cielos. Padre Santo, tú sabes lo indefenso que son, mi Dios. Padre, te suplicamos que tú los cubras, que tú los guardes, que tú los protejas. Padre, que donde quiera que ellos estén, tus ángeles, Señor, acampen alrededor de ellos, mi Dios amado. Y los defienda de tantas gentes malas que hay, mi Dios amado. Señor, pon esa cobertura sobre cada niño, mi Dios todopoderoso. Padre Santo, también te presentamos los hogares. Oh, Dios amado. Padre, mira cada hogar, mira cada familia, Dios. Padre, mira los inconvenientes que se levantan. Padre Santo, que pueda haber armonía, que pueda haber paz en cada uno de los hogares, porque ellos aprendan a clamarte a ti, Dios Todopoderoso. Señor, te damos gracias porque creemos que tú haces grandes cosas a nuestro favor, en el nombre de Jesús.
1: Aleluya, seguimos clamando, confiando y creyendo de que el Señor cumple todos los propósitos que Él le dice a cualquier hijo de Él. Él lo cumple, aleluya. Seguimos clamando en esta mañana preciosa que Dios nos ha regalado.

tú conoces la familia Cueto en general. Te suplicamos por ellos, Señor. Te suplicamos por ellos, Dios amado. Glorifícate, Dios amado, en su familia. Madre, mira a los vecinos también que les rodean, que no te conocen. Te suplicamos, Padre, que puedan buscarte antes de que sea tarde, Dios amado. De igual manera, Señor, mira a Miriam Fulgencio. Padre, mira a tu sierva, mira la 911 que ella tiene, Padre. Glorifícate en esa 911, Padre. Glorifícate en esa 911.

Señor, nuestra hermana Carlita, que Bejer, que tiene esa 911, Dios. Glorifícate en esa 911, Padre. Provee esa 911. De igual manera, Rafael Rodríguez, Señor. Mira su 911 que tiene delante de ti. Mira, Señor, te suplicamos, Señor, por nuestra hermana Eva, allá en Guaymate. Mira su petición.

Mira a Dolores, Señor, a Dolores Muñoz, Señor, mira sus peticiones que tiene delante de ti, Señor. Sé propicio, Señor, en contestársela. Sé propicio en contestársela, Señor. Padre, mira a los hermanos que están trayendo su ofrenda para que esta jornada maratónica siga hacia adelante. Señor, te lo presentamos en esta hora, que tú le des respuesta a sus peticiones, Dios amado, y que tú sigas obrando de manera especial en este hogar, en esta casa donde se exalta tu nombre, Dios amado. Oh, Padre, gracias por los hermanos que están dedicando su tiempo para hablar contigo en este lugar. Señor, gracias por todo lo que tú estás haciendo en esta casa, en este hogar donde se exalta tu nombre. Padre, muchas gracias por lo que tú haces y por lo que tú harás. Oh, Jesús de Nazaret, se siente gozo, se siente paz, porque hay mucha sorpresa que tú tienes para tu pueblo. Señor, muchas gracias, Señor, por lo que tú haces y por lo que tú harás. Señor, palabras nos faltan para decirte cuán grande tú eres, cuán poderoso tú eres. Oh, Jesús de Nazaret, amigo inseparable, amigo fiel, aleluya. Oh, mira a tu hija que pide la oración, Padre, 829, aleluya. Ella pide la oración, Padre, te suplico.

0: Señor, te presento sus peticiones también. Padre, glorifícate en las peticiones de nuestra hermana Lumari Francisco. Glorifícate, Dios amado. Padre, en la salud de nuestra hermana Carmen Cordero. Padre, restaura la salud de tu sierva. En el nombre de Cristo Jesús. Amén y amén. Nuestra hermana Lorenza Rijo continúa presentando peticiones que tiene ya en sus manos.
1: Aleluya, gloria al Señor. Seguimos orando, creyéndole a nuestro amado Dios. Gloria al Señor. Estaré orando por mi hermana Esmeralda, por ese joven que ya me ha pedido la oración. Señor amado, delante de tu presencia, mira mi hermana, Esmeralda, Dios poderoso, y en tus manos. Señor, mira ese joven, Dios amado. Padre, te suplicamos, Dios, que en el nombre de Jesús, Padre, tu obra con justicia, mi Dios amado. Padre, porque solamente tú conoces, Señor, lo que es justo, lo que debe de ser. Padre de la gloria, presentamos a ese joven delante de ti y te suplicamos, Dios, que tú obres, Señor, conforme a Dios del cielo, a tu voluntad, Dios de los cielos. Confiamos en ti, Padre, que todo va a estar bien en el nombre de Jesús. Padre Santo, también te presento a mi hermana Rosa Corporán. Padre bueno, mira su salud. Oh Dios Todopoderoso, mira su salud. Padre, visítala allí, Señor, donde ella está, Dios de los cielos. Y que tú pases tu mano sanadora sobre ella, mi Dios. Que tú le fortalezca, que tú le ayude, mi Dios de los cielos. Padre, en ti confiamos y en ti esperamos. Padre bueno, también te presento a mi hermana María Valdés. Padre Santo, síguele fortaleciendo, síguele ayudando, mi Dios. Padre bueno, ella está en tus manos. Gracias, Señor, por tu hija María Valdés, Dios amado. Padre bueno, también te presento a aquellas hermanas, nuestras ancianas de la iglesia que aún no se pueden congregar. Padre Santo, mira a nuestra hermana Digna. Señor, síguela fortaleciendo, síguela ayudando, mi Dios amado. Y que allí, Señor, en su hogar, ella pueda estar en esa coimonía contigo, mi Dios amado. Padre Santo, ya está en tus manos. Mira a mi hermana Luisa. Señor, síguela fortaleciendo, síguela ayudando, mi Dios amado. Señor, Dios Todopoderoso, mira también a nuestra hermana María Agustín. Señor, síguela fortaleciendo, mi Dios de los cielos. Padre bueno, también mira a mi hermana Ramona Sánchez. Señor, mira a su esposo que está interno en Santo Domingo. Padre bueno, y mira esa amiga, Señor, mi Dios, que ella pide la oración. Oh Dios Todopoderoso, con tu infinita misericordia, tú pongas, Señor, un testimonio en su boca, mi Dios amado. Padre Santo, todas estas peticiones las hacemos delante de tu presencia, confiando y esperando en tu misericordia, mi Dios, que tú siempre, Señor, nos ayuda. Gracias, Señor, en el nombre de tu Hijo amado Jesús.
0: Aleluya. Damos gracias, Señor, por las peticiones que tiene Lorenza delante de ti, Señor. Mira sus peticiones, Señor, que están delante de ti. Mira la petición, Padre, que tiene Fran Peguero y María delante de tu presencia. Sé con ellos, Dios amado. Mira la petición de Mari Jiménez, Señor. Sé con sus peticiones. Mira a su esposo Ricardo, mira a su hijo Yeser. Sigue cuidando esta familia, Señor. Sigue cuidándola de manera especial. Así como también a la familia de Eugenia Ortiz, Señor. Sigue cuidando su familia, Dios amado. Y mira, Señor, te doy gracias, Señor, porque sabemos que tú estás en el control de nuestro amado pastor Pedro Tavera. Sigue obrando en su salud. Sigue obrando en su salud, Señor. Sigue obrando. Oh, gracias, Señor, porque tú le das nueva fuerza, Padre. Padre, gracias, Señor, porque de verdad él está confiando en ti, Padre. Porque mira lo que él dijo, que gracias a Dios que estaba vivo. Oh, gracias, Señor, porque tú estás con él como poderoso gigante.

Señor, te damos gracias, Señor. Te damos mil gracias, Padre, por lo que tú haces y por lo que tú harás, Señor amado. Oh, mira los hermanos que quisieron llamarnos y no les fue posible, pero que sí tienen peticiones delante de ti, Señor. Te suplicamos, Dios amado, que tú le des respuesta a sus peticiones conforme a tu santa y divina voluntad. Los que están en los batalles, los que están en los campos, Señor, te lo presentamos, Señor. Mira, Señor, Padre celestial, tú conoces todos tus hijos. Padre, tú los conoces a todos. Padre, mira el teléfono que sigue sonando. Tú sabes quién está en el teléfono, qué peticiones tiene delante de ti, Señor. Te damos gracias. Gracias por sus peticiones. Padre, muchas gracias porque tú siempre llegas temprano. Tú no llegas tarde, Señor. Mira nuestra hermana Dominga Paulino, Señor, mira sus peticiones que tiene delante de ti. Mira su hija Fior, Señor, sigue obrando en la salud de ella. Sigue obrando en su salud. Oh, gracias, Señor, por lo que tú haces y por lo que tú harás. Mis amados hermanos, el matutino en sintonía con Dios continúa en el día de mañana con nuestro hermano Fran Peguero y el equipo que le acompaña. Así que Dios le bendiga. Pasen buen día. En breve nuestro amado Braulio Mejía con el titular de la mañana. Y yo le pido al Señor que le dé muchas bendiciones. Aleluya. A nuestro hermano Braulio, que es una persona muy, muy cumplidora. Aleluya. Que Dios le bendiga. Le dejo con esta preciosa alabanza de Karina Rosa.

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0: Gracias a Dios Todopoderoso y Eterno por esta maravillosa oportunidad. A ustedes, quienes cada mañana están en sintonía de esta radioestación, este canal de televisión y este su programa, La Revista Informativa. Bendiciones a toda la ciudad de La Romana, el este del país, República Dominicana y el mundo. Gracias a Dios Todopoderoso por permitirnos llegar hasta ustedes. Recuerde que usted es alguien importante y que Dios le creó con un propósito especial. Usted no está en la tierra de Chepa ni por casualidad. Tampoco está aquí ocupando el lugar de ninguna otra persona. Por lo tanto, sea feliz. La vida es un regalo de parte de Dios para disfrutarlo. No es un problema para resolverlo, ¿ok? Ya usted despertó. Le dio gracias a Dios por este nuevo día. Leyó usted una porción de su santa palabra que está plasmada en la Biblia. Se tomó su primer vaso de agua del día de hoy. Salió usted a correr, a caminar, a trotar, a respirar el aire fresco de la mañana. Entonces usted tiene todas las posibilidades y una más de pasar un día maravilloso en la presencia del Señor. Eso yo se lo aseguro. El saludo a mis niños y niñas, sobrinitos, sobrinitas. Algunos van, todavía están haciendo algunas celebraciones. Por ejemplo, creo que el Eugenio María de Hostos tiene hoy como la gala, qué sé yo, algo así, no me acuerdo. Ayer algunos sobrinitos me enviaron fotos de su graduación de Ya Sé Leer y ese tipo de cosas. Así que sigo felicitándolo. Y nada, para adelante, para adelante. Saludo a mis niños, pórtense bien y pídanle a papá Dios cada día al despertar que les ayude a ser los hombres y las mujeres que necesita esta sociedad para que así mañana tengamos un mundo mejor. De acuerdo, mis niños y niñas. Muy bien. Buenos días, Braulio. Por favor, felicítame a nuestra hermana querida, la doctora Luz del Carmen Pilier, quien está de cumpleaños hoy. Entonces, muchas, muchas bendiciones, felicitaciones para esa prestigiosa dama del derecho, de la toga y el birrete, de esta ciudad de La Romana y de los tribunales de la República Dominicana. Luz del Carmen Pilier, docente también en varias universidades. Que la gracia y el amor de Dios esté sobre su vida de manera poderosa y especial. Luz del Carmen Pilier, felicidades.
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0: Ese tema muy bonito de Persis Melo, ¿eh?
1: 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Te encontré.
0: Bueno, muchas noticias, pero antes de las noticias, decirles, recordarles que llegamos gracias a Batericentro Romana, el universo de las baterías, baterías nacionales y extranjeras. 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
0: Oye, pero se me quedó ese tema ahí. Qué linda, qué hermoso tema. Qué linda. ¿Qué se ha hecho Percy Melo? Ella sigue cantando, pero hace mucho como que no tiene nada nuevo, pero sus temas son muy buenos. De toda la vida.
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Luz del Carmen Pilier, mi compañera de colegio. Atención, Luz del Carmen, Margarita Herrera, te envía saludos. Felicitaciones. ¿Qué me dice aquí? Buenos días, mi futuro presidente. Esa hermosura es mi hija más pequeña que está de cumpleaños hoy. Que Dios la bendiga de manera especial. El Miss Lorraine Villa. Lorraine Villa. Felicidades para ti, mi corazón. Sí, muy bien, muy bien. Entonces, ¿dónde lo puse? Aquí en medios, comentando de Manuel de Paula Lizardo, explota la guerra de las megadivas. Oye, es... No, pero Dios mío. No. Entre Leonel Fernández, que juramentó a la rubia del toque de queda, y Gonzalo Castillo hizo lo propio con la modelo comunicadora Denise Peña. Yo le he dicho a ustedes que este mundo se está acabando. Tantas noticias importantes. Mira lo que me manda Pocho. Me informa Ignacio Luis que para este 16, ¿y qué usted hizo con el dinero que cobró ayer? ¿Ya lo gastó? Ah, no, pero usted tiene que revisarse. No guardó nada. Ah, no, pero así no se puede. ¡Oh, oh! No, no, pero así no se puede. Pero me informa Ignacio que rutas y frecuencias de los camiones para hoy corresponde a los bloques 3 y 4. El compactador ficha 1, calle Ramón Matías Mella. Luego entrará al barrio Los Maestros. El compactador ficha 12, calle Juan Pablo Duarte. Luego entrará Don Juan II. El compactador ficha 16, barrio Cantalarrana. El compactador ficha 2, ruta 14 de junio. El compactador ficha 17, barrio Villaparaíso. El compactador ficha 13, irá a terminar la calle 4, calle en el Picapiedras, la calle 5, 6, 7 y 3. Luego entrará al barrio La Sabanita. El compactador ficha 14, barrio Piedra Linda detrás de Cocote. El compactador ficha 15, Los Altos de Piedra Linda. El camión ficha 17 estará en San Andrés. El camión ficha 18 en Villa Renovación 1. El camión ficha 13, barrio La Dulcería. Y el camión ficha 6, barrio La Sabanita. Ahí está la información que envía Ignacio Luis. Recordándote que Villahermosa es de todos, todos somos Villahermosa.

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2: 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Creo que por aquí nada. Deja ver aquí para comenzar a darle lectura a las noticias, señores. Ay, Dios mío. Un asunto ahí. Bueno. Bueno, ya usted sabe. Vamos a ver. También por aquí. Aquí. Nos fuimos entonces. Dice que el tribunal condena a 20 años de prisión a Adán Cáceres. a Torres Roviú y Núñez de Asa. Y por ahí también dice un juicio penal y una batalla patrimonial, el alcance real del auto de apertura en el caso Jet Set. También se dio apertura a juicio, escuchando yo al juez Mejía. Definitivamente, bueno, habrá y hay muchísimas opiniones encontradas, pero yo como leguleyo al fin, con mínimos conocimientos de derecho, creo que hizo su trabajo que le correspondía en esa etapa de la instrucción del proceso. Lo están acabando por las redes y todo eso, pero repito, yo con mi mínimo conocimiento, porque hay que entender también, hay muchas familias afectadas, mucho daño por un lado, y todo, en fin. Pero dentro del ámbito legal o del derecho, creo que hizo su trabajo, pienso yo. Ahora esperar la otra fase o la fase que sigue en este caso Jet Set. Vamos a ver entonces sentencias en el caso Coral. Dictan 20 años de prisión a Adán Cáceres, Torres Roviú y Núñez de Asa. Además, el general Julio Camilo de los Santos Viola, la pastora Rosy Guzmán recibieron condena de 15 años de prisión y el pago de 400 salarios mínimos. El primer tribunal colegiado del Distrito Nacional dictó 20 años de prisión para el ex director del Cuerpo de Seguridad Presidencial, CUSEP, Adán Cáceres, tras ser declarado culpable por su participación en el entramado de lavado de activos del caso Coral 5G. Asimismo, fue condenado al pago de 400 salarios mínimos el ex director del Cuerpo Especializado en Seguridad Turística, CESTUR, Juan Carlos Torres Roviú, y el coronel Rafael Núñez de Asa también recibieron esa sentencia. Además, el general Julio Camilo de los Santos Viola y la pastora Rosy Guzmán recibieron condena de 15 años de prisión y el pago de 400 salarios mínimo. De manera similar, dictaron 10 años de prisión para Esmeralda Ortega Polanco, Boanerges Reyes Batista, José Manuel Rosario Pirón, Kelman Santana Martínez y Franklin Antonio Mata Flores. También se dispuso el pago de 5,000 millones de pesos al Estado Dominicano como indemnización. Al mayor del ejército y delator del caso Raúl Alejandro Girón Jiménez recibió la pena de 5 años de prisión. Creo que fue el que dijo, mire, yo le voy a decir aquí todo lo que pasó. Pues yo, y ahí tiene 5 años. No tienen como 2 ya. Creo que ya él dentro de 2 años y algo sale. Bueno, dice aquí, sin embargo, el tribunal lo decidió como pena cumplida debido al tiempo transcurrido. Oh, ya ese está, va para su casa, ya ese está bien. Penas suspendidas, Yeudi Blandesmil Guzmán Alcántara, creo ese es el hijo de la pastora, Alejandro José Montero Cruz, Epifanio Peña Lebrón, Lucía de los Santos Viola y Honoris Beatriz Soto de los Santos fueron condenados a 5 años de prisión suspendida, mientras que Carlos la Antigua, Pedro Roberto Castillo Nolasco, Raimel Pastor del Rosario Viola recibieron 3 años de prisión suspendida. Tanner Antonio Flete Guzmán, Manuel de Jesús Alba Solano, Guillermo de Jesús Torres Roviú, Santiago Antonio Suárez Peguero, Miguel Ventura Pichardo y Eric Daniel Pereira Núñez fueron absueltos. La información con relación al caso Coral y Coral 5G. Dealers ocupan aceras para exhibir y vender vehículos. Esto sí es un lío fuerte. Familiares de víctimas del Jet Set muestran inconformidad con fallo del juez Raimundo Mejía. Es que no han entendido, es que ese juez no estaba para de dictar sentencia o a condenar. Esa era la etapa de la instrucción del proceso. Yo no sé cómo los abogados de esas personas también no los orientan, o no sé si le dicen y lo orientan y ellos no entienden. Familiares de los fallecidos y afectados por la tragedia del Jet Set salieron de la sala de audiencias del primer tribunal colegiado del Palacio de Justicia de Ciudad Nueva, Cabizbajo, tristes e impotentes. El fallo de Raimundo Mejía, juez del primer juzgado de la instrucción del Distrito Nacional, de enviar a los hermanos Maribel y Antonio Espaillat a juicio de fondo por homicidio involuntario, era la razón, porque ellos querían del dolo, que lo acusara también como asunto de, ¿cómo se llama esto, pastor? El dolo eventual. Sin embargo, dígame usted, para mí no hay dolo eventual, pero era lo que algunos entendían y querían. No hay dolo eventual en un derrumbe donde una de las imputadas estuvo dentro del centro y no se puede equiparar a la conducta de alguien que dispara en un lugar, reveló el magistrado o el juez Raimundo Mejía durante la audiencia. Sin embargo, desde el punto de vista de Luis Miguel Custodio, hermano de uno de los fallecidos y representante del movimiento Justicia Yeset, la medida fue insuficiente e insatisfactoria. 7:22 minutos. Realmente buscó todos los medios para explicarnos lo que es un dolo eventual, para explicarnos que aquí nunca se ha conocido algo como lo que estamos solicitando. Lo que estamos solicitando es una pena proporcional a lo que ha sucedido, aseveró al conversar con los medios de comunicación en los jardines del Palacio de Justicia. Habrá que esperar todo este desenlace. 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Quedan los retos tras acuerdo de fin de la guerra. Israelíes están furiosos con Netanyahu. Dejen todo tranquilo, que papá Dios mueve las fichas como él quiere. Murieron unas 2.300 personas en Haití este año. Keiko Fujimori aventaja con 18.000 votos. Londres prohibirá el acceso a redes sociales a menores de 16 años. Mueren 12 personas en avioneta de una escuela de paracaidistas. Vamos a ver qué más. Hallan avioneta dominicana desaparecida y a sus dos tripulantes con vida. Ola de ataques rusos daña una catedral ucraniana. Villillo Rosado, va hoy para el juego. No llegue tan temprano, pues imagínese. Nos tienen marginado. Ya jugamos en el segundo. 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Muy buenos días, Braulio. Hoy está de cumpleaños mi hija Iris Violeta Mota Rijo. Quiero que la felicite. Muchas felicidades para la princesa Iris Violeta Mota Rijo de parte de sus padres. Está don Alfonso Mota, su distinguida madre. Y, ¿por qué no?, su tío Braulio. Iris Violeta, felicidades. Vamos a ver qué hay en los deportes. Raquel Puello, estás oyendo el programa, mi niña. Desde anoche te escribí, Raquelita. Raquel Puello, chequea tu WhatsApp. Vamos a ver entonces deportes a nombre de Chireno Tenis, el Palacio del Tenis en La Romana y todo el este del país. República Dominicana tiene 21 árbitros con carnet de la FIFA. Ah, pero, óyeme, el fútbol está en eso. Irán abre su mundial marcado por la geopolítica con un empate a 2 ante Nueva Zelanda. Caminero y Guerrero Jr., los dos dominicanos más votados para Juego de Estrellas. Eugenio Suárez pega par de jonrones y guía la victoria aplastante de los rojos sobre el equipo de Julio Puello y Juan Soto, los Mets de Nueva York. Bélgica salva empate a 1 con Egipto en la Copa Mundial y Lukaku provoca un autogol. Ay, ay, ay. Los matan, ay Dios mío. Cuídalo y protégelo. Cuida y proteja a Lukaku. Ay Dios mío. Cabo Verde amarga a España. 0-0 terminó el partido. No, pero España es un equipito malo. Donde quiera hay equipo malo. Cabo Verde no se ve ni en el mapa. Buenas. Ah, no, esto de ayer. ¿Y por qué dice buenas tardes? Mira, estoy en sintonía. Bueno, pero parece que escribió al maratón y ese mensaje salió hoy. Ay, Jesucristo de la Alta Gracia. ¿Y qué dice? Buenos días, bendiciones. Que el Todopoderoso le cubre y le guarde. Gracias, el Picapiedra, Leticia, Javier y Camila. Bueno, saludos para ustedes. 7:28 minutos. Agradecido de Dios y de ustedes por su sintonía.
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2: Buenos días, Braulio. Mucha agua en Villahermosa. Ay, qué bueno, pero debió escribirme la dirección suya para ver. Y ojalá, ayer llegó un goto, le cogió un poquito en la cisterna y eso. Ojalá y llegue hoy otra vez. ¡Atención, guinguín! Levántate, príncipe. Ah, bueno, debe haber gente en mi casa. La señora no creo que haya prendido el radio, ¿no? Juan José de la Cruz Kelly, máster en Derecho Laboral, Seguridad Social, prestigioso abogado de los tribunales de la República Dominicana, colega, hermano, amigo, siempre activo. Presten atención a los análisis de este compiscuo abogado. Buenos días, Denis.
4: Gracias, compañero de labor, licenciado Braulio Mejía Morales, la voz única y original de Villahermosa.
2: Sí, señor.
4: Buenos días al pastor Hilario Valio Díaz. Bien, bien. Ministro de la Iglesia, Asamblea de Dios, Piedra del Ángulo en el Picapiedra. Buenos días para el hombre de los derechos humanos y de abuelo autoimpor, Carlos Javier Sánchez, el abuelo que está de abuelo. El hombre está de abuelo. Saludo también para nuestro experto en asuntos migratorios y pastor de la Iglesia Mansión de Dios, David Antonio, que invita a nuestra audiencia siempre a participar de una licenciatura en teología con una universidad internacional. Comuníquense con David si desea participar y hacerte licenciado en teología en 2 años. También saludos para nuestro cronista deportivo estrella JL Marte, para nuestros corresponsales desde la calle, el hombre noticias José Báez y Adonis Quevedo, también para nuestro director radial, el ingeniero Starkey Mendoza. Saludos y muy, muy, muy buenos días para todos los que están activos desde temprano escuchando la revista informativa. Cuánta gente activa, Dios mío, qué bien. Gracias a todos los que nos escuchan. Seguimos dominando el espectro radiofónico en todo el este del país. En la mañana, la revista informativa, el programa más escuchado en la mañana. Vámonos con noticias e informaciones de inmediato. Señores, quiero empezar con dos cosas que acontecieron. Primero, la situación que se dio con la elección en Fedodín, en el fin de semana, donde claramente, señores, claramente se ha formado una situación con dos fuerzas dentro del PRM, la fuerza de la candidata presidencial Carolina Mejía y la fuerza del candidato, el ministro David Collado, que están tratando de luchar por el control de esas, de esos organismos. Actualmente la liga, el que está en la liga, que es Víctor de Asa, responde o pertenece a la fuerza de David Collado. El presidente, el que era presidente de FEDOMU, que era Kelvin Cruz, es el director de campaña de David Collado. Sale Kelvin Cruz y cae ahora como presidente el alcalde de Samaná, Nelson Núñez, que también es de la fracción de David Collado. En Adodín, bueno, se estaba tratando la asociación de directores municipales, entonces se produjo una lucha entre el grupo de Carolina y el grupo de David Collado para controlar también Adodín. Pues al parecer no se pudo llegar a las elecciones, no se pudo conseguir esa fuerza. ¿Por qué? Porque el grupo de directores que apoyan a Carolina Mejía pensaron que tenían los números, al ver que no lo tenían, pues se armó una situación ahí, porque no tenían los números para ganar la presidencia de Adodín. Y ahora está esa situación, se traspola a las fuerzas internas del partido, que deberán tratar de dirimir esas diferencias. Independientemente de eso, en el día de ayer hubo una reunión, esto es información de primicia, de primera, sí. Hubo una reunión en un hotel de prestancia o de prestigio de Santo Domingo, donde el equipo de David Collado estaba reunido con el equipo de Eduardo San Lobatón. Reunidos y conversaban. Yo supongo que eso se dio a raíz de que en la disputa en Adodín, el candidato Wellington Arnó se alió con la candidata Carolina Mejía. Entonces, al parecer, ya comienzan a definirse los aspirantes. Exacto. Comienzan a definirse esas facciones que quizás no tienen la fuerza para encabezar la boleta, para ganar la candidatura, comienzan a definirse, a inclinarse por candidaturas más fuertes como las de Carolina Mejía y la de David Collado. Comienzan a ir inclinándose ahí. Por lo visto, el candidato Yayo, pues seguirá, continuará recorriendo el país, pero al final su respaldo y apoyo será para el ministro de Turismo, David Collado. Esa reunión ayer fue una reunión muy buena. Todo el equipo.
2: Usted fue invitado, líder.
4: Todo el equipo.
2: Me surge preguntarle, ¿usted estaba allá?
4: No, señor. No me teve. Pero no.
2: Tiene como una contentura contentosa.
4: Pero, señores, por Dios, déjenme terminar de hacer.
2: Está mi como comentario. En modo contentación.
4: Sí, sí. Pero yo estoy incluso hasta mencionando. Toda la. Por Dios.
2: No. Yo no lo habría visto a usted nunca como tan sonriente así aquí en el programa.
4: Pero
5: lo que pasa es también
4: el cumpleaños de mi hijo, sí, hoy eso, lo que me, eso es lo que me tiene más contento, okay. El cumpleaños de mi hijo hoy y de mi hija mañana.
2: Okay.
4: Y mis dos muchachos cumplen. Esa es la sonrisa que usted ve, esa alegría que usted ve, mm-hmm. Es de que mis hijos, mis dos últimos retoños, bueno, por lo menos con Genara, ¿verdad? Porque no se sabe si en un futuro. Porque
6: si. ¿Piensa tener más?
4: No, yo le dije a ella que si, que no. Si ella se va antes que yo, yo me voy a buscar una mujer que para.
2: ¿Cómo?
4: Y yo le dije así mismo. Ella me dijo, búsquese a quien usted quiera.
2: Después que yo me vaya.
4: Después que yo vaya, no me importa nada de eso. Digo yo, pero mira, vas a perder este morenote. Y me dijo, ya yo voy a estar muerta, ya yo no. Ahora, eso sí, yo me voy antes, me dijo. Si te vas, tú te guayaste. Entonces, señores, ya esas reuniones privadas comienzan a decir claramente cuáles fracciones estarán. Estarán apoyando a estos dos colosos, estos dos candidatos, que son los que ahora mismo encabezan realmente la posibilidad de ganar la presidencia o la candidatura presidencial dentro del PRM. David Collado y Carolina Mejía. Indiscutiblemente.
2: Carolina está compitiendo.
4: Son los dos candidatos que tienen ahora mismo. La mayor convergencia o en las candidaturas en las que más dirigentes convergen, todavía no se ha definido la vicepresidenta, cuál será la facción que ella va a respaldar en un momento determinado, pero casi todos han ido ya definiéndose poquito a poquito, y con esa reunión de ayer creo que el ministro dio un palo. El ministro David dio un palo con esa reunión de ayer. En otro orden.
2: Me mandan a preguntar, ¿qué es la prisión suspendida? Yo ahorita solo leí.
4: Bueno, se lo aclaramos nuevamente a la persona que esté que está haciendo la pregunta. La prisión suspendida es una modalidad que establece la norma o la ley en la que, por consideraciones, por un sinnúmero de elementos que se toman en cuenta, una persona que haya cometido un delito, se le condena a prisión, se le suspende o se le da, se otorga la suspensión de la prisión. Pero si esa persona comete cualquier delito, va para la cárcel, o cualquier falla a la norma, va para la cárcel a cumplir esos años que de condena, no importa el tiempo que haya transcurrido, lo va a cumplir para allá, va para el bote a cumplir su condena. No puede delinquir, no puede cometer ninguna falta, no puede, tiene que vivir durante ese lazo de tiempo que le condenaron, tiene que estar limpio durante ese lazo de tiempo.
2: Pero en caso de suspensión, dejaste de pagar, la mujer te deja aguantar una cuanta factura.
4: Así
2: cuando
4: mismo,
2: menos cree, está preso hasta que pague.
4: Así mismo. Por eso no debe fallar. El objetivo de la prisión suspendida es que usted no falle, es que usted se mantenga fiel, porque si usted cometió una faltica hasta de una multa de la ME, es probable que entonces usted tenga que ir para el bote inmediatamente otra vez, y si fue por manutención, ya usted sabe, más rápido todavía se lo llevan. Entonces me quedé con en otro orden, miren, la reforma al Código Laboral es un hecho. Hay un sinnúmero de personas que están en incertidumbre, con dudas, con alguna... Tranquilo, espere que salga. Hasta el momento, lo que se va a hacer es ajustar algunas cositas. Todavía, incluso los puntos que se van a ajustar, yo considero que todavía faltan algunas otras cosas que se deberían tomar en cuenta, pero al parecer no lo tuvieron tan pendiente. Pero tampoco se han motivado principalmente, y lo digo con toda propiedad, no se han motivado principalmente los legisladores de mi ciudad a tratar de consultar lo que estamos un poquito al tanto de la reforma laboral, lo que ejercemos ese derecho, lo que enseñamos ese derecho. No se han ni siquiera motivado en sentarse con uno. Mira, fulano, ¿cuál es tu opinión con respecto a la reforma laboral? ¿Qué tú crees que se nos está quedando? No han hecho nada de eso. Los legisladores de mi ciudad, los de aquí, los de La Romana. La única que un día me llamó para preguntarme qué opinaba yo sobre la cesantía fue la diputada Jacqueline. Fue la única que me llamó en una ocasión. Pero los legisladores de La Romana, que conocen nuestro background, que conocen nuestro... No, tampoco no nos han llamado. Y ahí hay puntos en el código que necesariamente deben ser reformados. Por ejemplo, el 189 establece que no se puede pagar con tarjeta. Claro, en ese momento a la tarjeta que se referían eran unas famosas tarjetas Vale que existían, que no eran tarjetas digitales como la... Pero eso hay que reformarlo, no se puede ir el código con ese artículo así, porque era para pagar en efectivo en esos tiempos. ¿Quién ahora mismo agarra una nómina de 40 millones de pesos y se tranca en una habitación a echarle sobrecito 40 millones de pesos al pago de todo el mundo?
2: No se puede.
4: Eso no es posible. Entonces, esa parte tiene que obligatoriamente, aunque la consideren insignificante, eso no importa, porque como quiera, ya eso es normal que se pague por nómina. Oye, pero lo establece en el código, debe reformarse, o sea, debe por lo menos regularizarse esa parte para que el pago se haga por vía electrónica o que se incluyan los nuevos sistemas los nuevos sistemas tecnológicos para el pago. Ese es un aspecto. Otro aspecto más también que se debe tomar en cuenta en esta reforma es establecer con claridad cuáles son los trabajadores independientes. ¿Qué es un trabajador independiente? Porque el artículo 5 lo único que te dice es que los trabajadores independientes no están regulados por este código. Está bien, pero ¿cuáles son? Entonces tú tienes una confusión de cuál es un trabajador independiente, cuál es un trabajador igualado, cuál es... Y el código debe definir esas partes. Entonces, todo tipo de cositas, que aunque son pequeñas, deben irse aclarando en el código para que tengamos un código más acabado. Seguimos con más de la revista informativa, Braulio.
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5: Muy buen día, Braulio Mejía Morales, la voz de Villahermosa.
2: Sí, señor.
5: Saludos, Denis de la Cruz, máster en Derecho Laboral y Seguridad Social. Esa es la papaya. No, la Ullama. Ullama. Es un víbere.
4: Hay una disputa ahí. La papaya.
5: Igual que el aguacate.
4: Le digo la Ullama y el aguacate. La gente no se sabe si es fruta o es víbere.
2: ¿Y el plátano es fruta o víbere?
4: Bueno, es víbere cuando está verde. Y es fruta cuando está maduro.
2: Es fruta. Porque entonces el aguacate cuando es verde no sería aguacate.
5: Exactamente. Es fruta.
2: Es fruta.
4: El guineo también tiene esa
2: guineo. Sí, porque viene de la misma familia.
5: Guineo es una fruta.
2: Guineo está verde.
5: Guineo
4: rojo tiene que madurar. Pero cuando está verde, usted lo come como
5: vive, pero es fruta. Sí. Saludos para la fruta, abuelo. No, hombre, ustedes me confunden. Carlos Javier Sánchez, el abuelo. No. Es el dueño de Abuelo Tu Importa.
4: Dice que un locutor, la fruta, Braulio Mejía.
2: No, abuelo, tú dijiste abuelo. Ahora es.
4: Abuelo, Carlos Sánchez, la fruta. Ahora.
5: ¿Cómo diría su eslogan?
2: Ahora es.
5: Bueno, estamos en el mes del orgullo de Denny.
4: No, en el
5: mes. ¿Usted lo cumple en este mes?
4: En el mes de mi cumpleaños.
5: Bueno, pero es el mes del orgullo de Denny.
4: Que eso se
5: oye. Cumple 49, ¿no es?
4: No.
5: ¿48?
4: 51 ya.
5: No, 51, ¿verdad? Claro. No, fresco, me pasa de 50.
4: Ya pasé el medio ciento. Ya.
5: No lo parece, mira, parece de 30 y algo.
4: Sí.
5: Eso gloria a Dios.
4: Eso es cierto. La gracia de Dios.
5: Contándose bajito todo el tiempo.
4: La gracia de Dios. Me obligaron.
5: Para no tener que peinarse.
4: Me obligaron.
5: Ah.
4: Me dijeron, ahorre, barbero.
5: Que y usted a todos ustedes, señoras y señores, buen día. Que Dios les bendiga a todos en esta mañana. Hoy es martes 16 de junio del año 2026. Hoy es el 167º día del año. 167 días transcurren hoy y quedan 198 días para que termine este año 2026. Quiero enviarle un abrazo y saludos a la familia de la Cruz Puello por el cumpleaños de Adelvis de la Cruz Puello. Es su cumpleaños hoy, que Dios lo bendiga siempre. Lo van a celebrar el domingo juntos, ¿verdad? El de los dos. Ah, bueno. Y yo celebraré el viernes el de mi esposa. Saludos para Iris Violeta Mota Rijo. Saludos para Pablo Isaac Cárdenas Taveras. Te conoce esta Tavera, Braulio, ¿verdad? Allá en.
2: Claro.
5: ¿Cómo se llama?
2: Sí. Melissa Comercial.
5: Melissa Comercial, allá. Pablo Isaac Taveras, Dios te bendiga mucho. Marisol Gutiérrez de Castro también, mi prima Marisol, felicidades en su cumpleaños. Juan Pablo Salén Pérez, Luigi.
2: Luigi.
5: Celebra cumpleaños hoy. Luigi trabaja en el mercado todavía.
2: No sé, hace tiempo que no lo veo.
5: Yo lo veo casi todas las tardes jugando baloncesto ahí en el complejo deportivo.
2: Ah, ok.
5: Ahí frente, en lo que era el parqueo de la piscina,
2: sí.
5: Hay dos canchas ahí, y ahí lo veo jugando casi todas las tardes. Saludo para Rosania Charles, ella es enfermera. Saludo para ella, es enfermera en la Clínica Canela, también en la Policlínica Duarte. Un placer conocerla. Felicidades en su cumpleaños hoy, que Dios la bendiga siempre. Pero es una princesa. Ay, siento.
2: ¡Mayaco! Fresco me dio, qué bien.
5: Fresco me dio ahí.
2: Ay, los ricos de este mundo.
5: Tiene perro en la casa. Sí, sí. Mira, yo lo puedo guardar ahí abajo.
4: Y entraron para
2: ti. Es una marquesina.
5: Saludos para el evangelista Víctor Encarnación en su cumpleaños, para la licenciada Luz del Carmen Pilier, abogada de los tribunales de la República.
4: La doctora
5: Saludos
4: Luz.
5: Para Norma Iris Cedeño Martínez en su cumpleaños, y que Dios la bendiga siempre de manera abundante. La gracia de Dios sea con cada uno de ustedes, cumpleañeros, en este día y los que celebran aniversario de bodas. Señores, antes de entrar con los hechos, me llama la atención un hecho, algo agradable de un lanzador del equipo de los Gigantes de San Francisco. El viernes pasado le tocó al equipo de los Gigantes celebrar la noche del orgullo LGBTQ. Desgraciadamente, en el mundo dedican el mes de junio al mes del orgullo gay. Y Estados Unidos, en Europa, en las grandes ligas, casi todos los equipos honran a la comunidad LGBTQ más con el arco iris en su uniforme, en la gorra. En este caso, el equipo de los Gigantes de San Francisco, su logotipo, la S con la F, estaba matizado con el arco iris. Y un lanzador abridor del equipo de los Gigantes de San Francisco, Landon Roop, él se puso la gorra. Sí, está bien, me la voy a poner. Pero al lado de la gorra escribió Génesis capítulo 9, versículo 12 al 16. Eso llamó la atención y hasta quejas de la comunidad LGBT, porque es implícito el mensaje que envía Landon. No, Génesis 9:12 habla de del pacto que Dios hizo con el pueblo del arco iris, y pondré mi arco en las nubes, ya no voy a destruirlo con un diluvio, pondré mi arco y esa será señal de mi pacto con la humanidad. Y aunque él no es explícito con lo que quiere decir, pero es implícito el mensaje, él está diciendo, el arco iris lo creó Dios para recordarle al mundo su justicia, sí. Para recordarle también que ahí se manifestó su ira, sí. Y que su misericordia la ha establecido a favor de la humanidad. Esa es la señal del arco iris. Entonces se le preguntó que por qué. Dijo, bueno, se trata solo de un pacto de Dios y una promesa que nos hace su fidelidad y su misericordia. Le preguntaron, ¿y qué dirías cuando te llame la atención la gente del orgullo gay por lo que tú pusiste? Y dijo, bueno, en primer lugar, como creyente, los presionaría que leyeran la Biblia. Y dijo, creo que Dios me ha bendecido de muchas maneras y no creo que estaría aquí ahora mismo si no fuera por él. Así que, como dije, no hay odio en absoluto, ya sabes. Como dije, vivimos en un país donde eres bienvenido a creer lo que quieres. Hay una libertad de expresión y cosas así. Así que eso es realmente todo lo que tengo que decir sobre eso. Estoy agradecido de que Dios me haya puesto en esta situación y que pueda salir y compartir su reino, dijo el lanzador. Y le está diciendo, aquí yo vivo en un país donde tú puedes expresar lo que tú quieres. Pero esa gente, ¿eh? Ese colectivo maldito quieren coartar el derecho de uno de expresar su fe.
2: Ellos quieren que se les respete a ellos,
5: pero ellos no respetan.
2: Así no puede ser, mis hijos. Claro. Conviértanse, arrepiéntanse.
5: Y los equipos están obligados prácticamente. Bueno, solo un equipo de los 30 equipos de Grandes Ligas. Digo, no, yo no voy a poner arcoíris ni nada. En el estadio no se va a celebrar eso.
2: Muy bien.
5: El equipo de los Rancheros de Texas, el único equipo que no celebró, no dedicó un día de orgullo gay ni el mes.
2: Soy de Texas ahora entonces.
5: Pues entonces, sí. Elévese y ponga la broma.
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5: En una fecha como hoy, 16 de junio, en 1849 se establece la Universidad de Santo Domingo. En 1903 en Estados Unidos se funda la compañía Ford Motor Company. Lo de la Universidad de Santo Domingo, lo que pasa es que había sido cerrada por la ocupación haitiana anteriormente, y por eso en 1849 se restablece. En el año 1916 circula en La Romana el periódico Los Mosqueteros. Fue la primera publicación de La Romana. Para el 1954 se firma un concordato entre la Santa Sede y la República Dominicana. En 1955 el Papa Pío XII excomulga al presidente de Argentina, Juan Domingo Perón. En 1976, aproximadamente 15,000 estudiantes realizan una marcha no violenta en Sudáfrica. El gobierno del apartheid ordena a la policía que ametrallen a la multitud. ¿Usted sabe cuántos murieron? 566 niños murieron en esa marcha no violenta que la policía le ametralló. Eso es cruel, ¿eh? En 1997 muere en un accidente de aviación John Kennedy, hijo del presidente de Estados Unidos John Fitzgerald Kennedy. La maldición de los Kennedy. En el año 2001, Italia reabre la Torre de Pisa después de 10 años de trabajo. En el 2014, la dominicana de origen haitiano Juliana Deguis Pierre, cuyo caso dio origen a la sentencia del Tribunal Constitucional regulando la nacionalidad dominicana, recibe de la Junta Central Electoral su acta de nacimiento a los fines de adquirir la cédula de identidad y electoral. Y finalmente, en el año 2025, eso fue hace un año, la línea aérea de bandera dominicana Arajet hace historia al llegar a la International Liberty de Newark, en New Jersey, consolidándose como la primera en lograr esa conexión en 30 años. Hasta aquí las efemérides. Recuérdenlo bien. Cristo vuelve pronto. Continúen porque hay más en la revista informativa.
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2: Loco, lo continuamos, señoras y señores, su espacio favorito de noticias y comentarios de cada día. 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Será una experiencia creativa y divertida para los niños. Pastor Hilario.
3: Señores, gracias por seguir con nosotros y gracias por hacernos su programa informativo y de comentarios preferido de cada mañana, su programa La Revista Informativa. A través de esta radio estación Bendición 95.1, frecuencia modulada. Y los que están también a través del internet, gracias sinceras. En el portal principal de este ministerio, ministeriobendición.com,

0: Josefina Francisco. Hay uno que se llama de Ángel de Jehová. Bueno, no tengo nombre, no menciono lo que no tiene su nombre en el nick. Póngale su nombre para así usted escribe en un lugar y ahí la gente lo sabe. También hoy Rafael Guzmán, Victoria, Eduard Villafaña, Luis Félix, Brígida también, está Dios es Amor y la Sierva. Bueno, saludos y gracias a todos por estar en sintonía siempre con nosotros. Muchos he hablado, bueno, se ha hablado algo, lo he mencionado, sobre el envío a juicio de fondo por parte del rey, del juez Raimundo Mejía, el caso del Jet Set para Antonio Maribel Espaillat, quienes van a juicio. Ayer se dictó el auto de apertura a juicio por ese caso. Muchos querían la calificación de dolo eventual, sin embargo, no fue por homicidio y dolo eventual, sino se irá a juicio, según la calificación del juez, por homicidio involuntario, golpes y heridas involuntarias. Y él lo explica, y yo estoy de acuerdo con lo que él dice. No puede haber dolo eventual si uno de los dueños está ahí dentro del local. El otro no estaba porque tenía compromisos fuera del país. Que si Antonio Espaillat hubiese estado en el país, también estuviera dentro de la discoteca disfrutando de la fiesta. Maribel estaba allí y salió ilesa del accidente, del caso, del derrumbe, ¿verdad? Lo que sí se entiende que ellos sí sabían que podía pasar, como él lo explica. Él explicó que hay una diferencia entre homicidio voluntario con dolo eventual y homicidio involuntario y golpes y heridas involuntarias. Y aunque aparece la palabra voluntario en ambas calificaciones, lo que le agrega es el dolo eventual. Él lo explicó. Él dijo, según lo que dijo en su sentencia, hay culpa consciente cuando alguien sabe que lo que está haciendo puede provocar un daño, pero confía en que no va a pasar. Bueno, eso puede suceder, pero yo no creo que pase. Él lo resumió de esa manera. Eso, yo sé que puede pasar, pero no creo que eso va a pasar. Y por eso ella se sentó en su fiesta a disfrutarla, porque ella sabía que podía pasar, pero no creía que iba a pasar, por lo menos en ese momento. O sea, ese es el homicidio involuntario y golpes y heridas involuntarias. Cuando hay dolo eventual, es que cuando alguien sabe que el daño puede ocurrir, pero como quiera, le da para allá. Sé que puede pasar y aún así, ay hombre, que pase si quiere. Eso puede pasar, mira, eso puede pasar, hombre, que pase cuando quiera. Sí. No es lo mismo que decir, mira, eso puede pasar. Bueno, eso podría pasar, pero yo no creo que eso pase ahora, ¿no? O sea, le falta mucho todavía. Ahí sí hay homicidio involuntario, pero sin dolo eventual. ¿Pero cuál es la diferencia de tanto hablar de dolo eventual? Bueno, que el homicidio involuntario, según el Código Penal, contempla una pena de 3 meses a 2 años de cárcel. Y lo de las heridas involuntarias, el mismo artículo, el siguiente, el 320, habla de 6 días a 2 meses. Es decir, que es probable que si se mantiene la calificación, es probable que ellos ni caigan presos por el tiempo que ha transcurrido del hecho. ¿Verdad, Braulio?
1: Sí.
0: Es posible, porque bueno, la pena más larga del homicidio involuntario es de 2 años.
1: Que, como te decía, inclusive él lo menciona ahí, o sea, impartir justicia no es otorgar venganza, algo así dijo él. Entonces la indignación de una gran parte

0: de la población ante un hecho muy catastrófico, lamentable realmente, sí, pudiera verdaderamente estar en la actitud de los Espaillat,
1: sí,
0: al
1: sí,
0: ocurrir este hecho.
1: Exacto,
0: pero sí, como él también lo explica, yo creo, no entiendo, o no creo que esas personas hubieran planificado eso.
1: Exacto, no lo planificaron.
0: Eso no fue algo, entiendo yo.
1: Si ella hubiese planificado, ella no se queda en la
0: fiesta. Yo no me voy a quedar ahí. Es como decir, bueno, yo voy a hacer todo lo posible que mientras esté el programa, la revista informativa, esto se derrumbe para que todos los miembros del programa queden sepultados. Y yo también voy a quedarme aquí.
1: Y en la noche no, va a poner un mensaje.
0: No, yo en la noche le escribo. Compañero, yo no puedo ir mañana, se me presentó algo. Deja narrable en los controles. Y se embroman ustedes. Pero yo voy a venir también a exponer mi vida.
1: Exacto.
0: Eso es lo que él quiere explicar
1: exactamente,
0: realmente.
1: Entonces, exactamente.
0: Pero las redes, falta también posiblemente de orientación en algunos casos de profesionales del derecho. Fíjate que hay una cantidad que él también resalta de los que se fueron o decidieron adherirse al Ministerio Público, y creo que solo 12 continuaron con el asunto del dolo eventual.
1: Sí.
0: O sea, él también recalcó eso, dando a entender que por lo menos había una gran parte de profesionales del derecho que habían evaluado posiblemente en su justa dimensión los hechos.
1: Y de los 12 que mantenían la insistencia en que se calificara como dolo eventual, solo 7 mantienen la idea de que se cambie la, sí, calificación jurídica. Porque aún y él ya autorizó el auto de apertura a juicio, aún así el Código Penal permite que se cambie en el juicio,
0: sí, claro,
1: la calificación jurídica. No significa que ya ellos están libres de ser condenados por dolo eventual, pero están un poquito más adelante. O sea, si yo considero que a pesar de todo, a pesar de que ellos salieron cabizbajos y tristes, yo creo que fue una victoria para Maribel y para Antonio.
0: Sí, porque ya decían también, ellos van a salir libres, ahí no va a pasar nada. Ellos no están libres.
1: No están libres.
0: No ha habido una condena. Y lo otro también, óyeme, suponiendo que los condenaran a 20 o 30 años, al final los fallecidos ya no podrán, no van a revivir.
1: No.
0: O sea, tú no vas a recuperar, te va a quedar tu dolor y todo eso. Ah, bueno, satisfacción de que por lo menos pagaron por lo que hicieron. Pero un asunto ya más vengativo que otra cosa.
1: Lo más triste del asunto es que tuvieran que morir más de 200 personas, sí, para que las autoridades tomen un poquito más de iniciativa, sean más activos en la supervisión de los lugares de eventos públicos.
0: Y propietarios, que en ese caso sí estoy de acuerdo, la negligencia.
1: Sí,
0: tantas veces que te dijeron, mire, esto tiene problemas, ok, ponle un pedacito de esto, no resuelva.
1: Por eso que sale libre directamente.
0: Sí, es un asunto que te está dejando dinero. Te está dejando dinero, cada día te estás lucrando con eso. Entonces resuelve, pon el local en condición y te, sí, evita, y así hay muchísimos más, de seguro. Entonces tú te evitas un problema como este y le evitas problemas a otros también.
1: En los civiles ellos no están exentos
0: tampoco.
1: En los civiles,
0: no, claro,
1: tendrán que pagar sí o sí,
0: sí.
1: Tendrán que pagar
0: sí.
1: Sí o sí, claro, ellos están tratando, se han,
0: hay muchos ya que han llegado a acuerdos,
1: ya un acuerdo, han logrado acuerdos con diferentes de las partes demandantes. Pero hay algunos que no han aceptado acuerdo y quieren ir más allá.
0: Sí.
1: Bueno, pero ahí está el comentario para nuestros oyentes que se alimentan de las redes sociales. Dicen que el juez se vendió, que ese juez, él hizo su trabajo. Y él no falló con lo que creía necesariamente o con lo que quería. Él falló con lo que la ley le pone delante.
0: Y dentro de su competencia.
1: Entonces, su competencia,
0: lo de él es instruir el proceso. ¿Va a juicio de fondo o no?
1: Exacto.
0: Eso fue lo que él hizo.
1: No establecer penalidad.
0: No.
1: Es dar auto de apertura a un juicio.
0: Sí.
1: O no darlo.
0: Incluso darlo.
1: Mal hubiese sido que él declarara un no al lugar y no diera apertura a juicio.
0: Claro.
1: Ahí sí hubiese sido malo. Bueno. También otra, bueno, como no hay noticias del ámbito cristiano, poder revisar algunas noticias del ámbito cristiano, sobre todo que tiene que ver con el Mundial de Fútbol. Ya comenté sobre el lanzador de los Gigantes de San Francisco que colocó Génesis 9:12 en su gorra, pero también Jeremy Doku, ese fue el del autogol, ¿verdad? Uh-huh. Él compartió un poderoso mensaje bíblico antes de jugar en el Mundial. El extremo belga Jeremy Doku, jugador del Manchester City, compartió un mensaje bíblico antes de competir en la Copa del Mundo, usando su influencia para hablar de Jesús en uno de los escenarios deportivos más grandes del planeta. Lejos de centrar la atención en sí mismo, el futbolista volvió a mostrar que su fe ocupa un lugar principal en su vida. El mensaje fue difundido por Baylor's in God, que destacó que Doku compartió una reflexión bíblica basada en Hechos 12, el capítulo donde Pedro es encarcelado y luego liberado por la intervención de Dios. La enseñanza fue presentada como una invitación a confiar en el Señor, aún dentro de las situaciones difíciles. Una de las frases centrales del estudio fue: no solo cambies mi situación, cámbiame a mí en mi situación. Qué buen mensaje, sí, de bueno. Doku, que debe estar pasando por un momento de frustración por ese autogol que le costó a su equipo, ¿verdad?, la victoria. Pero es una prueba. Y él dijo: cámbiame a mí en mi situación. No es que cambie mi situación. Y estoy de acuerdo con él.
0: Porque ya está ahí.
1: Exacto. Y a veces pedimos que Dios nos quite la prueba, que Señor, sácame de este lío.
0: Fue Lukaku. ¿Tú hablas de quién? No, porque
1: fue loco.
0: Lukaku, no.
1: Ah, fue Lukaku.
0: El que provocó el autogol fue Lukaku.
1: Sí, sí, perdón. Sí. Hacemos la corrección.
0: Romelu
1: gracias.
0: Lukaku.
1: Sí. Entonces, no, el siervo de Dios está libre de
0: está
1: eso.
0: Bien. La que no está libre es la pastora Rossi.
1: Pastor. Ay, hombre, sí, porque el caso Coral y
0: que
1: Coral 5G.
0: Que eso cae ahí también.
1: Ay, hombre.
0: Muchas veces, posiblemente, las ofertas, cierto tipo de cosas.
1: Ella sabía lo que estaba.
0: Mire, tal vez.
1: Bueno,
0: no,
1: según la condena, parece que sabía.
0: Tal vez no sabía. Pero algo así como tan constante y tan rápido, algo debe llamar
1: algo
0: la atención.
1: Que saber.
0: Tú debes sospechar algo, ¿tú me entiendes? Porque eso es la cosa. O sea, por ejemplo, ¿qué dice qué dice el tribunal con relación a Adam Cáceres, a Robiu y a otros? No es posible que su condición económica haya subido de una manera tan rápida como lo han presentado. Uh-huh. O sea, ahí hay algo raro. Entonces tú también debes saber. ¿Qué está pasando? Si a cada momento viene uno y me entrega 50,000, toma, Braulio, 50. ¿Y qué pasa? Una primera vez, ok, sí. Tal vez yo lo coja. Pero 4 o 5 veces a cada momento, y no somos nada.
1: Guárdame eso ahí.
0: Coge para ti, Braulio. Cualquier cosa tú quieras. Pon un chimichurri, pon esto. Ah, pero espérate. Yo tengo que ponerme chivo, ¿verdad?
1: Claro, porque, claro.
0: Y sobre todo a mí, un mano adelante y uno atrás, que nunca me han dado nada prácticamente. Y de momento todo así. ¡Ay, una bendición de Dios! ¡Ay, que el Señor es bueno! Déjame alquilar ahora y poner una iglesia. No.
1: Exacto.
0: No, cuidado con eso. Yo creo que ahí posiblemente fue donde ella falló, ¿entiendes? Hay cosas, inclusive, si tú no tienes conocimiento de un momento a otro, ya tú eres un agente inmobiliario.
1: Así es.
0: En los mejores lugares. Ni siquiera empieza en tu barrio alquilando una pensión. No, de una vez, es uno de los mejores lugares turísticos. Abre los ojos.
1: Así es.
0: Que pueden estar jugando contigo. Y al final, si están jugando contigo, si no ha sido tu intención, pero cuando agarren a los que están jugando contigo, te van a arrastrar a ti. Para mí ella fue arrastrada, lamentablemente.
1: Sí, pero con conocimiento de lo que estaba pasando.
0: Sí.
1: Por eso hoy es condenada a 15 años de cárcel,
0: sí,
1: la pastora Rosy Guzmán. Y es triste que uno vea eso, porque se dejan engañar del diablo, pudiera decir.
0: Sí.
1: Miren, una de las consignas que tenemos las iglesias, tenemos los pastores, por ejemplo, nosotros. Dentro de la fuente de ingresos de la iglesia están diezmos, ofrendas especiales, y dice ofrendas especiales de fuentes dignas.
0: Uh-huh.
1: La ofrenda no es el mal, El mal es la fuente.
0: ¿De dónde proviene?
1: ¿De dónde proviene? Si es una fuente digna o si es una fuente indigna. ¿Qué es una fuente digna? Se trata de que quien la ofrece sea una persona digna de recibir, de recibirle esas ofrendas. Si es un narcotraficante conocido y quiere aportar para la obra, ahí eso no es una fuente digna. Muérdase los labios, apriétese los puños.
0: Pero recháselo.
1: Recháselo. Mira, yo no puedo recibirte esa ofrenda. ¿Pero por qué, pastor? El problema es que la fuente donde tú consigues ese dinero contrasta con mi enseñanza bíblica.
0: Detrás de eso hay sangre, hay lágrimas y hay muerte.
1: Exacto.
0: Tú, no es verdad que tú estás llevando una bendición de Dios, pero hay quienes dicen, el Señor cuando va a bendecir, hasta el diablo usa para bendecir a sus hijos.
1: Exacto. Bueno. Y aunque no haya sangre, muerte, hay otras fuentes que quizás no tienen sangre directamente, pero también son indignas.
0: Sí.
1: Esa fuente de corrupción que ella recibió, ese dinero de corrupción, era indigno. Miren, yo digo no directo porque ese dinero pudo haber beneficiado a enfermos como el patronato este del cáncer
0: en Santiago.
1: En Santiago, como el caso de Senasa, cuántos también viejitos murieron a destiempo por ese esa estafa que hacían en Senasa. Cuánta gente enfermo de cáncer tuvieron dificultades y murieron a destiempo por esos actos de corrupción ahí. Entonces, la fuente debe ser digna. Que llegó sin saber, bueno, llegó ahí, apareció. Bueno, apareció ahí. Mire, pastor, aparecieron $5,000 ahí en la cosa de la ofrenda. Bueno, usted no va a poder averiguar. ¿Y quién dio $5,000? Bueno, eso. Pero a veces dice, no, yo miro para otro lado, échalo ahí. Bueno, si sabes que lo van a echar y te estás haciendo la vista gorda, también.
0: Ya tiene conocimiento
1: de causa.
0: Sí.
1: Y eso se convierte en una fuerte indigna. Entonces, que esto sirva de reflexión. Señores, también no cataloguen el éxito pastoral o de una obra por el éxito financiero que exhiba. Y nosotros, los que venimos luchando, trabajando para conseguir algo, no tenemos que envidiar a aquel que consiguió fácil construir un templo, que consiguió fácil comprar equipos y poner aire acondicionado, lo consiguió fácil. Bueno, gloria a Dios. No podemos juzgar que está haciendo lo malo, pero tampoco debemos envidiar lo que está haciendo. Bueno, yo sigo trabajando para la gloria del Señor, sigo orando, que Dios provea. Si Dios le proveyó, bueno, como dicen en el mundo, al que Dios se lo dio, fulano se lo bendiga, San Pedro se lo bendiga. Pero lo digo porque a veces envidiamos en otro. Al final de cuentas, se sabrá quién es quién.
0: Sí.
1: Al final de cuentas se sabrá que quién es quién. Al final de cuentas, lo que más vale, lo más importante de un ministro, de un pastor, de un siervo de Dios, una sierva de Dios, es que sea hallado fiel. Porque si yo me pongo a predicar y a hacer cosas para yo vender en las redes y conseguir que me inviten y salga mucho y traer dólares y dólares, al final de cuentas, Dios va a filtrar lo que yo hago. Si lo hago de corazón, si lo hago con la Biblia, si lo hago con manipulación, y tendré mi paga. Entonces, lo más importante para una persona que sirve a Dios es que al final de todo sea hallado fiel. Lo de ahora sí importa, aunque nadie lo vea. Bueno. Rápidamente, señores, el choque de dos helicópteros en donde muere un afamado youtuber argentino, más de 3 millones de suscriptores, tanto en YouTube como en Instagram, de esos youtubers que que hacen cosas en la calle de manera improvisada y
0: extremas. Hay
1: también
0: un yemení ahí que está inventando, cayó en el cráter de un volcán. ¿Y qué es lo que le pasa a la gente?
1: No, pero y hay varias que tirándose fotos en lugares,
0: sí,
1: así,
0: sí,
1: han caído en edificios.
0: Tú lo veías como así, haciendo pirueta con las piernas y con una sola mano. De momento, ¡fuf!, al cráter.
1: Ya
0: no está en esta vida.
1: Ya es un youtuber en otro lugar.
0: Ya no tiene seguidores ni tiene nada. Uno inventa en tanto, caramba.
1: Ay, Señor, ten misericordia.
0: Oh, Dios mío.
1: Padre Celestial. Y finalmente, por ahora, el precio del petróleo, señores, qué fragilidad. Qué fragilidad. ¿Usted sabe cuánto está el precio del petróleo? Amanece hoy, 16 de junio, a las 7:31 de la mañana, se marcó a 78,20. Pero de 118 que estaba al comenzar el día de ayer, dio un bajón tan grande con la noticia de la firma del memorándum de entendimiento. Uh-huh. Bajó a 80. Hoy amanece. ¿Perdón?
0: Que le bajen aunque sea 40 pesos a la gasolina que le subieron en todos esos días.
1: Ay, amigo, le subieron 6 pesos.
0: Sí, pero ya le habían subido de 3, de 4, sí. Que le bajen por lo menos 20.
1: Vamos a ver, porque hoy es martes, el precio de referencia de subir y bajar los sábados, viernes, es el precio del martes. Entonces, debería descender muchísimo.
0: Sí, hombre. Sí.
1: Bueno, en la misma proporción que subió el viernes pasado, debería bajar este viernes. Porque déjame ver si lo actualizo. Bueno, 7:31 de la mañana. Ahora está hoy en 8:13 de la mañana. Está en 77,98. Bueno, ahora mismo hay otra actualización, 8:18, de las 8:18 a 77,82. O sea, está descendiendo. Y hoy, ha bajado ya un 2.20%. 2.20% ha descendido hoy. Bueno. Continuamos con la revista informativa. Que siga bajando.
0: Sí, hombre.
1: Que se coloque en 60.
0: Sí. 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José Báez Rodríguez.
2: El indiscutible lo de noticias, José Báez. Así es, desde tempranas horas mañana en la calle, porque esas son las instrucciones que usted me ha dado, profesor Braulio Mejía Morales.
0: Noticia de una vez.
2: ¡Wow! ¡Qué titular! Saludos para el equipo completo.
0: Noticias.
2: De este programa. Sí. Bueno, si es noticia que usted quiere, las autoridades policiales dieron un fuerte golpe. Para mí lo es un fuerte golpe, con la captura de 3 individuos, los cuales fueron apresados en flagrante delito, echando competencia clandestina en la autovía del Este. No solo echando competencia, sino también haciendo piruetas, calibrando en estas motocicletas, y que por lo tanto estos individuos exponen la vida de ellos en peligro y la de los demás conductores. 3 resultaron detenidos, y que estas actitudes se dan con muchas frecuencias, mayormente los fines de semana y los días feriados. Por último, se reportan atraco en la mañana de hoy en el distrito de Caleta, justamente en la entrada, y que por lo tanto los afectados denunciaron que estos tipos de eventos se dan con frecuencia, los constantes atracos que se reportan en el distrito de Caleta.
0: ¿Y qué dicen tus amigos de la policía y el Ministerio Público sobre los casos pendientes que hay en la provincia de La Romana, José Báez?
2: Ayer.
0: Ayer, siempre la misma respuesta. Ayer hablé con fulano. Ayer estaba reunida.
2: Dale. No, profesor. Esos casos de derechos humanos, Carlos Javier Sánchez y junto a Ramón Rosario han visitado al general, al director de la policía, solicitándole que estos casos que aún no han sido resueltos, que se le dé respuesta a la población.
0: ¿Tú tienes más o menos una lista de los casos?
2: Ahí tenemos el caso de la muerte del vigilante privado en la Asociación Romana.
0: Ajá.
2: Y ahí también tenemos el caso de la muerte de la joven evangélica.
0: Ajá.
2: ¿Le sigo mencionando?
0: Sí, sigue, mencióname no, tres más.
2: Es que nosotros no estamos, pues no, es que estamos en los seguimientos.
0: El joven que murió por allá, por la doctor Gonzalo, llamado Martín, ¿qué ha quedado en eso?
2: También,
0: este caso. ¿También qué?
2: Hace
0: más de 2 años ya.
2: Y ya está detenido el joven con relación al caso.
0: El que mató al joven que trabajaba en el 911, ¿dónde está? ¿Qué han hecho?
2: Ese caso también está en lista, según las informaciones que pudiéramos recolectar. Pero profesor, es importante como usted está empoderado en su provincia, La Romana, porque usted es la voz de esta provincia. A nombre de Mariano Jazmín, ese gran líder del municipio de Villahermosa, hasta aquí el reporte en La Voz, el hombre noticias, José Báez.
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0: 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Buenos días, Braulio. Aquí le envío las fotos de mis hijos en sus premiaciones y transición a secundaria. Yael, el pequeño, fue estudiante meritorio y Yadiel, el más grande, en su transición a secundaria. Felicidades para los hijos de Víctor Maracayo. Yo les llamo mis sobrinos maracayitos. Muchas felicidades, mis niños. Que Dios los bendiga de manera especial. Pastor Hilario.
1: Señores, gracias a todos. 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Saludos a todos los empleados y clientes de ese supermercado ya en el mercado municipal, de parte del hermano Kiko. 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Y díganle que escuchó aquí en la revista informativa. Señores, rápidamente para pasar un titular de las noticias del ámbito cristiano. Cristianos se niegan a que la IA, la inteligencia artificial, reemplace al Espíritu Santo para entender la Biblia. Un nuevo informe de la Sociedad Bíblica Americana reveló que muchos estadounidenses siguen viendo con cautela el uso de inteligencia artificial para comprender la Biblia. Aunque la tecnología se ha vuelto común en la vida diaria, la mayoría aún no la considera una fuente confiable para recibir dirección espiritual. El capítulo 3 del informe State of the Bible USA 2026, publicó el 10 de junio, mostró que el 58% de los adultos de Estados Unidos usa herramientas de inteligencia artificial al menos algunas veces al año. Sin embargo, entre esos usuarios, el 81% nunca ha usado IA para obtener conocimientos bíblicos. Oiga, del 58% de los adultos americanos que han usado la IA para conocimientos bíblicos, el 81% nunca la ha usado para obtener conocimientos bíblicos. Nunca. O sea, el 58% de los adultos en Estados Unidos usa herramientas de inteligencia artificial varias veces al año. pero de ese 58, el 81 nunca ha usado la IA para conocer temas bíblicos. Cuando se preguntó si la inteligencia artificial puede ayudar a entender la Biblia con más claridad, solo el 14% estuvo de acuerdo, mientras que el 48% expresó algún nivel de desacuerdo y el 39% dijo no estar seguro. Los datos muestran una mezcla de curiosidad, reserva y preocupación frente al lugar que estas herramientas podrían ocupar en la vida espiritual. Yo creo que podría ayudar. Sí, creo que sí.
0: El uso que le podamos dar. Exactamente. Lo que yo digo, por ejemplo, a mis muchachos en las universidades. O sea, no es que dependas de ella totalmente, porque entonces tu cerebro se va a atrofiar.
1: Exacto.
0: Pero en un momento sí la puedes utilizar para tu bien de forma equilibrada. Ahora sí, todo lo que usted va a resolver es IA, va a llegar el momento en que a usted lo estarán manejando.
1: Porque ahí está el extremo.
0: Sí, un extremo.
1: Exacto.
0: Sí.
1: Continuamos con la revista informativa. Adelante, Braulio Mejía Morales.
0: Bueno, seguimos. Caramba, un poco de nostalgia ahora que me envían una foto de uno de los condenados en el caso Coral. Sabe que en los 90 fui profesora en el colegio Mi Hogar Cristiano. Yo tuve varios alumnos y algunos se fueron a la academia, se graduaron como cadetes, forman parte de la Policía Nacional. Caramba, y uno de ellos, general. Y ahora que veo la foto, sí, hago memoria de los 90 y recuerdo haberlo visto ahí en Villaverde. No recuerdo si le di clase, pero es uno de esos muchachos, caramba. ¿Cómo tronchar su vida así, eh?
1: Creo que la única civil, y me corrige, es la pastora.
0: Sí, creo que sí. Bueno, no, hay otros, porque inclusive está un hijo de ella.
1: Ah, sí, el hijo de ella.
0: Y
1: sí.
0: Varios, hay unos cuantos civiles. 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Buenos días.
5: Buenos días, Braulio.
0: Sí.
5: Francis, Melissa.
0: Adelante, Francis.
5: Turi, date una vuelta por la calle de la doble vía de Melissa, que están echando escombros en el área verde. Turi, muévelo.
0: Atención, Turi, ahí te están llamando. 809-550-8266, momento para interactuar, son las 8:51 minutos en la mañana. Martes 16, gastó todo lo que cobró ayer, ¿eh? Díganme, recuerden que vale la pena ahorrar y hacer buenas inversiones. Ahora estoy leyendo un libro que me prestó Brenda, mi hija, llamado La Psicología del Dinero. Muy interesante. Claro, de todo lo que leemos, vamos a asumir lo que entendemos, lo que creemos que podemos adaptar y así sucesivamente, porque no todo el mundo tiene la razón absoluta. Buenos días.
6: Aló, buenos días.
0: Sí.
6: Dios bendiga.
0: Amén.
6: Braulio, yo estoy llamando, yo he llamado ya varias veces allá.
0: Ajá.
6: Nosotros tenemos un promedio aquí en el barrio de los maestros, un promedio de 3 meses que no nos mandan agua. Fui un grupo a Cuarón, vinieron y chequearon y dijeron que la bomba, la tubería lo que tiene aire, y quedaron de mandar una brigada, y eso hace ya como 15 días y todavía estamos esperando.
0: ¿Es el sector Los Maestros, Villahermosa, o aquí en La Romana?
6: Agua y comprando agua.
0: Digo, sector Los Maestros, ¿aquí en La Romana o en Villahermosa?
6: En Villahermosa.
0: Ok, bien. Envíeme eso a mi celular, por favor.
6: Otra cosa que le digo.
0: Ajá.
6: A partir de hoy yo no voy a pagar el agua, porque yo estoy pagando agua hasta de 6 meses cuando a mí no me mandan un goto de agua. Entonces yo le tengo el coso ahí para cuando ellos vengan a cortar, que corten.
0: Al final después va a salir más caro, mi corazón. Después va a tener también que pagar reconexión y pagar lo que debe. Preferiblemente hágame un texto, escríbame un texto con la dirección exacta y todo eso que usted me acaba de decir para enviarle una vez más a uno de los departamentos de Cobarón para ver qué nos responden y en qué momento pueden solucionarle eso. Pero eso de dejar de pagar, imagínese, yo mismo había dejado de pagar y en estos días tuve que hacer un acuerdo de pago y tengo que pagar, ¿verdad? Tenemos que pagar. No estamos recibiendo el servicio en totalidad como debería, pero hay que pagar. Ay, mira qué bueno esto. ¿Y quién será esto? Un viajecito a Perú en agosto. Yo quiero ir a Perú. Cada vez que yo escucho esa música andina, Dios mío, qué hermoso, qué maravilla, ¿eh? Ilumíname, Señor. En el de ahora oigo anunciando uno aquí, pero lo escuché muy tarde. No, tengo que agendar con tiempo. No puede ser así. A ver si mi amigo Radamés Carela me paga ese viaje. Ofrécome. Creo que vino Cristo y me quedé. Mira quién me escribió. Esta sí es mala. Esta sí es mala clase. No te voy ni a responder. Ni a responder te voy. Me da tiempo para recibir aunque sea una o dos llamaditas más. Mañana voy a regalar un lavado completo, o completo en el sentido de que es un lavado por abajo. Usted le, si quiere que le pongan grafito y que le den cera a su vehículo, mañana estaré regalando, porque Peter me ha dicho que ese car wash es mío. ¿De acuerdo? Entonces lo voy a hacer así. Mañana estén pendientes que voy a regalar un lavado allá de Peter Car Wash. Entonces ya tengo por acá el resumen que nos hace llegar el Chico Ángel. Ay, Chico Ángel, ¿y tú crees que yo me acordé del asunto de la doña? Dale un abrazo a esa doña y dile que yo la quiero muchísimo. Pues se me olvidó. Tú no me volviste a hablar de eso. Ofrézcame, tú no eres fácil. Presentamos el resumen de noticias y servicios que ofrece el Chico Ángel a la revista informativa. 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Cuarón informó la normalización del servicio de agua en Villahermosa. La Policía Nacional ocupó 3 motocicletas por presuntamente realizar carreras clandestinas en la Autovía del Este. Adán Cáceres, ex jefe de cuerpo de seguridad de presidencial de Danilo Medina, fue condenado a 20 años de prisión por tráfico de influencias y enriquecimiento ilícito. Resumen de noticias y servicios ofrecido por el Chico Ángel a la revista informativa a nombre de Electro Capellán, en la voz de Adán. ¿Qué pasó con Eva? De Braulio Mejía.
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4: Sigo por acá, señoras y señores. 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Super Mulo, ahí donde Mariano Jazmín, el capo, Dituti Capi. ¿Qué me queda por aquí? ¿Qué me queda por allá? Creo que todo finalizó por acá. Sí, estamos para finalizar el espacio en lo que compete a noticias, comentarios. Y entonces ya viene JL para hablar de deportes. Sí, JL Marte tiene informaciones sobre el Mundial del Fútbol. JL Marte, bueno. Hoy, atención, un saludo para Frankeli de la Rosa, el varón Sanabria y su esposa, que me dice que hoy en el programa. Y hoy hay juego en la categoría D de la Liga Miguel Olivo Sabiñón. Creo que se enfrenta a Relaciones Públicas, creo que enfrenta al equipo de administración. Yo le digo los verdes, los periquitos, mi amigo Maracayo, Silvio Puello, el dirigente Juan Manuel Mercedes, el bomberito Argenis también está por ahí, entre otros jugadores de administración. Así que tienen ese encuentro en la noche de hoy. Atención Villillo, a respaldar, Yorky Caraballo y toda esa gente fuerte del equipo de Relaciones Públicas. Yo creo que hoy me quedo tranquilo, además de que tengo trabajo. Pues creo que me voy a quedar tranquilo ahí trabajando y después descansando. Un esfuerzo ahí. No sé, pero creo que me voy a quedar. Bueno. ¿A quién me olvidé, que me dice que me olvidé saludar? No. Ok, ya. Ahí está. A dos esquinas de la iglesia Filadelfia. Ah, fue que me escribió temprano, que me decía que había llegado o estaba llegando mucha agua. Qué bueno. No, es importante que pueda regularizarse el servicio. Sí. Sí, señor. Ahora aquí me piden algo, déjame ver. Déjame enviárselo por aquí. ¿Dónde está? Aquí, ya terminé. Bueno, entonces, nada. Yo me voy y los dejo. Mañana, si Dios Todopoderoso lo permite, volveremos a encontrarnos a partir de las 7 de la mañana. Recuerde que estamos en la jornada maratónica. Usted puede traer su ofrenda, su contribución, la puede enviar con su pastor. O también recuerde que hay colaboradores en esta radioestación, mensajeros debidamente identificados, a quienes usted puede hacer entrega de esa ofrenda y la van a traer aquí para que este ministerio radial pueda seguir hacia adelante. Reiterar el saludo a todos mis niños que hoy tienen alguna actividad de reconocimiento en su centro educativo, los que ya han pasado por ahí, los que ya están de vacaciones, etcétera, etcétera, etcétera, etcétera. Déjame colocarle para que JL venga, se explaye hasta las 9:30, porque él nos respeta, ¿verdad? El jefe aquí, hablando de deporte. Yo sí no quiero que me llame la atención, JL. Ya yo estoy viejo. Tú eres el que sabe lo que tiene que hacer, ya yo estoy viejo. ¿Está bueno? No, no. Tú no tienes nada que perder, pero yo tengo hijos que mantener, tengo nietos que mantener y tengo que cuidarme. 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

qué tal, hola, qué tal, mi gente. Hola, qué tal, hola, qué tal, hola, qué tal. Bendiciones, bendiciones, bendiciones, Mirley. Para todos y para todas que hasta ahora están en sintonía con nosotros, con este toque de queda, con este su programa, la revista informativa. Atención, Randy. Randy, Randy, Randy. Atención, Randy. Estás durmiendo, Randy.

Hola, ¿qué tal, mi gente? Hola, ¿qué tal? Bendiciones, bendiciones mil para todos, para todas que a esta hora están en sintonía con nosotros con este toque de queda de cada día. Este es su programa, la revista informativa. JL Marte, quien conversa con ustedes. Yo estaré por acá durante unos minutitos para compartir con ustedes las principales informaciones de ese fascinante, divertido, entretenido y millonario mundo de los deportes. Baloncesto, béisbol, fútbol, soccer, Fórmula 1. Todo lo que tú necesitas saber sobre ese fascinante mundo de los deportes, te lo ofrecemos acá en este programa, la revista informativa y este segmento de deporte. Mire, vamos a empezar con el Mundial de Fútbol, claro que sí. Vamos a empezar hablando del Mundial de Fútbol y la sorpresa de ayer, ese empate de Cabo Verde con España, que se esperaba que España goleara a Cabo Verde y le salió difícil Cabo Verde. Wow, pero qué difícil que le salió Cabo Verde a España. 0-0 terminó el partido. Repito, un encuentro que España salía ampliamente favorito. Se esperaba una goleada de España, pero los muchachos de Cabo Verde le salieron respondones y le sacaron este empate a España 0-0. Otro partido de ayer, el equipo de Bélgica empató con Egipto a un gol. Un gol para Bélgica, un gol para Egipto. Otro partido de ayer, Arabia Saudita empató con Uruguay. Un gol para Arabia Saudita y un gol para Uruguay. Otro partido de ayer, el equipo de Irán 2, Nueva Zelanda 2. Un partidazo ese. Tuve el privilegio de poder ver a través de CDN Deportes. Pude ver ese partido.

entre Irán y Nueva Zelanda, que terminó empatado a 2. 2 goles para Irán, 2 goles para Nueva Zelanda. Los 4 partidos de la jornada de ayer, terminaron empate. España y Cabo Verde 0-0. Bélgica y Egipto terminaron empate a 1. Uruguay y Arabia Saudita terminaron empate a 1. Y el equipo de Irán y Nueva Zelanda terminaron empatados a 2 goles. Para el día de hoy, déjame ver la actividad que hay para hoy. Francia se mide a Senegal. ¡Wow! ¡Qué partidazo es! ¡Qué partidazo! Cuando llegue a casa, me voy a parquear a disfrutar de ese partido entre Francia y Senegal a las 3 de la tarde. A las 6, Irak se mide a Noruega. Y a las 9 de la noche, otro partidazo, Argelia contra Argentina a las 9 de la noche. Argelia contra Argentina a las 9 de la noche. 2 tremendos partidos, podríamos decir 3 buenos encuentros en la jornada de hoy. Ese partidazo a las 3 de la tarde, Francia y Senegal. Luego a las 6, Irak contra Noruega. Y a las 9 de la noche, Argentina contra Argelia. Argentina, que son los actuales campeones. Ganaron el mundial pasado que se celebró en Qatar. Y el equipo a vencer son los campeones, Argentina de Lionel Messi. Eso es con relación al mundial. Hay que hablar de la Fórmula 1. Sí, tenemos que hablar de la Fórmula 1. Se estuvo celebrando el Gran Premio de Barcelona. Se estuvo celebrando el pasado domingo. Y Lewis Hamilton, señores, que la pasada carrera, el Gran Premio de Mónaco, Hamilton terminó segundo. Lewis Hamilton terminó segundo en el Gran Premio de Mónaco, que dicha carrera fue ganada por Kimi Antonelli. Fue que ganó la carrera pasada, antes de la celebrada el domingo, el Gran Premio de Mónaco, fue dominada por Kimi Antonelli. Lewis Hamilton terminó segundo y Pierre Gasly terminó tercero. Déjame ver, en esa carrera el cuarto lugar fue para Isaac Hayer, que fue una tremenda sorpresa, ese cuarto lugar de Isaac Hayer. Pero déjame ver qué pasó en el Gran Premio de Barcelona, España. ¿Qué pasó en dicha carrera? Lewis Hamilton se llevó los máximos honores. Terminó primero Lewis Hamilton, el piloto inglés, uno de los grandes de todos los tiempos, para mucho de tú a tú, por el piloto más grande de todos los tiempos, Lewis Hamilton. Por ahí anda Michael Schumacher. Y logró su victoria número 105 de su carrera. Sí, así como suena. Victoria 105 para la carrera de Lewis Hamilton. Su primera carrera vistiendo el uniforme de la escudería Ferrari. Segundo, terminó su ex compañero de equipo en la escudería Mercedes, George Russell. Tercero, el actual campeón, Lando Norris, con la escudería McLaren. Cuarto lugar, terminó Matt Verstappen. Quinto, Oscar Piastri. Sexto, Isaac Hayer. Séptimo, Pierre Gasly. A nivel del liderato, déjame ver cómo va el liderato, quién está liderando tanto a nivel de pilotos como a nivel de constructores. A nivel de pilotos, Kimi Antonelli, 156 puntos, producto de 5 victorias y 6
de las 7 carreras que se han celebrado, ha ganado 5 y solamente en una no ha quedado entre los 3 primeros. Segundo, marcha Lewis Hamilton con 115 puntos. Tercero, George Russell, 106 puntos. Cuarto, Charles Leclerc, 75 puntos. Y en quinto lugar, el actual campeón, Lando Norris, con 73 puntos. Que de hecho, Lando Norris todavía no ha podido ganar en esta temporada. Y de las 7, solo en 2 de ellas ha logrado conseguir el podium. En una terminó segundo y en la otra terminó tercero. Eso es con relación a la Fórmula 1. Todavía queda mucho, pero mucho, mucho, mucho por correr. Apenas vamos por un tercio de la temporada. Son 24 carreras, solo se han corrido 7. Hay 2 que no se pudieron correr debido a la situación en el Medio Oriente. Por ende, de 24, creo que solo se van a correr 22. Y si van 7, estamos hablando de un tercio de temporada. Eso es con relación a la Fórmula 1. Hay que hablar de baloncesto y hay que hablar de nuestra liga. La Liga Nacional de Baloncesto, la liga que rompe, la LNB. Y en el día de ayer, el equipo de los Titanes lograron una victoria ante los Reales de La Vega, 93-74. Luis David Montero, 30 puntos, 8 rebotes, 6 asistencias. Diego Colón, 21 puntos. Fueron los mejores a la ofensiva por el combinado de los Titanes. Con esa victoria lograda por el equipo de los Titanes en el día de ayer, se cierra, pero bien cerrado, que se pone el calendario, bien cerrado que se pone la tabla de posiciones con esa victoria del equipo de los Titanes en el día de ayer. El equipo de los Metros, 18 victorias y 5 derrotas. Aparentemente ya los Metros van a terminar primero. Los Gigantes, 16 victorias y 7 derrotas. Los Gigantes estarán terminando segundo, pero hay que ver entonces quién va a terminar tercero y quién va a terminar cuarto. ¿Quiénes van a acompañar a los Metros y a los Gigantes en la semifinal? El equipo de los Héroes, 12 victorias y 11 derrotas. Los Cañeros y los Reales tienen 11 victorias y 12 derrotas. Y los Titanes tienen 10 victorias y 13 derrotas. Así de cerrado está la situación. Así de cerrado está el standing. 25. Repito el standing. Olvídese ya de los Metros y los Gigantes. Ya están en semifinal. Pero hay que ver entonces quiénes van a acompañar a los Metros y a los Gigantes en la semifinal. Los Héroes tienen 12 victorias y 11 derrotas. Los Cañeros y los Reales tienen 11 victorias y 12 derrotas. Y los Titanes tienen 10 victorias y 13 derrotas. Solo faltan ya 3 partidos para que finalice la fase de eliminatoria. Solo 3 partidos ya restan para finalizar la fase de eliminatoria. Para hoy, los Metros se miden ante los Héroes. Metros se miden ante los Héroes. ¿Qué queremos? Una victoria de los Metros. Que pierdan los Héroes. Así el equipo de los Héroes se ponen con 12 victorias y 12 derrotas. Entonces mañana miércoles, los Cañeros
los gañeros entonces van a La Vega a enfrentar a los Reales. Ay, ay, ay, ay, ay, tremendo final de nuestra Liga Nacional de Baloncesto. Repito, hoy metros ante los Héroes. ¿Qué queremos, los cañeros? Una derrota de los Héroes en el día de hoy, para que se ponga más cerrada la situación en este cierre de la fase eliminatoria de nuestra Liga Nacional de Baloncesto. A los cañeros les restan 3 partidos. Hoy no juegan. Mañana miércoles van a La Vega a enfrentar a los Reales a las 8:30 de la noche. Entonces el viernes se miden ante el equipo de los Titanes en San Cristóbal. Y el domingo entonces estaremos recibiendo la visita de los Titanes en el Polideportivo Leoncio Mercedes, la casa del baloncesto. Así que repito los partidos que le restan a nuestro equipo Los Cañeros. Mañana miércoles vamos a La Vega a enfrentar a los Reales a las 8:30 de la noche. Luego el viernes vamos a San Cristóbal a enfrentar a los Titanes. Y el domingo estaremos recibiendo la visita de los Titanes en el Polideportivo Leoncio Mercedes, la casa del baloncesto de esta provincia de La Romana. Béisbol de las Grandes Ligas. Vámonos con el béisbol de las Grandes Ligas. Ya se dio a conocer el primer boletín con miras al Juego de Estrellas. Shohei Ohtani y Jordan Álvarez marchan delante en las votaciones.

A medida que la fase 1 continúa, usted puede votar hasta 5 veces cada 24 horas, exclusivamente en MLB.com y MLB Español, en todos los sitios de los 30 clubes de MLB y en la aplicación de MLB. Otani encabeza a todos los jugadores con 1,165,133 votos. Si eso se mantiene, sería la primera vez que la superestrella de dos vías sea el máximo votado para el Juego de Estrellas. Está por delante de Jordan Álvarez por más de 149,000 votos para liderar las Grandes Ligas y tiene una ventaja de más de 192,000 votos sobre el receptor de los Bravos de Atlanta, Trey Baldwin, el segundo más votado de la Liga Nacional. Jordan Álvarez ha acumulado 1,015,768 votos, dándole una ventaja de aproximadamente 38,000 votos sobre el estelar de los Yankees, Aaron Judge, para encabezar la Americana, para encabezar la Americana como el más votado. Aaron Judge se convirtió el año pasado en el primer jugador desde Alex Rodríguez en el 2007 y en el 2008 en encabezar las votaciones del Juego de Estrellas en temporadas consecutivas, pero se espera que esté fuera de juego hasta la segunda mitad de la campaña debido a una fractura por estrés en una de sus costillas. Liga Americana, primera base, Vladimir Guerrero Jr., 603,014 votos. Le sigue Ben Rice de los Yankees, 509,830. Y Munetaka Murakami, de los Medias Blancas de Chicago, 437,107 votos. Segunda base, Ernie Clement de Toronto, 904,000 votos. Le sigue Ezequiel Durán con 287,000 votos. Shortstop, Bobby Witt de los Reales de Kansas City, 890,000 votos. El que le sigue, Andrés Jiménez, 354,000. Tercera base, Junior Caminero, 625,000 votos. Le sigue Kazuma Okamoto de Toronto, 556,000 votos. A nivel de los jardines, Aaron Judge, 977,000. Mike Trout, 926,000. Cody Bellinger, 533,000. Y Byron Buxton, 497,000. En la receptoría, Shit Langelier de los Atléticos, 715,000. Y le sigue Alejandro Kier de Toronto, 298,000. Bateador designado, Jordan Álvarez, 1,015,000 votos. Liga Nacional, Freddy Friedman, primera base, 870,000. Le sigue Matt Olson de los Bravos de Atlanta, 802,000 votos. Segunda base, Ozzy Albies de Atlanta, 517,000 votos. Le sigue Bryson Stott de Filadelfia, 399,000. Señor Stott, CJ Abrams de los Nacionales de Washington, 579,796. Le sigue Mookie Betts de los Dodgers, 567,500 par de 6. Por ahí está Eli de la Cruz con 473,000 votos. Marcha tercero en la votación de los shortstop para el Juego de Estrella de la Liga Nacional. Tercera base, Matt Muncy de los Dodgers, 941,000 votos. Le sigue Alex Bohr del equipo de Filadelfia, 386,000. En los jardines, Andy Pajets de los Dodgers, 800,000 votos. Ronald Acuña de Atlanta,
693,000. Brandon Marsh de Filadelfia, 668,000 votos. Y en el cuarto lugar está Michael Harris, segundo, de los Bravos de Atlanta, 635,000 votos. Receptoría, Dre Baldwin, del equipo de Atlanta, 972,000 votos. Dre Baldwin de Atlanta, 972,000 votos. Y Will Smith de los Dodgers, 662,000. Bateador designado, Shohei Ohtani, 1,165,000 votos. Y le sigue Kyle Schwarber de Filadelfia, 820,000 votos. Así marcha la votación. Primer boletín. Con miras al juego de estrellas de las Grandes Ligas.

0: señores, hasta aquí las deportivas. Y hasta aquí este programa, la revista informativa. Juego de estrellas, 14 de julio. Juego de estrellas, 14 de julio, en el Citizen Bank Park de Filadelfia. Ahí es donde se estará llevando el juego de estrellas de las grandes ligas, en el Citizen Bank Park de Filadelfia, el 14 de julio. Señores, hasta aquí las deportivas y hasta aquí este programa, la revista informativa. Será mañana que estemos otra vez de vuelta por acá, por esta radioestación Bendición 95.1. También a través de nuestra fanpage, la revista informativa, y a través de Bendición TV, Imagen de Salvación. Mantenga la sintonía con la programación que les ofrece este Ministerio Bendición. Recuerde que estamos inmersos en nuestra gran jornada maratónica. 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Y ya veo por acá al ministro Robert Antonio Pérez. Él estará dando inicio a nuestra jornada maratónica concerniente al día de hoy, martes 16 de junio. Así que ya está por acá el ministro Robert Antonio Pérez y él va a estar compartiendo con ustedes en el inicio de hoy martes, de nuestra gran jornada maratónica. Dios te sorprenderá. Así que pasen todos feliz resto del día y como dice el pastor Hilario Valio, y también así lo certifican las escrituras, y es que Cristo viene pronto.
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0: bueno es el Señor, qué bueno es el Señor. Buenos días, Dios bendiga a todos los hermanos, las hermanas, los amigos, todos los que están ahí en nuestra sintonía a través de los 95.1 FM, le bendecimos. Hoy es un día especial que Dios nos ha dado, día de bendición. Ese es el día que Dios nos ha dado para que nos deleitemos en Él. Feliz y contento estoy de ser parte, ¿verdad?, de esta gran jornada maratónica. Dios te sorprenderá. Un día especial. ¿A cómo estamos hoy, Otale?
1: 16.
0: A 16. Un día especial, martes 16. Martes 16 de junio. Es el día que Dios preparó para bendecir nuestra vida, para bendecirte, para responder a nuestras peticiones, para prosperarnos, para hacer cosas. Así que deleitémonos en Dios, gocémonos. Consciente y convencido de que Él está ahí, siempre, consciente y convencido de que Dios está ahí. La Biblia dice que los ojos de Jehová están sobre los justos y atentos sus oídos al clamor de ellos. Hoy es un día súper, hiper, mega especial. Quiero igual permitir que mi hermano J.L. Marte dice, salude.
2: Buenos días, buenas tardes, buenas noches para todos, para todos. Para todas, a esta hora están en sintonía con nosotros, con esta radio estación Bendición 95.1, con nuestra gran jornada maratónica. Dios te sorprenderá. Hoy, martes 16 de junio, día bello, hermoso, precioso, día soleado, temperatura bien calurosa, un día maravilloso que Dios ha creado, que Dios ha hecho para el disfrute de cada uno de nosotros, un día que Dios ha hecho para sorprendernos de una manera especial, para bendecirnos de una manera grande. Así que mantenga la sintonía con este Ministerio Bendición 95.1, también a través de nuestro canal Bendición TV en Facebook. Manténgase ahí en sintonía, porque hoy puede ser un día grande, un día especial donde Dios te sorprenda. Este ministerio está ubicado en la calle Francisco Alberto Feliciano, número 109, antigua calle Ámbar, sector Papagayo. Ahí está ubicado este hermoso ministerio Bendición. Y nuestra línea de comunicación es el 809-550-8266. También tenemos WhatsApp 809-550-8266 y el número de nuestra oficina 809-556-4914. Robert Antonio Pérez.
0: Bendecido, prosperado en victoria. Y de verdad, y no es un cliché, que estoy bendecido. A Dios sea toda la gloria, todo el honor, la honra. Yo quiero dar los buenos días a mi hermana Heidi. Vamos a dar una batalla, Heidi. Yo siempre yo entro y ella nunca tiene el micrófono ahí. Vamos a comenzar peleando.
3: Buenos días, Robert Antonio. Buenos días a cada una de las personas que están aquí y los que están siempre en sintonía cada mañana, cada tarde, cada noche con esta jornada maratónica. Dios te sorprenderá. Estamos aquí en los teléfonos en el 809-550-826. Recuerde que el mismo tiene WhatsApp. Puedes escribir sus peticiones y también sus aportes. Muchísimas bendiciones.
0: Qué buenos días. Yo quiero, antes de orar y pasar a mi amigo, a mi compañero que está acá también, yo quiero recibir tres llamadas reportando la sintonía. Tres personas que nos llamen y nos digan, estamos ahí. Así que llámanos al 809-550-8266, 809-550-8266. Es un día especial, así que estoy esperando tu llamada porque eres especial. Hoy es un día especial. Y estoy esperando mi llamada. Ya está la primera. Vamos a ver a quién tenemos en línea reportando. Dios bendiga.
4: Santa Fe de Pérez, como siempre. Aquí estoy.
0: Te prima mía dos veces.
4: Sí.
0: Digo, doctor Pérez Pérez. ¿Verdad, Dale? Muchas gracias, Santa, por estar ahí en nuestra sintonía. El 809-550-8266 a través del WhatsApp. A ver a quién tengo en línea. Dios bendiga.
5: Buenos días. Dios bendiga.
0: Amén, amén. ¿Y a mí quién me honra?
5: Habla Domingo Corporán, aquí de Villa Pereira.
0: Villa Pereira, Domingo Corporán, en sintonía a través de los 95.1 FM. Qué bueno, gracias, estimado. Creo que tenemos otra JL. A ver, ahí está. A ver, ¿quién tengo en línea? Dios bendiga.
6: Buenos
1: Dios bendiga.
0: Amén. Igual a usted.
1: De Villaverde.
0: Ajá. ¿Quién? Malta. Malta, la bendecida. Dios te bendiga mucho, Malta. Gracias por estar en... Vamos a darle una ñapita a dos más, ¿verdad? Dale. Vamos a dar una ñapa. A ver, dos personas más. A ver quién está ahí, que reporte sintonía. ¿Sabe que el equipo del 10 de Cumayasa hace tiempo yo no lo escucho? Y mi Lady, el Callejón 15, ¿verdad? Siempre abrían rápido. Y tengo unos días sin escucharle. A ver a quién tengo en línea. Dios bendiga.
6: Dios bendiga. Alfreda de La Lechosa.
0: Alfreda desde La Lechosa. Mire, primera vez que yo escucho una gente llama Alfreda. Hoy es mi día. Seré más bendecido el día de hoy. Dios te bendiga mucho, Alfreda. Una más, la última en relación al reporte. 809-556. Va, ya me iba para la oficina ya. 809-550-1266. A ver a quién tengo en línea. Dios bendiga. Aló. Si no me responde, le voy a decir como el amigo. Alas. No respondió. Bueno, no prosperó esa. Otra más, la última, a través del WhatsApp, vamos a recibir la JL. A ver, ¿a quién tengo en línea? Dios bendiga.
6: Bendiciones.
0: Sí, con ánimo.
6: Reportando desde el kilómetro 6, Rosenda.
0: Rosenda, desde el kilómetro 6, reportando sintonía. ¿Qué hacemos? Dime. ¿Es la última? Ok, bueno, otra está dando ñapa. A ver, ¿a quién tengo en línea? Dios bendiga.
7: Buenas.
0: Abuela. Su abuela.
7: Yo también.
0: Su abuela en sintonía y usted también. Qué bueno. ¿Y cómo te llamas, bebé? Ya es bueno. Bueno, Dios bendiga a la abuela y a la nieta. A ver, ¿a quién tengo en línea? Dios bendiga. No hay más. Sí, creo que hay otra. A ver, ¿a quién tengo en línea? Dios bendiga.
7: Sí, Isabel Castro, alias Rosalía, de aquí de
0: Sanate. Isabel Castro, alias Rosalía, desde Higüey. Qué bueno, muchas bendiciones, señores. Sí, dígame, aprovechen. Es eso. Bueno, la iba a escuchar. ¿Aló? ¿Aló?
8: Dios bendiga, Robert Antonio.
0: Amén, estimado. ¿Quién me honra?
8: Le habla un amigo.
0: Se le olvidó el nombre al amigo.
8: Con 500 pesos y ore por que Dios conoce el deseo de mi corazón.
0: Ok, ponga bien a mi amigo, ponlo con 500 pesos y Dios conoce el deseo de su corazón.
8: Sí, yo lo llevo.
0: Claro que sí, yo sé que te lo va a traer. Muchas gracias, estimado, muchas bendiciones.
8: Gracias.
0: Oh, gloria a Dios. Quiero bendecir el nombre del Señor. Padre, gracias porque tú eres bueno y para siempre son tu misericordia. Y tu bondad por todas las generaciones, Señor. Aquí estamos, delante de ti, Señor. Estamos en tu presencia, porque así tú lo has permitido, así tú lo has querido. Señor, te doy gracias por este malte maravilloso que tú nos has dado para darle continuación a esta gran fiesta maratónica. Aprovecho, Señor, y bendigo, Dios, la vida de los secretarios, de los mensajeros que andan en la calle, las secretarias, locutores, ministradores, conserjes. Bendigo la vida de los oyentes, los colaboradores, Señor, y de los amigos que siempre están ahí fieles a este ministerio. Muchas gracias, Señor, en el nombre de Jesús. Amén. Señores, yo voy a estar hablando hoy del Salmo 3, pero antes de hablar del Salmo 3, leer, quiero dar los buenos días y la bienvenida a mi invitado permanente. Voy a decir así, usted siempre está invitado. Mi hermano Ramón Eladio Henderson, pastor y profeta. Dios te bendiga, buenos días.
9: Gloria, Dios bendiga a la dama primero, dicen, nuestra hermana Heidi.
0: Eso era antes.
9: Ya no.
0: y si ven que yo lo trato igual, es que no hemos cambiado, seguimos igual. Ay, que usted, pastor, tiene una feligresía que lo sigue, dice, pero déjeme mi pastor hablar, déjeme. Dígale, pastor, que no.
9: ¿Cómo que antes?
0: Continúe, disculpe.
9: Dios bendigo a JL, el hombre del deporte. Tiene que contestarme una pregunta, JL, de deporte ahorita. Sí, te quiero que la vaya pensando. ¿Por qué Carl Anthony Towns es dominicano? bendigo a Robert, que gracias. Está aquí también. De verdad, a todo, a Daisy, a Keila. No vi a la motica, la chiquitica. No, no la vi ahí, pero le bendigo, un placer. Un placer a la pastora que está allá adelante recibiendo las aportaciones. Un placer, de verdad que sí.
7: Qué bueno, qué bueno. Anderson, yo quiero comenzar por ahí. Tengo entendido que tiene una actividad.
9: Oh, sí, hermano.
7: Sí.
9: Empezamos en todas las canchas de la ciudad de La Romana un evento llamado el Festival de los Milagros. Todas las canchas de la ciudad de La Romana nos van a tener. Vamos a tirar la iglesia a la calle. Empezamos esta semana. Ya vine a pautar el anuncio. Será en la cancha del Club Virgil. No, Ramón Marrero Aristi. Eso en Sabica. Sábado y domingo, si Dios quiere. Estaremos ahí desde las 6:30 de la tarde. Sí, sí, en todas las canchas. Y vamos a terminar en el polideportivo. Wow. Dios quiere.
7: Ahí tú me vas a tener en un lugar grande. Pues, bueno.
2: A Robert tiene que tocarte una visita en el Virgilio Castillo Chola.
7: Ah, sí, ¿verdad? Sí, que es mi barrio, sí. Sí, o sea, yo voy a estar. Cuando lleguemos ahí, yo voy a estar también.
9: Sí, la semana que viene, creo que nos toca en el Chola.
7: Ah, bueno.
9: Sí, si Dios quiere, en el Chola. Por acá estaremos anunciándolo. Lo vamos a perifonear en todos los barrios cercanos a los puntos de campaña. Es tiempo de que volvamos a la calle. Sí, es tiempo ya.
7: Bueno, yo en eso corroboro contigo, estoy muy de acuerdo. Creo que siempre ha sido mi norte, mi fuerte, la calle, los amigos. O nuestro fuerte, porque tú estás
9: atoreando.
7: Toda la vida ha sido campaña barrial. Sí, pero de verdad creo que es bueno hacer fuerza, con paso firme, ¿verdad? Con paso fuerte en la calle, continuar. Creo que ha sido y será siempre de gran bendición que los ministros del Señor estemos en la calle haciendo la obra, predicando la santa y bendita palabra del Señor, que en verdad, hermano, para eso Dios nos ha llamado. Sí, ahí estamos. Y bueno, si va toda la semana para la cancha, ¿y qué va a hacer con tu agenda? O sea, con tu agenda.
9: Porque yo siempre predico jueves, viernes, sábado.
7: Okay.
9: Sí, yo no acepto otros días de prédica, pero los martes tengo la doctrina, ¿entiendes? Entonces los domingos a las 5 estamos en el templo, miércoles y domingo estamos en el templo.
7: Ok, y sí. ya el domingo es propio del templo en la calle.
9: Sí, el lunes es el día mío de yo descansar con la familia, tranquilo en la casa, un buen caldo, un buen jugo y eso.
7: Dijiste caldo.
9: Sopa, sí. ¿No te gusta la sopa?
7: Sí, me gusta, lo que pasa es que tú no me has invitado a tomar.
9: No, eso bien. Cuando te toque predicar, te vamos a sorprender.
7: Eso está bien.
9: Sí.
7: Eso está bien. Señores, aquí estamos. Recibimos las llamadas, hicimos la oración. Quiero aprovechar a la presencia de mi estimado hermano y amigo, que para mí siempre, y sé que para él también, para mí siempre será un honor hacer radio contigo, predicar contigo, estar donde tú estás, verte, ser mi amigo. Que sea mi amigo siempre para mí será un honor, un compañero de ministerio, que tenemos tanta historia, tanta historia. El día que alguien escriba un libro de mí, en algún lugar tiene que aparecer el nombre de Ramón Eladio Henderson como otro. Y me imagino que el día que comiencen a hablar de historia, en tu libro, en tu historia, en algún lugar habrá una R.
9: Yo estoy escribiendo mi libro.
7: Ajá.
9: Y tú estás ahí.
7: Yo te lo dije.
9: Sí,
7: yo no sabía. Está
9: ahí, sí.
7: Pero yo sé. Y también he dicho muchas veces, Henderson, yo he dicho, JL, que cuando se vaya a escribir la historia de los avivamientos en La Romana, mi nombre va a aparecer ahí.
9: Sí. Yo sé que tienes la lectura.
7: Sí.
9: En estos días no. Tengo meses metido en los generales de Dios.
7: Oh, ya.
9: Y llegué a un lugar, te lo voy a decir con mucha humildad, y alguien me tocó el tema y me dijo: tú eres uno de los generales de Dios. Y casi me caigo, porque nunca nadie me había puesto tan alto. Yo dije: tú sabes lo que tú acabaste de decir, los generales de Dios. Y sabes, estoy muy metido en los generales de Dios. La semana pasada estuve estudiando la biografía de la abuela del avivamiento, María Woodrow Ether.
7: ¿Ya la había escuchado?
9: Sí, príncipe, la única mujer que volvió loco a la prensa norteamericana. Contrataban hasta sicarios para matarla. Una mujer, hijo, una mujer de Dios. Los milagros sucedían desde que llegaba cerca de los templos. Y Dios trató conmigo de que me meta en estudiar la biografía de los generales. Te invito, hermano. Te invito. Sobre todo el tomo uno. El tomo uno de los generales de Dios.
7: Ok.
9: Sí.
7: Voy a entrar ahí. Voy a leerlo.
9: Sí, hermano.
7: ¿Sabe? A veces yo tengo, ¿cómo le diría? Tú me ayudas a encontrar la palabra. Siempre ha sido así. No sé si llamarle un pleito con Dios, o porque pleito creo que no es la palabra, porque Dios es Dios. Pero yo tengo una inquietud. Yo me siento en pausa, aunque no lo esté. Me explico. Aunque estoy predicando, aunque tengo una agenda, pero en mi interior yo me siento en pausa. Yo le tengo una pregunta a Dios. O una petición a Dios.
9: ¿Cuál es tu petición a Dios?
7: Mira, yo siempre he creído, toda mi vida, desde que me convertí, yo he creído o he sabido que Dios hace milagros.
9: Sí.
7: O sea, no es que yo sé que Dios hace milagros. He visto cosas. Dios me ha dado como, no sé si llamar el privilegio, la dicha, la historia, no sé. Y he orado por dos paralíticos literal que no pueden pararse en la silla. No tengo, recuerdo que está aquí, me quiso, ¿qué? Me dijo, yo le dije, no, pero como que no sé. Y tú sabes, yo siempre sigo como un poco recogido con ese tema de grabar y hacer cosas. Yo he visto a Dios levantando dos paralíticos. Uno en Nicaragua un señor, y en Colombia una señora, ya anciana. ¿Y qué otra cosa? Sé que en el tiempo, ¿te acuerdas cuando el SIDA estaba en su bueno?
9: Sí.
7: Yo tengo testimonio de gente que Dios sanó. Ciego, yo tengo testimonio de ciego que he orado por ellos y han visto. Tantas cosas, gente que Dios ha levantado de la cama, etcétera, etcétera. Pero ¿qué pasa, Anderson? Yo siempre he creído que todos se pueden sanar donde yo voy.
9: ¿Y es así?
7: No ha pasado. Ve. Yo tengo como ese que yo quiero vivir. O sea, yo creo que lo que yo creo, estoy abusando de mí, pero puedo decir lo que tú crees. Yo creo que lo que yo creo debe pasar. O sea, y yo le digo, Señor, que yo sé que hay que Dios tiene su voluntad, Él es soberano, Él hace como Él quiere. Y yo digo, pero que tú me pones. Yo he estado aquí y yo he tenido un listado de cuánto, de 60, vamos a decir, de 50, de 20 personas. Y yo he sentido en mi interior, y le he dicho, todo el que está ahí se sanó. ¿Me debe entender?
9: Sí, sí.
7: O sea, yo creo que yo puedo llegar a una campaña, orar por todo y que todos tengan que testificar que Dios lo hizo. Y yo creo como que es lo que debe de pasar. Y He visto en las redes, he estado observando, he estado viendo, he estado. Y como que si yo no veo ese impacto, como que no lo estoy viendo. No solamente en mi vida, sino en la vida de muchos compañeros.
9: Ya creo que te entendí.
7: Ya, ok, ya.
9: ¿Tú te refieres a esa esas grandes manifestaciones de milagros con evidencia que se palpaban en años atrás. Podría por eso te toco los generales de Dios. Hay cosas que han detenido eso, y culpables solamente nosotros, los ministros, no Dios.
7: No, jamás. Yo es que eso en eso yo puedo estar claro.
9: Uno de esos generales de Dios le preguntaba al Señor, ¿dónde está el Dios de Elías? Y él constantemente se lo preguntaba a Dios, hasta que un día Dios le respondió y le dijo: el Dios de Elías está aquí. Ahora muéstrame tú a mí el Elías de Dios. Dios siempre quiere, y Dios siempre anda buscando a quien usar, porque nunca, mi amado hermano Robert y demás acá presente y los que nos escuchan, Dios nunca ha tenido límite. El límite no ha estado en Dios, el límite ha estado en los hombres y mujeres que Dios ha querido usar. Algo que ha influido mucho es la búsqueda de Dios. La búsqueda de Dios ha mermado. Créemelo.
7: Yo te lo acepto.
9: Sí.
7: Te lo acepto. Pero ¿qué pasa? Es que, David, estoy buscando algo, ¿eh? O sea, estoy persiguiendo algo en este comentario. ¿Ok? David, Dios lo escogió. ¿Me explico?
9: Sí.
7: Dios fue, Dios lo. Dios, ve un gemelo. Yo, ¿qué fue? ¿Qué conmigo? Ve, más o menos. A David Dios lo ungió. Dios, ve, yo me lo tomé, me lo preparé. ¿A quién otro? Al mismo Saúl, a pesar de todo.
9: ¿A Saúl?
7: A Saúl. Al mismo Saúl, el rey Saúl. A pesar de todo, Saúl andaba buscando unas burras.
9: Sí.
7: ¿Te acuerdas? Y aunque nosotros podemos hacer estudiar y decir y buscar significado y sentido, pero que Dios lo escogió. Él andaba buscando las asnas de su padre Cis, y Dios se lo mostró a Samuel, que lo había ungido por rey. Samuel le recibió y le dijo: ¿para quién sino para ti que son las cosas más hermosas de Israel? Dios lo escogió. ¿Me entiende?
9: Sí.
7: Y yo sé que Dios te escogió. Y no dudo de tu búsqueda, porque tus inicios, yo me sé parte de la historia. O sea, estuvimos metiendo en río metiéndonos toda la madrugada en el río
9: en los montes.
7: O sea, sé de las búsquedas. Entonces tú me dices, ¿qué quieres, Robert?
9: Hay en ti una preocupación.
7: ¿Eh?
9: Hay en ti una preocupación,
7: lógico
9: y aceptable, y debe pegarle esa preocupación tuya a todo el mundo, porque nos hemos adentrado, si es el término correcto, en un conformismo.
7: Busca una silla.
9: Estamos en un conformismo, y ya nos hemos hasta adecuado al tiempo, al momento. Lo que tú preguntas, o lo que tú buscas o persigues en Dios en este momento, en tu mortificación, pues tú estás mortificado con lo que está sucediendo. Dios no es culpable de eso, somos nosotros. Mira, Robert, si tú y yo abrimos ese tema aquí, vamos a recibir hasta llamadas con gente diciéndonos tantas cosas. Porque eso debería ser llevado a grandes debates. ¿Qué pasa hoy día? Hay una gran confusión, aún en otros cultos.
7: Tú me dices, escúchame lo que tú me dijiste. Lo primero que todos decimos. Tú dices, Dios no es culpable.
9: No, Dios no es culpable.
7: El culpar a Dios se cae de la mata, como decía Felipe, que por cierto partió con el Señor, no sé si te diste cuenta.
9: Sí.
7: Felipe Pinales. Él decía, Dios nunca será el culpable, siempre nosotros. A veces yo no me quiero culpar.
9: Y ¿Y sabes que es un error?
7: Yo te dije que yo estoy jugando algo, ¿eh?
9: Sí.
7: Sí, dale.
9: Robert, es que somos nosotros. Por ejemplo, te digo que el tema es muy espinoso y uno tiene su reserva. Y a veces es mejor tú callar tus reservas que tú exteriorizarlo y compartirlo, porque hasta te juzgan de la manera incorrecta. Por ejemplo, yo trabajé para el Ministerio de Educación 43 años. Yo di clase 43 años. En el Sinaí yo di clase 18 y 26 en el gobierno. Y yo le dije un día a Dios: el día que tú me saques, mira, que no te quiero ni terminar la idea.
7: No, yo estoy aquí.
9: Porque quería... eso toca muchas fibras. Y creen que uno presume, que uno está equivocado. No, no es eso. Yo le dije a Dios, el día que usó la coordinadora pedagógica en Guaymate para decirle: váyase de la escuela, Dios no lo quiere usted trabajando. Yo mismo preparé mi documento y sometí y me salió en 2 meses mi pensión, cosa que a nadie. Entonces, yo le había dicho a Dios, yo hice un pacto con Dios: Señor, si yo no voy a trabajarle al gobierno, no me voy a emplear con nadie más, yo voy a dedicar el tiempo que yo le dedicaba al Ministerio de Educación a ti. Esas 8 horas del trabajo, yo dije que se las voy a dedicar a Dios. Y tú dirás: ¿lo estás haciendo? Sí. Es raro verme en las calles. Yo solamente salgo a la calle si voy al banco, a una agencia de envío, o al supermercado, o a la iglesia. A mí no se me ve en la calle. ¿Por qué? Porque si yo le dije a Dios, yo el tiempo que le daba al sistema educativo, yo te lo voy a dar a ti, porque ahora yo seré tu empleado. Yo debo emplear ese tiempo para Dios, en las cosas de Dios. No presumo, Dios me libre, pero yo fraccioné las 8 horas en 3 periodos. Yo la mayor parte del tiempo la paso en

0: excusándome quienes los satanizan, pero yo prefiero no estar en la calle, en el medio, buscando yo no sé qué, lo que no se me ha perdido, que estar encerrado en mi casa. Le dedico tiempo a mis hijos, le dedico tiempo a Henderson, porque Henderson necesita un tiempo. Mi hijo, a veces, vivo solo con el menor en casa, él me dice, pero tú no sales, me dicen en la calle que no te ven. Yo digo, no, es que yo salgo cuando es necesario. En casa yo tengo un sofá de llorar, yo tiro dos o tres tipos de Biblia, ediciones, yo tiro libros, yo tengo mi iPad, yo tengo Alexa, y yo le digo, Alexa, ponme tal emisora cristiana, todas las emisoras del mundo. Yo tengo una aplicación de todas las emisoras cristianas del mundo, y ahí yo la pongo. Entonces tú dirás, pero ¿y por qué tú me miras así?
1: Yo hasta, ¿verdad? ¿Por qué tú los miras así?
2: No, yo estoy escuchando.
1: ¿Pero por qué tú los miras así?
2: No, yo venía un poquito más
3: temprano, pero cuando escuché al pastor Ramón Eladio Henderson, que fue con Henderson que Dios me permitió entregarme a Cristo en el 98. Y yo estoy escuchando y quiero llamar a la atención de los oyentes un poquito más, que todo lo que está Henderson hablando es muy profundo. De esas 8 horas, si él ya se la dedica al Padre, lo más tiempo posible es mejor estar con él, porque ya él se dedicó a eso. Pero hay algo que me llama la atención de los generales de Dios. Leí ese libro hace muchos años, lo presté, tengo que retomarlo otra vez, y me aceleró. Cuando tú lees un libro así de hombre de fe, te acelera, porque fueron gente común y corriente como tú y yo, pero hicieron algo extraordinario que yo, como Edwin Cipriano, tengo que darlo. Entonces, lo que estoy escuchando al pastor Ramón Eladio hablando de la dedicación que le está haciendo el Señor, y yo sé que todo el que se entra en la cueva, tú hablabas de la cueva de Adulán, luego que se encuentra con un ungido, no sale igual. Ninguno de ellos fueron igual, los 400 de ahí. Pero no quiero salirme de ahí, sino yo también tengo un hambre, y Dios nunca es el culpable. El culpable somos Edwin Cipriano, no estoy culpando a otro, ni que a Henderson, a Robert, a eso, a Edwin Cipriano, se está culpando a él mismo. ¿Qué está pasando en mi generación? ¿Qué está pasando conmigo? Cuando tú provocas algo, viene una reacción. Y si tú haces algo extraordinario, el que no está en lo extraordinario, que está en lo ordinario, va a criticar al que está en el extra.
1: Espérate la crítica. Déjame la crítica.
3: No, estoy hablando de eso porque Si yo estoy en lo común, por eso dijeron Saúl entre los profetas.
1: Sí, yo entiendo, pero
3: obviamos eso.
1: Obviamos lo que critica.
3: Lo que yo quiero es llamar la atención de Edwin Ciprián, que Edwin Ciprián está de aquel lado, ¿verdad? Oyéndome, a estar más en lo que tiene que estar Edwin Ciprián. No estoy hablando con nadie más, sino conmigo mismo. Escuchando lo que está usted diciendo, Robert,
1: okay,
3: y lo que está diciendo el pastor Henderson.
1: No sé si completaste la idea, quiero leer algo.
0: No,
1: léelo. Ok. Sí. No, yo dije que iba a hablar del
3: Salmo 3.
1: Pero yo quiero leer esto. No es el Salmo 3. En relación a lo que estamos hablando. Más o menos. Oye lo que dice aquí. Entró Jesús otra vez en Capernaum después de algunos días. Y se oyó que Jesús estaba en casa.
3: Marco 2.
1: Estoy en Marco 2. El verso 2 dice: e inmediatamente se juntaron muchos, de manera que ya no cabían ni aún a la puerta, y le predicaba la palabra. Dice, entonces vinieron a él unos, trayendo un paralítico, que era cargado por 4, y como no podía acercarse a él a causa de la multitud, descubrieron el techo de donde estaba, y haciendo una apertura, bajaron el lecho en que yacía el paralítico. Al ver Jesús la fe de
3: ellos,
1: dijo el paralítico: hijo, tus pecados te son perdonados. Y por ahí más o menos nos fuimos. En conclusión, Dios lo sanó. Más luego que al final dice, casi al final, entonces se levantaron enseguida y tomando su lecho delante de todos, de manera que todos se asombraron y glorificaron a Dios, diciendo: nunca hemos visto tal obra hecha.

0: explícame, Robert, como diría un maestro de mi iglesia, explícame esto, Robert. Dice que vieron, dijeron, ahora mismo estamos tú, estás tú, que tienes tu historia a nivel de ministradera. Tú tienes tu historia, Dios sea la gloria. Edwin tiene su historia, yo tengo mi historia. Ahora mismo estamos nosotros tres aquí. Mira para atrás. ¿Quién está ahí?
1: Entendí.
0: Entonces tú me lo culpas a mí, por Dios.
1: No.
0: Yo no me siento culpable, hermano. Tú me dices a mí que... Sí, oye, lo que tú me estás diciendo a mí, tú me dices que tú dejaste el trabajo para dedicarte a Dios. Que tú no sales. Entonces, el ya por poco digo una mala palabra. Que una palabra fuerte. Entonces, la doña que no puede caminar, te va a culpar a ti, por Dios, por no levantarse. Que se averigüe ella, hermano. Porque tú estás haciendo lo tuyo. Lo que a ti te corresponde, y te voy a decir algo, si nosotros comenzamos a ver la santidad de Dios, la fidelidad de Dios y el sacrificio de Cristo, siempre estaremos diciendo que no es suficiente. No sé si tú me estás entendiendo, Anderson. Tú nunca te vas a sentir suficiente. Tú siempre vas a estar diciendo, me falta. Y está bien, porque creo que en el capítulo 4, el verso 13 de Efesios, nos la ponen difícil. Hasta que todos lleguemos a la unidad de la fe y del conocimiento del Hijo de Dios, a un varón perfecto, a la medida de la estatura y la plenitud de Cristo. Me está hablando de un proceso de crecimiento, de santificación, de como usted lo quiere entender.
1: De niveles,
0: como usted lo quiere entender, hermano. Yo creo que falta gente apasionada. Y un grupo de gente que andan midiéndote con una vara, a ver si eres tú, si soy yo, si es Harrigan, y vos sos nombre, si es Edwin, si es Maldonado, si él tiene un problema, hermano. Tienen problema. El público tiene problema. La audiencia de bendición es que tiene el problema. ¿No me lo crees?
1: No, sigue, te estoy escuchando.
0: Es que tiene el problema, tú estás aquí. Y como si fuera poco, para decir algo, hablando de historia, Mary Fortune se ha ido de aquí.
1: No, ya.
0: Ni yo tampoco. Estamos aquí. Y yo decía una vez en una maratónica, estamos aquí. La gente decía, ¿cuándo? Aquello tiempo. No, aquello tiempo no va a volver nunca, ¿eh? Ese es el tiempo de nosotros. Ese tiempo no lo espere. Esperen el tiempo de ustedes. Hablando como ese avivamiento, ¿te acuerdas? Que andábamos juntos, comíamos juntos, nos tirábamos juntos, donde nos iban querían. Es que aquello tiempo, yo no sé qué pasa con esos predicadores. No, nosotros somos los mismos. Ahora, cuando tú y yo abríamos la puerta de la Rosa Aarón, ¿qué hacía la gente?
2: Cogía para allá.
0: ¿Y cómo iban? Con hambre.
1: Sí.
0: Con hambre. Iban hambrientos. ¿Y qué ellos hacían? Los saciaba, hermano. Entonces, lamentablemente, para una gran multitud, muchos predicadores han venido a ser como la vaca pelada. La vaca pelada. ¿Varón, y qué es eso? Eso es de campo. Un escándalo, un ruido. ¿Y qué pasó, hombre? Y toda esa gente, a una vaca pelada, ¿cómo? El barrio completo. Al otro día, ¿qué pasó? ¿Cómo? Que la vaca pelada otra vez. Al otro día, la vaca pelada, ¿pero cómo? Menguando. ¿Quién tiene la culpa? ¿La vaca?
1: No.
0: La vaca sigue pelada. Lo que perdieron fue interés de verlo.
2: De ver la vaca.
0: Y de eso yo quiero imaginarme que hay muchos predicadores que predican, por ejemplo, mensual. Como dicen, yo no voy a salir tanto. Como con temor a ser común. Es que no puede ser, Anderson. La unción está sobre ti. La unción está sobre Edwin. La unción está en mí. La unción está en este lugar. Tú no puedes, la audiencia no puede permitirse, darse el lujo de verte a ti como un hombre común.
1: No. Ha sido.
0: Te quiero mucho.
1: Eso que tú acabas de decir, yo lo dije en Montellano el sábado, en la campaña que yo terminé en Puerto Plata. El error de la iglesia de hoy, el error del ministro de hoy. Oye bien, tú has destapado una caja de Pandora. Sé que estamos en maratónica.
0: Por eso aprovecho. Porque sé que no te está escuchando.
1: Yo no pensaba ni verte, pues yo me iba, yo vine a pautar el anuncio. Pero te voy a decir una cosa. Ese pedacito que acabas de decir, que acabas de tocar, es de los tres primeros factores que ha incidido en lo que pasa hoy. Hoy, la iglesia, nosotros los ministros, hemos llegado a cometer el error tan grande que ya la sociedad, ver a un hombre de Dios, una mujer de Dios, es ver a cualquier persona. Y eso pasa también con los evangélicos. Están así que tú das una campaña al aire libre y no tiene esa afluencia que tenía años atrás. Porque hoy la gente ve a un evangélico, ve a un ministro y ve a cualquier persona. Y mira una cosa. Cuando el rey Acab, o cualquier rey, escuchaba que el profeta estaba en la ciudad, el profeta y todo su reino, el rey y todo su reino temblaban.
0: Sí.
1: Eso es bíblico. Okay,
0: sí, eso es bíblico.
1: Y ese rey, en su preocupación, mandaba a sus siervos a preguntarle al profeta que si su venida a la ciudad
3: era pacífica,
1: era en paz. Porque le tenía miedo
3: al profeta.
1: Porque era raro ver al profeta en el pueblo. ¿Dónde estaba el profeta? Que no se le veía. Hay cuatro tipos de vasos en la Biblia: vaso de honra, vaso de gloria, vaso de deshonra y vaso escogido. El profeta, oye bien, es el vaso escogido. No es el vaso de honra, no es el vaso de deshonra, ni el vaso de gloria. Es el vaso escogido. Si tú vas a casa, vas con tu familia, estamos en la mesa, tú vas a ver que doña María, que es la señora que nos ayuda en el servicio, o mis hijos, me van a llevar mis alimentos a la mesa, pero a ustedes le van a poner un vaso, un tipo de vaso, pero a mí me van a llevar un vaso que tiene mi foto. Porque ellos saben que papi solamente bebe en ese vaso. Porque es el vaso escogido de papi. Eso pasa con Dios y sus profetas en la Biblia. Solo Dios bebía en ese vaso. Cuando Dios usaba al profeta, ¿qué hacía el profeta? Él mismo iba y se metía en la vitrina.
3: Entiendo.
0: Sí.
1: Wow, sienta Dios.
4: No te entiendo, te entendí. O sea, te entiendo a la perfección.
1: Ese vaso.
3: Gloria a Dios.
0: Escogido.
1: Dios me usó. Ese vaso escogido. Dios me usó. ¿A dónde voy? No, nadie va a beber en mí. Nadie tiene que aplaudirme. Por eso yo me voy a esconder. Pero el profeta de hoy, ¿qué hace? Lo primero es que el profeta de hoy no tiene un lugar donde esconderse, no tiene un monte. Y no te hablo de un monte.
0: Te entiendo.
1: De palo, bueno, y cosas.
0: Puede ser tu basement, tu sótano, puede ser
1: tu closet, sótano. Sí. El profeta de hoy no tiene ese lugar. Y el error peor es que todo el mundo ve al profeta el día entero en la calle, y a veces ese profeta, óyeme bien, está en una esquina de su barrio, en franelita sin manga, a veces sin franela, jugando dominó con todo lo demás. Entonces, después quiere ir al altar a ser usado por Dios con cosas grandes. ¿Cómo? Hay un choque. El error de Elías, y tú lo conoces, aquí hemos tratado ese tema por 27 años que tiene esta emisora en la maratónica. ¿Cuál fue el error de Elías? Elías cometió el error de su vida, un solo. Porque tú no tienes que errar dos veces para que tu vida se desgracie. Con un error, basta. ¿Cuál fue el error de Elías? Olvidó que él era el vaso escogido. ¿Cuándo? Cuando fue a donde la reina para que ella tomara en él. Ustedes dirán, ¿y de dónde sacaron eso? Eso está en la Biblia. Elías, Dios tomaba en él, Dios lo usaba. Me voy al monte, me voy a mi vitrina.
4: Entiendo.
1: Nadie me
4: entiende. Ah, cuando la reina, estoy buscando a la reina.
1: ¿Esa vez?
4: Esa vez, sí, sí, sí.
1: ¿Qué hace el vaso? El vaso va y se exhibe.
4: Y se exhibe, sí.
1: Abre las redes. O que JL no meta ahí, ¿qué? TikTok, lo que sea. Y tú ves los vasos, no promoviendo a su Dios, sino promoviéndose ellos.
4: Yo te entiendo. Oye, que te entiendo. Pero ¿qué pasa, Henderson? No hay hambre. Y yo sigo presionando a la audiencia. Tú eres menos que la audiencia, me explico. Tú eres uno. Exacto. Tú eres uno. La audiencia es mucha. Yo sigo presionando a la audiencia.
5: Es decir, cuando tú tocaste Marco 2, exacto, la audiencia vio a Jesús.
4: Vio a Jesús
5: y fue. Y fueron,
4: mostró su necesidad.
5: Y había tanta gente.
4: Había tanta gente.
5: Que tuvieron que romper el techo.
4: Tuvieron que romper el techo. Y te voy a decir una cosa, Jesús no estaba escondido.
5: Provocaron.
4: Claro, estaba trabajando. No. Yo entendí el tema de.
5: Sí, que, sí. Bueno, okay. Oye, ellos provocaron el milagro.
4: Sí. No es que yo no tengo que tener una posición como profeta, como evangélico, como cristiano, como pastor, como ministro, claro, yo tengo que cuidarme. Pero si tú buscas falta en mí, vas a encontrar, Henderson.
1: Sí. Todos la tenemos.
4: Si yo busco falta en ti, voy a encontrar.
1: Sí.
4: Ve, entonces yo no puedo, por ejemplo, yo tengo una molestia ahí, que ahorita me estaba molestando. Yo no puedo dejar que te vayas sin que me oje.
1: Sí.
4: Se me puede escapar. Ve. Pero para que tú me ores, yo te voy a investigar.
3: Gloria a Dios.
1: Te dio un error.
4: Es un error. Yo no te voy a investigar. Para que tú me ores, yo voy a investigar tu vida.
1: No.
4: Porque de verdad que tengo una molestia ahí. Y no sabía que te iba a encontrar. Y le dije a mi esposa cuando me levanté, mami, dormí bien. Pero ahora que me estoy preparando para la emisora, me volvió la molestia. Yo no sabía que te iba a encontrar. Yo sé que Dios te usa. Y te voy a decir, como yo te decía antes, que te molestaba aquí, que te metí. ¿Qué fue lo que yo dije? Que yo sé que Dios te usa. Entonces yo comencé a pensar, Henderson, está en la fundación.
5: Henderson
4: está en la alianza. Henderson me prometió una sopa y no me la dio. Henderson, qué sé yo qué. Yo voy a comenzar a eso para pedirme que ore.
1: No.
4: Porque que no me voy a sanar si hago esto,
5: Henderson. Es el obstáculo.
4: Porque yo estoy poniendo un obstáculo y diciendo que depende de ti y no. Tú me lo puedes pintar como dicen los con plastilina, como sí. Dicen los colombianos. Y no lo voy a aceptar. Yo creo en el Dios que está en ti. Yo creo en el Dios que te escogió. En el Dios que tú puedes. Y te voy a decir algo que puede caerse de la mata. Y Dios sabe que no te estoy contradiciendo. Y tú también lo sabes porque tú me conoces. Yo te puedo encontrar en la playa, en tanga. Estoy exagerando. Y a mí me pasa algo. Y yo no voy a mirar tu vestimenta. Yo voy a mirar que tú eres un vaso que yo te escogí. Tú vas a decir, ¡ven acá!
3: Gloria a Dios.
1: Dios lo hacía con Urbay.
4: ¡Ajá! No me vengas con eso. Ya tú me estás cayendo. Sí. Porque el problema es que no hay hambre, Henderson.
1: No.
4: Escúchame.
1: Sí, sí.
4: Cuando Bresanda daba soa acá y a soa. Y mira que estoy luchando por no.
1: No, dale.
4: Aleluya al Señor.
5: Lo cuestionamos.
4: Cuando te sale un perro bravo, tú agarras un vaso plástico.
1: Sí.
0: ¿Y tú le vas a hacer algo a un pitbull con un vaso plástico?
5: No.
0: Ahora, cuando tiene el vaso plástico en la mano, mientras tú no tienes en la mano, los dos vasos plásticos, los dos vasos fond, ¿qué hace el pitbull?
1: Te devora.
0: No, pero espérate. No. Se asusta.
5: Sí.
0: Porque él no sabe.
5: Él lo distingue.
0: Él cree que son dos piedras, sí, que yo tengo. Pero yo sé que son dos vasos plásticos. Pero el pitbull sabe. Cree que son dos piedras. Un perro cualquiera.
5: Sí.
0: Yo sé si te ha pasado buscando un palo. Sí. Porque tú estás apurado. Tú tienes una necesidad de que ese perro se vaya. Entonces lo que falta es gente con hambre, Henderson. La Biblia dice que en aquel día dirán: Señor, en tu nombre yo hice. Y tú sabes, Henderson, que hay muchas personas, posiblemente yo he escuchado, no sé si es verdad, que hay muchas personas que hacen maravillas en Dios.
1: Sí.
0: Y después dicen que. Pero hace la maravilla, papá.
1: Uh-huh. Es que Dios siempre va a respaldar.
0: Va a respaldar. Entonces yo creo que el problema lo tiene la audiencia. No me escanee, por Dios. Ya Dios me llamó. Ya Dios me puso aquí en este micrófono. Y si Dios permitió que yo llegara aquí, ¿a usted qué le importa? Perdone. Me explico. Estoy diciendo un poquito de que lo quiero provocar, ¿eh? Es que quiero provocar la audiencia. Si Dios permitió que yo llegara aquí y comenzar a hablar de salud, ¿qué te importa que yo sea impío? No me malinterprete, estoy tratando de motivar de provocar algo allá en mi gente.
5: No, que lo vi que pasó rápido.
0: Que mira, Roel me pasó y no me saludó. Y ahora hay que oírlo en la emisora. No, que me oiga. Es que Dios te está diciendo, si te anota ahí, te voy a bendecir. Que Henderson le dé cuenta a Dios. Que Edwin le dé cuenta a Dios. Pero yo voy a buscar comprar mi casa por una palabra de fe. Lo que pasa es, Henderson, que la gente que me está escuchando va caminando mirando atrás. Dicen, Henderson que está allí. Y van caminando por donde ti, pero van mirando a los lados, a veces aparece Carl Luna.
5: O mirando el retrovisor.
0: No, exacto. Ah. Van mirando a la derecha. Van para dónde van. Para donde tú estás viendo la campaña. Pero en el camino, en el TikTok, están viendo a veces aparece Carl Luna, Juan Carlos Harrington. Hay problema, hermano. Porque usted no anda buscando ni a Cas. Usted anda buscando a Henderson, a quien Dios eligió para provocar avivamiento, la Romana fue él. Dime que tú me estás entendiendo. Y si no, si me estoy sobrando mucho, me bajen.
5: No, dale, que sea tu estilo.
1: No, yo te entiendo.
0: Sí, que me bajen.
5: Vaso escogido.
0: Escúchame, Henderson. No me vengas con cuento. No, quiero hacer un poco de historia. ¿Tú te acuerdas una vez que nos sentaron en un lugar, no voy a decir un nombre? Que un día que veníamos para la maratónica todos, veníamos tú, sí, Ruperto, David y yo, y nos pararon que no podíamos entrar aquí.
1: Sí.
0: Que había una situación ahí, que comenzaron, que si abuelo, que si fulano, que si cayó, que. Y a lo mejor no nos importó 15.
1: Sí.
0: Nos dijimos, no, queremos sentarnos ahí. Sí. Y que me importa, abuelo. ¿Se entiende? ¿Qué me importa, abuelo? ¿Qué me importa la directiva? ¿Qué me importa que? A mí lo que me importa es que Dios nos escogió. Dios nos escogió y nos puso aquí, hermano. Abuelo, que haga lo que quiera. Dios me puso aquí. Entonces, la gente, para poder recibir lo que Dios le quiere dar hoy, porque Dios quiere sacarle su miseria, que dejen de estar escaneando al predicador, por amor a Jesús. Que dejen de estar escaneando la condición mía. Usted no es el testigo, hermano.
5: Usted lo que tiene que creer.
0: A usted no es médico. A usted Dios no le mandó a ver mi condición. Dios le dijo a usted que si usted tiene hambre, que pida, porque el que pide recibe.
1: Me calenté mucho. Debajo.
0: No. Está bueno que andan con gente perversa, más mala que tú 7 veces. Y yo no quería caer ahí en pleito. Es que yo quiero que tú seas bendecido, por amor a Jesús. Si Dios pone mi espíritu, ahí hay una lista y estamos aquí.
1: Sí.
0: Y aunque tú no eres el que se apunte aquí, no lo vas a dar. Y aunque tú te vayas, a mí no me importa. Pero es que estás cobrando no, es que estoy en maratón, papá.
1: No cobrando.
0: Y como estoy en maratón, es cuarto para la emisora. Ahora, ¿en qué momento Dios juntó a Heidi, a Edwin, a Henderson y a Robert Antonio y a JL? Ahora, hoy, en maratón. En maratón, ponme el listado, el maratón de los milagros. O el listado de los milagros que tú quieras. Ahora te voy a hacer una pregunta, Henderson. Yo acabo de decir que ese listado es el listado de los milagros, que todo el que se inscribe ahí, aunque tú ores o no ores, Dios va a hacer un milagro. 10 años atrás, en aquel tiempo, ya hubiera que buscar 5 o 6 secretarias para estar apuntando nombre y el teléfono rompiéndose.
5: Reventado.
1: No, y la calle full.
0: Y la calle full, porque ellos escucharon. Yo sé que tú tienes mucho que decir. Ellos escucharon. Es que no es un juego, no es un chiste, papá. No es un juego. Es que Dios no ha permitido que yo desaparezca. Dios no permitió que más desaparezca. Dios no ha permitido que tú desaparezcas. Dios le está diciendo a las romanas: son mi gente, yo la escogí, son mi vaso escogido para bendecir tu vida. No es para nosotros, Henderson. Si hubiera sido para mí, ya yo tuviera una jipeta y una casa en Case Campo, una villa en Case Campo, porque yo sé lo que Dios ha hecho a través de mí aquí en este lugar. Yo sé la cantidad de gente que Dios lo ha liberado. Estoy hablando de mí ahora. La cantidad de personas que Dios lo liberó de cientos de miles de pesos en clínica. Pues no se trata de mí. Es que tienen que dejar de escanear. Dale.
6: Lo primero que dicen, por ejemplo, con lo que Robert dice ahora, eso es Robert emocionado.
0: ¿Emocionado? Pues yo tengo muchos años emocionado. Y dicen por ahí que para muestra un botón.
6: Lo primero que dicen.
0: ¿Por qué yo creo en tu ministerio?
6: Eso es Robert emocionado.
0: Exacto. ¿Por qué tú crees que yo quedo en tu ministerio? Porque tú eres Henderson toda la vida. Desde aquel día, ¿te acuerdas que tú, que nos juntábamos para que, cuando me dieron una prédica y tú fuiste a darme este tip? Ahí en el segundo nivel de en Andrés Maranata, cuando la iglesia estaba remodelando, así, un domingo me tocó predicar y digo, tú vas a predicar, voy para allá. ¿Te acuerdas? Yo, tranquilo, da lo tuyo, tú me das, ¿tú no te acuerdas de eso? De ese, ay, estoy hablando no sé de cuántos años. Yo no tenía hijos, creo que ni me había casado todavía, yo no me recuerdo. Y mira por donde vamos ya. Entonces esto ha sido Henderson. Entonces dice un dicho por ahí para muestra un botón. Robert nunca se ha ido, ha estado aquí todo el tiempo. Henderson siempre está en la calle. Edwin sigue aquí. Tienen que entender que Dios sigue ahí. Que Dios sigue ahí. Si comienzan a ver que yo me quillé y que dije una palabra, bueno, pues te fuiste a pique. Y yo te voy a repetir una cosa, no es relajando. No es relajando. Hoy es un día de milagros para todo aquel que cree.
1: Mira. Eso de tú dices. De milagros.
6: Sí, espérame para
5: acá. Ya está yo.
1: Cuando uno habla de milagros, es muy. El tema es muy amplio. El tema de milagros.
0: Dale.
1: Es un tema muy amplio. Y créeme algo.
7: Le iba a dar un besito, pero él ya.
0: La verdad,
1: mi respeto para usted.
7: Igual, corazón.
1: Mire,
7: ¿qué es lo que está pasando?
0: Estamos aquí.
1: Tú tocaste así a grosso modo el pasado. Y te voy a decir algo. En el pueblo han ocurrido muchas cosas. El pueblo de Dios ha sido, no te voy a decir procesado, porque la palabra proceso no cabe. Pero no sé qué ha pasado en sí en el pueblo de Dios. Por ejemplo, tú acabas de decir de la lista, ¿verdad? Pero yo me voy más allá.
0: Dale.
1: Yo me atreví los otros días a una familia que me habló al WhatsApp de Higüey. Ellos me dijeron, tenemos una niña interna, está entubada, y los médicos no saben qué tiene ni saben qué hacer. ¿Sabe qué yo le dije? Dile que la desentuben, escríbela de alta y tráela a la iglesia. Oye, qué atrevimiento. Hay que ser bien osado para eso. Yo le digo, no importa, que le quiten todos los tubos. Ah, pero que se va a morir, tráeme la muerta.
0: Exacto.
1: Ni tráeme la muerta. Pero vengan todos, vengan hasta el gato y el perro, vengan. Y todos vengan con su celular con mucha batería para que graben desde que la desmonten en la ambulancia, porque ellos me dijeron, pero no la podemos llevar en taxi, no tenemos el vehículo adecuado. Y paguen una ambulancia. No encontramos ambulancia. Mire, cárguenla, tírensela arriba y tráiganla. A veces, Robert, y siempre lo aprendí de ti, hay que motivar el pueblo. Tú tienes que hacer que el pueblo crea.
0: Lógico.
1: Robert, llegaron.
0: Pero tienes que creer, Henderson.
1: Llegaron en una vané. Con la chamaquita muerta, no respiraba, nada. Y tenemos un equipo de capellanes. Cuando ellos ven que llegan con la niña muerta, ellos preguntan, ¿dónde está el pastor? No, el pastor no ha llegado, él viene de camino. ¿Qué hacemos con la niña? Y le dice el jefe de los capellanes, déjenla ahí. cuando el pastor venga, vamos a ver qué se hace. Cuando yo llego, ya la niña está en el templo. Oye bien, la niña viene en sí, empieza a caminar y entra al templo. Y dentro la niña cae. Cuando la salmita de la casa está adorando, cae como muerta y empieza a vomitar cosas horribles. Hijo, para no cansarles, el otro domingo, esa niña de 15 años ya estaba cantando con la salmita de la casa en el altar.
0: Te quiero hacer una pregunta. Tú me dices que tú no habías llegado.
1: No.
0: O sea, yo obedecieron una palabra que tú le dijiste.
1: Sí.
0: Y tú me dijiste que ya el otro domingo están cantando.
1: Sí.
0: Porque se atrevieron a desentubarlo. A mí no me culpe.
1: Sí.
0: A mí no me culpe, desentúbelo. Si yo le digo a usted que lo desentube, desentúbelo.
1: Mira, te voy a decir algo que va a parecer jactancioso. Y no lo es. La gente escuchó la palabra milagros. Era ya para ver 200, 300
0: gente. Por lo menos, ¿verdad?
1: Ahí. Que cerráramos la calle atravesando nuestro vehículo. Que venga la policía y la AME. ¿Qué es lo que pasa en bendición? No, ellos desataron milagros. Yo tenía un paralítico, lo traje. Este se está muriendo, yo lo tiré encima y lo traje. Pero en el pueblo pasa algo que yo estoy buscando. ¿Qué pasa en el pueblo? La gente como que perdió la fe. El pueblo de Dios como que ha perdido la fe. Yo me he encontrado con casos allí en el templo, personas que más fácil van donde un brujo que ir a un templo. Me ha pasado allá.
0: Y no van de brujo con la mano vacía.
1: Ay, yo no quería tocar.
0: Ah, pues yo sí lo voy a tocar. Yo lo voy a tocar. No van al brujo con la mano vacía. Y te voy a decir una cosa. Te voy a decir una cosa. Me invitan a mí. Y no me dan ni un café.
1: No.
7: Y el brujo pone su cuota.
0: Y el brujo pone su cuota.
1: Sí, pone su cuota.
0: Yo no sé. Mira, Anderson. Porque yo a veces quiero. Y el viejo Dios. Pero ya, el Dios, ya tú estás viejo. Yo te hice así. Ya tú eres así. No trates de. Yo no entiendo. Yo no estoy andando y que si Mari, dame ver. Espérate, Mari. No, hoy Mari está que se ríe. Hoy Mari está seria. Hoy Mari. Vive allí, ahora vive aquí. No es mi problema. Porque esté mal y como esté, ella aporta algo que es lo que yo ando buscando. Sí. Ahora, el hombre que se quiera casar con Mari, ¿a quién saldrá a buscar? A Mari.
1: Sí.
0: Pero el hombre que quiera algo del Dios de Mari, ¿a quién va a buscar en Mari?
1: El Dios.
0: A su Dios, por Dios.
1: Sí.
0: Yo creo que el único español que yo me sé. Vuelvo y digo, mira para atrás, ¿dónde está la gente?
1: No.
0: Pregúntale, ¿cuántos se han inscrito? Sí.
1: Pero tú puedes estar seguro, como que te llamas Robert, de que la gente que nos están escuchando, esperando que soltemos una palabra, pero no son capaces de sacrificar y venir con el enfermo.
0: Ah, bueno. Ahí cabe. Tú si te acuerdas. Porque yo no he sido tan osado como tú. Si estuviéramos en tu iglesia, dije, ¿qué fue lo que yo dije? Uh-huh. Yo no he sido tan osado como tú. Tráelo con la cama de
5: los
0: yo lo he escuchado, yo desentúbalo.
1: Sí.
0: Yo lo que le he dicho, déjame ponerte la mano, déjame tocar. Y vete. Pero ¿cómo? Yo váyase. Un día yo estaba aquí, no sé si estábamos los tres, no recuerdo quién, pero era yo el que estaba en el era como me correspondía a mí, era como mi hora, yo era yo el que. Y me viene buscando una persona que sacaron de salud pública, de una clínica, de salud pública, con un caballero, y cuando la ponen ahí, tú me dijiste así, Moreno, te buscan.
1: Sí.
0: Y yo seguí hablando, y tú me dices, Moreno, te buscan. Y cuando yo miro para atrás, le pregunto, y el señor dice, es que esa mujer. Esa mujer está enferma, estuvo en tal que yo me la secuestré. Oye, me la secuestré. Wow. sin el alta. Me fui por la puerta de atrás de la clínica. Y yo la traje porque oigo que ustedes están ahí. Y está todo el mundo ahí. Había mucha gente. Y todo el mundo comienza a pelar los ojos a ver qué va a pasar. Y yo le digo, váyase. ¿No te acuerdas de eso? ¿Ustedes no se acuerdan de eso? yo le digo, váyate que yo te voy a hacer en la casa. Y sigo ahí. Y el señor se queda como desilusionado.
1: Oye, pero la traigo.
0: Oye, pero qué desilusión.
5: Él quería que le pusieran las manos.
0: Algo, yo le dije, váyase. Y sigo, porque había mucha. Y tú sabes, yo tengo como siempre mi cosa con eso. Y está todo el mundo, a ver, va a pasar algo. Y yo no sé si es que la multitud me no voy a decir que me quita la fe. No, porque no me la quita realmente. Pero como que uno me da cosas, como tantas cosas, tanta cámara y cosas. Entonces yo, cuando ella va, al otro día, dos días, ella viene bien bonita, bien arregladita, y viene con una bolsa en la mano, con una moña, y yo sigo lo mismo, ¡ah, qué sé yo qué! ¡Que este es él! ¡Tenemos un lío! ¿Qué? Y me dice, varón, lo buscan. Y yo hago lo mismo otra vez, dígame. ¿No se acuerda de mí? No. Entonces me contó, me dijo, que cuando ella llegó a la casa, le arreció el dolor. Y que ella decía, él dijo, que aquí yo me sano.
5: Gloria a Dios.
0: Y el dolor le arreció mucho más. Y el marido casi sacándola para la clínica otra vez. Y ella dijo, él dijo, que Dios me sanaba en la casa. Oh,
5: Dios.
0: Y cuando el dolor le arreció, ya que se redobló, el marido le dijo, voy a llamar un Uber, una cosa, vámonos. Dice ella, él dijo, que Dios me sanaba aquí. Y dice ella testificando que le dio náusea. Y cuando fue al toile que echó para afuera una pelota de carne, botó el tumor.
7: Él dijo.
1: Y el tumor.
0: Porque ella dice, él dijo.
5: La sí. palabra fue.
0: Que
5: la...
0: Dios me iba a sanar aquí.
1: Sí.
0: ¿Tú me estás entendiendo?
1: Sí.
0: Entonces, tenemos que. Yo no sé si motivar a la gente a creer eso. Porque el mismo. Y te voy a decir una cosa, Mari. No sé si la expresión es fuerte, pero son malos la gente.
7: Suéltalo.
0: Uy, uy. Son, ¿cómo una gente puede olvidar? ¿Cómo una gente puede olvidar lo que Dios hizo contigo?
7: Lo que vieron.
0: Mi hijo, Brema Senda, yo estaba mirando con mi hijo en Cotuí. Y mi hijo se metió en una dimensión. Y él dijo, yo no culpo al ateo. Y yo me quedo viéndolo así. Y la iglesia está así. Y ese pastor me dijo, ¿tú debes conocer al pastor? Y dice, yo no culpo al ateo, dice mi hijo. Porque él no ha tenido nunca una experiencia con Dios.
1: Sí.
0: Pero que él no me culpe a mí por lo que yo siento. Por la experiencia que yo sí tengo con Dios.
5: Así es.
0: Él hablaba de Jesús cuando le dijo a Pedro, tú dices yo soy el Cristo, mas yo digo que tú. Y yo, Jesús reconoce a lo que le reconocen. Yo reconozco lo que él ha hecho en mí. Pero Mary Forchú, Anderson, ¿cómo que alguien tiene tupé en la palabra? De, por ejemplo, después de tantos años de experiencia, sentarse en una silla a hablar lo contrario.
1: No.
0: No sé, a mí no me culpe, papá.
1: No.
0: Son culpables ellos. Son culpables los que llenaron la cabina y son culpables los que vaciaron la cabina.
7: Porque estamos aquí. Pero den a uno saludar.
0: Mari Forchú, yo te bendiga.
7: Déjenme saludar para ahí.
0: Te bendiga.
7: Porque es que yo. Señores, saludos, bendiciones. Yo voy por una diligencia.
0: Y esto fue una diocidencia. Lo que está pasando aquí ha sido una diocidencia. Eso no se planificó.
7: More, tú sabes que yo estaba acá ayer. Y entonces se me juntan los compromisos para hoy. Yo debía hacer una diligencia. Ajá. Y esta hora, precisamente a las 11, yo voy de 11 a 12 al gym. No fui ayer porque estaba aquí metida. O sea, yo estoy sacrificando mi hora de ira para venir a saludarlo a ustedes.
0: Gracias.
7: Yo vine a saludarlo. Yo no estaba oyendo la radio. Yo estaba en otras cosas. Pero cuando me estaba vistiendo, dije, bueno, ya me voy, pero déjame poner la radio. Y los oigo acá. Fue cosa de 2 minutos, 3, pues ya me estaba vistiendo. Y algo me dijo, pero ¿y para qué lo va a poner si te vas? ¿Para qué la va a poner? Y aún así vine y la puse. Y dijo, pero mis hermanos están ahí, vine a saludarlo y a decirle que estamos aquí. Solo fue eso.
0: ¿Estamos aquí?
5: Sí, estamos aquí.
7: Que estamos aquí.
1: Estamos.
7: Fue a eso que vine a saludarlo.
0: Y los vasos estamos aquí. Y el dueño de los vasos no se ha ido nunca.
5: Nunca. Siempre ha estado aquí.
7: Si estamos aquí, él más.
0: Él más.
7: En su trono. Y punto. No se mueve. Inmutable. En él no hay sombra de variación. Y Dios no ha hablado veces.
0: No ha hablado veces.
7: Lo que dijo de ti, eso es.
1: Eso es así.
7: Aunque yo quiera decir otra cosa,
0: ¿no? Lo que tú eres para mí siempre lo va a ser.
7: Sí, y siempre como que tú me lo confirmas cada año.
0: Lógico.
7: Uh-huh. Y más fuerte cada vez.
0: Siempre va a ser lo que tú eres para mí, Anderson. Es que yo no puedo ver un error tuyo o suponer, porque la mayoría son suposiciones, muchas veces, para dejar de creer en lo que tú portas.
7: Porque te conviertes en un mentiroso.
0: Ah, entonces, no, defínete. Defínete entonces. ¿Qué yo estoy haciendo en este viaje?
7: ¿Es o no es?
0: ¿Es o no es?
7: Y si fue en un tiempo todavía
0: es. ¿Eh? ¿Qué yo te...? Tú, yo sé que sí. No. A David. ¿En algún momento David dejó de llamar padre a Saúl?
1: No.
0: ¿Y dejó de llamarlo ungido de Jehová?
1: No. Ni lo tocó.
0: Nunca. Ni lo tocó.
7: Estuvo mal.
0: Aunque, y ese sí es verdad que estaba mal.
7: Mal y pico.
1: Pero no lo tocó.
0: Nunca.
1: Porque es que debe haber siempre un respeto hacia el ungido. Siempre. Pero David sabía que Saúl había sido desechado.
0: Pero no lo vio así.
1: No, ni él lo tocó.
7: No competía a él tocarlo.
1: No, ni aún permitió que quienes estaban con él lo tocaran.
7: Y punto.
1: Sí.
7: A eso le llama nivel de respeto y conocimiento.
1: Sí.
5: Eso es honra.
7: Honra.
1: Eso es honrar.
5: Y cuando la honra se manifiesta lo que está en el hombre de Dios.
1: Sí.
0: Lo lloró. ¿Tú sabes, tú te acuerdas en una ocasión? Ay, Dios mío, siento a Dios fuerte. ¿Tú te acuerdas en una ocasión que le cortaron la bata? Ayúdame, Dios, sí, tengo esa historia.
1: ¿A la cueva?
5: A Saúl.
0: No. Estoy.
7: Otra.
0: Es otra. El mismo David. A unos siervos de él, yo creo que fue David Antonio, yo estoy hablando de él, y creo que le mecieron la mitad de la barba, le cortaron la mitad de la barba.
5: Eso fue cuando Nabal le cortó la barba.
0: Y algo así. Y él le dijo: no vengan a la ciudad. Lo dijo: quédense.
5: Sí, quédense en otra región hasta que le creciera
0: la barba. Hasta que le creciera la barba. Lo protegió.
5: Lo protegió, sí.
0: No dijo: sustituyanlo, saquen a ese hombre. Ya no tienen barba, ya lo cubrió. Quédate ahí. Eso estoy poniendo, estoy hablando de un supuestamente que yo cometo un error. Sí. Entonces, Mary Folchú.
7: Señor.
0: Ramón Eladio Henderson. Ellos. No tan sanos. Porque no se han inscrito. No se han inscrito.
1: Yo lo hubiera traído. Ya estuviera el enfermo.
0: Ve. Que yo tenía que estuviera más usado que yo. Yo hubiese traído el enfermo.
1: Y el enfermo estuviera ahí. Sí.
0: Yo lo hubiese traído. Entonces, ¿cuál es mi plan? ¿O cuál es mi llamado? Llámanos. Ven, corre, trae, sigue ofrendando. Y no. Y en ese punto.
5: Mira, la porción bíblica que tú dijiste de la barba, sí. Segundo Samuel 10:4, un rey le cortó la barba a Nun, a los siervos de David, y le rasuró la mitad de la barba, le cortó los vestidos y David lo era mal que la gente supiera la historia.
0: Era humillante.
5: Sí, humillante.
0: Pero él lo y si yo escuché la palabra estante, el libro de los estantes, creo que te lo escuché a ti, no recuerdo si mal. Hoy, si yo cometo un error, borran mi libro.
7: Sí, somos así.
1: Robert, no solo borran el libro. Tú sabes las emisoras evangélicas de este mismo pueblo. Hay emisoras evangélicas aquí en el pueblo que escuchan que un adorador incurrió y sacan su música. Métete a YouTube de predicadores que han incurrido. Porque es que nosotros estamos en un vaso de carne, en un cuerpo de carne. Cualquiera incurre, cualquiera comete un error. Entonces, porque fulano incurrió, sacan la música de ese adorador de la emisora. Sacan a ese hombre que falló de las redes. Y otros son peores.
7: Pero están ahí.
1: ¿Sabe qué? Muchos, porque yo no entiendo. Porque tú sabes los paparazzi que hay en el pueblo de Dios.
0: Demasiado.
1: Tú sabes la gente que hay en las redes. Pues yo tengo un sistema cuando estoy transmitiendo. Pues yo los mato sin ponerle la mano. Yo me volteo hacia la cámara y digo: ah, los memeros. Para que me haga el meme bonito.
6: Y le da.
1: Sí. Porque es que, Robert, qué fácil es yo perseguirte. A ver cuándo cometes el error. en vez de yo decirte, si continúa por ahí, hay un león que te puede devorar. No es mejor.
0: Es mejor, pero no vende.
1: Yo entiendo.
0: Es mejor dejar que te coma el león.
1: Porque hoy hay un gran número de personas llamadas cristianos evangélicos, sobre todo en redes, que ellos están esperando tu desgracia para ellos vivir de tu caída. ¿Sabe que hay gente que viven de la caída de otros?
7: Para hacerse viral.
5: Sí. Y el título es Fulano es tal, espera hasta el final.
0: Entonces yo soy el culpable, no me la he hecho.
1: No es fácil.
0: No me la ponga.
7: Entonces, o sea, te están llamando a su gente para que vengan a sanarse.
0: Sí.
7: Tú hiciste el episodio y tú has hecho ese testimonio de la historia de la persona que pulsó la enfermedad. Lo expulsó. La cámara no estaba ya en su cuarto para uno ver, no importa. Pero ella vino con el testimonio. Ay, el profeta habló de uno que le dijo, quítenle los tubos, algo así.
0: Y recuerdo, me trajo un perfume. El esposo dijo, no, nosotros quisimos traerte este presente. O sea, yo como que dice, no puedo pasar eso por,
7: que es que no debe, por alto. No debe pasarlo por
1: es
7: alto.
1: Es que honraron al hombre usado por Dios. ¿Cuánto? Mira, allá a la iglesia ha ido gente, Robert, que a brujos, Pastora María, a brujos, le han comprado jipeta, carro y de todo. A
7: porque
1: brujos.
7: Ellos ponen su tarifa.
1: Entonces yo cambié el sistema en la iglesia.
7: ¿Qué hizo?
1: Todo el que va, por un milagro, yo le digo, ¿y qué tú le trajiste al Señor? Ya lo digo, hay algo.
5: Levanta ahí, por favor, y ponlo aquí. Sigue hablando, Patricio.
1: Y cuando ellos dicen lo que le trajeron, yo ya puedo entrar y se lo. Y le poro por ellos. Mira la gente, usted sí que vende. No se vende milagro.
7: Amores, en estos días le di gracias a Dios que alguien llamó y que yo voy a dar una ofrenda de tanto. No es pagando. Yo dije como quiera.
0: Es que yo no tengo tiempo para. Yo no vine a separar arenas.
7: Es que como quiera, Robert, aunque digan decir, délo por eso.
0: Yo ni siquiera vine a separar el trigo de la cizaña. No. Yo vine a hacerte un milagro.
7: Como quiera, ¿quién es que va a sanar a la persona? ¿Eres tú? Ya.
1: Cristo le dijo a los apóstoles.
7: ¿Qué le dijo?
1: Sanad enfermos.
7: Limpiad leprosos.
1: Limpiad.
7: Resucitad muertos.
1: Se lo dijo.
5: No, y también en Hechos, gloria capítulo 28, cuando Pablo llegó a la isla de Malta.
1: Sí.
5: Pablo puso la mano sobre los enfermos y los sanó, dice la Biblia.
1: Sí.
5: Porque la mano que Dios va a usar es Dios en nosotros. Va a poner la mano, pero la mano tuya que va a poner. Tú eres que va a poner tu mano.
7: Dame un segundo y tú sabes,
0: guarda. Dale.
7: Estaba, eso fue el año pasado a principio. Yo estaba en el supermercado, en el mercado de Villaverde ahí. Esa gente ofrenda acá, se puede mencionar donde blanco, en el mercadito de Villaverde ahí, que hay que me gusta comprar, me siento cómoda. Y cuando estoy ahí comprando, me llama la madre de una chica en Nueva York. Que la chica está entubada, que le tienen como 80 tubos. Yo tuve que soltar lo que estaba haciendo. Yo no estaba ministrando, yo no estaba en la emisora, yo estaba comprando. Y mandamos una palabra de que le iban a quitar todos los tubos. Y la palabra llegó direccionada. Le quitaron todos los tubos y ahí está Vivi Ticoleando. Millonaria.
1: Ahora es millonaria.
7: Porque se le dio la palabra, varón. Mire, en pandemia, cuando se le estaba llevando quien no queremos mencionar, sin trabajo, cuatro muchachos, dos partos, muchachos. El marido le dijo, ya tú no me. Y la dejó. Y viene una pastora a decirle en pandemia, empezando la pandemia, será millonaria.
1: Wow.
7: Eso no quedó grabado, eso no. Pero hoy es millonaria. Y ha visitado al país después de eso varias veces. Porque se le dio una palabra. Y estamos en la Romana y no nos vamos.
0: ¡Ay, no nos vamos!
7: Podemos salir y entrar. Tú has salido muchísimas veces a Estados Unidos y a diferentes lugares.
0: No, y quizá ha pensado quedarse. Pero yo no la he dejado.
7: Le falta
1: el guito. Es que cuando Dios destina a una persona a un lugar, Dios direccionó a Jonás y compró hasta su boleto. ¿Y a dónde terminó? Terminó yendo a Nínive. Entonces, el pueblo y nosotros, los que estamos frente a una obra, debemos sacar más tiempo para educar a la iglesia.
0: Bueno.
7: Antes de hablar de educación, denme 3 minutos para luego irme y dejarlo.
0: Vamos, dale.
1: Yo me tengo ya que ir.
7: Usted no va para parte ahora, ¿sí? Hombre. No le haga eso al pueblo. Yo necesito 3 llamadas, Robert. Uh-huh. Antes de irme, yo voy a diligencia.
0: Estamos, como dicen por ahí, estamos alineados. Ya, dale.
7: Y yo me metí así, sí, me hice la confianza. Que... 3 llamadas de gente que va a ofrendar 5,000 pesos. 3. Dame una hoja, que yo lo quiero escribir yo, que va y se te olvide escribir los 5,000. Y que me digan, que me le pongan al lado su petición.
0: Gloria al Señor.
7: Yo con 3 me voy. 3 llamadas. 809, suelta, chequea ahí si todo está bien, profeta Ciprián. 809-550-8266. 3 llamadas, nos fuimos. 5,000 pesos, póngale al lado su petición. No importa lo que sea, aquí se habla. Ustedes están al lado de hombres que tienen décadas viendo milagros, milagros palpables. Y yo allá en los bliches, ¿sabe? El Señor de vez en cuando le ha dado una usadita a uno. Ustedes no están frente a muchachos espiritualmente hablando, porque sabemos lo que estamos. Y tenemos años arriba, sabemos lo que estamos y tenemos experiencia. Tenemos revelación y tenemos todo lo que usted pueda necesitar. Y la unción de Dios está sobre nosotros. 809, ¿qué tú estás oyendo por ahí? Que siga acá. Está bien el teléfono. 809-550-8266. 1, 2 y 3. 3 personas con una ofrenda de 5,000. Y si quiere arrancar para acá con la situación, usted me dice, voy para allá y le damos los 2 minutos de esperarlo. Los profetas están llamando hace rato. Vamos al aire.
0: Sí. Al aire. Vamos a recibirlo. A ver a quién tengo en línea. Dios bendiga.
7: Yo voy acá.
8: Dios le bendiga.
0: Sí, adelante. ¿Con quién hablamos? Dele.
8: ¿De cuánto la ofrenda?
7: 5,000 pesos, si quiere dar 50.
8: Ok.
0: El 809-550. 8266, vamos a ver.
7: Hola. Que venga la próxima. 809-550-8266. Aproveche la coyuntura de tener el privilegio de ofrendar para la obra de Dios.
0: Sí, porque nosotros aprovechamos. Señores, que esto es terrible.
7: ¿Tú entendiste lo que yo le digo?
0: Lógico.
7: Aprovechen.
0: Lógico, porque es que es un tiempo maratónico. Y nosotros queremos aprovecharlo, porque tú vas a ofrendar como quieras. Queremos aprovecharlo. Uh-huh. Aprovechar ese momento de tú traer tu ofrenda, uh-huh, para hacer una oración por ti. Sí. Y yo estoy seguro, tengo la plena confianza de que Dios lo está haciendo.
7: 809-550-8266. Con 3 podría retirarme a seguir haciendo diligencias. Vine a saludar a mis amigos. Creo a Dios y estamos aquí. Y no nos vamos de la Romana. Podemos ir y venir, pero todavía estamos acá. Es nuestra tierra, no la vamos a dejar. Amén. Y hay mucha gente marcados. Hay mucha gente que están en otro nivel. Hay muchas mujeres que han podido parir por palabras que le han dado estos profetas. Tenemos mucha gente rica y otro millonario. Dame esas. Hello, buenas.
9: Buena, Mari, ¿con cuánto me puedo apuntar?
7: Ah, parece que no
0: están
7: oyendo
0: la emisora.
7: Pero ellos la van a oír de aquí a poquito.
9: Yo tengo para después
7: 1,500 pesos. Okay, ese otro listado, 1,500 pesos. Sí, yo estoy esperando este, donde tengo un número del 1 al 3, con personas que van a hacer una ofrenda de 5,000 pesos. Ellos lo van a hacer porque ellos lo pueden hacer y porque estamos en maratón y porque es la obra de Dios. Estamos en jornada maratónica.
0: Bueno, ya no es su nombre, ¿verdad? Que no es la chica. Pero también ponen anónimo 1,500
7: pesos. Sí, anónimo 1,500 pesos en ese otro listado. 809-550-8266. Si lo va a traer, me hace saber. Y me dice ahí, dame 2 minutos que lo voy a llevar y quiero que oren por mí. Vamos ya. Hello, buenas. Hola. Hola. No se escucha. Que lo intente de nuevo, como quiera la pelea, y no nos vamos de la Romana. Pueden escribirnos por WhatsApp también para plasmar en esta hoja y soltar la palabra antes de irnos a este lugar. 809-550-8266. Y el profeta Henderson, el pastor, dijo que se va.
10: Apúnteme casi con los 5,000. No soy cristiana, pero confío en el Señor.
7: De verdad, le vergüenza.
10: Por mi casa y un empleo. Soy anónimo, yo lo llevo.
7: Anónimo. Okay. Dile que cuando lo trae para yo saber.
10: Pero ya dijo anónimo. Y hay que respetar eso.
7: 5,000 anónimo. Una amiga.
10: Adiós.
7: Déjame ponerle al lado que es una amiga para que duela más. Amiga, uy Dios. 809-550-8266, vámonos. Me faltan 2 de los 3 que pedí. Pueden inscribirse ya, 800. Hay otra. ¿Cuál es la otra? Suéltala.
10: 5,000.
7: Nombre, de una vez, o anónimo, ¿quién es?
10: Ella está escribiendo.
7: Ah, pues que escriba. Digan algo. Es que yo no me puedo ir de aquí sin hacer algo.
10: El tiempo de los milagros no ha pasado, señor.
7: Ellos lo saben.
10: Cristo de la gloria sigue siendo el mismo ayer, hoy, por los siglos de los siglos.
7: Exacta la palabra.
1: Él no ha pasado.
7: Que no lo oiga, que no lo oiga Robert. Que Robert es muy. Desata la palabra. Que tú no te vas a quedar solo. Desátale la palabra a uno. Yo no te estoy pidiendo cuarto. Vamos al aire. Hello, buena, que estamos en maratón. Vámonos.
10: Es la bendecida. Sí, ponle la bendecida.
7: Ah, esa la conozco. La bendecida.
10: Por un milagro financiero. Buena. Ajá,
7: eso es.
11: Buena. Voy a aportar los 5 mil pesos.
7: ¿Quién es usted?
11: Para el viernes.
7: Para el viernes. ¿Quién es usted?
11: Agustín Batista.
7: Yo estoy escribiendo como sea, lo importante es que estamos ahí, ¿verdad? Agustín, algo así.
10: Agustín.
7: El viernes. Ok, Agustín B.
10: Que tú vas a estar aquí el viernes también.
7: Pero ya, pero está bien.
1: Agréguele dos números más que sean 5.
7: Está bien, yo me someto.
0: Señor 809-550-80. ¿Qué es lo que hicimos? ¿Qué tratamos de hacer de inicio? Mira, yo traía un mensaje. Pero
10: es el Salmo 3,
0: sí,
10: ya yo lo tenía enfocado.
0: Pero necesitaba aprovechar, y mira cómo Dios trajo a Mari. Y yo estoy seguro que va a traer a otros.
7: Que lo oí cuando iba a salir de la casa.
0: Exacto, porque yo necesitaba que el pueblo entendiera que Dios le está diciendo, yo sigo aquí, lo voy a hacer. Lo voy a hacer. Ah, que Mari habla bonito. Robert se reperpera. Bueno, deja,
10: se altera.
0: Se revoltea. Pero no es que Robert se revoltee o no. Es que Dios lo va a hacer a tu favor. Anderson se toma más tiempo para decir una palabra. No es que se tome mucho tiempo o poco tiempo. Es que Dios lo va a hacer.
7: Yes.
0: Porque estamos aquí por ti.
7: ¿Qué Dios va a hacer, varón?
0: Dios nos trajo por ti.
10: Amén.
0: Aleluya al Señor. Dios nos trajo por ti. Y le estoy hablando a alguien. Aleluya al Señor, que este es tu momento, no lo dejes pasar. Uh-huh. Este es tu momento. Recuerda que tiene que, aunque yo no me la.
1: Es por ti.
0: Sí. No lo puedes dejar pasar, recamacenda. Uh-huh. Gloria a Dios. Uh-huh. No lo dejes pasar. 809-550-56.
7: Este es tu momento.
0: Este es tu momento. ¿Y por qué con finanzas? ¿Por qué con dinero? ¿Por qué con dinero? Porque estamos en maratón.
10: Y mira cómo esta amiga.
0: Dale.
10: Anótame con 1,000 pesos ahí.
0: Anótame amiga con 1,000 pesos.
10: Tengo cita para el consulado este año. Quiero que oren por mí y por mi familia. Soy un anónimo. Por eso, favor. Yo lo envío con Narrable.
0: Ok.
10: Yo llamo a Narrable. Ella conoce a Narrable, esa persona. Es una damita anónimo.
0: Sí. El 809-550-8266. No escuché a Enderche.
1: Loco por decir el nombre que está.
10: No, ya yo vi el nombre, pero no, pues eso es el
7: resultado. Gloria a Dios.
10: La ética me dice que no lo anuncie. 550-8266.
7: Eso es.
10: Estamos aquí, vamos, volvemos.
7: Gloria a Dios.
10: Vamos y volvemos. Pero estamos aquí, en nuestro pueblo, en nuestra ciudad. Una ciudad que ha visto tanto.
1: Estar en África, pero no.
10: No se dio.
0: Brendare Bachenda.
7: Gracias,
10: señor. No sabe si el Boko Haram iba a comer por ahí. Pero estamos aquí. 809-550-8266.
7: Gloria.
10: Llámanos, ven, estamos en la misma calle, lo único que cambió de nombre. Antes era Ámbar, ahora es Francisco Alberto Feliciano. Hay que creer. Marcos 2, vieron el techo. ¿Quién está ahí? Jesús. El hombre del momento no era Nicodemo.
7: ¿Quién habla?
10: Jesús.
0: Jesús.
10: Rompieron el techo.
12: Que vino un caballero por un amigo de él.
0: Aunque sea así, para que oiga.
12: Trajo sí. Un aporte de 1,000 pesos. El amigo está en el médico. Parece que tiene el azúcar bastante alta y algunas complicaciones. Él vino para que oraran por su amigo.
0: Ok, ¿el amigo está aquí?
12: No, él.
0: O sea, él vino representando al amigo.
7: Es su amigo.
0: No, venga acá.
7: Sí.
0: Entre ahí.
7: Gloria a Dios.
10: Dios te bendiga.
0: ¿Y se puede saber el nombre de tu amigo?
13: Sí, Israel Antonio Hernández Castillo.
0: Ok, ponga la mano ahí.
7: Gloria a Dios.
0: Ok, Anderson,
7: gracias.
0: Sí, vamos a orar por tu amigo Israel Castillo. Castillo. Vamos a orar por tu amigo. Padre, gracias.
7: Gracias, Dios.
10: Gracias, Señor.
0: Porque tú siempre nos oyes.
10: Gloria a Dios.
0: Estamos de acuerdo, Señor.
7: Gracias.
0: Y oramos,
10: Padre,
0: por Israel.
7: Aleluya.
0: Castillo. Él rompió el techo por él. Por Israel.
10: Sí, Señor.
7: Gloria a Dios.
0: Él vino, ofrendó por él y pidió por él. Rompió el techo por él, para que Israel se sane. Santo. Y para que tú seas glorificado. Porque toda la gloria y toda la honra
7: toda
0: te pertenece a ti, Señor. Amén.
7: Aleluya.
0: Gloria al Señor.
7: Eso es.
14: Eso.
7: Con Dios.
14: Adiós.

0: tengo conocimiento, explíqueme. Ya nosotros hemos explicado, pero ahorita lo volvimos y le explicamos más. Que no quite la diálogo. Ahorita yo le voy a explicar con las ejes y todo eso. Dice aquí alguien. Ah, bueno.
1: Mi madre.
0: María Esther. Dice aquí, buenos días, bendiciones, por favor, pido la oración por problemas, familia, muchas bendiciones. Estaremos orando. Buenas mañana. Buenas.
1: Aleluya.
2: Buenos días, buen día.
0: Amén, bueno.
2: Ay, yo estoy llamando a mi amigo, mi hermano, a Ramón. Hace tiempo yo lo conozco en un bate de Jacata, que yo sé quién es este, yo sé quién es. Que ese es el Dios, después de Dios, ese es el Dios de poder, se le ha dado el Dios. Yo quiero que lo ore por mí, por mi vista, para yo poder ver mi medicina.
0: Amén. ¿Cuál es su nombre, amada?
2: Dominga Valentina.
0: Dominga, no tan a Dominga ahí, por favor, vamos a orar por su vista. Yo está saludando a Henderson.
2: Estoy sufriendo de cáncer también, de todo.
0: Dominga, estaremos
2: sí,
0: orando.
2: Pero mi vista.
0: Y su vista.
2: Ay, sí, mi vista.
0: Amén.
3: Dame Dominga.
0: Padre, mira Dominga, Señor. Oramos por su vista. Ella necesita recibir su vista 20-20, Señor. Y también ese problema que está teniendo con ese CEA, donde quiera esté ubicado, en el poderoso nombre de Jesús. También mira esta persona, Minerva, nos está pidiendo la oración, Robert. Oramos para que esos problemas familiares sean resueltos hoy, en el nombre de Jesús. Amén. Robert.
3: Aquí contento y feliz. Algo que tú dijiste, nota, ahorita dijo el ministro, y tengo que decirlo, déjame decirlo. Vamos a recibir esta primero. Sí, vamos a recibir, no quiero pasar WhatsApp, llamada. Vamos a recibirla primero. Dios bendiga.
4: Yo quiero que oren por mí. Yo voy a aportar 500 pesos.
3: Amén. ¿Y cuál es tu petición?
4: Daisy. Me falta intestino y después que me tuve esa gravedad, no me ha quedado bien. Quiero que oren por mí por eso. Gracias.
3: Amén. Vamos a orar por ti. Ok. Vamos a orar por ti. Señor, gracias porque tú siempre nos oyes. Gracias, Dios mío, porque tú siempre nos oyes. A ti la gloria, a ti la honra. Mira la hermana que tiene la situación con el tema del intestino. Para ti no hay nada imposible, Señor. Yo te pido que tú le estés tocando, Dios, y le estés sanando para gloria y honra de tu nombre, en el nombre de Jesús. Amén. Gloria al Señor. No te vayas, hombre.
5: Sí,
3: tiene muchas cosas que hacer.
5: Y te dejo a Manuel.
3: No, sí, claro. Sí,
5: es un tigueraje.
3: Sí.
5: Estoy mal, le vine por compromiso. Estoy mal de la garganta.
3: Recuerda que tiene que orar por mí antes de irte. Oye, tú no escuchaste algo que leyó
5: Edwin.
3: Es increíble todo lo que hemos hablado y lo que hemos orado. Y una persona preguntar, entonces si yo no tengo los 5,000 pesos, Dios no me sana. ¿Me ve a entender? O sea, oye, pero increíble. Es increíble de tantas cosas que se. Dámela. Sácame toda la llamada. Es increíble, pero estamos acá. A ver a quién tengo en línea. Dios bendiga.
6: Amén. Dios le bendiga, hermano. Oren por mí también, que yo salgo a predicar todos los días y la visión me se está poniendo chiquita.
3: Amén, amén. ¿Y tu nombre es?
6: Nelson Santana. Ya ustedes me conocen.
3: Amén. El que oremos por su visión, ¿verdad?
6: Sí.
3: Tiene que salir a predicar, etcétera. Voy a orar. Padre, gracias porque tú siempre nos oyes. Yo te pido que toque a ese hijo tuyo, a ese vaso que tú usas para llevar tu palabra. Que él pueda tener su visión a la perfección, Señor, para poder seguir haciendo, cumpliendo con la asignación que tú le has dado. En el nombre de Jesús. ¿De quién? Oh, ¿todo bien? Cuéntame.
7: No, vine a traer una ofrenda y vine a que oren por mí. Okay. A dar gracias a Dios.
3: Ok.
7: Por mi salud, por mi familia.
3: Vamos a orar por ti. Préstame una mano. En el nombre de Jesús, préstame una mano al pastor. Vamos a hacer una oración por ti.
5: Sí, Señor. En el nombre
3: Aleluya. De Jesús. Padre, gracias porque tú siempre nos oyes. Siempre.

0: nos oye. Señor, este ofrendante, este colaborador pide oración por su familia, pide por su salud, y él da gracias, Señor, en el nombre de Jesús. Yo le toco, Señor, tomo su mano en el nombre de Jesús. Yo te pido que esté obrando de una manera especial en su vida y que él pueda testificar que le ayudaste, en el nombre de Jesús.
1: En el nombre de Jesús.
0: Amén.
2: Muchas gracias.
0: Te bendigo, hijo. Te bendiga mucho. Amén. Seguimos acá.
1: Amén. Bueno, okay. Vamos a compañía moral por Robert.
0: Sí.
1: Robert tiene una molestia en el costado derecho. Dios nunca ha dejado de hacer milagros.
0: Amén.
1: Padre, gracias por Robert.
0: Nombre de Jesús.
1: Él es un hombre de fe, habla de fe, predica la fe, cree en la fe. Dios.
0: Gracias, Jesús.
3: Gracias.
1: No sé cuándo fue la última vez que alguien oró por Robert.
0: Gracias.
1: Porque por nosotros casi nadie ora.
3: Gracias, Jesús.
1: Porque la gente ve a los hombres de Dios como Superman, superhéroe, y creen que nosotros no necesitamos.
3: Gracias, Señor.
1: Yo oro por Robert.
3: Gracias.
1: Señor, creo que estaba en tu agenda.
0: Gracias, Jesús.
1: Que el instrumento tuyo para orar por Robert y tú quitar esta molestia soy yo.
0: Gracias, Jesús.
1: Yo quiero, Padre, que tú pongas tu mano en su costado y que toda molestia y lo que lo provoca se vaya del costado derecho de Robert.
3: En el nombre de Jesús.
1: Que Robert no tenga que ir al médico. No, que no tenga que ir al médico. Padre, como tu siervo, me uno a Manuel, ministro de tu palabra.
3: Gracias, Jesús.
1: Y le digo a Robert lo que le digo a los enfermos que llevan allá al templo. Estás libre.
0: Gracias,
3: en el nombre de Jesús.
1: Pedro usó una palabra en su idioma y Pedro dijo Éfrata.
0: Gracias, Jesús.
1: Señor, gracias, Jesús. No hable el lenguaje de Pedro.
0: Gracias.
1: Pero sí, Padre. Le digo a Robert lo que le digo a todos aquellos que he visto ser sanado y restaurado por
3: en nombre
1: ti.
3: De Jesús.
1: Robert, estás libre.
0: Gracias, Jesús.
1: Y lo vas a testificar. Cuando nos volvamos a ver, me darás el testimonio.
0: Gracias, Jesús.
1: De las maravillas que Dios hoy hace en tu cuerpo.
4: Cuando lo hace Dios.
3: En el nombre de Jesús.
1: Gracias por Manuel.
3: Gracias, Señor.
1: Gracias por Edwin. Gracias por la joven, por Mari, la pastora.
3: Gracias, Padre.
1: Dios, y por los que van a venir hoy acá.
3: Gracias, Señor.
1: A estar ministrando en la maratónica. Bendice los ofrendantes.
3: Gracias, Señor.
1: Y glorifícate preparando los oídos
3: en el nombre de Jesús
1: para seguir escuchando la palabra que desde aquí será ministrada.
3: En el nombre de Jesús.
1: Muchas gracias, Señor.
0: Gracias, Señor.
1: Gracias por hacerlo. En el nombre de Jesús. En nombre de Jesús.
0: Gracias, Jesús. Gloria a Dios. Gracias, Jesús.
1: Sí, Señor.
3: Gracias por tu amor, por tu misericordia. Te presentamos, Señor, la vida de tu Hijo.
0: En el nombre de Jesús.
3: Señor, Él está en tus manos. Henderson está en tus manos.
0: En el nombre de Jesús.
3: Señor, como muchas veces necesitamos quien ore por nosotros. Como cuando Moisés estaba en la cumbre del monte que Ur y Aarón sostenían sus manos. Señor, unido a Robert Antonio, tu hijo, tu ministro, Señor, sostenemos hoy la mano de tu hijo, Señor Ramón Eladio Henderson. Padre, en el nombre de Jesús, manifiesta tu gloria, cubre su corazón, guarda, Señor, todo su físico, todo su cuerpo, y que sobre todas las cosas, Señor, él siga contando contigo. Ramón Eladio Henderson, en el nombre de Jesús, que todo aquello que aún Dios tiene en la agenda para ser alcanzado por ti, lo pueda alcanzar. Proclamamos un escudo de protección emocional, espiritual, que proteja todo lo tuyo en el nombre de Jesús, y que la fortaleza del búfalo sea contigo. Oh Señor, en el nombre de Jesús, este hombre, guárdalo. Mira toda su trayectoria en nuestra ciudad y nuestra nación, y aún fuera de nuestra nación. Padre, te pedimos por él, sí, para que sea sostenido como Elías, Señor, aún en los momentos difíciles, aún en esos momentos que quizás nadie sabe que él ha llorado. Oh, Rabashaka.
0: Grande eres Dios, grande.
3: Ha habido momentos que como Elías, sí, ha llorado. Momentos que nadie ha estado.
0: Gracias,
3: ahí.
0: Jesús.
3: Pero Dios dice, yo he enviado mis ángeles para fortalecerte, sostenerte, socorrerte y ayudarte. Come y bebe, porque largo camino te resta. Que en el nombre de Jesús fortalece su vida en todo el sentido de la palabra. Guarda su entrada, su salida.
0: Gracias.
3: Bendícelo y prospera. Señor, pon gracia sobre gracia a favor de tu Hijo. En el nombre de Jesús, Señor, gracias.
1: Amén.
3: Y amén.
1: Te regalé el queso.
3: Llévatelo, yo no tomo mucho leche.
1: No, yo no tomo.
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0: Gloria al Señor. Qué bueno es Dios. Seguimos acá en esta gran fiesta maratónica. Dios te sorprenderá. ¿Sabe, Jorda? Ya yo estaba para irme, pero sentí, y estoy seguro que no es una emoción, o sea, que es Dios, sé que es Dios. Mientras el pastor, nuestro invitado, nuestro amigo, salude, hable, diga lo que sienta, yo creo que todo el que tenga situación con la circulación, toma una lista para eso. Todo el que tenga situación, dolor ahora actualmente, que tenga dolor, que le tenga dolor, molestia de cualquier parte del costado derecho, izquierdo, no importa. Los que tengan problemas de circulación y cualquier sea la situación de enfermedad, yo creo que usted esté llamando ahora. Yo creo que usted llame, porque siento que hay una unción de salud, hay una unción de milagro muy fuerte. Y pararnos y como dejar, como no. Y yo sé que es por el Señor. Así que yo quiero que usted llame o escriba a nuestro WhatsApp. Y la secre tomará la petición, tomará tu nombre y estará orando. No tienen que darle todos los detalles, con luz de detalle. Simplemente en dónde está la oración, o sea, cuál es el motivo de oración. Sin mucho detalle. Problema de circulación, ya. Dolor en tal sitio, ya. Vamos a estar orando. ¿Ok? Dame recibir esta de la por WhatsApp. Ojalá y me llamen directo o me escriban por WhatsApp. A ver, ¿a quién tengo en línea?
1: Aló.
0: ¿Eh?
1: Dios bendiga de aquel lado, que el Señor esté con ustedes.
0: Amén, estimado.
1: Hola, Rafael el Ciego, no vidente.
0: Adelante, hermano querido.
1: Sí, estoy llamando porque me saqué dos muelas para que el Señor tenga misericordia de mí.
0: Amén, estaremos orando por ti. Pastor Manuel, buenos días todavía. Dios te bendiga mucho.
2: Amado, bendiciones para usted, Robert. Bendiciones para toda esa gente hermosa que están ahí, ¿verdad? Y todos estos ministros y ministras que han estado, ¿verdad? Ministrando todo este tiempo en esta maratónica.
0: Le llamemos, ¿no? Rati Martínez, para que, para que estén más claros de quién estamos hablando. Sí, nuestro estimado y hermano y amigo. Quiero recibir esta llamada. A ver a quién tengo en línea. Yo bendiga. Amén, amén. Por dolor en el cuerpo. ¿Lo anotaste? ¿Lo anotaste? No escuchaste. Aleluya. Este es un momento fuerte. Yo quiero que, ¿cómo se llama el joven, el ingeniero que está en la cocina?
3: Eddie,
0: que se quede en la cocina, pero conmigo.
4: Robert Antonio.
0: Ese soy yo, Dios bendiga.
4: Dios te guarde de este la hermana Ramos. Mira, esta azúcar harta se va en el nombre de...
0: Ponga ahí azúcar alta. Escribe donde yo pueda romper, por favor.
4: Amén.
0: Dios te bendiga mucho.
4: Si Dios te guarde, Robert, te amo.
0: Igual, Dios te bendiga mucho. Quiero que todos estén conmigo en estos momentos. A mí me quedan 15 minutos acá, solo 15. Debía de irme, pero me tomo 15 minutos más. Dios bendiga. Hay una hora.
5: Dios bendiga.
0: Amén, amén. ¿Con quién hablo?
5: Andrés Camacho.
0: Adelante.
5: Pido la oración por la circulación de la sangre. Tengo una arteria tapada.
0: Ok, arteria tapada. Vamos a seguir recibiendo. Yo quiero hacer esa oración con mi pastor Rati Martínez antes de moverme. Vamos a recibir esta. Recuerden que estamos en maratón, ¿eh? Si usted tiene una ofrenda para el ministerio, puede depositarla, anotarla ahí mismo.
6: Dios le bendiga.
0: Amén, amén.
6: Pido la oración por la circulación y un dolor que tengo en el...
0: Ok, circulación y un dolor fuerte.
6: Y anóteme. Ay. Con 500 pesos,
0: okay.
6: Yo lo llevo ahorita.
0: Ella lo trae ahorita. El tema del dinero por la parte, yo voy a romper esa lista. Lo vamos a romper. Vamos a ver a quién tengo en línea. Dios bendiga.
3: Dios le bendiga, mami. No, estoy llamando para que eres porque que tengo las partes del corazón calcificadas.
0: No escuché. Bueno, tengo uno en WhatsApp. Igual, ponle salud.
7: Bueno,
0: sí, Dios bendiga.
7: Dolor en la pierna y me anotan con 500 pesos.
0: Ok, dolor en la pierna. ¿Usted lo trae aquí a buscar?
7: No, yo lo llevo.
0: Ok, anótala con 500. Dolor en la pierna. Ponle anónimo, no importa. Tengo uno en WhatsApp, J. A ver a quién tengo en línea. Dios bendiga. Recuerde que estamos en maratón. Si quiero ofrender ahí mismo, aproveche. A ver a quién tengo en línea. Dios bendiga.
8: ¿Aló?
0: Sí, le escucho.
8: Por favor, soy yo de Ocalia, orar por mi salud, que tengo una situación en la pierna y casi no puedo caminar.
0: Ok, salud.
8: Por mi hermana y por mi hermana, que tiene la presión que no le quiere bajar.
0: Presión. Dios te bendiga, control de presión. Te bendiga mucho, Locadia. A ver a quién tengo en línea, Dios bendiga. Se fue. Tiene que irte, ok. A ver, aquí tengo un niño, Dios bendiga.
9: Dios bendiga, Robert. Tengo problemas en la circulación y en la columna lumbar.
0: Sí, circulación.
9: Sí, Dios te bendiga.
0: Amén, amén. El 809-550-8266. Aquí estamos, después hay un mover bueno, hay una unción poderosa. Aleluya al Señor. A ver, aquí tengo un niño, Dios bendiga.
10: ¿Aló?
0: Sí.
10: Yo quiero que oren por mí porque tengo la pierna que no puedo caminar.
0: Ok.
10: Y a mi mami, la columna.
0: Ok, por columna.
10: Sí.
0: Ok, Dios te bendiga mucho.
10: Amén. Igual.
0: El 809-550-8266. Te tengo que repetir esto porque estamos en maratón. Estamos en maratón. Recuerde que estamos en maratón. Estamos haciendo finanzas para el ministerio. Si usted puede ofrendar, quiere ofrendar, aproveche también y anótese con su ofrenda. Hola, ¿a quién tengo en línea? Dios bendiga.
11: Dios le bendiga más.
0: Amén.
11: Yo, ¿hasta qué hora usted está ahí?
0: Yo me estoy casi yendo. Sí, soy yo, pero el ministerio sigue. El equipo sigue.
11: Oh, yo quería. Usted estuviera ahí porque
0: pusiera
11: la mano sobre mí.
0: Bueno, si usted viene ante las 12, un tiro. Vamos
11: a las 12.
0: Venga. Ok, le espero. Vamos a ver a quién tengo ahí. Dios bendiga.
12: Dios bendiga.
0: Amén, amén.
12: Tengo un dolor de cadera que me coge el muslo derecho. Desde ayer estoy muy mal.
0: Eso es como ciático, ¿verdad? Es como un dolor ciático.
2: Ella dice que tiene un dolor de cabeza, de cadera desde ayer.
0: Sí, vamos a orar por eso. Gloria a Jesús, santo Dios. Recibo un par de llamaditas más. A ver a quién tengo en línea. Sí, bendiciones. Mayor es Él, gloria a Jesús. Aleluya, aleluya al Señor. Aleluya al Señor. Todo el que puede venir, corra. Este es un tiempo fuerte, es un tiempo poderoso, es un tiempo grande. Dios está aquí. Dios está aquí. Aleluya al Señor. Gloria al Todopoderoso. Aleluya, muchachote. Aleluya, cuéntenme. Dios le bendiga. Dios le bendiga. Cuéntenme. Venga alguien y me explique. Díganme ustedes.
13: Para que ustedes oraran por mí, porque tengo una molestia en el brazo que no se me quita. O sea, salgo de uno y vuelve otra.
0: Y vuelve otra. Y tú eres tienes pose de deportista.
13: Soy
0: pelota. Eres pitcher.
2: ¿Qué posición? Eres pitcher.
0: Vamos a orar por ti. En el nombre de Jesús. Ponte
2: hay que estar medio chiquito.
0: Sí, acomódate ahí. Vamos a orar. Aleluya al Señor. ¿Y tú? Eres su manager,
13: su papá,
0: va a ser el que sea. Vamos a orar. Y yo quiero que los muchachos que están en la cocina, que están escuchando la radio, la secre que sé que está ocupada en su trabajo, pero todos nos pongamos a una. Todo a una, incluyendo Anderson que va escuchándome en su vehículo. Todo a una. Gloria al Señor. Yo estoy seguro que Dios está orando.
2: Amén.
0: Pastor, por favor. Amén.
2: Vamos a orar. Padre, en el nombre de Jesús. Gracias, Señor.
0: Aleluya.
2: Este joven ha puesto su confianza en ti, más que nosotros en ti. Por lo tanto, Señor, tú sabes la intención de su brazo. Señor, como David tiró aquella piedra en la onda a Goliat, Señor, te pido que la dirección de este brazo, Señor, pueda aún aumentar las millas, que sea un sorprendido, como es el tema de este maratón. Señor, que él sea sorprendido. Él vino solamente a que la molestia sea quitada. Pero creemos que no solamente la molestia le será quitada, sino también que las millas le aumentarán. Padre, en el nombre de Jesús, todo su cuerpo, toda su salud, Señor, pueda ser proporcionada por ti. En el nombre poderoso de Cristo Jesús, creemos en este milagro.
0: Gracias, Padre, Señor.
2: Ahora, todo su tequila, todo su
0: tequila,
2: Señor, restablecido. Normalmente, Padre mío, el dirigente de él, cuando le ponen el radar, miran, Señor, un millaje X, pero Señor, ellos serán sorprendidos.
0: Gracias,
2: porque desde que este joven salga de acá, creemos que aún la milla le aumentarán. En el nombre de Jesús, proporcionale la salud a él y que él pueda testificar y honrarte a ti sobre todas las cosas. En el nombre de Jesús, gracias. Que la fuerza del búfalo y la resistencia del camello sea contigo, hijo. En el nombre de Jesús, recibe salud.
0: Aleluya. Aleluya. El 809-550-1866. No importa el grado, el nivel de tu enfermedad, llámame y anótate ahí. Estoy casi orando ya. Aleluya al Señor. Llámame, llámame. Quiero que tú me llames. Y vuelvo y digo, estamos en maratón. Y me da cosa tener que decir eso como con pena, como con qué sé yo. Estamos en maratón, ofrende. ¿Verdad, pastor?
2: Claro.
0: Estamos en maratón. Si usted puede dar una ofrenda, déjela ahí también. A ver, ¿a quién tengo en línea? Dios bendiga. Sí, bendiciones. No prosperó esa
14: nota. Dice por acá.
0: Sí, por favor.
14: Déjame ver, la persona han estado
0: escribiendo.
14: Ajá, la persona han estado escribiendo. Déjame ver, pero vamos a ver.
0: Ok.
14: Adelante.
0: Vamos a ver, tengo una llamada al WhatsApp. A ver, como que se va a hablar.
14: Sí, se va bien. Dice bueno. Por acá, Daisy Sánchez, oración por dolor lumbar y la circulación.
0: Ponme circulación, aunque se repita, no importa. Ponme.
14: Dice también, déjame ver, esa ya. Esa llamó, déjame ver. Dice también por acá, Dios bendiga, necesito la oración por un dolor de espalda y por mi corazón, felísima. Déjame ver, también dice bendiciones, pido por Azúcar Alta, por mí y por mi hija, Juana. Déjame ver, dice por acá, Dios le continúe bendiciendo grandemente, varón de Dios, quiero que me ayuden con la oración, a orar por mí, por mi circulación, Marisol Mercedes. Dice por acá también, dolor de pierna y presión arterial. Dice también por acá Adela, Dios, dice Adela que la ayuden también, que la ayuden con la oración, que quiere Adela José que también pide por oración. Dice por acá bendiciones, orar por un mareo que tengo, desde ayer. Déjame ver esta llamada que está insistiendo.
0: A ver, ¿a quién tengo en línea? Dios bendiga. Sí, bendiciones.
14: Que mande una nota de voz.
0: Sí, que envíe un audio.
14: Mande un audio o
0: que escriba.
14: O escriba.
0: Aleluya, ya voy a orar.
14: Dice por acá también, buenos días. Pido la oración por la circulación y sanidad. Deja mucha gente pidiendo por circulación.
0: El tema de circulación.
14: La circulación. Déjame ver también, dice por acá, deja ver. Dice Dios bendiga, Pastor Robert Antonio. Que me sale sangre, cáncer en la garganta, no me sale casi, o sea, problema ahí tiene.
0: Ok, problema. Vamos a orar.
14: Y la gente sigue escribiendo, Robert, dice Dios bendiga. Dale. Por una depresión, liberación de mi familia, también dice por acá, por mi Leticia, por salud, una ayuda de mi hijo, que es discapacitado, pide por una ayuda para su hijo, que es discapacitado, dice orar por la circulación de mis piernas, Elsa María González, Déjame ver, dice, buenos días, bendiciones, que el Todopoderoso te cubra y te guarde. Ajá. Oh, pues salud. La gente Robert pidiendo. Dios bendiga por mi esposo, por una muela que se sacó hace un mes y todavía no le termina de cicatrizar.
0: Yo creo en los milagros. Porque no podía pasar por alto la palabra de milagro declarada ahorita, hace un ratito. Si Dios lo hace, Él nos manda que pidamos y Él da. Y yo no podía dejar de aprovechar el pastor en lo que estamos juntos. No podía dejar de aprovecharlo. Y nota, ¿sabe por qué yo siento que hicimos eso? Porque Henderson oró por mí, por una molestia. ¿Se acuerda? ¿Se acuerda? Pero oró por el pastor. Pero oró por Edwin. Entonces, la Biblia dice, da por gracia lo que por gracia hemos recibido. Yo estoy seguro que Dios va a obrar, pastor.
2: Amén.
0: Aleluya. Vamos a recibir esta. Vamos a recibirla.
14: Ah, no sale,
0: ok. Salió ahora. Mira. Bueno, no quiere salir, está bien.
14: Ahí está, ella no habla.
0: ¡Halo! Bueno, ok, está bien, no hay problema. Mira si algo, escribieron algo. Pásame la lista aleluya. Santo, santo. Pastor, yo quiero que usted tenga la voz autorizada, o sea, que sea usted, la voz suya, que sea la que vamos a orar por todas esas peticiones. Y yo quiero que después que oremos, la gente comience a llamar, a anotarse en el listado. Anótese con ofrenda, porque estamos en maratón. Vamos a hacer esa oración, pero luego comience a llamar, a anotarse en el listado. Y si usted puede venir, pues mejor todavía. Si puede enviar, envíe. Aleluya al Santo de Israel. Vamos a orar, consciente y convencido de que Dios sana. Estoy seguro, aleluya, de que Dios sana, de que Dios lo hace.
2: Amén.
0: Pastor, yo sabía que usted venía. Aleluya. Pero no sabía que me iba a reunir con Mari aquí. Uh-huh. No sabía que me iba a reunir con el pastor Eliezer aquí. Uh-huh. No sabía que iba a reunirme con Henderson acá. Y es un privilegio para mí porque fue en el momento que me corresponde. Uh-huh. O sea, yo sé que no es de barde. Uh-huh. Yo sé que no es una casualidad. Yo sé que es un propósito de Dios. Amén. Yo sé que algo está pasando. Yo sé que hay un mover fuerte, Liaba, Senda. Y yo sé, mire, yo sé porque sé que Dios ha sanado, que Dios va a sanar y que Dios va a hacer. Aleluya al Señor. Y yo estoy seguro que muchas arterias serán baqueteadas. Serán, aleluya, restauradas. Aleluya al Señor. Y yo no acostumbro a decir, mire cómo me pongo.
2: Aprendí.
0: Yo me siento bien engranojado, como dice la gente. Yo siento que hay algo grave. Eva se maraba, calla soa. Y como si fuera poco, tengo un fondo de que mayor es Él. Mayor es Él. Dios es mayor que el problema de circulación. Él es mayor que el problema de cáncer que tú tienes. Dios es mayor que el dolor ciático que tú tienes. Dios es mayor que el dolor en el costado. Dios es mayor que la molestia que tiene en el brazo derecho. Dios es mayor que el problema familiar que tú tienes. Dios es mayor. Rebaban de la vaca y la soa.
2: Oh, Señor, gracias.
0: Aleluya al Señor. Y yo sé que voy a orar, pero quiero hablarte, siento decirte esto. Hay personas que sienten correr y poner la mano sobre la radio. Corre y ponga la mano sobre la radio. Hay personas que están diciendo, pero yo quiero llamar, escriba, gloria a Dios, aleluya. Porque yo sé que Dios está aquí. Y a Bacenda.
2: Gracias, Jesús.
0: Y yo decía esta mañana, pastor, no me culpe, yo sigo aquí. Aleluya al Señor. Yo sé que siempre, porque Dios es Dios. Y cuando hablamos, ¿por qué no hay señales? Pues tú eres culpable, yo soy culpable. No, culpable es el que no corre, el que no escribe. Culpable es usted que tiene problemas en la próstata y no ha llamado. Culpable es usted que tiene problemas en la columna y no ha llamado. Culpable es usted que Dios te está moviendo a llamar, te está moviendo a ofrendar y no ha ofrendado. Culpable eres tú, que Dios puso un sentir en tu corazón de que entre en el listado y no entra. Y está cuestionando, preguntando, buscando, indagando y, como decimos en el campo, averiguando. Dios ama, Shenda, alaba, calla, soa. Dios, aleluya, le camaya, soa. Aleluya, yo siento que me están frenando la oración. Yo no sé a quién Dios espera, no sé qué va a pasar. No sé quién no está listo, gloria a Dios. Dame a recibirla, vamos a recibirla, Jota, vamos a recibirla. A ver a quién tengo en línea, Dios bendiga.
15: Dios te bendiga, ministro.
0: Amén, ¿con quién hablo?
15: Habla Juan, ministro Eddie.
0: Adelante, Eddie, dale.
15: Tú sabes que Dios quiere que nosotros nos dejemos llevar de él, ¿me entiendes?
0: Amén.
15: Él fue que primeramente nos dio la vida y todo lo que tenemos.
0: Amén.
15: Dios te bendiga. Ahora conmigo, yo voy a dar por allá, lleva 500 pesos.
0: Amén, ponga a Eddie con 500. Yo, es que tú lo sientes, es que estamos en maratón. Aleluya, debemos de frenar, un ejemplo, decir, ya lo traiga.
16: Buenos días, Dios bendiga.
0: Aleluya. Hágalo. Dios vamos a ver, ¿quién tengo en línea? Dios bendiga. Amén.
16: Me apuntan con 500 y quiero la oración por mi mamá, por la gripe mala y dolor en el cuerpo.
0: Okay, okay.
16: Lo mando con narrable.
0: Okay, lo mando con narrable. Anótelo ahí. Vamos a recibir esta. Vamos a recibir esta, JL. Es que siento como que hay algo en los aires, hay algo fuerte. A ver, ¿a quién tengo en línea? Dios bendiga.
17: ¿Quién en línea? Celeste Mauricio, por favor, quiero que oren por mí, por un dolor en la... Caí sentada en el baño hace un par de meses y ahora...
0: Por restauración.
17: Me está molestando mucho y ofrendo 500 pesos, lo mando...
0: Ok, usted lo manda tranquila, con quien, póngala ahí con 500, si no le escuchaste el nombre, ponlo anónimo. Vamos a ver, yo tengo otra por ahí. A ver, ¿a quién tengo en línea? Dios bendiga, sí.
18: ¿Aló?
0: Sí, te escucho.
18: Haga una oración por mí, yo soy marinero, que de que muelle me dio un bote ahí en la cabeza. Haga una oración por mí para que Dios me quite.
0: Okay, muchas gracias. Por ahí, gracias, hermano. 809-550-8266. Siento que algo está pasando. Pero, hermano, llama y haz lo que Dios ha puesto en tu espíritu. Si Dios pone en tu espíritu ofrendar, no deje de ofrendar. Si tú sientes que debe hacerlo, hazlo. Si sientes que solo debe pedir la petición, pues pida su petición y no más. Pero déjese guiar por el espíritu. A ver, ¿a quién tengo en línea? Dios bendiga.
19: Anota a mi familia y manda a buscar los 800 pesos que tienen como 20 años aquí. Te habla Susana.
0: Esa es Susana. Ponme a Susana ahí también con su familia. Narrable, Susana te espera. 809-5, si ellos entienden, por ello lo dije así. Narrable, Susana te espera. 809-550-8266. A ver a quién tengo en línea. Dios bendiga. Sí, Dios bendiga. Esa llamada está dando brega. Ah, está ahí. Vamos a ver. Sí.
20: Dios bendiga, Rubén, es milagro, me pone con 500 pesos, yo lo llevo por sanidad en mi cuerpo, por sanidad, no es que estamos comprando un milagro.
0: Sí, se entiende.
20: No, de agradecimiento.
0: Amén, milagro, Dios te bendiga, dame la otra. Dios te bendiga.
21: Dios lo bendiga, amén. Yo pido la oración por mi hija Jennifer para que Dios me le cambie la sangre, que es falsémica.
0: Sangre, falsémica. Ponme esa falsémica, ponmela ahí. Dios te bendiga mucho, tengo otro, Dios bendiga. Sí, Dios bendiga.
22: ¿Aló?
0: Sí, Dios bendiga, te escucho. Deme la mano, aunque sea. Dios le bendiga. Bueno, no prospera esa. Aleluya. Ah, ya, me tengo que ir. Yo quiero orar, pero no deje de venir. Yo tengo la convicción. Yo tengo la convicción, pastor. Yo creo que usted va a trabajar mucho. Yo creo que... Yo creo que ustedes lo van a saturar mucho. Yo
14: Adela,
0: creo que...
14: Adela José dice que la anote con 200... Déjame ver, Argentina pide la oración. Déjame ver quién más dice por acá. Ajá, déjame ver. Dice Dios bendiga, tengo una ofrenda aquí retenida. Quiero que manden a buscarla por gratitud y sanidad por un hijo mío. Manden a buscarlo. Se llama David.
0: Gloria, recibo esta última para orar así. Dámele el papel al pastor para que ponga, sea el que dirija esta oración. A ver, ¿a quién tengo en línea? Dios bendiga.
23: Buenos días, la hermana Kirina Anderson, John. Yo necesito una oración por agradecimiento y salud, problema de la columna. Y voy a aportar mis pesos, yo lo llevo.
0: Ok, pásale la lista al pastor, ponle columna y ella trae. Tengo una, vamos a recibirla. Dios bendiga. Dios bendiga. Bueno, no prosperó. Me le pasa el pastor. Aleluya. Y quiero decirle, no se detenga. No se detenga. Si la llamada suena, la coge, la saca, la coge tu secretaria. Siga llamando, que la secretaria está ahí y está anotando. Gloria, adelante, pastor.
2: Vamos a orar. Padre, gracias en el nombre de Jesús. Creemos que tú comienzas y que no comienzas, no, que ya tú lo hiciste.
0: Gloria
2: es la convicción, es lo que ha revelado, es lo que está revelado. Señor, gracias, porque lo que está revelado es que los enfermos sanarán. Y cada una de estas peticiones que están acá, cada una de estas llamadas, cada una de estas oraciones, de estos deseos, de esta necesidad, ya están sanadas.
0: En el nombre de Jesús.
2: Padre, en el nombre de Jesús, creemos en los milagros.
0: Dios.
2: Creemos que la sangre que estaba, Señor, detenida comienza a fluir. Señor, que todos los estados sanguíneos comienzan a manifestarse y la sangre comienza a correr de una forma, Señor, sobrenatural. Creemos que en esta hora hay una revelación y tú lo has revelado a tus siervos en esta mañana. Y es que el milagro ya está hecho. Usted que ha llamado, usted que tiene su petición acá, en esta mañana hay una revelación, la palabra de Dios, y es que está hecho el milagro. Dios ha inquietado, Dios ha movido a estos hombres para que hoy activen tu fe. Para que hoy activen tu fe. Y es que en la revelación, cuando miramos la revelación de lo que está pasando en esta hora, es que el milagro está hecho. Mujer, ni aún en Israel he visto tanta fe como en ti. Lo que pediste ya está hecho. Esa palabra es la palabra de la revelación de esta mañana. Por eso Dios reiteró, ha inquietado a estos hombres. Por eso Dios ha estado moviendo aún en cabina. Dios ha estado haciendo milagros sobrenaturales. Está hecho. Está hecho, vamos, solo créelo porque está hecho. Comienza a tocarte, comienza a verte, comienza a tocarte aún las venas, porque la sangre comienza a fluir. Sangre que estaban detenidas, sangre que estaban paralizadas, ahora comienza a fluir. Oh, en el nombre poderoso de Cristo Jesús, creemos. Creemos, y lo que estamos viendo es la revelación de la palabra. En la revelación de la palabra es lo que Dios está haciendo en este momento. Y es sanándote. Ahora en el nombre de Jesús, esa sanidad llega a tu cuerpo. Ahora creemos en ese milagro. En el nombre de Jesús. Amén y amén.
0: Aleluya al Todopoderoso. Pastor, le dejo el barco.
2: Yo realmente, mira quién está ahí. Realmente yo tengo que salir a las 12 porque me están esperando, pero bueno.
1: Él es caro, tú sabes. No.
2: Pero estamos más que contentos, ¿verdad? De estos hombres de Dios. Qué bueno.
0: Aleluya. Gracias. Señores, bendiciones para todos. Robert Antonio se despide. Dejo para acá al pastor Rati Martínez y a un pastor que está como queriendo que se sí, pero que vamos a ver cómo lo convencemos, el pastor Ramón Pereira.
2: Vamos a ver.
0: Pastor, continúe.
2: Amén, amén. Muchas bendiciones para todos ustedes. De verdad, es una bendición en este tiempo. Dios, pues, nos está sorprendiendo y creemos firmemente que es interesante entender las leyes. Las leyes nos enseñan lo que Dios está haciendo, cómo vamos a conducirnos, cómo Dios se está moviendo. Entonces, yo creo que Dios está estableciendo una temporada de milagro para cada uno de aquellos y aquellas que han estado creyendo. Ahora, es interesante cuando comprendemos la expresión, la palabra sorprender. Todos nosotros no tenemos humanamente la capacidad de no ser sorprendido por Dios. Pero una de las cualidades importantes es esperar algo, pero que nuestras expectativas sean aumentadas, sean sorprendidas. Por eso siempre me encanta ver a Dios. Cuando miramos a Dios de un punto de vista, hay una ley, es la ley de la siembra. Si nosotros ubicamos y nos vamos al capítulo 4 de Segundo Reyes, encontramos un escenario de una mujer, la cual la Biblia dice que estaba en un problema muy grave. De hecho, su esposo se había muerto, sus hijos estaban en garantía, el acreedor le estaba buscando para tomarlo. Pero es interesante cómo podemos notar la ley de la siembra. Y ahí en esta ocasión es donde creo que mucha gente serán sorprendidos. Hay muchas personas que han sido por muchos años sembradores en esta emisora. han estado sembrando por muchos años, gente muy fieles, otros que quizás lo están haciendo por primera vez, quizás otros tienen un poco más de tiempo, pero lo interesante es la ley de la siembra. ¿Por qué es interesante la ley de la siembra? Bueno, cuando llegamos al capítulo 4 de Segundo Reyes, podemos visualizar que aunque el hombre muere, la mujer llegó donde el profeta Eliseo. Y cuando la mujer llega donde el profeta Eliseo, hay algo que me marcó. Y es que ella dice: tú sabes que mi esposo era temeroso de Dios. Entonces, este hombre había sembrado un buen testimonio. Y el testimonio que había sembrado este hombre le había marcado una ruta profética para su casa. Aun cuando había una necesidad, aun cuando había una crisis, aun cuando había una problemática en la casa de esta mujer, la Biblia enseña que ella usó el recurso de la siembra. Y este hombre había sembrado un buen testimonio, y por eso ella puede encontrar la llave de su milagro. Ahora, ¿dónde es esta mujer sorprendida? Esto es una historia muy amplia y por espacio de tiempo no la vamos a desarrollar de una forma más amplia, pero sí podemos notar que cuando esta mujer llega a donde el profeta le dice: ¿qué quieres que te haga? Y es interesante cómo esta mujer tenía un carácter firme.

¿Por qué voy a llevar? ¿Por qué que Dios está buscando una semilla para que tu cosecha sea abundante? Y Dios te va a sorprender a través de lo que siembre. Es como cuando nosotros sembramos elote o maíz, cuando sembramos habichuela o frijol. Nosotros pues sembramos una libra y con esta libra nos dicen que va a dar un quintal. Pero Dios te va a sorprender. ¿De qué forma Dios te va a sorprender? Bueno, que no va a recoger un quintal, sino que la matemática humana te dice que es un quintal, pero en la sorpresa de Dios tú vas a recoger 10 quintales. Lo que te estoy queriendo decir en esta hora es que Dios te va a sorprender conforme a lo que siembre. Es interesante, Dios necesita, escucha esto, ver una plataforma de donde tú comiences a sembrar para entonces en lo visible, porque es necesario que entendamos que nos movemos en dos atmósferas, nos movemos en una atmósfera espiritual y nos movemos en una atmósfera visible, terrenal. Y lo que el hombre sembrare en la tierra, eso va a producir una cosecha. Entonces, esta mujer es sorprendida. ¿Cuándo es, reitero, sorprendida? La Biblia enseña que esta mujer, el profeta le dice, enciérrate con todos tus muchachos. Y es interesante que cuando el profeta le dice, enciérrate con todos los muchachos, y ella se encierra y buscó muchas vasijas, dice, no pocas, la Biblia trae algo que es interesante. ¿Qué es interesante? Que el aceite comenzó a fluir. ¿Con qué comenzó a fluir el aceite? Con lo que ella tenía en casa. Con lo que ella tenía en casa. Con la vasija de aceite que tenía en casa. Ahora nota esto, la escritura revela que él le dice, cuando todas las vasijas estaban llenas, que la mujer mandó avisarle al profeta de Dios llamado Eliseo. La mujer, dice la escritura, que él le manda decir, dile que pague a sus acreedores y viva con lo que queda. Escucha esto, tú tienes una necesidad y yo quiero que tú comiences a llamar por una necesidad. Pero Dios no solamente va a suplir tu necesidad, sino que Dios te va a hacer vivir en abundancia. Por eso el profeta le dice, dile a ella que el aceite lo venda, pero dile que voy a sorprenderla. Tanto así fue sorprendida la mujer, que dice en la escritura que esta mujer vendió el aceite, pero no solamente pagó a sus acreedores, sino también pagó toda su deuda y también le quedó para vivir en abundancia. No solamente ella, sino también sus hijos. Dios te va a sorprender. Dios te va a sorprender de una forma tan sobrenatural, porque hay gente que ha llamado y hay gente que dice, pastor, quiero que oren por nosotros porque sufro de una depresión. Dios no solamente te va a quitar la depresión, sino de que Dios te va a proporcionar una felicidad y nunca más sufrirá de la depresión. Hay gente que están diciendo, yo voy a sembrar, yo voy a traer una ofrenda a la emisora, pero estoy en crisis. No, Dios no solamente te va a bendecir, sino que Dios te va a hacer vivir en abundancia. Yo quiero que entendamos esto aquí, porque es interesante. Vende lo que tiene, vende el aceite, paga a tus acreedores, pero también yo quiero que tú entiendas que va a vivir en abundancia. Entonces hoy nosotros queremos, sobre usted en estos minutitos que nos restan hoy queremos desatar la abundancia de Dios sobre tu siembra, sobre tu semilla, sobre lo que tú has sembrado. Esta mujer, reitero, se acerca al profeta en la temporada de crisis, en una temporada donde estaba pasando en una crisis sobrenatural, en esta temporada tan difícil. Sin embargo, el profeta lo hizo con lo que ella tenía en la casa. Quizás tú estás diciendo, en la casa lo que tengo es batalla, problema, pero hoy vengo a decirte, el aceite se te multiplicará. Lo que has sembrado se multiplicará al punto de que no solamente pagará las deudas, sino también que te va a quedar para vivir en paz tú y tus hijos. Dios te va a sostener, Dios va a sostener tu casa, Dios va a sostener tu generación futura, Dios va a sostener tu ministerio, Dios va a sostener tu familia. Y escucha esto, porque es interesante, lo que estaba en juego era la familia. El esposo había muerto, pero esta mujer, Dios la usó. Y escuche esto, esta mujer
fue usada para no solamente ella salvarse, sino también salvar.

su casa, salvar su familia. Yo hoy quiero orar, yo quiero desatar una bendición familiar, o yo quiero desatar sobre ti, sobre tu casa, sobre tus hijos, sobre tus nietos, una abundancia especial. Por eso nota que el profeta le dice: enciérrate tú y tus hijos, porque lo que viene es de Dios. Tú serás sorprendido, sorprendida, no solamente para ti, sino que Dios te va a sorprender salvándote al hijo. Dios te va a sorprender liberándote a la hija. Dios te va a sorprender llevando a tus hijos por el camino de recto, por el camino de la salvación. Dios te va a sorprender. Por lo tanto, queremos orar. Y yo quiero orar por esa gente que están en este momento quizás en una crisis, pero que ellos tienen la fe de que Dios lo va a sorprender. Quizás hay alguno que pueda estar en una crisis espiritual, otros pueden estar en una crisis financiera, hay algunos que puedan estar en una crisis emocional, hay algunos que puedan estar en una crisis aún en su estado físico por causa de una enfermedad. Pero lo importante de esto es que Dios te va a sorprender. Aquí yo quiero que tú lo entiendas: Dios te va a sorprender. Por lo tanto, yo quiero orar. Yo quiero orar por usted que está ahí, por usted que ha llamado, por usted que ha dicho: yo voy a llevar una ofrenda, por usted que dice: yo voy a llamar, todavía no estoy inscrito, no estoy inscrita, pero yo voy a llevar una ofrenda. Y note esto que es interesante: hay mucha gente que cuestiona el asunto del dinero. Hay mucha gente que cuestiona muchas veces hasta los maratones, o hay otros que cuestionan cuando se ora en medio de donde hay dinero. Una cosa es comprar un milagro, pero si usted puede notar, hay muchos milagros que traen abundancia financiera. Mire, esta mujer necesitaba un milagro financiero. Esta mujer necesitaba un milagro financiero porque hay una relación muy poderosa entre el milagro financiero que esta mujer necesitaba y el milagro financiero que tú necesitas hoy. Dios la sorprendió. Note que la crisis que tenía esta mujer era una crisis financiera y Dios la sorprendió. ¿Dónde entra la sorpresa de Dios? Que no solamente pagó la mujer las deudas, sino también que esta mujer, dice la escritura, vivió con lo que quedó del milagro que el profeta hizo. Por lo tanto, yo quiero hacer esta oración por ti que me está escuchando, usted que está por allí. Yo quiero orar en el nombre poderoso de Cristo Jesús. Yo quiero orar por usted en este minutito. Quiero orar por su vida. Quiero orar en el nombre del Señor. Padre, gracias por todas esas vidas hermosas que están conectadas. Quiero orar, Señor, por ellos y ella. Quiero orar por la familia. Oro por aquellas familias que necesitan un milagro. Oro por aquellos, Señor, que en este momento están pasando situaciones difíciles familiares. Pero yo oro por ellos, Padre, para que como la familia de esta mujer viuda del capítulo 4 de Segundo Reyes, Señor, estaba en necesidad. Así yo oro por ella, para que sea usted obrando un milagro a favor de la familia. Señor, aquellos matrimonios que están a punto de disolverse, de romperse, Señor, de divorciarse, Padre, de separarse, en el nombre de Jesús, oro por la restauración, el establecimiento de los matrimonios. Oro, Señor, para que sea usted obrando a favor de la familia. En el nombre de Jesús declaro sobre aquellos y aquellas, Señor, que están pasando momentos duros, por aquellos hijos que están en droga, por aquellas hijas, Señor, que necesitan un milagro. Yo oro por ello, oro por la familia, para que sea usted, Señor, ayudando, sosteniendo, guiando, y que ellos, sobre todas las cosas, Señor, puedan buscar tu rostro. En el nombre de Jesús de Nazaret, la familia está en tus manos, Padre. Los matrimonios están en tus manos, Señor, en el nombre de Jesús. La familia de la República Dominicana están en tus manos. Obra a favor de ellos. Se han cancelado ahora mismo, Señor, toda destrucción, todo diagnóstico en contra de la familia. Padre, se han cancelado. En el nombre de Jesús proclamamos tu gloria, tu majestad, y proclamamos tu honra. Gracias, Señor. Amén y amén. Gloria al Eterno. Dios me le bendiga, Dios me le guarde. Es un placer haber estado con ustedes. Su hermano Pastor Rati Martínez. Les saludamos.

0: Gracias, gracias al pastor Rati Martínez por compartir este momentito con nosotros en esta gran jornada maratónica. Dios te sorprenderá. Gracias a Robert Antonio Pérez, que como cada martes estuvo diciendo presente en el opening, en el inicio de esta maratónica concerniente al día de hoy, martes 16 de junio. Y también gracias al ministro, pastor Ramón Eladio Benderson, que también estuvo compartiendo con Robert Antonio en el día de hoy, al igual que nuestro querido Edwin Ciprián, la pastora Mari Forchú y el pastor Ramón Pérez Gil, que también pasó por acá. Así que gracias, gracias a cada uno de esos ministros que nos acompañaron en el día de hoy en esta nuestra gran jornada maratónica. Dios te sorprenderá. Y gracias a cada uno de ustedes que están ahí en su casa, que están en su trabajo, que han tomado un momentito de su tiempo y han decidido pasar por acá a traer su ofrenda. Gracias a cada uno de ustedes que están ahí en sintonía, que son la materia prima, son la bujía, son el motor que impulsa a que este ministerio pueda seguir al aire 7 días a la semana, 24 horas al día. Gracias a cada uno de ustedes. Y recuerde que esta jornada maratónica, esto apenas está empezando. Esto apenas está empezando.
1: Eres fuerte, con poder.
0: Esta maratónica dio inicio el pasado viernes 5.
1: El Señor.
0: Y estaremos por acá, señores. Estaremos por acá un buen tiempito, compartiendo con ustedes palabra de vida, compartiendo con ustedes oraciones, compartiendo con ustedes lo que Dios tiene destinado para cada uno de nosotros. Y como dice nuestro tema, Dios te sorprenderá.

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1: 12:30 minutos. Seguimos con más de nuestra gran jornada maratónica. Dios te sorprenderá. Déjame recibir esta llamadita. Buenas, adelante. Buenas. Hello. No prosperó esta llamadita. Mantenga la sintonía con los 95.1 de tu dial. Que todavía queda mucho, pero mucho más de nuestra gran jornada maratónica concerniente al día de hoy, martes 16 de junio. Recibo esta llamadita. Buenas.
2: Sí, JL, quería saludarte. Deciste, Jota, que el domingo, si tú lo escuchaste, estaba tu amigo ahí, el de los coros en creol.
1: Ajá.
2: ¿Cómo es Yati? Sí, estaba en la mañana ahí, oye. Mm. Y predicó, cantó, hizo un llamado en creol. Mira, bueno, eso fue lo último ahí. Cuando estaba Juan Francis, yo no me acordaba de ti. Digo, ay, JL en ese lugar ahora mismo, que tú te gozas mucho con él. Nada, pero lo hizo bien, porque me gustó la forma como él hizo el llamado para que la gente pueda ofrendar. Y pero todo estuvo bien, de verdad. Yo quería decirte eso, que tu guay va a estar escuchando. Pues nada, JL, sigo escuchándote de lado y bendición. Y ahora por mí, por una bendita rodilla, sé que me está haciendo la guerra. No me quieren dejar casi caminar.
1: Amén, amén, amén, amén, amén. Vamos a estar orando. Amén. Ok, Zoraida.
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1: 12:31.
0: Nada.
1: Vamos a la pausa. Y después de la pausa seguimos con más de esta gran jornada maratónica. Dios te sorprenderá.

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0: a Dios. No sé de dónde viene, pero me bendecirá. Qué bueno, esta jornada maratónica, Dios te sorprenderá. ¿Hay alguien que pueda testificar y decir, Dios me sorprendió? Porque oye, el decir, Dios te sorprenderá. ¡Wow, santo! Y como decía esa hermosa alabanza, no sé de dónde viene. Usted que está esperando y que tiene una palabra que se le ha dado, que le han dicho, usted dirá, pero bella, tanto, pero se lo dijeron. Y esta muchacha dice, Chanel Nova, no sé, amado Edith, de dónde viene, pero me bendecirá. ¡Wow! Yo no sé de dónde viene la bendición. Yo no sé quién la traerá. No sé a cuál cuervo Dios va a tocar, ¿verdad, Edith? No sé a quién él le va a hablar. No sé qué puerta se va a tocar. Pero yo lo que sé es que él me bendecirá.
1: O sea, eso va como de acorde con nuestro tema,
0: sí,
1: de la jornada. No sabe de dónde, pero te sorprenderá.
0: Pero te
1: Y aquí no sabe de dónde, pero te va a bendecir.
0: Te va a bendecir porque yo puedo testificar grandemente, de verdad, que en una maratónica, porque es que en la maratónica ha sucedido tantas cosas. Yo en una maratónica tenía que entregar un dinero a las 6 de la tarde y estaba aquí ministrando con Mari, mi amada Mari Fortune. Y llama una muchacha llorando que le van a quitar la casa. Que ya dijeron que le iban a ir a quitarle la casa. Y Mari se puso a orar. Oiga bien, porque yo tenía que entregar ese dinero. A las 6 de la tarde le dije a la persona, pero ¿usted cree que yo tenía dinero y sabía de dónde lo iba a conseguir? Yo no tenía. Y es como decía, no sé de dónde viene, pero me bendecirá. Y cuando Mari es de locura, hermano, usted, si usted no lo haga usted, porque eso es de loco. Usted sabe que el evangélico es como medio loco, no sé. Porque oiga, yo mientras Mari oraba, yo abrí mi cartera. Porque Mari hizo esa oración, míreme, como que era ella. Mari hasta las lágrimas se le salieron ese día. Y le dijo a la muchacha, no te van a quitar la casa. Y yo en mi cartera abierta, cada palabra que Mari, yo le echaba, mire, cada palabra, no sé de dónde viene, pero sé que me bendecirá. ¿Entiendes? Y este tema, Dios proveerá. Por eso quiero dar este testimonio. Porque cuando yo le dije a Mari, porque yo podía haberle dicho a Mari, mira, tengo un problema. Yo sé que Mari me lo iba a resolver, me iba a ayudar. Yo lo sé. Y quizás si aquí hubiésemos dicho en la voz en cuello, mire, la bella tiene un problema. Yo sé que iba a aparecer alguien, iba a decir, dígale a la bella que cuente conmigo. Pero yo simplemente abracé mi fe. No sé de dónde viene, pero yo sé que el Señor me va a bendecir. ¿Y saben qué, mis hermanos? Cuando yo llegué a la casa, me dice mi niño, mami, aquí vino un papá suyo que trabaja en, pues yo tengo unos cuantos padres, que trabaja en alto de, en casa de campo, y le dejó este sobre. Cuando él me dijo, yo, pero eso tiene que ser alguna invitación. Cojo el sobre y lo pongo en la mesa y me quedo meditando. Wow, faltan unos minutos para que llegue el hombre que tengo que entregarle los cuartos. Y estoy ahí así que las lágrimas me querían salir. Y ahí viene y digo yo, pero déjame ver qué invitación. Y cuando miro, Eddie,

0: Mire, cuando miro el dinero para pagar, en mi casa no había agua, en mi casa no había nada que comer, y el dinero para yo hacer una comprita, dinero para darle al hombre que me... Porque es que no sé de dónde viene Eddie, pero no sé, pero me bendecí. Ay, Dios mío, esta jornada maratónica está buena.
1: Le pasó como la viuda. Paga lo que debe y de lo que te sobra, la compra.
0: Mire, y eso fue algo extraordinario. Usted dirá, pero ve, sí, cada palabra que Mari daba, yo le echaba en mi cartera. Me la llevé llena, porque mira, tú sabes que pagar una deuda, y aparte de pagar la deuda, hacer una compra, comprar. ¿Y tú sabes qué hice? Compré un pollo. Sí, porque no había nada, entonces yo tenía hambre. Mira, compré un pollo, lo cociné, le di que comí a mi muchacho y comimos. Compré los botellones de agua, fui a Cristo Viene y compré, hice una compra. Óyeme, no sé, pero pon esa canción un poquito, no sé de dónde viene. No sé de dónde viene. Wow. Pero me bendecirá.

0: con mi amada, que ya tú sabes que, ay Dios mío, esa reina mía, mi reina hermosa, mi Keila. Ella sabe, Eddie, ella me imitaba anteriormente. Sí, se sabía todo lo que yo decía. De verdad, wow.
1: Se me olvidaba.
0: No, ella sí. Pero estamos compartiendo ese día, mujer resiliente, de resiliencia, ¿verdad? Mujeres de fe versus mujeres de resiliencia. Una mujer fuerte, valerosa, atrevida, que no se rinde, que se atreve a pararse y decir, déjame yo coger para la jornada maratónica, porque la bella está diciendo que ya agarró simplemente una cartera y la abrió. Eso se llama fe. Eso se llama fe. Daisy de León, que la entrevistamos y la gente me llama por su entrevista. Daisy Santana. Ay, Dios
2: Santana,
0: mío. Daisy,
2: Santana.
0: El de León viene por ahí.
2: No te sorprenderá, Santana.
0: Pero yo, mira, porque oye, le cambié el apellido a Daisy totalmente. Lo que pasa es que en mi iglesia hay una Daisy de León que ya me da tanta carpeta que la tengo porque la amo, esa muchacha tan linda, Daisy de León, una princesa del Señor. Y de verdad que Daisy Santana, su testimonio, óyeme, de aquí de bendición. Y sé que hay mucho más testimonio, personas de aquí de bendición que el Señor ha bendecido, y todos ustedes que son de aquí de bendición, usted dirá, pero ella, yo no sé, claro que usted de aquí, mi amada, usted nos escucha, usted, amado mío, nos escucha, y estamos con Keila, y qué bueno, en esta jornada donde dice, Dios te sorprenderá, jornada maratónica 2026, Dios te sorprenderá, a mí me sorprendió que pagué, pero Keila, vamos a hablar un poquito, usted se fue para Santo Domingo con la mano llena. Sí, usted se fue con la mano llena. ¡Wow! Uno, tú sabes que tú salgas de tu tierra, como dijo Noemí. Noemí, cuando salió de Belén, ella tenía la mano llena, ya lo tenía todo, ¿verdad? Tenía su esposo, sus dos hijos, se fueron con burro, camello, caballo cargado para Moab, se fueron con todo. Y Noemí quizá pensó, bueno, por allá yo como llevo todo, voy a tener todo. Pero Keila se va para Santo Domingo llena de esperanza, llena de fe, su carrera, tu primo que te dice al lugar donde tú vas a trabajar, allí se te levantan, como que te arrebatan todo. Entonces, ¿sabes que nosotros estamos hablando con Keila de la Cruz, hija de mi padre Eustacio de la Cruz Kiko, y mi madre Meridalia de la Cruz, una mujer hermosa, maravillosa, que también quiero entrevistar a esa mujer? Pues sí, yo quiero entrevistarla a ella. Pues bien, Keila, cuando tú estás allá, que se levantaron en tu contra, que no prácticamente no te querían, principal, vamos a decir así, por ponerlo así, pero cuando te dieron el examen, que tú estabas muy nerviosa, pensaste que no lo iba a lograr. Pero llegó un momento que como que allá en Santo Domingo se te arrancó todo y tuviste que retornar para acá, para la ciudad de La Romana, con las manos vacías. Háblame de ese momento ahí.
3: En primer lugar, a mi querida madre Ana Iris Ruiz, buenas tardes a todos los oyentes que están siguiendo esta gran jornada maratónica y este tiempo que hemos tomado para culminar de ese testimonio tan poderoso que hace unas semanas atrás iniciamos sobre nuestra persona.
0: Sí.
3: En ese proceso, cuando estuvimos en Santo Domingo, pues hubo una temporada, como bien hacíamos mención en las demás intervenciones, donde pues nuestra fe fue probada, donde creíamos que todo estaba acabado y Dios dijo, no, yo tengo la segunda parte de esa historia. Y ahí fue cuando pasó el proceso, donde pasé el examen, donde ya pude pues seguir. Vino un tiempo fuerte, que es la pérdida de mi primo.
0: Sí.
3: Durante ese tiempo.
0: Sí.
3: Un golpe muy duro.
0: Sí.
3: Ya que nosotros teníamos la esperanza y estábamos esperando, ¿verdad? Que en ese tiempo pudiéramos conciliar, pudiéramos estar juntos y trabajar como era su sueño.
0: Sí.
3: Pero al pasar del tiempo, pues ocurrió esto. Uh-huh. Él pierde la vida, producto de un infarto. Ahí fue como que todo se me regresó. Se me regresó ese momento donde yo dije, wow, tantos sueños, tantas metas que esa persona tenía para conmigo. ¿Y ahora qué? En ese entonces, ellos deciden, la clínica donde estuve por casi 3 años trabajando, ellos deciden, pues, emplearme. Estuve acá, en La Romana, un tiempo. Luego de ese tiempo, pues, estuve conociendo a una persona con la cual me casé. Dentro de ese proceso, pues, lo normal, hicimos una boda acá, pero por cosas de la vida, el Señor entendió que, y muchas cosas que pasaron,
0: sí,
3: que la relación hasta ahí llegó. Y es en ese momento donde estoy sin trabajo. Ya se sabe, muy difícil, pasando un proceso
0: difícil,
3: también.
0: Porque ya tú, cuando uno comienza a trabajar, ya como que uno se acostumbra.
3: Así es.
0: A ser independiente y tener, prácticamente como decimos en buen dominicano, tener lo de uno. Pero tú, ejemplo, que te estás sin trabajo y te separa, estás separada. Dos golpes juntos.
3: Sí.
0: ¿Cómo se recupera eso?
3: Fue muy difícil, fue muy difícil. De hecho, recuerdo que durante ese proceso casi vuelvo y caigo en una depresión. ¿Sabe que en nuestra primera intervención es que hablamos de eso?
0: Sí.
3: Del proceso cuando no pude recibirme como médico, uh-huh, que tuve que renunciar a la carrera de medicina. Ahí entonces vuelve esa situación a golpearme.
0: Sí.
3: Fue un proceso muy difícil. Busqué de ayuda divina primero y también ayuda especializada.
0: Exactamente.
3: Busqué profesionales para que me ayudaran a sobrepasar ese momento, que para ese entonces, pues, la gente entiende que al tú ser adulta, al tú tener, bueno, ya tu vida independiente, uh-huh, es difícil tú comenzar de cero.
0: Sí.
3: Ya cuando
0: con
3: las manos vacías, cuando te has establecido, uh-huh, ya en un lugar. Y recuerdo que esa persona me decía, tú no tienes necesidad de trabajar, pero yo siempre he sido una persona independiente. Uh-huh. Siempre me ha gustado ganarme lo mío.
0: Sí.
3: Nunca he esperado como que nadie me dé. Uh-huh. Siempre he tenido eso, desde pequeña siempre he sido así, muy independiente. Y fue un proceso muy difícil, ya que uno entiende en ese momento, atención a la persona que está allá, uno entiende en ese momento que hay situaciones que uno no va a poder afrontar y no va a poder, pues, seguir adelante. Uh-huh. Y fue en ese momento donde el Señor nos hizo entender que sus planes siempre son mejores que los nuestros.
0: Exactamente.
3: Siempre Dios tiene una segunda parte de la historia.
0: Uh-huh.
3: Y ahí fue donde el Señor nos permitió, pues, vivir esa temporada, que fue una temporada difícil, pero pudimos sobrepasarla con ayuda divina, con ayuda profesional, como dije.
0: Vamos a hacer un paréntesis. Uh-huh. Y tú sabes que hay personas que están viviendo situaciones duras, difíciles, porque he tenido la oportunidad de hablar con algunas, y tú le dices que busque ayuda profesional y te dicen que eso no es de Dios. ¿Qué puedes tú decirnos a lo que te están escuchando? De hecho, me llamó una persona y me dijo que ella pensó que su problema era muy grande, que ella lloró mucho contigo el martes antes pasado. Pero al escucharte a ti, ella recibió nuevas fuerzas y me dijo de hecho que iba a ir a buscar ayuda profesional. Entonces, te digo, háblame un poquito de esto. ¿Pecado buscar ayuda profesional? ¿O nosotros como evangélicos podemos ir donde un psicólogo, un psiquiatra? ¿Podemos hacerlo?
3: Sí, claro que sí. Es importante durante ese tiempo que Dios le permite pasar a uno por procesos, que uno no se esconda, que uno no se encierre en sí mismo, porque hay personas que cuando están pasando por un proceso, ellos se aíslan del mundo, se aíslan de su entorno, se aíslan hasta de su iglesia, de la misma fe,
4: sí,
3: también.
4: Sí.
3: Son gente que ya entienden que Dios se olvidó de ellos, que ya sus problemas no van a tener una salida y que eso es lo que merece o esa es la vida que le va a tocar, y no es así. Nunca es el final. Hay un tiempo donde nos toca tocar fondo, pero de nosotros depende decidir si nos vamos a quedar en el fondo o vamos a resurgir de las cenizas. Y es lo que pasó conmigo. El Señor me hizo entender durante ese proceso, Ana, que no era un proceso por pasarlo, sino que Él tenía un propósito especial y que era necesario. Sí. Aunque en el momento no se entendía, pero sí el Señor, pues a lo largo de toda esa trayectoria, ese tiempo, pues nos hizo ver que Él tenía un plan.
4: Sí.
3: Porque nunca se cierra una puerta sin que ya Dios tenga una segunda opción para tu vida. Dios sigue escribiendo la página de nuestra historia. Uh-huh. Hay líneas donde nosotros queremos saltarlas, pero son necesarias ser escritas. No podemos pasar borrador a lo que ya fue.
4: Sí.
3: No podemos. Pero de nosotros depende tener un presente y un futuro mejor.
0: Santo Dios. ¿Sabe, Keila? Dice el tema de nuestra jornada maratónica, bella, preciosa, que le estoy escuchando ya. Quiero decirte que Central Romana, en el área del tráfico, Central Romana, área del tráfico, la gente está muy, muy apasionada con esta jornada maratónica. De hecho, hay un grupo que va a enviar su ofrenda a la maratónica por primera vez. Allá en el área del tráfico Central Romana. Y quiero ahí también, antes de hacerte la pregunta, quiero aprovechar para decirle a los demás departamentos Central Romana, como Mantenimiento Batey, que también nos escuchan, Fulfural, Factoría, que están ahí, Centro Médico, también Cuerpo de Bomberos, hay otro lugar. Ay, espérate, mira, si no menciono este, ya, ahí, la guardacampestre, a todos ustedes, mis amores, Dios le bendiga, de verdad que son muy importantes para cada uno de nosotros, les amamos, Dios es bueno, óyeme, está con cada uno de ustedes, ellos están pendientes de nosotros, y yo quiero también invitarlo porque el tráfico va a enviar su ofrenda en la jornada maratónica, y queremos que la guarda campestre, principalmente esos que son mis amigos, ay Dios mío, todos son mis amigos, pero hay unos hermosos policías que me aman tanto. Yo quiero que también usted se una, ¿verdad? Que este año sea diferente en el Central Romana. Que este año sea diferente, que el Central Romana los departa por departamento. Ay, pero yo, oye, Wanda, espérate que te voy a mencionar. Espérate, Wanda, espérate. Wanda, ¿sabes? Por departamentos, queremos que usted por departamento, porque vamos, no sé si nosotros el tráfico seremos los primeros, pero tampoco no nos coja la delantera, porque somos los que hemos mencionado. Yo voy a recibir esa, a ver si es una de esos departamentos Central Romana que me están llamando. Vamos a ver, Dios bendiga, porque vamos a continuar con Keila, pero antes de, Dios bendiga.
5: Dios bendiga,
0: Marita. Amén, amada, amén, igual.
5: Disculpa que no es el tema, pero algo, creo que algo más importante. Primeramente quiero hacer una pregunta.
0: Dígame.
5: ¿Usted cree que después que uno se descarga y hace tantas cosas, ¿usted cree que Dios pueda restaurar y perdonar y volver a ser la misma persona de antes?
0: Sí, mi amor, te va a dar más. Mi reina, cuidado, si tú quieres reconciliarte ahora.
5: Sí.
0: ¿Te quieres reconciliar? Vamos a orar. Ven, que Dios te va a dar más. Dios. Mi amor, te lo va a dar 7 veces mayor, mucho más, 3 veces, 4 veces de lo que tú tenías, mi reina hermosa.
5: Yo le fallé tanto a Cristo.
0: Mi Señor te perdona, mi reina. Él te perdona, mi amor. Vamos a orar.
5: Tú
0: trabajas en el central también.
5: Sí, pero me sacaron de mi posición. Yo sé por qué hice lo mal hecho. Y no quería decir nada en la empresa. Pero dejé a Dios, en el can. Y ahora me di cuenta que sin él no soy nada.
0: Dios te va a ayudar, Dios te va a dar lo que Él entienda que tú necesitas, mi reina. Repite tu oración conmigo, porque no quiero que se me le acaben los minutitos. Di, Señor Jesús.
5: No, no te preocupes, yo tengo mucho.
0: Ah, por gloria a Dios. Di, Señor Jesús. Vengo ante tu presencia.
5: Vengo ante tu presencia.
0: Con el alma doblada.
5: El alma doblada.
0: Mira cómo estoy.
5: Mira cómo estoy.
0: Te necesito.
5: Te necesito.
0: Entra en mi corazón.
5: Entra en mi corazón.
0: Cámbiame.
5: Cámbiame.
0: Perdóname.
5: Perdóname.
0: Perdóname.
5: Perdóname, Cristo.
0: Ayúdame.
5: Ayúdame.
0: A seguir hacia adelante.
5: A seguir hacia adelante.
0: A servirte.
5: A servirte.
0: Y a estar a tu lado, Señor.
5: Y a estar a tu lado, Señor.
0: En el nombre de Jesús.
5: En el nombre de Jesús.
0: Perdona mis fallas.
5: Perdona mis fallas.
0: Perdóname, Señor.
5: Perdóname, Espíritu Santo.
0: Te necesito, Dios.
5: Te necesito, Padre.
0: En el nombre de Jesús.
5: En el nombre de Jesús.
0: Amén. Amén. Nosotras que estamos aquí, JL, Keila, yo y el equipo que está, que nos está escuchando, nos unimos en oración por ti, mi amor. Señor Jesús. Agarro a Keila. Aleluya, me uno a
3: Señor.
0: Mi hija, Padre. Gracias por esa victoria que usted nos
3: gracias
0: da en esta
3: joven,
0: tarde,
3: Señor.
0: Padre, esta mujer con lágrimas que viene ante su presencia, Padre celestial.
3: Gracias,
0: Jehová, mire
3: Jesús.
0: Su condición, mire cómo ella se siente, Padre
3: él,
0: amado. Espíritu de Santo de Dios, en el nombre de Jesús de Nazaret, que usted levante bandera a favor de ella. Jehová, quite su vergüenza. Señor, en el nombre de Jesús,
3: nombre
0: dele la
3: de
0: victoria,
3: Jesús.
0: Padre.
3: Gracias,
0: oh, Espíritu Santo, levántela, renuévala, Padre, que ella pueda
3: que
0: ver que servirte
3: igual,
0: es maravilloso. Dele más,
3: para que
0: Padre,
3: ella pueda
0: en el nombre
3: adelante,
0: de Jesús
3: Señor.
0: De Nazaret, levante
3: Jesús.
0: Su cabeza en alto, Padre.
3: Gracias,
0: ayude a su
3: Señor.
0: Familia, su casa, su trabajo esté en tus manos. En el nombre de Jesús. Amén,
3: amén
0: y amén. Amén. Dios te bendiga, hermana. Dame, si me puede dar tu número, JL, mira a ver si me pueden. Anotar su número, dame favor. Por favor, deme un momento, amada, para que me.
5: Sí, no te preocupes.
0: Para tomar su número, mi reina hermosa, para que nos comuniquemos.
5: Amén.
0: Claro, estaremos comunicadas. Deme. Deme, dígame, amada.
5: 809.
0: 458.
5: 458.
0: 5364. ¿Cuál?
5: 5364. Sí.
0: ¿Cuál es su nombre, amada mía, mi reina hermosa?
5: Elizabeth.
0: Elizabeth. Mire, le escribo ahorita, entre un ratito.
5: Amén.
0: Elizabeth, mi Elizabeth. ¡Wow! ¡Qué bendición! ¡Wow! ¡Qué bendición! En el cielo está de fiesta, los tambores, las bocinas. Esta jornada maratónica, Dios te sorprenderá, Elizabeth. Dios te sorprenderá, luego vendrá
3: amén.
0: Con nosotras y va a testificar y va a decir de las grandezas del Señor. Amén.
3: Tenemos una joven que nos acompaña en medio de este tiempo.
0: Venga,
3: sí,
0: amada,
3: ella,
0: venga.
3: Claro
0: venga,
3: que sí.
0: Venga,
3: que nosotros estamos aquí, estamos
0: claro.
3: En jornada maratónica y por acá tenemos esa hermosa joven. No. Tranquila. ¿Quiere alguna oración? ¿Quiere que oremos por algo?
4: O sea, para salir embarazada, porque yo me planificaba y duré 10 años planificándome y con el novio que estoy ahora, él no tiene hijo, entonces usted sabe, es un proceso.
3: Amén. Vamos
0: amén.
3: A orar.
0: Vamos a orar al Señor. En el nombre
3: Padre,
0: de usted
3: en el nombre
0: que
3: de
0: no
3: Jesús.
0: Tiene ahí, muchacho. Póngase la mano en el vientre.
3: Declaramos, Señor.
0: En el nombre de
3: en
0: Jesús.
3: En el nombre
0: Padre.
3: De Jesús.
0: Jehová,
3: hablamos a su vientre
0: Jesús.
3: En esta hora. En el nombre
0: oh,
3: de Jesús.
0: Santo
3: a todo
0: Dios.
3: Lo que haya ahí
0: así
3: alojado.
0: Como Ana,
3: Señor, a todo
0: Padre,
3: lo que esté infértil hoy. Que en el nombre
0: Padre,
3: de Jesús
0: Jehová,
3: salga.
0: En el nombre de Jesús, abra
3: que ella pueda, Dios
0: ahora,
3: mío,
0: Padre,
3: concebir.
0: Jehová,
3: mira su matriz, Señor.
0: Muchacho,
3: en el nombre
0: Padre,
3: de Jesús le hablamos,
0: aquí,
3: Señor.
0: Para que
3: y declaramos
0: que
3: ese testimonio,
0: este
3: Señor.
0: Muchacho, Padre,
3: en el nombre de Jesús sobre su vientre. Gracias, Señor, porque hecho está. Hecho está. En el nombre de Jesús.
0: Amén.
3: Y ella testificará, Señor.
0: Aleluya.
3: Amén. Y amén.
0: Santo.
3: Gracias,
0: está bueno.
3: Señor.
0: Dios
3: en
0: te
3: el
0: bendiga.
3: Nombre de Jesús.
0: Aleluya.
3: Amén.
0: Dios te bendiga, mi reina. Lo tendrá y lo traerá.
3: Sí.
0: Y nosotros le podemos ser la madrina porque no.
3: Claro que sí. Sí.
0: Ay, Señor amado. Estamos aquí. Dios te sorprenderá.
3: Amén.
0: Dios te sorprende. Mira, Dios te sorprende. Oye, pero qué tremendo tema. Dios embarazó a una persona de este tema.
3: Sí.
0: Dios te sorprenderá. Aleluya. Bro. Wow, pero Dios, usted está entendiendo. Elizabeth, mi amor, esta joven que está aquí con nosotros, Dios te sorprenderá. A ti Dios te sorprenderá. Wow, esto está bueno, está sabroso. Y decíamos, Keila, yo creo que el mal te vamos a tener que... porque tengo que terminar con los departamentos de Central Romano. No sí. puedo dejarlo. Oye, mantenimiento de Batey, la guarda campestre, que son mis amores, que ustedes puedan unirse todo, preparar un sobre, ¿verdad? Y traerlo. Si quieres, puedes sentarte ahí, mi amor. Siéntate ahí, siéntate.
4: Ay, yo tengo que
0: trabajar. Ah, tienes que trabajar, mi amor. Está bien. Ay, te puedes sentar con nosotras, no te preocupes.
4: Ahí me
0: te...
4: hubiera sentado un rato, sí.
0: No, pues vuelve otro día y te con sienta Dios. Con
3: nosotros. Y cree en el nombre de Jesús que está hecho.
4: Amén. Cuando vuelva, vuelvo con la barriga.
0: Amén, amén. Amén, amén.
3: Así será.
0: Eso se llama fe.
3: Hoy así será.
0: Claro. Dios te bendiga en gran manera.
3: Amén.
0: Sí, mi reina. Pues bien. Usted allá, la guarda campestre, ustedes se unen ahí, mis hermanos, porque nosotros ya lo del tráfico en el área del taller, porque no he ido a la otra. Hermano, no me diga. Yo sé que hubo uno ahí en el tráfico que dijo, bella, pero tú no me has dicho. No, porque es que estoy en el taller por ahora. Pero luego me voy a trasladar a los demás departamentos, porque el tráfico es grande. Pero en el área donde yo trabajo, en el área del taller, ya los muchachos están que. Necesito, dame. Sí. Estamos esperando algo para. Para traer. Entonces, esta jornada maratónica está buenísima, sabrosísima. Pero hubo una de la FP que me dijo, FP es romana. Yo sé que ella dijo, pero la bella, ¿y por qué la bella no me menciona a mí? Pero Wanda, por Dios, yo sé que tú vas a venir con tu equipo. Mira, allá Wanda, súbeme el volumen allá a todas esas mujeres. Ellas que hagan igualito un sobrecito delicado, mi amor. Y que lo traigan para acá, porque esta jornada maratónica, Dios te sorprenderá. No, pero no. Pero, óyeme, es un tema que muchas personas van a venir a testificar.
3: Amén.
0: Tú, esa muchacha que se reconcilió con el Señor, Elizabeth, ella, Dios la va a sorprender y va a venir a testificar. Esa joven que vino, que quiere tener muchacho, va a tener su muchacho.
3: Sí.
0: Porque Dios te sorprenderá. Déjame ver qué otro departamento. Ay, vea, ya no me mencionaste. Ay, Dios mío, agricultura. Yo tengo un grupo de mujeres. Agricultura. Ustedes, esas mujeres hermosas, preciosas. Y ustedes, amado. Ay, el hombre de la miel. Amado, pero usted como que me abandonó. Amado, mire, usted como que me ha abandonado con la miel. Oiga, el hombre de la miel. Eso decía ahí en el Central Romana. El Central Romana tiene de todo, mi reina.
3: Sí, ya veo.
0: Sí, el Central Romana tiene de todo. Oye, el hombre de la miel, lo esperamos por acá. Yo este año, míreme, yo necesito que el Central Romana, que son nuestra gente, que vengan a esta jornada maratónica y que digan, mire, yo soy del departamento tal. Ay, Dios mío. Ay, santo. Yo soy del departamento, déjeme, pero me falta otro departamento. ¿Quién me llama y me menciona otro departamento? Porque me faltan unos cuantos. Ya mencionamos agricultura. ¿Qué otro departamento? ¿Qué
3: hay
0: otro departamento?
3: Una llamada ahí.
0: Tengo una llamada, vamos a ver. Pues yo quiero otro departamento, Central Romana. Dios bendiga.
6: Bendiciones, mi princesa.
0: Amén, mi amor.
6: Que Dios me la bendiga a todos.
0: Amén.
6: Escuchando todas sus oraciones aquí, pero Dios me tiene, me va a llegar y lo que me dijo Señor, y le espero cuando él tenga la fe. Yo tengo la fe en él, que él va a llegar.
0: Amén,
6: en el nombre
0: amado
6: de Jesús.
0: Amén.
6: Todo está bien.
0: Amén.
6: Oh, gloria al Señor.
0: Aleluya.
6: Gracias, Señor.
0: Amén,
6: gracias.
0: Amén.
6: Aleluya.
0: Es que esto está bueno, esto está sabroso.
6: Aleluya.
0: Wow. Aleluya.
6: Dios.
0: Gloria al Señor. Dios te sorprenderá, mujer, con tu familia, tus hijos. Aleluya. Ay, el Centro Médico Central Romana. Centro Médico Central Romana. Hay un grupo de mujeres que escuchan esta emisora. Centro Médico Central Romana. A usted. Prepare una comisión. Este año tiene que ser diferente. Porque Dios te sorprenderá. A nosotros el Señor nos ha sorprendido tantas veces, Keila, que de verdad nosotros estamos agradecidos al Señor. Así que hay otro departamento. ¿Qué otro departamento me falta, Central Romana? Usted, dígame usted, porque yo necesito saber, me faltan otros. Así que usted, que yo no le mencioné, ay, el depósito central. A ustedes los mis amores, mi amado Jan, a usted, almacén 9, mi hermano querido, ay, mi hermano que me ama tanto. Ay, espérate, espérate, Keila, espérate. Yo tengo que mencionar tu departamento. Este, la planta de oxígeno. Así, usted amado, usted mismo, que me dice, este año tiene que ser diferente. Si usted quiere, usted me llama, llama a Papi Kiko, puede llamar a Keila, quien usted quiera, usted llama. Si no pueden salir, que allá van ahí. Mire, Papi Kiko va a ir. Míreme, créame que él va a ir y va a recibir su ofrenda, porque este año es diferente. Dios te sorprenderá. Keila, pero allá casi, porque esto aquí como que se me acaba muy rápido. Casi, casi finalizando. Cuando retornaste de allá, estaba casada, tenía tu empleo. Ya después no tiene nada.
3: Nada de eso, sí.
0: Es nada. Cuando tú le dijiste a mami o a papi, yo voy a retornar para allá, ¿Qué te di? Háblame de esa parte, porque hubo una parte donde, bueno, tú hablaste, perdón, que tú hablaste del apoyo de mami, que hubo una muchacha que lloró con...
3: Sí, sí. Durante ese tiempo me costó mucho tomar la decisión de retornar a La Romana. De hecho, hubo una persona en la iglesia donde me congregaba allá, viví un tiempo en Los Alcarrizos, okay, allá en Santo Domingo. Y recuerdo que a la iglesia donde estaba asistiendo allá, en parte de ese proceso, uh-huh, me refugié mucho, mucho más en Dios. Y recuerdo que alguien, estuve en una campaña que organizaron en la iglesia donde asistía allá, y la joven que estaba ministrando me decía, joven, hay una joven aquí que el Señor me muestra unos micrófonos y me, uh-huh, dice... El Señor te dice que tú vuelves a los micrófonos. Wow. Me dijo, no sé si tú tienes que ver algo, tienes relación con algo, pero Dios me muestra unos micrófonos. Y no es precisamente predicación. El Señor me dice que hay un lugar donde Él te lleva. Wow. Y
0: ya el Señor te estaba diciendo que la regresa.
3: Cuando ella me dice así, uh-huh, yo digo, ¿sabes? Llega ese momento, digo, sí, bueno, estaba enfocada en mi carrera en el área de medicina. Perdón. Sí. Estaba enfocada en esa área y cuando la joven me ministra y me dice así, pues yo digo, no, pero ¿qué voy a hacer yo en un micrófono otra vez? Ya es una etapa que ya superé. Uh-huh. Lo dije así. Uh-huh. Porque de hecho mi inicio en la comunicación fue como un hobby. Empecé, siempre venía a la radio, sí, sí, tenía relación con todos esos locutores, uh-huh, que había escuchado desde pequeña y ya me codeaba con ellos, pero nunca estuvo en mí la intención de ser comunicadora ni, uh-huh, de ser locutora. Uh-huh. Ahí esta dama me ministró, uh-huh, al ministrarme así, yo tomé la palabra, pero dije, bueno, Señor, si tú estás en el asunto, eso tú me lo vas a hablar a mí. No es que dude de la palabra que me dio, pero tú me hablas a mí también. Y recuerdo que vine a acá, estuve ese tiempo buscando trabajo. Sí. Ahí fue donde empecé a trabajar en otro lugar, en el área óptica. Sí. He trabajado en las diferentes ópticas de Santo Domingo, trabajé, uh-huh, y también trabajé acá en La Romana. Pero buscando un espacio, recuerdo que, contestando su pregunta de, uh-huh, cómo fue el tema de volver, uh-huh, fue muy, muy, muy, muy, muy difícil esa decisión. Porque ya después que tú das un paso, sí, ya después que tú, pues, dices... Pero en ese momento no tenía recursos porque no estaba trabajando. Lo que tenía no lo podía disponer para saber cuándo me iba a quedar con un trabajo. Exacto. Entonces pensé mucho. Recuerdo que la mudanza también, tuve que traer todo lo de mi mudanza. Fue un tema muy, muy, muy, muy espinoso, muy doloroso. Pero qué bueno es saber que en todas temporadas Dios siempre está ahí con nosotros. Y ahí entendí el por qué Dios permitió todo eso. Mis padres me apoyaron, el apoyo de Dios y de mi familia fue 1A, sí, para que yo pudiera seguir hacia adelante, pudiera avanzar. Y mis padres me dijeron, recuerda que esta es tu casa. Esta es tu casa y siempre será tu casa. Santo Las puertas Dios. De este lugar van a estar abiertas. Ana, me daba mucha vergüenza. Me daba mucha vergüenza por el lugar donde me crié, en el sector, uh-huh, que me vieran.
0: Ay, Dios mío.
3: Sí, recuerdo que hubo un tiempo que yo estuve unos días, uh-huh, y alguien le preguntó a mi mamá y le dijo, oh, parece que fulana está como, ay, está de vacaciones tu hija.
0: Ay, Dios mío.
3: Y
0: yo me imagino que te partió el alma.
3: Al pasar un mes más, uh-huh, o menos, la persona empezó a deducir, uh-huh, que algo no estaba, no andaba bien.
0: Sí.
3: Pues ella le preguntó y ahí mi mamá le explicó la situación y dijo, no, qué bueno que ella está aquí, lo mejor que ella puede hacer, porque ante un proceso así, bueno, las personas deben refugiarse en las personas que aman, sí, no aislarse. Yo siempre estuve y siempre he tenido buena comunicación con mis padres y eso me ayudó mucho a que todo eso pudiera, sí, afrontarlo. Y hoy en día, pues, Dios nos ha permitido, después del proceso,
0: sí,
3: que fue muy fuerte, porque como usted bien decía, a veces la gente te ve sonriente, te ve, sí, bonita, te, sí, ve, pero no sabe que tú has pasado bastante momentos de dolor, has pasado momentos difíciles, uh-huh, momentos donde tú no tener que, bueno, hubo un tiempo que hasta ni quise comer teniendo. O sea, teniendo algo que comer, me llegó ese tiempo donde no quería, uh-huh, donde no quería saber de vivir, porque el enemigo me ministró, uh-huh, varias ocasiones. Me dijo, tú estás sola.
0: Uh-huh. No tiene a
3: nadie. Tienes tu, uh-huh, familia, uh-huh, pero ellos no te van a entender. Uh-huh. Quizás no te vayan a apoyar. La misma sociedad,
0: sí,
3: te que no te perdona, que la, uh-huh, gente es, sí, gente no conoce. No es un secreto para nadie, uh-huh, hay mucha gente que es cruel, uh-huh, mucha gente que me decía cosas que sin saber lo que estaba pasando. Eso. Porque siempre la gente juzga, pero siempre hay que escuchar la otra cara de la moneda. Uh-huh. Uh-huh. Y siempre he sido una persona muy reservada con mi vida y al estar expuesta con esa situación de ese proceso,
0: la separación,
3: pues hubo muchas especulaciones, la gente siempre habla muchas cosas, pero al final Dios y el tiempo me dieron la razón.
0: Amén.
3: Y es bueno uno estar en paz, uno estar tranquilo, sabiendo que si Dios permite algo, es porque eso tenía que llegar a tu vida.
0: Exacto.
3: Y pasó, pero ya no está.
0: Porque mira, tú pasaste, pero hay mujeres del otro lado, como me han escrito, me han llamado, que pensaban que no podían levantarse. Entonces, ya yo me tengo que ir. Ya yo me tengo que ir. Pero retorno. Retorno porque yo necesito que la central romana se desborde para acá.
3: Sí.
0: Cuando yo vuelva, esta pregunta es para ti. ¿Cómo te ves ahora? No me digas nada. Solamente dile a la gente, bye bye. ¿Cómo se ve Keila ahora? Porque el proceso, como me dijo una muchacha, me dijo, pero yo no sabía que ella es tan bonita y tan bien que se ve, pero no sabía que ella había pasado tanto. Yo lloré con ella, ¿entiendes? Yo lloré con ella. Entonces, después de ese proceso que pasaste y Dios te sorprendió y no sé de dónde viene, pero me bendecirá. Se ve Keila ahora, dile bye bye.
3: Bueno,
0: bye bye.
3: Para una próxima entrega vamos a contar o allá finalizar ya esta parte de, sí, este testimonio de todo lo que Dios hace en la vida de una mujer que ha sido resiliente,
0: sí,
3: que ha sabido sobrepasar, uh-huh, las diferentes temporadas de su vida, pero que ha salido a flote,
0: sí,
3: y Dios pues la ha hecho reverdecer.
0: Amén. Oigan, hermanos, no sé, no sé de dónde viene, pero me bendeciré. Soy una mujer bendecida, Keila también. todo lo que estamos aquí somos bendecidos, pero hemos pasado proceso. A ti, tú que estás ahí, besos, besos para ti. Saben que soy una mujer que trabajo, yo me tengo que ir para el trabajo, yo trabajo en el Central Romana. Por eso estoy llamando a mi gente. Así que toda mi gente del tráfico, a todo lo del tráfico, Dios le bendiga, Dios le guarde. Dios le bendiga, Dios le guarde a toda mi gente del tráfico en el área, principalmente el área del taller. A mis niños, mis amados, ay Dios, esos muchachitos son mis hijos, yo los amo. Y a todo el que le he dicho, mire, una ofrenda, me dice, sí, sí, sí. Pero tú ya te sabes, espere que llegue esto. Sí, yo lo estoy esperando. Así que no sé de dónde viene, pero me sorprenderá. Dios te bendiga. Bye, bye.

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Buenas tardes, amados hermanos y amigos que están en sintonía con esta radio estación Bendición 95.1 FM, la radio evangélica de todos y de todas. Edwin Ciprián les hace compañía

en esta tarde maravillosa donde estamos inmersos en esta fiesta maratónica. Dios te sorprenderá, Dios te sorprenderá. Estamos viendo la gloria de Dios en esta fiesta maratónica y sé que Dios se seguirá glorificando. 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Y gracias a cada uno de ustedes, gracias por bendecir nuestras vidas, escuchándonos y diciendo dónde están, desde qué país, desde qué parte de la ciudad nos escuchan. Y para mí es un honor poder compartir algunos minutos la palabra del Señor. Y quiero hablar en Romanos capítulo 8:32, dice la Biblia: el que no escatimó ni a su propio hijo, sino que lo entregó por todos nosotros, ¿cómo no nos dará también con él todas las cosas? 8:32, repito ese versículo. Algunos minutos quiero compartir la palabra allí. El que no escatimó ni a su propio hijo. Quiero que subraye esa palabra, escatimar, escatimó a su propio hijo. El apóstol Pablo, quien se está escribiendo esta carta a los romanos, que tenía mucho deseo de ir y compartir con ellos para descubrir en ellos algún don, qué fruto podía tener, llega a este capítulo 8, donde desde el verso primero él habla y dice: ahora pues, ninguna condenación hay para los que están en Cristo Jesús, ninguna, no hay condenación. Dice la Biblia ahí, 8:1, ninguna condenación hay. Los que no andan, hay una condición, los que no andan conforme a la carne, sino conforme al Espíritu. Hay una condición, ninguna condenación hay para los que están en Cristo Jesús. Pero el apóstol dice, los que no andan conforme a la carne. Si nosotros vemos en Gálatas, ¿quiénes son los que andan conforme a la carne? Gálatas capítulo 5, del verso 17, por allí en adelante, usted puede ver ahí en aquel momento quiénes son los que andan, porque manifiestas son las obras de la carne. Usted puede leerlo. La carne lamentablemente no se sacia. La carne no se sacia por nada. Simple y llanamente quiere más. Hago una parte para saludar a mi hermana y amiga Yoneida Santana. Gracias, mi hermana Yoneida Santana, por estar en sintonía. Gracias. Muchas gracias. Entonces, el apóstol habla y dice, los que no andan conforme a la carne, sino conforme al Espíritu. Porque hay una ley, la ley del Espíritu de vida en Cristo Jesús es contra la ley del pecado, la ley de la carne. Entonces, la ley del Espíritu de vida en Cristo Jesús a mí me ha librado de la ley del pecado y de la muerte, dice el apóstol. Lo que era imposible para la ley, por cuanto era débil por la carne, porque la ley limitando simple y llanamente a lo de la carne, no haga esto, y cualquiera que fallara en un punto era culpable de lo demás. Pero no quiero, simple y llanamente estoy parafraseando esos versículos. Por eso Dios envió a su Hijo en semejanza de carne, de pecado, y a causa del pecado condenó al pecado en la carne, para que la justicia de la ley se cumpliese en nosotros, que no andamos conforme a la carne, sino conforme al Espíritu. Porque los designios de la carne son enemistad contra Dios. Oiga bien, los designios, ¿qué son los designios? Los pensamientos de la carne son enemistad contra Dios, porque no se sujetan a la ley de Dios, ni tampoco pueden.
porque la carne es débil. Por eso, el ocuparse de la carne es muerte, pero el ocuparse del espíritu es vida y paz. Ahora, el apóstol sigue hablando, la creación misma será libertada de la esclavitud de la corrupción a la libertad gloriosa de los hijos de Dios. Pero sabemos que la creación toda gime a una y a una está con dolores de parto hasta este momento. Pablo sigue hablando en el verso 25, pero si esperamos lo que no vemos, con paciencia lo guardamos. Mas el que escudriña los corazones sabe cuál es la intención del Espíritu, porque conforme a la voluntad de Dios intercede por los santos. Y sabemos, ahí está el versículo que mucha gente se sabe, y sabemos que a los que aman a Dios, todas las cosas les ayudan a bien. Ahí dice Pablo, todas las cosas les ayudan a bien. Esto es, a los que conforme a su propósito son llamados. Ahora yo quiero tocar el versículo 32 y pararme ahí, aunque sea unos 10 minutos con usted en esta jornada maratónica. Dios te sorprenderá, porque cuando yo leo la Biblia, la Escritura, cuando entro, cuando comienzo a buscar término, a definir, cuando comienzo a ver lo que Dios hizo por mí, me lo dejó escrito en esta carta, me lo dejó escrito en este libro maravilloso, yo simple y llanamente digo, wow, Dios tiene misericordia, Dios tiene amor, Dios me ama, Dios es piedad, Dios es tremendo. Dice, Él no escatimó ni a su propio hijo, pero en el verso 31 hace una pregunta: ¿qué pues diremos a esto? A los que predestinó, esto también llamó. A los que llamó, esto también justificó. A los que justificó, también glorificó. ¿Qué diremos a esto? Si Dios es por nosotros. Ay, ay, ay. Usted que está de aquel lado, Dios te está sorprendiéndose con esta palabra. Si Dios es por ti, ¿quién puede contigo? Si Dios es por nosotros, repítalo usted ahí en su casa, en el taller, en el almacén, donde quiera usted esté, repítalo y dígalo. Si Dios está conmigo, ¿quién puede conmigo? Oye, es que si Dios está conmigo, ¿quién puede conmigo? Si Dios está contigo, hermana, hermano, si Dios está contigo, nadie. En una ocasión, Balaán, el profeta de los ojos bien abiertos, dice la Biblia, pero sí, se dejó, ¿verdad?, corromper. Era una persona de esta, un brujo, una gente de esta, que dice que era un profeta, pero se vendió. Pero lo que quiero hablar es, cuando él ve allí a la tribu de Israel, le dice, contra Israel no hay brujería, contra Israel, contra esa gente no hay agüero, contra Israel no hay hechicería, contra esa gente no hay. Oye, nosotros hemos sido lavados con la sangre de Cristo. Y a nosotros, cuando digo nosotros, a la iglesia, la protege Dios. Pablo dice, ¿quién? ¿Quién? Dígame quién. ¿Quién? ¿Quién contra nosotros? ¿Quién? Dígame. Y el capítulo final, en Hechos 16, creo que 32 por ahora, 31. Bueno, si usted está en 32, 31, pero en el capítulo 16, dice, Dios aplastará en breve a Satanás bajo vuestros pies. ¡Oh, tremendo! Dice, el que no escatimó. Cuando yo busco la palabra escatimar o escatimó, significa disminuir, retener o limitar algo con escasez. El que no escatimó, el que no limitó, el que no fue escaso con Dios, el que Dios no fue escaso en entregar a su hijo. Él dijo, no, tan solo un poquito, la mitad, un tercio de... No, es todo. Él no escatimó, Él no disminuyó. Y así tampoco va a disminuir. Él no va a escatimar entregarte la bendición que tú necesitas. Él no va a escatimar entregarte en totalmente lo que Él te va a dar a ti
Por eso Dios te sorprenderá en esta temporada. Dios me va a sorprender en esta temporada. Yo tomé ese tema para mí. Dijo, Dios me va a sorprender. Pero ¿sabe qué? Muchas veces creemos que la sorpresa es cuando yo quiera. No es cuando yo quiera, es cuando Él quiera, cuando Él desee. En cualquier momento viene la bendición. En cualquier momento viene la sorpresa. Y tú dices, no estaba esperando esto. Esto significa que Dios no retuvo, no escondió, ni tampoco se reservó lo más valioso que tenía, que era su Hijo Jesús. Ese sacrificio de la cruz. Él lo entregó voluntariamente por toda la humanidad, no por un poquito. Vamos a morir, Jesús va a morir tan solo por los que viven en norte de África, o en el sur de África, o en Asia. O los que viven en Oceanía, y a los del Caribe, y a los latinoamericanos, centroamericanos, por esa gente tú no. No, no. Él lo entregó. Él no fue tacaño, hermano. Fue un amor incondicional. Por eso me llama la atención, hermano. Por eso me llama tanto la atención. Cómo hay gente que quieren como limitar el poder de Dios. Porque mucha gente ha querido limitar a mi Dios. Y mi Dios no tiene límite. Mi Dios no tiene límites. Su Dios al que usted sigue no tiene límites. Si usted está limitando a Dios o está encajando a su Dios, bueno, ese es su Dios, que se puede entrar en una cajita de Pandora y se puede llevar de un lado a otro. O que se puede entrar en una caja de esa 4x4, de esa de archivo, de esa de donde nosotros archivábamos todos los papeles allá cuando trabajaba en contabilidad, una caja de archivo muerto. Oiga, ¿cómo se llama? Archivo muerto. Si usted encaja a su Dios así, eso es usted. Mi Dios lo puede todo. Mi Dios puede sorprenderte ahora mismo. Ahora mismo tú me estás escuchando y puede sorprenderte con el milagro que tú necesitas, con lo que tú estás pidiendo. Tú quizás tienes 10, 5, un mes, dos meses pidiendo algo y el Señor te puede sorprender en ese momento. En este mismo momento puede sorprenderte. En una ocasión hay un hombre llamado Naamán. Naamán el sirio. Naamán era un hombre valeroso. Era un hombre muy valiente, era un hombre audaz, era un hombre capaz, era un hombre preparado, era un hombre eficaz en lo que hacía, era un hombre que Dios, dice la Biblia, Dios había dado victoria a Siria por medio de Naamán. ¿Y sabe qué sucedió? Que Naamán el sirio tenía lepra, porque no todo es perfecto, tenía lepra. Y ese hombre andaba con unos trajes todo el tiempo. Y la gente, ¿por qué no se quita el traje? Ese hombre siempre anda de traje y haciendo calor. Y él quería quizás andar en poloché, en una franela. Pero no podía porque era leproso. Tenía el cuerpo con llaga ya. Y hay una muchacha que era de los que, bueno, que era de los hijos de Israel, que fue transportada para Siria y era la que servía a la mujer de Naamán. La que fregaba los tratos, la que limpiaba el piso, la que hacía lo mandado para el colmado, la que hacía las cosas que tenía que hacer en la casa, la que sacaba el perrito, ¿verdad? Para que el perro se desahogara, botara el estrés de estar amarrado. Esta muchacha escuchó que Naamán un día le dice, oye, tengo vergüenza porque es que estoy leproso. ¿Qué es lo que está pasando? Tengo lepra. Y le dice nada más y nada menos que la criada, pero jefa, si usted le dice al jefe que vaya allá a Samaria donde está Eliseo, y ahí me voy a detener algunos minutos. Mire, hermanos, el poder de Dios está en la iglesia para sanar. ¿Cuántos dicen amén? Cuatro gente dijeron amén. Diga amén. Amén. Entonces, hay gente que cree que la iglesia es el cuerpo místico de Jesús aquí en la tierra. La iglesia es el cuerpo de

Él dijo: sanad enfermo, echad fuera demonio, limpiad leproso, da la salvación. Mire, al que se la retenga, se la retiene. Porque hacemos el llamado, y el que quiere la salvación, oramos y ya es salvo. Y a mí alguien me dijo una vez: y ya ustedes que oran y ya son salvos. Y yo le dije: sí, eso fue lo que Jesús dijo, la palabra del Señor. Y yo no puedo quitarle lo que dice la palabra. Ahora, ¿tú quieres hacer algo más grande? Naamán dijo: bueno, pero que vaya, para que ustedes vean que hay profeta, para que ustedes vean que todavía hay profeta en la tierra. Y dice Naamán: bueno, yo voy para allá, rey, dame una carta. Cuando el rey de Israel o de Samaria lee la carta, dice: ah, pero este hombre lo que quiere es una ocasión para venir a hacerme guerra y matarnos a todos. Yo soy Dios para dar vida. Yo soy Dios porque el asunto no es de rey. El asunto no es del presidente. El asunto no es de diputados, ni de senadores, ni de regidores, al menos que sean cristianos. Si es cristiano, sabe lo que estoy hablando. ¿Sabe? Y cuando hablo cristiano, estoy diciendo gente que le sirven a Jesucristo. Ah, no, que fulanito. No, no, es Jesucristo. Si usted tiene a Jesucristo por dentro, usted no va a estar tirando la carta para afuera y diciendo: no, porque qué ocasión para hacer guerra. No es ocasión para hacer guerra. Lo que quiero decirte es que Eliseo, cuando escuchó que el rey rasgó sus vestidos, le dijo: díganle a Naamán que venga para acá, porque hay profeta todavía en la tierra.

vaya y báñese en el Jordán, lávate 7 veces, tírate de cabeza 7 veces y sal, y tu piel será nuevecita como la de un niño. ¿Sabe lo que dijo Naamán? Ah, pero yo pensé que él iba a salir de su casucha, que él iba a salir de su casa, me iba a poner el aceite, que tenía el aceite ungido, que me iba a hacer 4 oraciones, que me iba a dar un abrazo, que me iba a imponer la mano. Pero él me está diciendo a mí que vaya y me bañe en el Jordán. Ábala y Farfar no son mejores que ese río. Ah, pero yo mejor me baño allá. Pero este hombre me está faltando el respeto. Mira, hermano, es fácil, como un tema que yo tengo de ahí mismo. Es fácil. Así se llama el tema. Es fácil. La gente quiere complicar las cosas más de lo que es. Se da una palabra, usted tiene que creer la palabra. Ahorita escuchamos lo que dijo Robert. Antonio. Robert le dijo, vete, que en tu casa será sana. Y la mujer se fue creyendo la palabra y fue sana. Solamente hay que creer. La fe es la certeza de lo que se espera, la convicción de lo que no se ve. Porque por ella alcanzaron buen testimonio los antiguos. Por la fe nosotros entendemos que fue constituido y que fue hecho el cielo y la tierra, por la cual subsiste hasta ahora. Y nosotros lo creemos por la fe, porque fue hecha por la palabra de Dios. Y yo creo en la palabra de Dios, que crea ahora mismo tejido nuevo, que crea lo que tú necesitas en tu vida. Naamán se fue rebelde. Ay, qué profeta este. Yo pensé, y cuando iban ya unas millas, le dice uno de los criados, uno que él tenía ahí, que era el que cargaba los bultos. Pero Naamán, mi mayor respeto para usted. Pero si el profeta le hubiese dicho a usted, mata a 100 gente, usted lo va y lo mata, le va a ser sanado. Si él te dice, vete a pie de aquí a Samaria, a Siria, porque tú vas a ser sanado, caminando, tú te hubiese ido. Si te hubiese pedido algo más difícil, si te hubiese pedido 100 ciclos de plata, tú lo traes. Es lo único que te digo, que te bañe ahí. ¿Qué te impide tirarte ahí? Y que además está haciendo calor. Vamos a bañarnos. Cuando el hombre se tira, una. ¿Qué pasó? Nada. Eligió 7. 2, 3, 4, 5. 6. Dímelo, muchacho. Nada. A la 7ª vez, sorpresa, Panamá. Cuando salió, los criados dijeron, pero jefe, usted tiene la piel como un niño de 1 mes de nacido, limpiecita, de 6 meses. Oh my goodness. Oh my God. Naamán, sal de ahí, corre. Naamán fue sorprendido porque en el Jordán, que él estaba menospreciando, el profeta dio una palabra. La palabra de Dios corrió por los aires. Y allí en el Jordán Dios hizo la obra. Y Naamán fue sanado de su lepra. No voy a entrar a la parte B de ese mensaje, porque lo que quiero decir es cómo Naamán fue sorprendido por la salud. Porque hubo una joven que en su casa trabajaba, que le abrió Dios puerta porque estaba buscando trabajo, y esa muchacha servía al Dios de Israel. Estoy hablando con jóvenes que están trabajando en casas, que trabajan en hotelería. Estoy hablando con jóvenes que tienen una palabra y están trabajando en el servicio de algún lugar. Dios no te tiene ahí simple y llanamente para que esté haciendo ese servicio, sino también para que pueda entregarle la palabra del Señor. Hay personas que uno le da el link de la emisora y a través de la emisora son evangelizadas esas personas. Esa muchacha fue una misionera que fue llevada, transportada desde Samaria hasta Siria para que Naamán sea salvo. Porque luego Naamán dice, profeta, te voy a decir algo. Tú sabes que cuando el rey entra al templo de fulano, ese dios pagano que ellos tienen, yo tengo que entrar con él porque yo soy el hombre de confianza. Y él se apoya. Si tú ves que cuando él se arrodille,
yo me voy de rodilla. No quisiera, ya, yo creo en el Dios de Israel y no me quiero arrodillar ante ningún otro Dios. Si tú ves que yo caigo de rodilla, eso es él. Yo no quiero que nada venga pecado por mí. ¿Sabes qué le dijo Eliseo? Porque vio sinceridad. Le dijo, vete, tranquilo. Sigue haciendo tu trabajo, sigue trabajando, sigue haciendo la... Porque Dios tiene control y dominio de lo que va a pasar con tu vida. Amados, la Biblia dice aquí, ¿quién contra nosotros? Él no escatimó ni a su propio hijo, lo entregó por todos nosotros. ¿Cómo no nos dará también con él todas las cosas? Yo quiero orar en esta tarde, en algunos minutos, porque yo quiero orar, hacer una oración en esto. Antes de irme a la pausa, yo voy a poner una canción que tengo ahí, Tu Bondad, de la agrupación New Wine. Yo la voy a dejar correr un ratito, pero yo quiero orar en esta hora. Y yo voy a orar por ti. Si él no escatimó a Jesús, si él no lo escatimó, si él no fue tacaño, ¿no nos dará también con él todas las cosas? La Biblia dice, pedid y se os dará. Vengo en breve, porque quiero orar. Escuche esa canción, los que están de aquel lado. Escúchela. Y vengo en breve.

Gloria a Dios. Voy a orar, hermano. Alguien me dice, Dios te bendiga, Edwin, grandemente. Toda la familia, el Ministerio Bendición. Edwin, acabo de enviar el recibo de una ofrenda. Estoy viendo ya el recibo de su ofrenda. Él me dice, envié una ofrenda, pero Edwin, necesito que tú ores por empleo para que Dios establezca orden en mi familia, un 911. Y dice, espero la oración, estoy en sintonía. Claro que sí, voy a orar, hermano. Voy a orar en esta hora para que el Señor abra los cielos a tu favor. Y yo lo creo también. Mi hermana Leocadia me dice, buenas tardes, Edwin. Dios te bendiga siempre. Por favor, orar por mi salud y por finanza. Estaremos orando en esta hora. Me dice alguien aquí, Lelín. Me dice, ¿quién contra mí? Dios te bendiga, varón. Amén. Yo dije, amén. Padre, en esta hora, en este momento, yo te doy gracias porque tú eres bueno. Gracias porque tú siempre estás con nosotros, nunca nos has abandonado. Padre, en el nombre poderoso de Jesucristo de Nazaret, en esta hora, escuchando esa adoración hermosa, Señor, y estando aquí, Señor, en este altar profético, en este altar radial, Señor, donde sabemos que tú has extendido y tu mano ha sido buena para con nosotros. Oh Señor, Dios, en este momento te doy gracias porque tú entregaste a tu Hijo y Él fue a la cruz del Calvario y nosotros, Señor, somos salvos por la fe puesta en Él. Señor Jehová de los ejércitos, en el nombre de Jesucristo de Nazaret, oro por este caballero, Señor, que me pide oración por empleo, Señor, y también necesita orden en su familia. Señor, te pedimos en esta hora, Dios mío, desde esta plataforma radial, oro, Señor, al junto de Heidi, que está allí, Señor, Padre, y todas las personas. Padre, pon orden en su familia. Lo primero que tú hiciste fue que ordenaste, Señor. Ordena, Señor, amado, Señor mío. Oh Jehová de los ejércitos, en el nombre de Jesucristo de Nazaret. También, Señor, pon tu gracia para que esa persona pueda, Señor, conseguir un empleo. En el nombre de Jesús también oro por Leocadia. Oro por la salud de Leocadia, Señor. Y también oro por su finanza. Padre, en el nombre de Jesús, nombre que es sobre todo nombre, yo te suplico, Dios, que ella pueda recibir salud, al igual que las personas que me están escuchando, Señor. Padre, sana todo tipo de enfermedad. Señor, rompe cadena, Padre amado. Tú rompe cadena, Dios. Tú sana, Señor. Tú sana toda enfermedad. Por tu llaga fuimos nosotros curados. Mira esa persona que me está escuchando en este preciso momento, que tiene cualquier enfermedad, Dios mío. Tú sana, Señor. Tú sana, Señor amado, porque tú eres el mismo ayer, hoy y por los siglos de los siglos. Esa gente que descubrieron el techo, Señor, y llevaron al paralítico cargado por 4 amigos. Padre, ese mismo Jesús de esa historia, es el mismo Jesús que se mueve hoy. Padre, en el nombre de Jesús de Nazaret, yo sé que tú estás en el tiempo y espacio aquí, donde hay 2 o 3 congregados. Ahí está tú, Señor. Es tu autoridad regia, es tu autoridad absoluta. Esa persona que me está escuchando allí, que tiene problemas en sus oídos, sana, Señor. Padre, en el nombre de Jesús, que tiene problemas en la vista, sánalo, Señor, ahora mismo. Que tiene problemas en la garganta, en el riñón, en el pulmón, en la vesícula, en las piernas, Señor. Piernas cortas, piernas atrofiadas, brazo con problemas, Señor. Problema de artritis, problema de reumatismo, Señor. Problema de ACV, Señor. Rompe toda cadena, Señor amado, sana el cáncer. Sana el VIH, SIDA, rompe, Dios mío, en el nombre de Jesucristo de Nazaret. Tú todavía sigues sanando, dice Jeremías el profeta. Tu brazo no se ha cortado, tu mano no se ha cortado para hacer bien, Señor. Oh, Señor, tú haces bien, Señor amado, en todas las naciones. Padre amado, en el nombre de Jesús. Oh, Jehová de los ejércitos,
Oh, Dios mío, oro por la hermana, Dios mío, esta mujer que me está escribiendo, que está en sala de cirugía. Padre mío, en este momento, Señor, esos médicos, Señor, dirige sus manos, Señor amado. Oh, dirige sus manos para que esas venas sean cuidadas, para que las arterias sean cuidadas, para que los tejidos sean cuidados. Puedan extirpar, Señor, con esa sabiduría que tú has puesto esos doctores en esa sala de cirugía. Y yo espero, Señor, que yo creo el testimonio que va a salir bien. Padre amado, mira esta persona que me está diciendo, necesito que ore por mi columna. Señor amado, en el nombre de Jesús de Nazaret, oh, tú endereza la columna de esa persona, Dios, que me está escribiendo. Oh, amado Dios. Oh, amado Dios. Glorifícate. Señor, mira a mi hermana Daisy. Daisy Castro está en tus manos, Señor. Oh, Señor amado, Espíritu Santo de Dios. Espíritu Santo de Dios, tú comenzaste la obra y tú la vas a terminar en Daisy, Señor. Oh, Señor, y también en mis hermanos y mis hermanas que han estado pasando por un proceso de enfermedad, Señor. Oh, amado mío, tú no escatimaste, Señor. Tú no fuiste tacaño para entregar a Jesús. Y por su llaga fuimos nosotros curados. Sana, Señor, que haya testimonio. Esta maratónica, yo siento que hay una explosión de milagros, Señor. Yo lo siento así, lo sentí, Señor, antes de empezar. Oh, Dios mío, porque tú eres el mismo. Sorpréndenos, Dios. Sorpréndenos con milagros grandes, con milagros de salvación, con milagros de restauración, con milagros de sanidad y milagros explosivos, grandes, extraordinarios, Señor. Oh, Dios amado. Mira la pastora Yaniri, Señor. Mira el negocio que ella tiene ahí de Chris Fashion, Señor, que está emprendiendo, Dios mío. Cuídala, guárdala, y también que las ventas, Señor, sorpréndela, Señor, que vaya gente de toda alta sociedad, alta, media, baja, todos a comprar. Pero también mira a mis hermanos que tienen sus negocios, Señor. Mira ese hermano, hermana, que ahora mismo compró un carro para ponerlo en la ruta, en cualquiera de las rutas, Señor. Oh, mira a Wilkin, Dios, con estas guaguas también. Oh, haz prosperar a mis hermanos. Haz prosperar los negocios. Mira a David Antonio, Señor. Padre amado, en su oficina. Mira a Lico Liné. Mira a Stalin Javier. Y mira a cada uno de mis hermanos. Mira, hermano Cristo, de Cristo viene, hermano chico, Dios. Y cada uno de los que me están escuchando que tienen negocio, haz prosperar, Señor amado. Mira a mi hermano Félix, Señor, con su taller ahí en la Independencia. Pero también mira a Dani, Señor, Carwatch. Pero también mira a la gente de Papito, Señor. Mira también la gente de Peipe. Mira, la Señor amado, bendice nuestra ciudad de La Romana. Cada uno de los empresarios, bendícelo en el nombre de Jesús de Nazaret. Mira a mi hermano ahí en la superlavandería, mi compadre, Señor. Glorifícate, Dios. Glorifícate en los pastores, glorifícate en los adoradores, glorifícate en los evangelistas, glorifícate. Ah, Señor, hay un avivamiento, Señor, para nuestra ciudad en todos los ámbitos, Señor. Primero de alma salvada, que cientos de vidas vengan a tus pies, Señor. Mira esta campaña que tiene Ramón Eladio Henderson, esa iniciativa, Señor, de hacer campaña en cada cancha, Señor amado. Suple los equipos, suple, y que las almas vengan a ti, que los enfermos sean sanados, que haya liberación. Pero donde quiera que haya una campaña, Señor, en cualquier iglesia, salva, Señor amado mío. Que los pastores, Dios amado, estén llenos cada día de tu presencia. Que los evangelistas estemos llenos de tu presencia. Los misioneros llenos de tu presencia. Los adoradores llenos de tu presencia. Abre los cielos a favor, amado mío. Haz un cortón, Dios mío, de fe aquí en esta emisora. Que haya explosión de milagros a través de las ondas hercianas, Dios. Cada uno de los que ministramos aquí aumenta nuestra fuerza. Mira a Claribel, bendice a Claribel, bendice a Yoneida, bendice a Leocadia, bendice a Yaniris,
bendice a mis hermanas que están ahí en sintonía, bendice a la pastora Jacqueline, bendice a hermano Nelson, bendice a mi hermano Kiko, bendice a mi hermano Carlos J. Sánchez, bendice a los que trabajan en la Junta Consultiva, bendice a Manuel López, bendice a Starkey, a Keila, a Heidi, a JL, Padre Amar y Forchú, glorifica, te abre puerta, Dios mío. Mira a Narciso, Señor, dale fuerza. Mira el pastor Eliezer de Rosario, Señor. Mira a Robert Antonio, Señor. Hoy, cada uno que quizás se me olvide, se me escapan los nombres, pero cada uno de los que ministran, Juan Franklin, la pastora Elena, la pastora Elisa, glorifícate, Dios. Mira a Nelly, mira a Jacqueline de Cos, glorifícate en esas mujeres. Abre puerta, Dios. Activa los dones en nosotros, Espíritu Santo. Abre puertas, Señor. Mira a Hilario Valio. Mira a Denis de la Cruz. Mira a Braulio Mejía. Mira, Dios mío, las familiares, nuestro Señor. Oh, Padre, levanto mi mano a favor de ellos. Oh, Señor. Manda, Señor, un avivamiento a mi ciudad. Manda un avivamiento a mi ciudad. Nombre de Jesús. Mira a M&R, Multiservicio. Manuel López tiene esa iniciativa de hacer esto, Dios. Y trabaja en esto. Bendícelo. Y bendice a cada uno de los mensajeros, Dios. En el nombre de Jesús. Amén. Y amén. Amados hermanos, estamos en maratón. Yo quiero que personas que están en sintonía y que todavía no son cristianos y quieren entregar su vida a Jesús, yo quiero que usted repita conmigo esta oración. Si usted todavía no ha aceptado a Jesús, si usted está descarriado, si usted está descarriada, yo te invito a que acepte a Jesús hoy. Y yo quiero que usted repita conmigo esta oración. Así como Naamán, después de ese milagro, bueno, si Naamán no se convertía, era malo. Pero Naamán aceptó a Jehová. Dijo, no, que no hay otro Dios que pueda hacer nada. Tú sabes los dioses que yo fui por ahí. Y no pasó nada. Repita conmigo esta oración y diga, Señor Jesús, en esta hora me entrego a ti de todo corazón. Perdona mi pecado. Lávame con tu sangre derramada en la cruz del Calvario, y que yo no sea nunca más en el mundo de perdición, sino para ti. Ese nombre mío está inscrito en el libro de la vida. Yo sé que no he sido bueno. Yo sé que he estado leproso. Yo sé que he estado leprosa por el pecado. Pero yo te pido, Señor, que me perdone. Y me lavo, no en el Jordán, no en Habana, no en Farfar, no en Río Dulce, no en Río Chabón. Me lavo en tu sangre. En tu sangre. No en el río Mississippi. No en ese río. No. Yo me baño en la sangre de Cristo, la sangre de Jesús. Acepta esa gracia hoy. Usted que me está viendo, que me está escuchando y no

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0: Bueno, hermanos, después de hablar la palabra del Señor algunos minutos, quiero bendecir a esta persona que me dijo, yo llevo 100 pesos. Así que el 809-550-8266, quiero que 5 personas me llamen con una ofrenda. 809-550-8266, y quiero que por favor el 809-550-8266, eso aparte de la persona que ya nos escribieron, pero tengo invitado aquí y quiero compartir, ¿verdad? Tanto con Heidi, con la pastora Jacqueline, y también hay otra hermana que estará compartiendo con nosotros, una pastora. Pero llámame ahora, 809-550-8266. ¿Quién me llama y me dice, anótame en el listado que tú tienes, Edwin, con una ofrenda, y usted pone la cantidad? Usted pone la cantidad que usted quiera aportar a este ministerio. Estamos en jornada maratónica. En jornada maratónica nosotros sacamos al aire. Si usted quiere compartir algún testimonio también, hágalo. Alguien me dice, Dios bendiga, en esta hora yo quiero que hagan una oración por mí, que tengo una pierna enferma con mucho dolor de una bacteria que cogí. Y todavía no me ha sanado porque tengo circulación y soy diabética, pero también soy cristiana. Yo le pido la oración en esta hora para que el Señor siga haciendo su obra. Amén. Bueno, pues yo voy a orar ahora mismo. Padre, en este momento, en esta hora, oro por esta persona, Señor, esta dama, que me está pidiendo la oración por su pierna. Y yo te pido, Señor, que tenga misericordia de ella y que esa bacteria, Señor, se seque, se vaya de ese cuerpo y que esa pierna sea sanada, que la circulación esté bien. Ordena todo en esa pierna, Dios. En el poderoso nombre de Jesucristo de Nazaret, yo lo creo, porque por tu llaga esa pierna y esa circulación es sanada. 809-550-8266. Llámame. ¿Quién quiere contar un testimonio? ¿Quién quiere en esta hora hacer una aportación al ministerio? ¿Quién me llama y me dice, yo me entregué a Cristo cuando usted hizo la oración de fe? 809-550-8266.
1: De cuánto su Dios es grande. Bátale la mano. Todo aquel que su Dios sea grande como el...
0: ¿Quién abre el listado? ¿Quién abre el listado y va a decir en ese listado, abro con esa ofrenda a favor del ministerio Bendición? 550-8266. En algunos minutos yo voy a dejar de pastor a pastora para que interactúen algunos minutos, para que hablen, para que sigan ahí en esta jornada maratónica. Dios te sorprenderá. 809-550-8266. Llámame ahora a tu aporte. Testifica, dime, pero aunque sea, dime algo. Buena. Hello. Buenas. Bueno, parece que se le cayó la llamada a esa persona, pero puede llamarme. 809-550-8266. Estamos disponibles para orar, para recibir sus aportaciones. Si usted se quiere entregar a Cristo, si se reconcilió, hágalo. Vamos a escuchar esta llamada. Buenas. Buenas. Hello. Hay un problemita, no están saliendo las llamadas. Escríbame, por favor, porque las llamadas no están saliendo a través del WhatsApp. Déjame ver si escucho este audio.
2: 550-8266. Pueden mandar a buscar 300 pesos aquí a mi casa, porque yo soy la de la pierna, la que llamé ahora mismo, para que oraran por mí, para yo adonar, que yo ofrecí esos 300 pesos el sábado que yo llamé, o el viernes, no me recuerdo. Y yo estoy apuntada con los 300 pesos en el listado. Yo soy la número 22. Y yo quedé de llevarlo hoy, pero no puedo. Estoy mala. Me está doliendo mucho la pierna, mi amor. Dios le bendiga.
0: Amén, mi hermana. Bueno, ya el número está tomado. Y se comunicarán con usted. Amén. Sí, se comunicarán con usted. Y ellos e irán por allá, tranquilo. 809-550-8266. ¿Quién está conmigo? ¿Quién está de aquel lado? ¿Quién me llama?

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1: A su nombre, los que se van, hermano, quiero un grito de júbilo.
0: Llámame, ven por aquí, por la calle Francisco Alberto Feliciano.
1: Con Cristo esta noche.
0: Número 109 en el sector del Papagayo.
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0: Llámame ahora.
1: Cristo sana.
0: Llámame ahora, aprovecha, si quiere contar un testimonio, si quiere hablar, si quiere decirme algo, habla ahora. Saludo para Brígida allá en el 14. Gracias, mi hermana Brígida, siempre en sintonía. Gracias por esa palabra de ánimo que siempre me envía también.

quiero que tres personas quieran donar $1,000 y tres personas más que quieran donar $2,000 que me llamen, otros tres que quieran donar $500 que me llamen, otros tres que quieran donar $300, $200 me llamen y otros que quieran donar $100 me llamen. Así hágalo. 809-550-8266. El listado aquí está en nuestra mano. La pastora Jacqueline Ovalle la tiene. Y esta hermana me dijo, no, con 300 me anoté. Tranquila, la van a ir a buscar. Si quiere la oración también, llama. 809-550-8266.

0: De San Carlos, de Villa San Carlos, del barrio George. ¿Dónde está la gente del barrio Obrero, de Casa de Campo? ¿Dónde está la gente de Buenavista Norte, Buenavista Sur? ¿Dónde está la gente de Villahermosa, de Guaymate, de Picapiedra? ¿Dónde está la gente? ¿Dónde está la gente? ¿Dónde está la gente de Caleta? ¿Dónde está la gente de Romano del Oeste? ¿Dónde está la gente que está conmigo? Hoy 20, no, 16. 16, 6. Ey, cuidado, esa fecha está rara. 16, espérate, está rara esa fecha, espérate. 16, 6, 26. Cuidado, termina en 666.
1: ¡Fuera, diablo!
0: 809-550-8266. Está pasando por aquí, está pasando por allá. ¿Quién rompe el hielo de esta tarde maravillosa?
1: Con los hermanos de Papaló. ¡Ajá! Ahí están los hermanos.
0: Mira cómo se está riendo esa señora Jacqueline. Se está riendo solita en su casa. ¿Y cómo este muchacho habla así tan rápido? Estamos en maratón. Dios te sorprenderá. Dios te sorprenderá. Y usted necesita reír, sonreírle a la vida. Hay gente que siempre andan como guapo, como que siempre como con la ropa de pelear. Sí, como que le duele, como que nunca se le quita el dolor. Y como una batalla. Ría, que Cristo le ama, hermano, sonría. Alabe a Dios con gozo. Suelta ese problema, suéltalo. Sabe que siempre nosotros, pues yo me metí a ese coro, a ese corillo de Robert Antonio y Víctor Cabrera. Entonces nosotros nos metíamos en ese corillo, ¿sabes? El corillo. Sí, nos metíamos en ese corillo con esta canción, oye.

0: ¿Dónde está la gente que ayuna, la gente que ora, la gente que me llama? Señores, pero la gente que clama, eso era Víctor Cabrera y yo le caía atrás. Entonces, él me llevaba a milla, porque imagínate, Víctor tiene 65 años en la locución y yo tenía 10 meses. Entonces él me llevaba siempre milla. Yo siempre venía y le caía atrás. ¿Dónde está la gente que recuerda esa época? La gente que clama. Aquí tengo la pastora Jacqueline Ovalle. Recibe. La pastora Jacqueline Ovalle y la pastora Luciana. Ya yo le puse pastora, aunque no sea pastor. Jacqueline, saluden, mi gente. Vamos, saluden ahí cualquiera.
1: Adelante, lado. Luciana, le cedo a usted primero. Dios bendiga al mundo entero. Dios bendiga de una manera especial a mi hermano Ciprián.
0: Aquí estamos.
1: Hombre
0: aquí
1: de Dios, en verdad que Dios le bendiga.
0: Amén.
1: Y que Dios bendiga a mi amada Jocelyn.
2: Jacqueline.
0: No, pero no vamos a pelear por una jota.
2: No, tampoco.
1: Que Dios la bendiga, esa mujer bella y hermosa. Que Dios bendiga a mi pastor Marino Santana, mi amada.
0: Sí, Marino Santana.
1: Sí, mi amada sí, saludo, pastora Amancia de Montilla. Que Dios bendiga a los diáconos, diaconistas. Que Dios bendiga a la presidenta de Damas.
0: A los chofer, ¿no hay chofer de guagua ya? ¿No
1: que Dios guagua? Bendiga a todos los que son choferes también de sí. mi iglesia.
0: Ah, sí, porque hay que siempre orar por los choferes de las iglesias, señor.
1: Sí.
0: Yo siempre digo, oren por los choferes, porque si esos choferes ustedes no llegan,
1: sí, son
0: a pie.
1: Son tacitas.
2: Lo de la ruta, lo de la
1: son
2: ruta.
1: Tacita.
0: No, yo digo los choferes. No, porque nosotros oramos por lo de la ruta A, ruta B. Sí. Y esa, pero los choferes de las iglesias, ustedes tienen que llevar a esa gente en oración, en su rodilla. Porque
1: sí.
0: Esa gente se van temprano a buscar a los hermanos. Lo llevan y después lo llevan a su casa.
1: Sí.
0: Y ellos son los últimos en llegar a su casa.
1: Sí,
0: entonces,
1: eso es así.
0: Amamos y respetamos. Y te están haciendo un trabajo, mire, fenomenal. Si hay alguno de esos choferes que me llame, diga gracias, Ciprián, por orar. Siga, siervo.
1: Sigo aquí. Que Dios bendiga, ¿verdad?, a esas personas bellas y hermosas que nos están escuchando en esta tarde. Pidiéndole al Señor que ustedes sean bendecidos. Que Dios bendiga a todos aquellos que nos están escuchando. Pero que Dios bendiga a mi amado esposo de una manera especial. Ay, sí, ese sí, tengo que mencionar a mi amado, que ese viene y me trae y me lleva. Que Dios te bendiga, amor de mi vida. Que Dios bendiga a mis hijos, que Dios bendiga a todo mi nieto, y que Dios bendiga a mi amado.

0: amada, bella y hermosa Dinora y su esposo, que Dios bendiga a Josefina, que Dios bendiga a mí, todo mi vecino y el mundo entero que me escucha, amén. Ahora lo voy a pasar a mi amada.
1: Ay, señores, buenas tardes. Yo no había tenido el privilegio de estar al junto de mi hermano Edwin Ciprián. ¿Verdad? Yo creo que no. Primera vez. No, primera vez.
2: Ahora.
1: Pero
2: en otra sí hemos estado juntos.
1: Bueno, para mí es un privilegio estar con mi hermano, amigo del alma, colega Edwin Ciprián, y al lado de mi hermana Luciana, que la conocimos el lunes pasado, ¿fue, verdad?
0: Sí.
1: Y ya yo le tengo mucho cariño a ella, de verdad que sí, porque es una mujer muy humilde, Edwin. Sí. Buenas tardes al mundo, a todas esas personas que nos están escuchando a través de los 95.1 Bendición FM. Seguimos por aquí en nuestra gran jornada maratónica. El tema es...
2: Dios te sorprenderá. Dios te sorprenderá, no te des sorprender. 809-550-8265. ¿Dónde está la gente de la Romana?
1: Dios, bueno, Dios te sorprenderá.
2: No, y yo te voy a decir algo. I know my people.
1: Okay.
2: I know my people. My people need. Yo le hablo en inglés. Y como tengo que refinarle al inglés, tengo que ir por New System para anotarme allá. Para, y en serio, oíste, relajando. Tengo que refinar el inglés y el francés. Sí, entonces tengo que ir a New System y anotarme. ¿Dónde está la gente de mi ciudad? La, bueno, a veces yo entiendo el poder de esta hora.
1: ¿Cuál es el poder? Ah, sí. Ya.
2: Es una hora fuerte.
1: Pero muy fuerte.
2: Yo creo que ahora mismo conectado conmigo, de lo que me llaman y cosas, tiene que haber 5 personas conectado conmigo.
1: Pero muy fuerte, de verdad, sí, que
2: conmigo,
1: sí.
2: Conmigo ahora mismo hay como 5 personas, y de esas 5 personas que me llamen, que sea 2, para demostrarte esto.
1: Sí.
2: Llamen. Tengo el listado ahí. Y
1: aquí tenemos listado, sí.
2: Sí, tenemos el listado. Usted se anota ahí con lo que usted necesite ofrendar para el ministerio. Y yo siempre digo, yo di la palabra, ustedes me escucharon como 25, 30 minutos, hablé de Amán, porque lo primero para mí es primero presentar a Jesucristo.
1: Amén. Amén.
2: Yo presento el mensaje de salvación, presento a Jesucristo, el mensaje de la cruz. Siempre vengo, me preparo con un mensaje, vengo, busco mis definiciones, porque la Biblia dice que tengo que enseñar a alguien. Si no soy efectivo enseñando a alguien desde aquí, ¿para qué vengo? Necesito ser efectivo enseñando a alguien que está en su casa, que necesita saber la palabra. Dios me permitió leer, aprender a leer, escribir y a buscarla en los diccionarios, y a estudiar la Biblia, estudiar la palabra. Entonces tengo que venir aquí a aportar de lo que Dios me ha dado.
0: Amén.
2: Si no aporto nada, mejor no vengo.
1: Tú estás dando por gracia lo que por gracia tú recibiste.
2: Entonces la gente que está de aquel lado, yo por eso tuve que yo la dinámica, le hablo rápido, hablo el teléfono, el que quiere llamar y aportar. No me gusta muchas veces, digo, el que quiera dar 5,000 pesos que lo dé, el que quiera dar 10,000 pesos que lo dé, el que quiera dar 100,000 pesos que lo dé, el que quiera dar 1,000 pesos que lo dé, el que quiera dar 500 pesos que lo dé, 200, porque estamos en maratónica.
1: Amén.
2: Y esta emisora, como siempre le explicamos, trabaja de esa dinámica. Ya tenemos 27 años, yo tengo 26 años aquí. 26 años en el ministerio. Entré.
1: Así es.
2: Entré así, le dije a Braulio, yo era un muchachito, sigo siendo joven. Pero le dije a Braulio me trajo cuando estábamos por la independencia, trasnochando. Luego pasamos el proceso que se cerró, luego abrió, luego estuvimos aquí y ahí estamos.
1: Amén.
2: Siempre bajo perfil, tranquilo y con la palabra no relajo. Entonces yo le digo a mis hermanos que me están escuchando allí que este ministerio necesita seguir en el aire.
0: Amén.
2: 24 horas, mantener un ministerio como este 24 horas, eso es, mire.
0: No es fácil.
2: No es fácil, pero con la ayuda de Dios.
0: Amén.
2: Todo es posible. El 809-550-8266 está allí. Y es como yo digo, ya yo di la palabra. Si el Señor me da una iluminación, una revelación de alguien, de algo que está pasando, yo se lo voy a decir, porque no escatimo algo que Dios me diga. Ahora, siempre le digo a los hermanos, apoyen y a los amigos este ministerio. Apoyen este ministerio, venga aquí. llegue. A mí me gusta que la gente como que haga un esfuerzo y venga. Y nosotros orar, ponerle aceite. Ajá. Orar. Si está enfermo, orar por ellos, imponiendo mano. Si usted no puede venir, amén. Uno ora a distancia. Y tenemos por la fe que será sano.
0: Amén.
2: El amigo del centurión, el criado, ¿verdad? Mandó unos amigos y Jesús le dijo, no soy digno de que entre a mi casa. Di la palabra, y por esa palabra nosotros también enviamos la palabra. Amén. Pero si usted puede ver, para que usted conozca la elegancia de quien le está hablando. Ay, ay, ay, ay, ay, ay. Lo bello que soy. Usted viene y dice, ay, Dios mío, yo pensé que era mal tomar pelo para atrás, cabello para atrás, y que deja de que esa carita, era un disciplinante. Yo pensaba que habla fuerte, pero mira, eres tú. Entonces, ven y conózcanos, porque Cristo no.

0: Yo quiero que la gente, Jacqueline Ovalle, hermana Lucía, comiencen a llamarnos y que nos diga: Cristo no está muerto. Vamos, llámame, Cristo no está muerto. Fluya.
1: Llámame, que Cristo no está muerto, por favor. Te estamos esperando esa llamada. Yo quiero que mi gente de Villahermosa, por favor, esa gente que me ama, por favor, llámeme, que voy a escuchar su voz y también para anotarlo. Así que llame, comienza a llamar.
2: Así es, mis amados. Usted puede llamar al 809-550-8266. Estamos aquí para orar por usted. Dios quiere sorprenderte, no importa por la situación la cual estés pasando en este día. Dios está contigo y Dios, lo que dijo de ti, se va a cumplir. No importa lo que haya dicho el enemigo, no importa lo que el enemigo ahora mismo esté diciendo de ti. Gloria al Señor. Yo sé que si Dios dijo algo de ti, se va a cumplir y te va a sorprender en el nombre de Jesús.
0: 809-550-8266. Vamos a decir que está funcionando. Ahí está. Está disponible el 550-8266. ¿Dónde está la gente?
2: También puede enviar sus mensajes vía WhatsApp.
0: Ahí hay una persona. Buenas.
3: Hola, bendiga, bendición.
0: Amén. ¿Con quién tenemos el honor?
3: Reportando de familia.
0: Amén. ¿Cristo no está muerto? ¿Cristo no está muerto?
3: No,
0: él está vivo. ¿Y de dónde nos reporta la sintonía?
3: Y si estoy yo, nosotros también.
0: Amén, así es. Gracias. 809-550-8266. Ese es el número telefónico que usted debe marcar, porque Cristo no está muerto. ¿Qué?

0: 809-550-8266. Queremos saber quiénes están con nosotros aquí. ¿Quiénes están en sintonía? ¿Quiénes están en maratón? Mi Cristo no está muerto. Él está vivo. Tenemos un Dios grande, un Dios poderoso, un Dios que todo lo puede. Un Dios que nos salvó, nos limpió. Y hoy estamos aquí para decirte que Él está vivo. Mi hermana Luciana, adelante.
1: Aquí estamos de nuevos. Muchas bendiciones, en verdad. Gloria al Señor. Vemos que estamos sirviéndole a un Dios vivo, no a un Dios muerto. A un Dios que resuelve, a un Dios que dice que Él está ahí siempre para socorrerte. Si alguien te dijo que Cristo murió, dile que no, que Él solamente una vez murió y Él resucitó al tercer día, porque ya la tumba no lo resistía. Así que no importa por la situación que tú estés pasando, Dios quiere sorprenderte en esta tarde. Así que si tú crees, tú verás la gloria de Dios y Dios te va a sorprender. Solamente pon tu confianza en el Señor. Amén.

0: júbilo al Señor con su voz. Y cuántos sienten al Señor.
1: A su nombre, a su nombre. Los que se van, hermano, quiero un grito de júbilo esta noche. Los que se van, levanten sus dos manos al cielo y digan: me voy con Cristo esta noche. Levanten sus dos manos al cielo y digan: me voy con Cristo. Me voy con Cristo, me voy con Cristo, me voy con Cristo. Cristo viene, Cristo sana. Y a su nombre. Estaban todos reunidos en el culto de alabanza. Estaban todos reunidos en el culto de alabanza. Estaban todos reunidos.
2: Aleluya, seguimos aquí. Queremos gloria al Señor, que tú nos llame. No importa la situación que tú estés pasando, Dios está contigo. Gloria al Señor. Llámanos, hermano, que estamos aquí esperando tu llamada. ¿Dónde está la gente de Villahermosa? ¿Dónde está la gente del Picapiedra? ¿Dónde está la gente de Cumajón? ¿Dónde está la gente de Puerto Rico? Esa gente, que ¿dónde está la gente de Caleta? ¿Dónde está la gente de Villahermosa? De Villaverde, de todos esos países. Aleluya, que llame. Estamos disponibles y dispuestos a escuchar tu voz. Llámanos. No importa por la situación que tú estés pasando, pero queremos oír que los teléfonos comiencen. Aleluya, aleluya. Comiencen a llamarnos, que estamos aquí esperando. Aleluya, así que comience a llamar.

0: ¡Santo Dios!
1: Sí, maestra, mi hermana Luciana.
0: Buenas tardes. Dios bendiga.
2: ¿Aló?
0: Mami, baja el radio, por favor, para que tú me puedas escuchar. Está muy encendido el radio.
2: ¿Aló?
0: Ahora te escucho, dime, amor.
2: De Picapiedra, Leticia.
0: Sí. ¿Por qué quiere que oremos?
2: Por mis hijos y por una ayuda con Ani, que es discapacitado.
0: Amén. ¿Con cuánto te anota, amor?
2: Yo lo llevo con 300.
0: 300, está bien. ¡Aleluya! ¡Seguimos escuchando! ¡Aleluya! ¡Buenas tardes!
2: ¡Cristo está vivo!
0: ¡Cristo vive! ¿Verdad que sí? Dime, mi amor, ¿con qué desean esta tarde?
2: Villahermosa.
0: ¡Villahermosa! ¿Por qué queremos que oremos por ti, amor?
2: Por mi familia.
0: ¿Con cuánto te apunta

Seguimos aquí de nuevo. Llama y di con tus peticiones para orar por tus peticiones.

No importa tu enfermedad, no importa la dificultad. Dios te va a sorprender. Dios está preparando un milagro para con tu vida. Así que levanta

buenas. Seguimos aquí con usted. Aleluya, te estamos esperando que llames. Que nos diga, gloria al Señor, en esta tarde, ¿por qué tú quieres que nosotros oremos? Estamos esperando tu llamada. No importa la situación que tú estés pasando, no importa lo que el enemigo te ha dicho, pero Dios quiere sorprenderte en esta tarde. Si tú lo crees, serás sorprendido. Así que llámanos, que estamos aquí para escucharte y para orar también por la situación que tú estés pasando.

En esta tarde, mi hermana Luciana, queremos aprovechar y felicitar a muchas personas que pertenecen a la red de colaboradores, miembros y miembros. Hoy 16 de junio está Norma Cedeño de Ubiera, Domingo Sánchez, también está Audelia Rodríguez, Aurelia Villegas, Juan Francisco Ávila, Digna María Rosa, Francisco Javier Mañaná, también está Morla, un amigo, Rosa Medina de Baret, Luis Enrique Reyes, Matilde Felipe, Carmen Valenzuela, también está Georgina Martínez del Rosario. También hay más, Andrés Chang, Marianela Rivera de los Santos, de aniversario de boda están Rosa Laureano y esposo, Susana Obey y esposo, también está Antonio Rivel y Elena Jean Baptiste. Wow, Elena Jean Baptiste. Dominga Fradón, Claribel y Bruno Leonel Fradón. De aniversario de boda. Así que muchísimas felicidades para todos ellos que están hoy de cumpleaños. Ellos, mi hermana Luciana, pertenecen a la red de colaboradores, personas que dan sus ofrendas ya sea mensual, quincenal o semanal. Pero son personas fieles. Si usted quiere pertenecer a la red de colaboradores, aunque estemos en maratón, usted puede llamar al 809-556-4914. Ahí está Daisy Santana, ahí está mi hermana Luz.

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0: Jornada maratónica. Dios te sorprenderá siendo las 3:59. Seguimos por aquí, mi hermana Luciana y está su servidora. Adelante, Luciana.
1: Queremos seguir aquí con ustedes y quiero decirle en esta tarde que le ponga nombre a tus milagros. Si tú crees, verás tu milagro. Dios te va a sorprender. No importa la dificultad, no importa el problema, no importa lo que sea, pero atrévete a ponerle nombre a tu milagro y verás, anda, rabazo, y verás el milagro. Llámanos, que estamos esperando por ti. Queremos saber quién está con nosotros, mi hermana. Queremos saber si están con nosotros. Llama, que queremos que nos llame. Y ponle nombre a tu milagro, que hoy va a recibir tu milagro. Va a recibir, anda, rabazó, en esta hora. No importa el tiempo, no importa lo que sea. Pero si el Señor dice que te va a sorprender, pues entonces tú recibirás tu milagro. Pero atrévete a llamarlo en esta hora, que estamos esperando por ti en esta hora. Llámanos. Vamos, gloria al Señor, queremos en verdad que usted que está en casita, aleluya, que busque en Hechos 3, aleluya, porque hoy un día de milagro, no importa el tiempo, no importa, aleluya, que el médico ha dicho que no hay una cura, anda rabazo, yo siento que el amado está aquí con Ostanay, con nosotros, mi hermana. Oh, gloria al Señor, que el médico dijo que no había una cura. Hoy es tu día de tu milagro. Hoy Dios te va a sorprender. Anda, rabazó. No importa el cáncer, el tiempo que tenga el cáncer. Llámanos. Llámanos. Buenas tardes, mi amor.
2: Dios te bendiga, varona. Yo estoy aquí con ustedes. Yo creo en mi milagro.
1: Amén. ¿Por qué quiere que oremos?
2: Que ore por mí.
1: Ponle nombre a tu milagro. ¿Tu nombre cómo se llama?
2: Yo creo en mi milagro.
1: Sí, ¿tu nombre, amor?
2: ¿Eh?
1: Está bien, recibe tu milagro hoy. ¿Amén?
2: Amén.
1: Sigan llamando, que estamos con ustedes aquí esperando. Ponle nombre a tu milagro en esta tarde.

Señor, desde la profundidad de nuestro corazón te hemos cantado, porque creemos firmemente que tú eres el único que mereces la gloria, la honra y todo el honor.

adorandos a Dios. Gloria al Señor, aleluya. Gracias a Dios por la palabra. Gracias por esta hora. Ponle nombre a tu milagro, gloria al Señor. Y vamos, gloria al Señor, aleluya. Está hablando de la grandeza del Señor. Aleluya, la Biblia nos enseña, gloria a Dios, que allí había un cojo de nacimiento. Él se sentaba a entrar de la puerta llamada la hermosa, porque ahí todo el que entraba, anda, rabazó. Todo el que entraba tenía que verlo. Gloria al Señor. Aleluya. Gloria a Dios. Pero deja decirte algo en esta tarde. Gloria a Dios. Cuando no importa, gloria al Señor, que sea el tiempo. Pero es que cuando Dios quiere glorificarse, cuando es el momento del milagro, el milagro llega. Cuando tú lo tienes a lo mejor por lejos. Cuando tú crees, gloria al Señor, que no lo vas a conseguir. Te tengo una noticia. Anda, rabazó. Ese cojo de nacimiento se sentaba allí, gloria al Señor, aleluya, pero él fue sorprendido, gloria al Señor, con un milagro, gloria a Dios, aleluya, con el milagro que él necesitaba, oh gloria al Señor. Es como dice el tema del maratón, Dios te va a sorprender, y en esta hora tengo algo para decirte, que Dios te va a sorprender con un milagro. No hay anda, rabazo jamás, y camando, ay, tarabazo, no importa que el médico ha dicho que no hay una solución. Aquel cojo de nacimiento se ponía a entrar a la puerta llamada la hermosa. Pero yo lo que voy a decir no se encuentra en la Biblia. Pero a lo mejor cuando Pedro le dijo, fíjame atentamente a los ojos, anda, rabazo, no tengo plata ni oro que darte, pero de lo que tengo te doy. Anda, raman, se le ve aquí amando. Él declaró una palabra, levántate en el nombre de Jesús de Nazaret. Él fue sorprendido, aleluya, gloria al Señor. Pero en esta tarde tú puedes ser sorprendido a través de un milagro, oh gloria al Señor. No importa que el médico diga, gloria a Dios, que no hay una cura, y tan amasó, que no hay una solución. Pero te tengo una buena noticia. Hoy es tu milagro. Hoy puedes recibir tu milagro. Anda, rabazo, que itala y camando. Oh, gloria al Señor, aleluya. Dios te va a sorprender hoy. Oh, gloria al Señor, solamente ponle nombre a tu milagro en esta hora y verá la gloria de Jehová. Verá, anda, rabazo, jamás. Verá, anda, y camando. Verá que Dios, aleluya, te va a levantar. Que tú no puedes caminar. Que tú tienes tanto tiempo con cáncer. Oye, Dios, hoy te va a soitanay. Mi cama sole bequenda. Dios te va a sorprender. Él te va a sorprender en esta tarde. Yo quiero que tú llames, aleluya, agarrando a Namaso. Agarrando esa palabra y diciendo, hoy me levanto a Namaso. Como Dios se glorificó. Oye, Dios le dio la palabra a Pedro. Dios le dio el poder a Pedro para que declarara la palabra al cojo de nacimiento. Y la Biblia nos dice que el cojo de nacimiento es itanamaso jamai. Él anda, rabazo. Él se levantó. Aleluya. Y dice la Biblia que cuando él se levantó, él comenzó a saltar y alabar el nombre de Jehová. Y llegó al templo. Aleluya. Porque él se sentía agradecido. Pero yo quiero que en esta hora tú me llames. Que tú comiences a llamar. Y tú decís, yo agarro la itanamaso jamai. Yo agarro mi milagro. Hoy me levanto de la cama. Hoy me levanto de la silla. Onda, rabazo jamai. Hoy le digo al cáncer del diablo que salga de mi cuerpo. Porque Dios me va a sorprender hoy. Onda, rabazo. No importa el tiempo. No el tiempo que tú tengas con ese cáncer. No importa el tiempo que tú tengas sentado en la silla. Llamas. Buenas. Oh gloria al Señor, oh gloria al Señor, sigue creyendo Jehová, ah, sigue creyendo, gloria al Señor, aleluya, yo, aleluya, gloria al Señor, el cojo de nacimiento, oh gloria al Señor, él no pensaba recibir su milagro, pero él recibió su milagro, aleluya, él se levantó, aleluya, porque eso era lo que le hacía falta al amado, aleluya, levantarse de
pero tiene que hacerlo. Enda rabasó. ¡Ey! Porque Dios te va a sorprender. Dios te va a sorprender. Enda rabasó. Aleluya. Aleluya. Dios te va a sorprender. Aleluya. A lo mejor pensó el cojo de nacimiento, hoy voy a recibir más limona. Cuando Pedro le dijo, mírame atentamente a los ojos. Aleluya. Él pensó a lo mejor que le iban a dar más limona. Pero no fue la limona. Fue el milagro. Anda, rabasó. Fue que Dios, aleluya, quiso que ese día él se levantara. Él fue sorprendido. Oh, gloria al Señor. Tú puedes ser sorprendido. Hoy tú puedes recibir tu milagro. Pero tienes que creerle a Dios. Tienes que decirle, oye, canse, ya está bueno. Ya tienes que irte de mi cuerpo. No importa lo que el médico te ha dicho. Oye, en que tú tengas tanto año una silla de ruedas. Anda, rabasó. Es que Dios te puede levantar. No importa el tiempo que tú tengas. Aleluya, que tú seas paralítico. Pero hoy, hoy, hoy, hoy Dios te quiere sorprender.

0: Y es como usted decía, mi hermana Luciana, que quizá estaba esperando, dinero, pero no, Dios lo sorprendió, recibió algo de valor eterno, que fue la capacidad de caminar. Así hay muchas personas que quizá estén esperando algo material, y Dios no, Dios te quiere sorprender con lo espiritual. Me gusta también cuando se habla de la mujer del flujo de sangre. Ella fue sorprendida también, aunque escuchó hablar del maestro, pero ya no se quedó ahí. Ella fue y buscó su milagro. Ella fue y buscó y tocó el borde del manto del Señor cuando él caminaba, cuando él pasaba. Ella tocó y recibió el milagro que tanto ella estaba esperando.
1: Sí, porque, gloria al Señor, dice la Biblia, gloria al Señor, que aquella mujer había gastado todo lo que tenía,
0: todo,
1: mi amada.
0: Todo lo que tenía.
1: Todo. Habían dado ante los brujos, ante los médicos. Pero yo que iba pasando Jesús. Y ella se atrevió y le dijo una palabra. Solamente con tocar el borde del vestido del maestro, yo seré sana. Aleluya. Oh, gloria al Señor. Ella corrió, amada. No importó la situación que estaba, pero ella no se entró en la cola. Ella se entró donde podía tocar el borde del vestido del maestro. Pero ¿cuánto hoy quisiera recibir y tocar el borde del vestido del maestro? ¿Cuánto quisiera recibir?

0: ya no tengo nada. ¿Qué es lo que me queda? Correr atrás del que me puede resolver. Así hay mucha gente que tiene, gloria al Señor, que decirle al Señor hoy: Señor, yo quiero el milagro hoy. Ya está bueno, yo te creo. Tú eres mi padre, yo soy tu hijo. Pero hasta hoy voy a ser, aleluya, acostada, postrada en una cama. Hasta hoy voy a estar sentada en una silla de ruedas. Hasta hoy lo que la situación, hasta hoy el tumor del maligno de la cabeza se tiene que ir. Hasta hoy Dios cambia mi sangre. Anda, rabazo. Y yo hoy, camazo, le ve aquí amando. Oye, hoy Dios sana. No importa la situación, aleluya, oh gloria al Señor, que el médico dijo que había que mocharte una pierna, mentira, anda, rabazo, ay, y camando, leve, quía, mastuaray, oye, hoy, Dios te va a sorprender, hoy un día de milagro, hoy, recibe ese milagro. Y tarabazo, que amando, leve, que amazo. Hay gente que están llorando en Itarabazo en esta hora. Y le está diciendo: Señor, mira mi situación. Aleluya, no importa que tú tengas una pierna. Aleluya, enferma. Oye, anamas tu anay. Camando, leve, kenda. Dios cambia la sangre. Oh, Dios mío, Dios sana la enfermedad que sea. Si tú tienes un brazo con situaciones o lo que sea. Oye, Dios. El mismo Dios que sanó a aquella mujer que corrió de 12 años de un flujo de sangre. No eran 12 días, amada. Eran 12 años. Oye, yo sé que Dios está ministrando gente en su casa en esta hora. No importa lo que el médico ha dicho. Oye, dile a Jehová, yo nana y amai y camando le ve que amas tu ana. Hoy yo voy a recibir mi milagro. Hoy yo recibo mi milagro. Y carabazo que anda llamas. Créele a Dios. Créele a Dios. Yo tengo para decirle a esa persona que ha gastado tanto. Gloria al Señor. Pero que sí. Dios.
1: Reciba esta.
0: Buenas. Oh,
2: no. Dios bendiga.
0: Amén.
2: Hoy recibo mi milagro.
0: Amén. Hasta en Amazon.
2: Orar por mí por los riñones y la tiroides.
0: Amén.
2: Y el colesterol.
0: Si tú pones tu confianza en el Señor, anda, rabazo. Dios va a cambiar esta hora. Anda, rabazo. Los riñones, lo que sea. Oh, oye, gloria al Señor. Oh, gloria a Dios. Siga, aló. Buenas. Buenas tardes. Gloria al Señor. Aleluya. Y sigo diciendo. Oh, gloria al Señor. Aleluya. Y esa mujer, gloria al Señor, que me está escuchando. Oye, oh Dios, siempre llega tiempo que tú tengas situaciones de tu pierna o de lo que sea. Hoy, anda, rabazo. Hoy Dios te va a sorprender. Anda, naya, mazo. Oh, como lo hizo con el cojo de nacimiento. Dios lo quiere hacer contigo. ¿Y qué es lo que Dios no puede hacer? ¿Qué es lo que Dios no puede sanar? Eres el médico por excelente. Eres que sana toda clase de enfermedad. Es que mi Dios es el que tiene el poder. Es que mi Dios, amai, anda, rabazo. Mi Dios tiene la autoridad. Él es que le dice a la enfermedad que salga de los cuerpos. La enfermedad tiene que obedecer. Oye, créele a Dios. Créele a Dios. Oh, Dios te va a sorprender en esta hora. Tranquila. Anda, rabazo. Que ha dicho que ha gastado tanto dinero. Ah, que ya no tiene para gastar. Pero dile a Dios, hoy, anda, rabazo. Hoy

0: Juan de Gloria, el Señor, el cinturión, le dijo que su criado estaba enfermo. El maestro le dijo: solamente di la palabra, el criado será sano. Anda, rabazo. Y hoy una tarde de milagro. Hoy una tarde, y cama sole bequenda. Hoy una tarde de milagro. Gloria al Señor. Aleluya. Oh, gloria al Señor. Mi alma adora la gloria de mi amado. Mi alma bendice a Dios. Amai. Onda, rabazo. Hoy un día de milagro. Hoy un día que tú recibes. Hoy Dios te va a sorprender en esta hora. Aleluya. Que no me puedo ya parar de la cama. Que ya el médico dijo que no había una cura. Confía en el Señor, confía en Dios, aleluya, pues confía. Bien, bien. Buenas.
1: Me apunto con 300 por liberación de un documento.
0: Amén. ¿Su nombre?
1: Yo lo llevo.
0: Amén. ¿Por las columnas? ¿Crees?
2: ¿Por qué vamos a estar orando?
1: Por Manuel.
2: Sí, porque tiene algo, Manuel.
1: Por mi documento.
2: Ah, documentos.
0: Gloria a Dios.
2: Está muy bien, gracias, Manuel.
1: Yo lo llevo.
2: Ok, amén. Mi amor, ok.

¿Cuántas personas esperando por un milagro? Pero déjame decirte que para Dios no hay nada imposible, para Dios no hay nada difícil. No importa lo diagnóstico o lo que el médico te haya dicho en este día. Quizás también esté desahuciado, desahuciada por los médicos. Que ellos hayan dicho, no, no podemos hacer nada. Pero déjame decirte que Dios es el médico de los médicos. Y yo soy testigo de su poder.

escucha el clamor. Porque él dice en Jeremías 33:3, clama a mí, yo te responderé y te enseñaré cosas grandes y ocultas que tú no conoces. No, por aquí está mi hermana Luciana orando. Bueno, por aquí vino un anónimo con $500 y pide por su niño. Bueno, estuvimos también orando.

0: buenas. Buenas. Buena.
1: Dios bendiga.
0: Amén. Dígame.
1: Yo tengo que llevar 6,000 pesos. En cuanto lo consiga a fin de mes, lo llevo. Y pido una oración por 4 meses que debo de casa. Y el carro que tengo tiene 3 meses ya atrasado. A ver si el Señor me ayuda con eso.
0: Por el carro y por la casa que está atrasado.
1: Sí.
0: Hoy un día de milagro. Como lo hizo, gloria al Señor, con el cojo de nacimiento, lo va a hacer con usted también. Sigan llamando, estamos aquí. Hoy es día de milagro, mi amada. Hoy es día de milagro.
2: Así es.
0: Gloria al Señor. Que Dios bendiga a esa bella y hermosa parejita que vinieron, ¿verdad? Uh-huh. Madre e hijo. Yo tengo hijos por donde quiera, por eso es que tenemos que andar siempre así.
2: Así
0: Gloria al Señor, así que Dios los bendiga y Dios los guarde y los proteja. Sigan llamando, mis hermanos, hoy un día de milagro. Aleluya, oh gloria al Señor. Hoy yo quiero decirte hoy que le diga al problema y a la enfermedad los grandes que tu Dios. Porque hay momentos que tú te quedas con un problema, pero tú no quieres llamar. Tú no quieres decir que oren por ti. Y el amado diciéndote, yo estoy esperando por ti. Yo soy tu solución. Yo soy el que resuelvo, Navaso, tus problemas. El Señor vio que el cojo de nacimiento no lo quería ver Dios. Oiga, amada, Dios no quería ver ese hombre ya sentado allí. Gloria al Señor. Entrar a la iglesia llamada La Hermosa. Dios vio que aquel hombre tenía que pararse. ¿Para qué? Para que aquellos que lo vieron, porque entonces comenzaron a decir, aleluya, hoy ese no era el cojo de nacimiento, el que se sentaba a entrar a la hermosa, llamada La Hermosa, ese mismo, pero él, ¿cómo él llegó a la iglesia? Alabando y exaltando el nombre de Dios, porque él reconoció que la limona no era que lo iba a levantar. Aleluya. Entonces Dios está esperando en ti que diga Dios. Hoy le digo a la enfermedad, los grandes que tú estarás, los grandes que tú eres. Hoy le digo al problema, los grandes que Dios. Aleluya. Pero tú tienes que poner tu mente y una fe positiva y en grande para que sepas que el maestro que te va a resolver. Comienzas a llamar, amazo. Que hoy una tarde de milagro, Dios te quiere sorprender. Pero es que tú tienes que dejar que te sorprenda. ¿Sabes, mi amada? Porque si Dios quiere bendecirte y tú como que no quieres recibir, Dios no te va a dar la bendición. Tú tienes que decirle, Señor, yo hoy recibo mi milagro. Hoy Dios tiene que sorprenderme. Aleluya. Y cuando Dios ve que tú le dices, ven, anda, rabazo, ven, entra. Que hoy tú me vas a sorprender. Hoy yo voy a recibir en mi milagro. Oye, es que todas las cosas que tiene que quitarse, se tiene que quitar. Es que todo lo que tiene que romperse, se va a romper. Porque es que el grande dijo que te va a sorprender. Llama y ponle nombre a tu milagro.

0: Queremos, gloria al Señor, que usted llame. Llame para orar por sus peticiones. Que vamos a comenzar a orar a las 4:40. Buenas.
1: Sí, buenas.
0: Dígame, querido.
1: Sí, para que me hagan la oración,

0: queremos decirle a nuestros hermanos, cuando usted llame, por favor, por amor a Dios.
1: Vamos a recibir esta bendición. Buenas tardes. Aló, buenas tardes.
2: Sí, para que me haga una oración.
1: ¿Por qué vamos a estar orando, mi siervo?
2: Por la pierna, y póngame 500 pesos.
1: 500 pesos, ok.
2: Pero tienen que venir a buscar.
1: Deme un número de teléfono.
2: El número de teléfono, uh-huh. 809 357 0803.
1: Está bien, estaremos mandando un mensajero para allá.
2: No, está bien.
1: Ok. Le estaremos dando el número para que el mensajero se comunique con él y así el mensajero estará yendo a su casa. Dígame, mi hermana Luciana, ¿dónde está tu Dios?
0: Bueno, nuestro Dios está con nosotros.
1: Así es.
0: Todo el tiempo. No es que lo dejamos en una esquina.
1: No.
0: Todo el tiempo, las 24 de horas del día, él está con nosotros. ¿Por qué? Porque estamos sirviéndole a un Dios, ¿qué?
1: A un Dios vivo.
0: Ah, no, a un Dios muerto. Sigue llamando. ¿Qué quería decirle a nuestros hermanos? Que cuando usted llame, no prenda el radio tan subido, mi hermano.
1: No, o sea, que no suba el volumen, sí, porque entonces usted se quiere escuchar. Usted que se quiere escuchar, entonces hace feedback. Y es un problema. Buenas tardes.
3: ¿Aló?
1: Sí, adelante.
3: Quiero que oren por mí, por un dolor de espalda que tengo hace una semana. Estoy privada. Okay. Y por una hermana mía que tengo casi 20 años que no la veo y está mal pasando mucho por allá y no tiene papeles todavía. A ver si el Señor hace un milagro. Yo siempre aporto todos los meses, pero yo voy a llevar algo.
1: Está bien, siervo. Estaremos orando, está bien. Gracias por llamar. Reciba esta, mi hermana Luciana.
0: Buenas tardes. Buenas.
1: Aló, buenas tardes. Baje el volumen de su radio, por favor. Bueno.

¿Dónde está tu Dios? Mi Dios vive. Dios no está muerto. Sigue llamando porque a las 4:40 estaremos orando por las peticiones. Sigue llamando, mi amada o mi amado, que estamos aquí esperando. ¿Dónde está tu Dios? ¿Tu Dios está vivo o está muerto? El mío está vivo como el de la amada. Sigue llamando.

0: 809-550-8266. Ya a las 4 y 40 estaremos orando por todas las peticiones.
1: Alguien grite y dice: ¡Fuego, Pentecostal!
0: Y está mi hermana Lucía.

Estamos esperando su llamada. Llámenos porque a las 4:40 estaremos orando por tus peticiones. Llámanos que te estamos esperando en esta hora. A las 4:40 comenzamos a orar por las peticiones. Todavía hay tiempo, llama.

0: Vamos a recibir esta bendición. Buenas tardes.
1: Buenas tardes, mi hermana. Dios bendiga.
0: Amén, amén.
1: Ay, si necesito la oración ahora mismo. Yo he pasado un proceso, pero Dios me ha dado la victoria. Tengo 2 años enferma. He cicatrizado un proceso que tuve en una pierna, pero ahora mismo tengo una niñita, mi nietecita, con mucha fiebre, mucha gripe, que no quiere comer. Necesito la oración. Y mi aporte lo mandaré pronto, porque yo siempre lo envío. No amén. Voy a decir el día, pero eso va.
0: Amén,
1: mi
0: amén.
1: Nombre es Venecia, por favor.
0: Está bien, estaremos.
1: Doña Venecia.
0: Venecia.
2: Sigan llamando, que vamos a estar orando, gloria al Señor, por las peticiones ahora. Vamos a entrar en las oraciones. Usted que ha llamado, gloria al Señor, confiando que Dios lo va a hacer. Y en esta hora vamos a estar orando, gloria al Señor, por aquella mujer que llamó, gloria al Señor, situaciones de sus riñones y con un dolor también de espalda. Padre de la gloria, tú que adoras, tú te adoramos y te bendecimos y te ensaltamos y te damos todo honor y toda la gloria. En esta hora, Dios, aleluya, vamos a confiar en ti, amado mío. Mira que aquella mujer que ha llamado con esa situación, en esta hora enviamos la palabra. Enviamos esa palabra diciéndole, dolor de los riñones te va por la sangre de Cristo Jesús. Esa sangre que lo limpia esos riñones. También vamos a declarar dolor de espalda. Te estamos en esta hora ordenando a Namasohamay que salga del cuerpo de aquella mujer. Y yo lo estoy declarando libre por el poder. Shamay, guiándole. Y Tamasó. Hoy un día de milagro. Y yo lo estoy creyendo. Que Dios te está haciendo milagro. Mujer, créele a Dios que será sana. Por el poder de la palabra, creyendo en el Señor. Oh, gloria al Señor. Aleluya. Y seguimos orando por aquel hombre que llamó por su situación del carro y también la situación de su casa. Aleluya, Dios, el dueño del oro y la plata. Amado mío, este hombre ha creído en ti, ha llamado en esta hora. Mira la situación de su carro, que no se puede a lo mejor moverse. Aleluya, a lo mejor es el sustento de la casa. Amado mío, no puedes pagar su casa, pero Dios, usted conoce a este hombre. Aleluya, yo envío una palabra, que se abre como Sohamay, que se abre una puerta de los cielos. Que se abre la ventana de los cielos a favor de aquel hombre. Dios llena llena los graneros de aquel hombre. Dios, que testifique de tu grandeza, creyendo en Abasó. Hoy un día, hoy Dios te va a sorprender, hombre que llamaste. Hoy Anaí Cabasó Jamay. Hoy Dios te va a sorprender. Él va a arreglar lo que tenga que arreglar. Anda Rabasó, él es el dueño de la plata. Él te va a sorprender en esta hora. Yo sigo clamando, Rabasó. Anda Rabay, clamando. Es que yo siento que Dios está haciendo milagros. Yo le creo a Dios. Yo le cabazo. En esta hora lloro por la situación de aquella mujer que tiene situaciones de una pierna. Ay, amado mío, Santo Rey de Dios. Gloria. Anda, Rabazo. Oh, el maestro se está paseando. Anda, Rabazo. Yo estoy creyendo en Dios. Dios, pon tu manto. Abre el túnel y avanzo. Anda, Rabazo. Abre ese manto, Jehová. Darabaso, hoy un día de milagro. Hoy un día de milagro. Dios te va a sorprender, mujer. Tú que tienes, aleluya, situaciones en esa pierna, comienza a darle gracias a Dios.
0: Gloria.
2: Darabaso, jamás. Comienza hasta ahí, amaso. Hasta hoy. Recibe Santo. Tu milagro. Anda, rababaso. Recibe tu milagro hasta ahora. Yo vengo a Tonina, amanso, letona. Siento que Dios está aquí de una manera especial.
0: Amén.
2: Yo siento en Abay, que amasó, Abay. Ay, Dios mío, yo te creo, Dios mío, que hasta hoy, hasta hoy esa mujer tenga que testificar que ya esa pierna fue sana. Oh Dios mío, aquellos que llamaron por situaciones también de los papeles, anda, rabazó, amado mío, Rey de Gloria, ay, resuelve. Yo no sé lo que tenga que poner el papel, yo no sé lo que falta, yo no sé lo que, y nanay, y camazó, yo no sé lo que él quiere, pero al Dios que sabe todo, yo le presento a Dios esa situación de esos papeles para que usted resuelva, para que usted haga lo y te alabazó, lo que tenga que hacer en el nombre de Jesús. Y todas las peticiones, aleluya, que están escritas ahí. Yo y Nay, Amán Solé, yo está alabando, revesto a Nay. Yo se le entrego al amado, todas estas peticiones. Y los que no han llamado tampoco, que tienen peticiones ahí y no han querido llamar, también yo se lo entrego al amado de mi alma para andar a vaso, para que resuelva todo lo que tenga que resolver. Usted, Amán Solé, de Kendall.

0: lo seguirá siendo. Padre, mira a Venecia, te la presentamos en esta hora. Mira esta criatura que está con fiebre. Para ti no hay nada imposible, Señor. Tú eres el médico de los médicos. Señor, yo te pido que tú ponga tu mano sobre esa criatura en esta hora y te lleve toda fiebre, toda malicia de su cuerpo en esta hora. Todo lo que le atormenta fuera en el nombre poderoso de Jesús. Él se está metiendo en los hogares. Hay sanidad. Yo también lo creo.
1: Un ángel descendía y movía las aguas, y el primero que bajaba recibía su milagro. Pero te tengo una buena noticia en esta noche. Hoy tú no tienes que esperar que venga un ángel, porque el dador de la vida, aquel que murió en la cruz y se sanó, se dice,
0: levanta. También te presentamos a Guandulito, Señor, allá en Villahermosa. Te pido, Dios, que tú lo cubra, que tú lo guardes. Que tú tomes el dominio y el control de su mente y de su corazón en esta hora. En el nombre poderoso de Jesús. Rompe cadenas, Señor, en esta tarde. Rompe cadenas. Métete en los hogares.
2: Aló, gloria al Señor. Seguimos aquí. Aleluya, amén.
3: Buenas. Sí, no va a acabar de apuntar el número del teléfono mío.
0: Dígame.
3: Luciano, está apurado porque oran por esta pierna.
0: Ya oramos por la pierna, Luciano. Solamente tienes que creer. Dios lo hará. Padre, mira esta pierna, Señor. Yo te pido, Dios, que tú tomes el dominio y el control de esta pierna. Que tú pongas cada cosa en su lugar. Mira, Luciano, está en tus manos, Señor. Glorifícate de una manera especial. Que él tenga que testificar que tú te llevaste todo dolor de esta pierna. En el nombre poderoso de Jesús. Para ti no hay nada imposible, Dios amado. Yo sé que tú lo haces, Dios mío. Esperamos un milagro. Un milagro, Señor, en el nombre de Jesús. Amén.

También te presentamos a Isabel. Ella pide por salud. Dios mío, por sus hijos. Le pedimos, Dios, que tú tomes el dominio y el control de su cuerpo. No sé lo que le aqueje en esta hora, pero sí, tú sí sabes, Dios mío. Le ponemos, Dios mío, a Isabel en tus manos, Dios, para que tú tomes el dominio y el control de

gente esperando por un milagro. Pero déjame decirte en esta tarde que Dios te va a sorprender. Quizás llevas mucho tiempo orando, clamando, gimiendo, esperando y no tienes respuesta. Pero déjame decirte que esperes pacientemente en el Señor, porque habrá respuesta de parte de Dios. El tiempo de Dios es perfecto.

0: sentía.
1: Volvimos de nuevo aquí. Todavía hay tiempo para que llame. Llamas. Llama todavía. Ponle nombre a tu milagro en esta hora. Ya casi mente no estamos oyendo, pero todavía hay tiempo. Así que llama. Atrévete a llamar.
2: Reciba esta, mi hermana Luciana, vía WhatsApp.
1: Buenas, buenas. Buenas.
2: Aló, bueno.
1: Buenas.
2: Lo vuelvo a intentar de nuevo.
1: Buenas.

0: Buenas tardes. Ya nos vamos. Sigue llamando, que estamos esperando por usted. Póngale nombre a su milagro, todavía hay tiempo, ¿verdad que sí, mi hermana? Estamos esperando su llamada. Atrévase a llamar. ¿Dónde está la gente de Villahermosa? Gente que aman esta emisora, ¿dónde están?
1: Bueno, por aquí nos envían un mensaje. Buenas tardes, Dios te bendiga, mi hermana. Por aquí en sintonía desde el 14 de Cumayasa, la hermana Brígida. Oren por la salvación de mis hijos.
0: Amén. Padre de las glorias, te adoramos y te bendecimos. Mira que tu hija ha llamado para que oremos por salvación de sus hijos. Y en esta hora vamos a creer y vamos a declarar una palabra poderosa. Vamos a declarar esta palabra, que se rompe lo que tenga que romperse, que se quite lo que tenga que quitarse, pero que Dios comience a tratar con los hijos de tu sierva y que ellos sean salvos. No importa el obstáculo, no importa la barrera, no importa lo que el enemigo ha dicho. Yo solo le creo a Dios que cuando Dios entra, aleluya, se rompe lo que tiene que romperse. Amén. Y estamos declarando sierva, estamos declarando sus hijos salvos. Vaya preparándole la ropa, vaya preponiéndole, aleluya, el nombre del ministerio. Shakatayai, kamay. El nombre del ministerio de sus hijos. Créale a Dios que esos hijos van a comenzar a predicar la palabra. Muchas gracias, Señor, porque lo creo así, mi amada.
1: Por aquí también pido la oración por salud. Llevo mi ofrenda como siempre. Ella dice que la trae ella misma, por salud.
0: Gloria a Dios. Padre, mira que tu hija ha pedido en esta hora salud. No sabemos qué situaciones, pero al Dios que conoce los corazones, estamos enviando esa palabra de poder, de sanidad. La enfermedad que se anda, rabazó. Yo vengo ordenándole a esa enfermedad que salga del cuerpo. No importa dónde esté la enfermedad, lo que sea. A mí lo que me importa es que el médico por excelente, a ese médico es que le estoy clamando. Y vengo echando fuera toda enfermedad que haga en el cuerpo de Samuel. Yo la declaro libre, me atrevo a levantar mi mano a darle gracias al amado. Porque esa mujer va a testificar que Dios la sanó. Muchas gracias, Señor.

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0: Queridos hermanos y amigos, buenas tardes, buenas noches y buenos días. Feliz de estar con ustedes en este espacio maratónico. Hola, hola esperada. Anhelaba este momento, ¿verdad?, de compartir con los hermanos y amigos en esta zafra maratónica. Hoy, Carlos Honorable Jason, y nos honra la presencia de la secretaria administrativa del Ministerio de Bendición Incorporado, Daisy Santana, quienes les haremos compañía en este recorrido. Daisy se tendrá que marchar, pero estará con nosotros por algunos minutos. Vamos a dejar que Narrable ore a Dios para que él sea quien comande todo lo que se va a hacer aquí.
1: Hola, buenas tardes, hermanos y amigos, como siempre en sintonía con nosotros. Pues agradezco a Dios por la oportunidad de poder llegar a cada uno de ustedes. Como decía Papá Kiko, orémonos para dar inicio oficial a este espacio. Soberano Dios y Todopoderoso, Señor, te adoramos, te bendecimos, te damos la gloria y la honra, Señor. Delante de tu presencia estamos, Señor, conforme a tu voluntad. Te pedimos, oh Dios, que haga todo en cuanto usted entienda que está dentro de tu plan para este ministerio, para nuestros amigos y hermanos, como para cada uno de nosotros. Dirígenos, oh Dios, y perdónanos en cuanto te hemos fallado. En el nombre de Jesús. Amén.
0: Bueno, estaremos usando dos fondos de pastores que aman a este ministerio y que nosotros les amamos, tanto mi pastor Santiago Ramón Guerrero como mi pastor y hijo Eliezer de Rosario, corporal de Jesucristo y de Nuri y de todos nosotros. Así que damos paso de micrófono a nuestra licenciada Daisy Santana, que tiene saludo y lectura de la palabra de Dios.
1: Así es. Buenas tardes.
2: Muy buenas tardes, hermano Carlos Narrable. Buenas tardes, hermano Eustacio de la Cruz, mejor conocido como Kiko. Buenas tardes a todos nuestros fieles oyentes. Es una tarde especial donde Dios hablará nuestras vidas, donde nosotros estaremos dispuestos a que el Señor toque nuestros corazones. Dios es bueno y maravilloso. Y qué bueno poder compartir con ustedes este gran equipo.
0: Santo Dios.
2: Yo me gozo porque yo sé que el hermano Kiko se siente feliz cuando él ve que hay una de las muchachas de aquí, del área.
0: Claro. Sí, que, pues yo soy muy, muy familiar y muy dado a trabajar en equipo.
2: Y le gusta trabajar en equipo, le gusta ver que la secretaria realicen sus funciones dentro de las oficinas, pero que también vengan a cabina.
0: Ahorita en la oficina yo cogí un suape porque yo mismo destapé una botellita de agua y se mojó el piso, y digo, no, debo secar esto porque, y si rebala Daisy o otra de las personas que pasa por aquí, ¿dónde estará mi concepto y mi conciencia? Eso se llama trabajar en equipo.
2: Eso es trabajar en equipo y tener una gran hermandad, porque a nosotros nos duele cuando a uno de nuestros compañeros le sucede algo. Nosotros tenemos que estar pendientes los unos de los otros. Ese es el trabajo que el Señor quiere que nosotros hagamos.
0: Así es.
2: Vamos a continuar leyendo una porción de las Sagradas Escrituras. Esta se encuentra en el libro de Éxodo, capítulo 39. Vamos a estar leyendo desde el versículo 20 hasta el 29. La palabra de Dios se lee en el nombre del Padre, Hijo y Espíritu Santo. Amén. Amén. Y salió todo.

0: Aleluya.
1: Todo hombre que tenía azul, púrpura, carmesí, lino fino, pelo de cabras, pieles de carneros teñidas de rojo o pieles de tejones lo traía.
0: Uh-huh.
1: Todo el que ofrecía ofrenda de plata o de bronce traía a Jehová la ofrenda. Y todo el que tenía madera de acacia la traía para toda la obra del servicio. Además, todas las mujeres sabias de corazón hilaban con sus manos,
0: uh-huh,
1: y traían lo que habían hilado: azul, púrpura, carmesí o lino fino. Y todas las mujeres cuyo corazón las impulsó en sabiduría hilaron pelo de cabra. Los príncipes trajeron piedras de ónice, uh-huh, y las piedras de los engastes para el efo y el pectoral, y las especias aromáticas y todo el aceite para el alumbrado y para el aceite de la unción y para el incienso aromático. De los hijos de Israel, así hombres como mujeres, todos los que tuvieron corazón voluntario para traer para toda la obra que Jehová había mandado por medio de Moisés que hiciesen, trajeron ofrenda voluntaria a Jehová.
2: Repito,
1: amén.
2: Repito otra vez ese último
1: versículo. De los hijos de Israel, así hombres como mujeres, todos los que tuvieron corazón voluntario para traer para toda la obra que Jehová había mandado por medio de Moisés que hiciesen, trajeron ofrenda voluntaria a Jehová.
2: Bueno, papá Kiko, creo que no hay más nada que agregar en esa lectura. Es una palabra primeramente para nosotros y luego para cada una de esas personas que están ahí con nosotros.
3: Yo tengo algo que agregar. Yo le agregaría, porque la intención es que todo lo que tenga valor, que lo traigan a la casa de Jehová, a la casa de bendición, para que le hagan dinero, para cubrir los gastos. Entonces yo ahí le incluyo dólares, euros. Y me gusta que dice, menciona hasta los príncipes.
1: Sí.
3: O sea,
1: menciona los príncipes.
3: Atención, gobernador, gobernadora, el príncipe síndico de Calete, de aquí la parte central, el príncipe síndico de Guaymate, la del 10 de Cumayá. Everybody, todo el mundo.
1: Everybody.
3: Sí. Ayúdame que yo.
1: Everybody, hermano Kiko.
3: Ayúdame que yo. Eso mismo.
1: Todo el mundo. Pero para eso, hermano Kiko, hay que tener un corazón voluntario.
3: Voluntario, sí, porque sí. No es con fuerza.
1: Porque eso no es con fuerza. El que es agradecido, no hay que pullarlo para que dé, ¿no?
3: Por ejemplo, como el síndico de Villahermosa, que no hay que pullarlo, con cualquier señal, está ¡zap! Cae aquí,
1: Kikilo.
3: Eduardo, que es uno de mis hijos, y el turita de Caleta.
1: Turi Reyes.
3: Ese mismo, el turita. Y la bonitilla, la vicesíndica, ya esa mandó ofrenda, pero quién sabe. Y la bonitilla del día de Comayasa. La síndica, una bonitilla. Todos ustedes y los hermanos, desde el más humilde hasta el más encumbrado, están convocados para apoyar la jornada maratónica.
1: Hermano Kiko, no solamente quizás el llamado no es para los políticos en sí, es para un público en general, porque sí. Aquí nos habla de que en el tiempo de Moisés la gente se sentía estimulada, la gente tenía como esa voluntad de dar. Yo me imagino que ahí sobraban las ofrendas, porque cuando uno es agradecido, uno da de lo que tiene.
3: Así es.
1: Dice ahí que las mujeres trabajaban con sus manos para lo que ellas hicieran, ellas pudieran también ofrendar. El que quiere dar trabaja con sus manos para

0: hacer que eso que esa persona está haciendo, un ejemplo, una dama puede confeccionar un abrigo, tejido, bordado, y puede venderlo y traer esa ofrenda a Jehová.
1: Amén.
0: Aquí no se ofrenda para los miembros de la junta directora. Aquí no se ofrenda para los miembros de la junta consultiva. Aquí no se ofrenda para las secretarias, para los mensajeros. Aquí se ofrenda para que la obra del Señor crezca. Siga creciendo.
1: Amén.
0: Porque es como cuando uno da el diezmo en las iglesias. Uno lo da para poder, o sea, en agradecimiento y poder cumplirle a Dios. No importa, porque la gente dice, no, pero es que yo no doy el diezmo por esto y por esto. Ya los diezmos corresponden a las iglesias. Y no importa el uso que le den, porque nosotros sabemos que si nosotros damos un diezmo en la iglesia, se le va a dar un buen uso. Probablemente puede haber cualquier situación, porque en todos los terrenos sucede de todo. Pero ¿qué nosotros entendemos? Que cuando nosotros damos para la obra del Señor, nosotros estamos sembrando en buena tierra.
1: Así es.
0: Y yo quisiera comenzar con el listado de hoy. Yo me apunté esta mañana en un listado. Sí. Yo me apunté en un listado con Robert Antonio. Todavía no lo he dado. Yo me apunté con 500. Entonces yo me voy a apuntar con 500 más.
1: Aquí en este.
0: Narrable que vaya buscando una lista ahí para ir anotando.
2: Antes de hacer
0: porque es que yo me siento agradecida con Dios.
2: Sí. Santo
0: Dios.
2: Antes de hacer apunte, sabe que estamos en la jornada maratónica. Dios te sorprenderá. Y cuando hay maratón, normalmente yo no estoy aquí. Lo mío siempre en la calle.
1: Sí,
2: y eso.
1: Sí, sí.
2: Y retornamos cuando termina la jornada maratónica.
1: Pero
2: mucha gente puede pensar, wow, narrable en la emisora a esta hora. Es bueno que Papá Kiko le informa a nuestros hermanos y amigos que nos escuchan. ¿Por qué estamos aquí? ¿De qué se trata ese espacio? ¿De qué se trata esa dinámica?
1: Sí, primero estamos presentes porque la gente reclamó que nosotros no debíamos desaparecer y regresar cuando pase el maratón, sino que debemos tener parte, y yo estoy de acuerdo. E inclusive nos dieron los martes y ahora yo estoy pidiendo los jueves también. Sí, que nos den las 2 horas del jueves también.
0: Claro, claro.
1: Y también porque queremos hacer una dinámica. La dinámica consiste en lo que son miembros de la red de colaboradores. Yo le di la ventaja narrable, que él coja a todos los miembros de la red que se registren con narrable. Y yo voy a tomar los que no son miembros de la red. Los ofrendantes no son miembros de la red. Ese es su equipo. Y narrable, los miembros de la red. Esa es una dinámica que vamos a tener cada vez.
0: Bueno, narrable tiene un buen número porque según yo estuve observando en el sistema de aquí, dice ahí en el sistema que hay unos 4,000 y pico, quizás entre ellos hay algunos que ya no están en función, sí, otros quizás ya han muerto, pero yo sé que quedan muchos que están vivos,
1: claro,
0: hermano Kiko.
1: Y narrable tendrá la oportunidad de todos los que llamen, que son miembros de la red, él lo va a registrar. Yo voy a coger los que no son miembros de la red de colaboradores, esos son los que yo voy a
0: entonces, hermano Kiko, esos son los que estaban en el sistema, pero hay allí un sinnúmero de personas que se han ido inscribiendo en los últimos días, sí, también van a entrar al sistema. Entonces, ese grupo de hermanos y amigos que se inscribieron en la red de colaboradores van a apoyar a nuestro hermano Carlos Narrable.
1: Así es.
0: Pero ya ustedes saben, esto es un debate entre Narrable y el hermano
2: Kiko.
0: Una dinámica sana, sí, ¿no? No importa el que gane, porque si el hermano Kiko gana, ganamos todos. Sí, y si Narrable gana, ganamos todos. También va la mayoría.
1: Por ejemplo, Daisy se inscribió.
2: Ya, eso fue.
1: ¿Tú eres miembro de la red?
0: Yo soy miembro de aquí.
2: No. Es de Papá Kiko.
1: Mi grupo.
2: Sí, sí.
0: Sí. Ya. Yo pertenezco a
1: usted. Sí,
0: apúntenme
1: en el grupo.
0: Mío. 500 pesos
1: en
0: el
1: listado.
0: Yo, bueno, me voy con el hermano Kiko.
1: Claro que sí.
0: Pero no, espérate, Carlos. No, espérate, Carlos. Yo me voy a inscribir. inscribir en la red. No, no. Yo me voy a inscribir hoy. Y me pone 500 por ti.
2: ¡Epa!
0: Eso
2: se puede.
0: Sí.
2: Así
0: sí. No, yo no voy a dejar narrarle así, ¿no?
2: Bueno, es una demostración de que la dinámica va a ser buena.
1: Muy buena.
2: La gente de la red no se va
1: a quedar. Ya comenzó a dar fruto.
0: Sí, sí. Que me anoten, que me anoten.
1: La red y ya
0: es. Atención, Lucía de los Santos. Ve buscando un formulario que me voy a inscribir en la red.
1: Yo quiero saludar a la familia de nuestro hermano fallecido, Danilo B. Mercedes. No tengo contacto con Coquito y con los demás y con la esposa de Danilo B. Mercedes. Si están en nuestra sintonía, reconozcan que en este ministerio ustedes tienen un espacio y que en el corazón nuestro hay una gratitud por ustedes. Les deseamos éxito y que Dios les bendiga mucho. Y si están en la sintonía, que nos llamen y que nos den señal. Adelante, narrable.
2: Así es. Bueno, gracias, hermana Daisy. Pero a partir de ahora, entonces abrimos el espacio, no solo a la hermana Daisy, que es la número una, sino también a cada uno de nuestros hermanos y amigos.
1: Nacional e internacional. Pueden llamar, la línea está despejada, 809-550-8266, Zafra Maratónica, una dinámica. Los que son miembros de la red, cuando registren su ofrenda, pasan al grupo de narrables. Los que no son miembros de la red, cuando llamen, pasan al grupo del hermano Kiko.
2: Así es.
1: Nos vimos. Dele fondo.
3: Dios no es chiquito, no, Dios no es chiquito.
2: 809-550-8266, la vía de comunicarse con nosotros. Me gustaría recibir 5 llamaditas de la gente de la red y 5 llamaditas de personas que no pertenecen a la red.
1: Para calentar la pista.
2: Sí, para calentar, para que la gente entienda que tenemos en el...
0: Atención, Arilis Martínez en Boston, que es miembro de la red de colaboradores. Sí. Atención, Arilis, estamos esperando tu llamadita.
2: Maybelline es de la red.
0: Maybelline Martínez.
2: Es de la red.
0: Ella es de todo. Yo creo que es del equipo de los Martínez. Es amiga. Ella es una amiga fiel colaboradora de este ministerio.
2: Voy a estar pendiente. El bálsamo. Voy a estar pendiente no solo del WhatsApp de aquí, sino también del mío.
1: Atención, porque en ocasiones... la familia Maldonado, Abraham Maldonado, sí, doña Gladys, Silvio, sí. Todos los Maldonado. Atención, la cuarto bate de esposa de Abraham.
0: Atención, llamen. Atención, Yoleimi Batista. Atención,
2: Chachón, mi hermana. Pertenece a la red, Yoleimi.
0: Atención, Mercedes Abreu.
2: Ay, sí, también es otra hermana.
1: Esto pica y se tiende. Esto pica y se tiende. Sí. 809-550-8266. Déjenle un chin de fondo que se escuche.

0: ¿Por qué tú estás llorando, Carlos, si la niña no está muerta? ¿Por qué tú estás llorando ahí donde tú nos estás escuchando en esa habitación? No llore, que la niña no está muerta. Hay vida en Cristo Jesús.
1: Sí, Señor.
2: Pero enviamos saluditos.
3: Lo hizo Dios.
2: A nuestro hermano Peláez, hermano Kiko, sí, quien señor. No está pelado.
3: Sí, no.
2: Ay, la primera llamada. Buena, Dios bendiga.
4: Buenas tardes.
3: Sí. Buenas tardes.
4: Desde Guaymate.
3: Adelante.
4: Guaymate, hermano Kiko. Yo quiero hacer una aportación de 1,000 pesos.
3: ¡Ey! ¡Oh, qué bien su nombre!
4: Manuel de Jesús Beltrán Puello.
3: Manuel de Jesús Beltrán Puello. ¿Tú lo haces llegar o hay que buscarlo?
4: No sé cómo ustedes lo quieran hacer.
3: Si tú no lo traes, es mejor para nosotros.
4: ¿Hay que buscarlo?
3: Si tú lo puedes traer, es mucho mejor.
4: Ah, bueno, yo lo voy a enviar con una hermana mía que vive allá en la Romana.
3: ¿Cómo no? ¿Tú eres miembro de la red o no?
4: No, no.
3: Ah, ok. Dios te bendiga mucho.
4: Amén.
3: Qué bien lo hizo desde sí. Guaymate. Mira, ¿por qué te está llorando?
2: Sí,
3: si la línea no está muerta.
2: Bueno, continuamos como se arrancó, ¿verdad?
3: Sí.
2: Usted picó delante, sí. Luego nos empatamos,
3: sí.
2: Ahora usted volvió a picar delante.
3: Sí, señor. Venga gente y venga pueblo.
2: Saludito para nuestro hermano Jesús Peláez, director, ¿verdad? De Bendición.
3: Mira,
2: TV.
3: Y yo estaré en Guaymate en la actividad de la Biblia. Sí. Cuando el muerto vivo vaya en los 3 días, yo voy para allá con el muerto vivo, que está más vivo que cualquiera.
2: Mi hermana Bernarda Narrable está por ahí, o estaba, no sé. Se fue, Peláez. Mi hermana se fue. Saludito para ella.
3: Saludo para la pastora Eva, que fui exactamente a su casa y a la iglesia para ver qué era de Eva, porque sí. Nada sabía de ella. Pero está vivita y coleando. ¡Sí, señor!
2: La otra Eva,
3: la que, otra no es, Eva que no es pastora.
2: Pertenece a la red.
3: Esa sí me puede dar un empujoncito. Pero si llama a Eva la que no es pastora, no pertenece a la red.
2: No pertenece a la red.

0: Vamos a ver quiénes se animan. 809-550-8266.
1: La gente de Lechuga, que llamen, que llamen. Atención, hermano Rondón. Su gente, que ya usted está aquí en la parte céntrica del pueblo, en Villahermosa, pero tiene mucha gente en Villa, allá en Lechuga.
0: Y la gente de Comajón, la gente de Higüeral. Sí. La gente del centro de la ciudad, todas esas
2: ahí
0: personas.
2: Hay una llamada, yo creo, ¿verdad? Una llamadita, buenas.
1: Hello.
3: Hello.
2: Buenas. Buenas.
1: Adelante.
2: No sé, si parece que.
1: Que llame de nuevo la persona.
2: Sí.
1: Que nosotros no estamos apurados, nosotros estamos tranquilos y quietos esperando por ustedes.
2: Así es. Saludito para doña Luisa Teresí, como siempre en sintonía con nosotros. Saludo para sus hijos, su familia, en especial su hija, la licenciada Francia Mota, mi amiga. Saludo para Franklin, para Franny y doña Josefa. Buenas. Sí.
1: Hello.
2: Buenas.
4: Buenas.
1: Sí, sí, le escuchamos. Hable,
4: que yo tengo 300 pesos que voy a aportar y quiero que vengan a buscar, pero yo tengo una pierna enferma.
1: Denos
4: no, no puedo caminar.
1: Nombre y número de teléfono. Su nombre y número de teléfono.
4: Mayra García.
2: Mayra García. ¿Usted de la red o no?
4: No, yo no soy de la red, mi amor, pero yo tengo. Ya yo puedo apuntar en el listado.
1: Sí,
4: que es el número 22.
1: Sí.
4: Yo llamé el viernes o el sábado por ahí.
1: Ok, ok. ¿Le tomó el teléfono?
2: Sí.
1: Dios me la bendiga mucho,
4: Leo. No, no tomen ese, no, apunten otro, porque yo estoy llamando de este teléfono, que no es el mío.
2: Ah, ok. Excelente. Dígame el número, por favor.
4: El mío es 809.
2: Ajá.
4: 602. 5839.
2: 5839.
4: Sí, yo llamé hoy para que hagan por mí allá, el caballero que está a las 2 de la tarde allá.
1: Ok, ok.
2: Estaremos orando.
1: Dios le bendiga y gracias por llamar.
4: Sí, gracias, mi amor. ¿Esa es Keila? ¿Qué está ahí?
1: No, el papá de Keila, que hermano Kiko.
4: Ay, mira, que yo estaba allá. Está bien, mi amor, está bien. Dios le bendiga mucho.
1: Bendiciones. Dele fondo, narrable.
2: Dios le bendiga, dice por aquí hermano Kiko, buenas tardes, Dios bendiga para todos, bendiciones amén. Para todos.
1: Amén, ayer. Amén.
2: Dios le cubre y le guarde. Leticia Javier, desde el Picapiedra, activa con
1: sí,
2: nosotros.
1: Señor.
2: Bendito para usted y su sí.
1: Leticia, dando una señal.
2: Sí.
1: Si tiene ofrenda, tú lo puedes manifestar.
2: Así es.
1: Y el pastor Santiago, que está de fondo.
2: Sí.
1: Si tiene alguna. ¡Cháquete! Que nos diga, pastor Santiago.
2: Sí.
1: Mi pastor, le quiero. Es uno de los pastores que tengo una ñuñería con él.
2: Te hace lujo.
1: Sí, Santiago está cantando y dice, que pase mi pan aquí, guardame un abrazo. Wow. ¿Y qué yo voy a hacer? Pasar y darle un abrazo. Es mi pastor.
2: Sí, sí.
1: ¡Dele fondo!
2: Dice por aquí, buenas tardes, puse la ofrenda en el buzón de la gracia.
1: Oh, qué bien.
2: Sala García Ibar, desde el Picapiedra.
1: Dios te bendiga.
2: Sí. Buena, Dios bendiga. Se nos fue.
1: Se cayó. Levántese de nuevo y llame, que estamos esperando por usted.
2: Así es. Recordarle la dinámica es toda la persona que pertenece a la red, que llama,
1: sí,
2: entra a la lista
1: de narrable.
2: En el caso de Papá Kiko, tiene a Daisy Santana, Manuel de Jesús, Daisy con 500, Manuel de Jesús con 1000 y Mayra García con 300.
1: Sí, señor.
2: En mi caso tengo a Daisy Santana con 500, pero estoy tranquilo,
1: tranquilo,
2: porque yo sé que
1: hay mucho
2: que la
1: espacio.
2: Gente se están acomodando.
1: Sí, señor.
2: Para llamar o escribir. Así lo espero.
1: Sí, señor.
2: Vamos a ver. Buenas tardes, Dios bendiga. Ponme con 500. Uh-huh. Dígame si digo tu nombre o no. pero yo sé que pertenece a la Riesa.
1: Qué bien,
2: sí,
1: qué bien.
2: Así que saludito para usted, la joven del buzón aquel, hermano Kiko. Ey, es ella, que no
1: qué,
2: se queda.
1: Qué dura, qué dura.
2: Sí, sí. Buena, Dios bendiga.
3: ¡Papá Kiko!
1: Dios le bendiga.
3: ¡Dale fondo!
1: Sí, señor.
3: Muchos saludos para usted, papá Kiko.
1: Muchas gracias, muchas gracias.
3: El hombre de los muebles.
1: ¿El hombre de los muebles?
3: Sí, el hombre de los muebles Goma.
1: Ay, Dios mío, desde Santana de Higüey. El mueble mío está igualito, buenecito.
3: No, eso nada más lo acabó con el gene.
1: El que usted me hizo, que me regaló, allá lo tengo en los corazones del Ceibo.
3: Nada más tiene que cuidarlo los comejenes.
1: Ah, muy bien, muy bien. Ah, yo no voy a dejar que se le peguen. Saludos para Zoraida y para la hija de ella.
2: Bueno, esta gente
1: de Santana de Higüey.
2: Santana de Higüey.
1: Sí, señor.
2: Deja a la chica que le ponga anónimo. Dice 500 ella. Pesos, sí. Pero ella es de la red.
1: Usted la conoce, apúntela, sí, en su lista.
2: Sí, sí.
1: Porque aquí no hay ventaja, no, ni desventaja.
2: No hay eso, no,
1: no
2: hay,
1: señor.
2: Eso. Dice, yo siempre doy mi ofrenda. Yo estoy anotada con Franchi Ávila.
1: Sí.
2: 300. Yo lo llevo siempre. Gracias, Leticia Javier.
1: ¿Esa es la que usted dijo?
2: No, no.
1: Esta es otra.
2: Esta es otra.
1: Esta no es de la red.
2: No, esa no es de la red. Pero dice ella que ya apuntó los 300 con Franchi. Es decir, no es que está ofrendando.
1: Ok, ok. Qué bien. Sí. Qué bien, Leticia.
2: 809-550-82 Valdeseis, saludito para mi madre Colasa Guzmán.
1: Y si Franchi está escuchando y quiere, sí, registrarse, que se apunte, que no es de la red, yo no lo pongo en la lista mía.
2: Y si quiere hacer como Daisy,
1: que se apunte en la red.
2: Que se apunte en la red con otra. No,
1: no. Porque lo que va a crecer la, sí, lista de la,
2: sí,
1: red.
2: Sí, sí, sí. ¿Dónde está nuestra gente de Valladolid? Saludito para nuestra hermana Ada, la,
1: ay,
2: de Kiko.
1: Pero qué Ada, tan, me llamó dos veces.
2: Sí.
1: Señores, Dios bendiga el corazón de esa hija. Esa mujer me persigue, me vigila, me cuida y me dice, cuando usted llegue a los corazones, llámeme para saber que yo go bien. Cuando usted regrese y llegue de aquí a Romana, llámeme. Con, wow, un seguimiento, señores, esa me la dio Dios. ¡Ada, la mía!
2: Sí, porque... ¿Cómo está? ¿Dónde está? ¿En qué está? ¿Y con quién está?
1: Para que lo sepa, la única que me dice así es,
2: sí,
1: ella.
2: Sí, saludito para usted, también para Rosemary, para Eduardo, para Emilio, para María, para Luz Joana.
1: Sí, señor.
2: Para Jenita, la que llenaba el buzón, pero ahora lo está tirando directo al Banco Reserva. Siempre, oh, me manda, bien, el voucher.
1: Qué bien.
2: Que ella siempre está
1: mejor
2: activa.
1: Mejor todavía.
2: Sí,
1: llegan más rápido.
2: Con sus ofrendas.
1: Llegan, gracias, derechito llegan.
2: Sí, gracias, Jenita. Gracias también, Mamá Rosa, Lelín.
1: Cualquiera que quiera mandar contigo, Jenita, tú le dices que tú lo mandas derechito. Saludos para mi hijo y pastor Eliezer de Rosario.
2: Ay, sí,
1: de Nuri,
2: de lo bueno.
1: Sí, les amo. Es un joven pastor que lo tengo en mi alma, en mi corazón, y deseo lo mejor para usted, mi hijo.
2: Hay una llamadita, papá.
1: Hey,
2: Kiko.
1: Hello, buenas.
5: Sí, buenas tardes. A lo nunca crea.
1: ¡Nunca crea!
5: Allá me voy, con tres para Kiko.
1: ¡Ey, con tres para Kiko! Señor, Dios te bendiga. Que nunca crea, pero yo estoy creyendo.
2: Sí, ya está creyendo que esos 300 sí suben.
1: Son 300.
2: Sí.
1: Dios te bendiga.
5: Ok, amén, amén.
1: Con calle asfaltada,
2: sí,
1: por ahí.
2: Ay, sí.
1: Para que lo sepa. Gracias a Dios y a mi querido X Kilo.
2: Sí,
1: qué,
2: sí,
1: trabajo. Si él está oyendo, es raro que se vaya en blanco, que diga, póngame ahí en la lista de... así, en la lista mía.
2: No se queda atrás.
1: No, no.
2: Pero si no está, es muy difícil que no tenga alguien
1: que le diga
2: que, está
1: en que el hermano Kiko lo está llamando,
2: sí,
1: desde,
2: sí,
1: aquí. Y él no me falla, difícilmente.
2: Yo soy testigo de eso.
1: Así es.
6: Dios no es chiquito, no, no. Dios no es chiquito,
7: eres tú que lo pones.
2: Saludito para Celso Mercedes, su amada esposa, la pastora Elsa Guerrero, también para su hermana Celsa, gracias.
1: Dios bendiga el pastor que me dio un pato y que me dio como 12 huevos. Ajá. No voy a decir el nombre porque a veces uno mencionando nombre, entonces lo que le suma. Sí. Ah, usted le dio a Kiko y a mí no. Sí. Dios bendiga el pastor que me dio un pato y como 12 huevos. Bendiga Dios su vida. Yo oré por el empleo, por los trabajadores, por los animales y las aves.
2: Narciso viene a reclamar su pato. Porque a él lo dejaron.
1: Yo
2: no sabía que
1: usted tenía pato. Ah, ya yo tengo pato. Y me lo iba a comer, pero le pregunté a César que si en donde él tiene gallina. Tan cerca, que si él tiene pato, me dijo que él tiene uno, ya habrán dos, y voy a comprar dos. Necesito dos patas hembras, si usted tiene. Eso fue que vine, si le queda la pata. No, yo quiero dos patas hembras para soltarlo con el pato macho. Sí, no va a producir. El que tenga dos patas hembras y la me la quiera vender, y si no la quiere vender, le dice, yo se la doy.
2: Vamos a dejar eso.
1: Sí, sí.
2: 809-550-82 para el DCEI. ¿Dónde está nuestra gente Villahermosa, nuestra gente de Bayahibe, nuestra gente de los corazones del Ceibo, centro de la ciudad, kilómetro 10, Caleta, Guaymate? ¿Dónde están
1: los internacionales? ¿Dónde está el bálsamo Doris Ovalle? No la siento. ¿Dónde está Abraham Maldonado? ¿Dónde está doña Gladys? ¿Dónde está Silvio? Chachón siempre, y Esperanza, eso sí. Llaman ahí en un tolete, sí, desde el cedro de Miche. Pero ¿dónde están? ¿Dónde están, mi gente?
7: ¿Quién hizo la tierra?
2: Mi madre Colaza Guzmán en sintonía con nosotros, gracias por estar ahí. Nuestro hermano Rafael Cordones, mi padre allá en kilómetro 6, el hombre de la manita.
1: Sí, señor.
2: Dios bendiga tu vida.
1: Amén. Si alguien está próximo donde esté el muerto vivo, díganle que yo estoy vivo aquí esperando una llamada de él para que aporte. Ya, que siempre en esta maratónica.
2: Sí,
1: señor, que lo estamos esperando. Usted no es.

0: pero muy grande.
1: Así es. Saludito para Domingo y Mazón allá en Kilómetro 10.
0: Ay, pero qué pareja de esposo. Es un regalo que Dios nos ha dado. Mazón, cuídeme a Domingo. Nunca le pegue el Mazón.
1: Sí. Saludito para nuestro hermano Rosendo José, mejor conocido como Papucho.
0: Saludo para Ivón. La de allá del parador.
1: Ay, sí.
0: Sí, yo le llevé hoy un buzón, sí. Lo recibió con los brazos abiertos. Saludos para ti. Muy lindo está tu negocio.
2: ¿Por qué tú estás llorando?
1: Saludito para nuestra hermana Nancy Alcántara en sintonía con nosotros. Saludos para todos. Dios le bendiga, dice ella. Dígame si entra al listado, hermana Nancy.

0: Creo que dije el nombre mal de esta niña del parador. Mary, dame el nombre de la hija de Reyes, la que está en el 10 de Cumayasa, la que tiene la farmacia y tiene el parador. Por favor, que yo dije, Ivonne, no es así, creo que no es así. Por favor, denme el nombre de esa muchacha. Dele fondo.
1: Pero mientras tu amada esposa, nuestra hermana Mary Dalia Rijo,
0: me da el nombre
1: desde la cruz, por aquí dice Nancy Alcántara, que entra con 500 en el listado. Déjame saber si usted de la red o no.
2: Dios no es chiquito.
1: Dice, salúdame a todos los miembros de la Iglesia de Dios El Shaddai, de parte de Nancy Alcántara.
0: Y al pastor Freddy Jiménez, sí, y su esposa, así que es. Son mis pastores, que les amo.
1: Sí.
0: Yo estoy ñoño con los pastores, para que lo sepan.
1: Confírmame si usted es de la red o no, porque tenemos una dinámica.
0: Una dinámica. Los que no son de la red pertenecen a mi listado.
1: Y los que,
0: son de la red pertenecen a Narrable.
1: Así es. Vamos a ver qué dice por aquí el WhatsApp. Gil Manuel, siempre activo. Papá Kiko,
0: señor,
1: qué bien lo hiciste.
0: Señor.
1: Gil Manuel, ¿usted es de la red o no?
0: No, yo
1: de
0: creo
1: igual
0: que
1: manera,
0: no.
1: Entra. Sea usted de la red.
0: Sea o no sea.

0: ¿Dónde está nuestra gente de la red de Villahermosa?
1: Dios no es chiquito, Dios no es chiquito.
0: Dice Nancy que no, así que otro está voto.
2: Está en mi lista.
0: Sí, para Papá
2: Kiko. Qué bien lo hiciste, Nancy. Dios bendiga al síndico Quiquilo, donde quiera que esté. Un abrazote, dígale, el que le esté, que está escuchando la emisora, dígale al síndico que su Papá Kiko le mandó un abrazote.
0: Saludito para Jesucita Sánchez Sánchez.
2: La Cuadrosa.
0: La Cuadrosa, siempre te envió saludos.
2: Ay, ay, ay, qué agradable es ella.
0: Así es.
2: Y su Gil.
0: Ay, su
2: Gil. Hello, buenas.
3: Aarón Reyes.
2: ¿Eh?
3: Aarón Reyes.
2: Aarón Reyes, la del parador del día de Cumayasa, y creo que tiene una farmacia. Ahí hay un buzón de Radio Bendición. Aarón, Dios te bendiga. Ella abrió los brazos. Trae, deme mi buzón. Ah, mi esposa está pendiente.
0: Sí, sí, sí, gracias, Aarón, hermana.
2: Yo no dije ahorita Aarón, ¿verdad que no?
0: Usted dijo Ivonne.
2: Ah, estaba cerquita. Sí. Pero esa esposa me la dio Dios.
0: Es una bendición.
2: Sí, me cuida.
0: Sí,
2: y
0: sí,
2: me ayuda.
0: Bueno, hermano Kiko, estoy medio frisado ahí en la red. Tengo una mala persona, pero estoy tranquilo.
2: Sí, que... No, esto se termina cuando acabe.
0: Usted tiene cinco, hermano Kiko. Tiene a Daisy, Manuel de Jesús, Mayra García, Tito Benítez, Nancy Alcántara.
2: Eso es comenzando, que la lista se va a picar y se va a entender.
0: Eso es así. Saludito para nuestra hermana Paula, que está por ahí siempre.
2: ¿La del batallón?
0: Sí.
2: Yo quiero felicitar al enamorado de ella.
0: Sí.
2: Y creo en él, y creo en ella, porque ella no niega su... Ella no nunca ha negado su congregación.
0: Sí.
2: Y el hombre que se enamoró de ella sabe la congregación que ella tiene y le va a ir bien.
0: Así es.
2: Porque cuando las cosas se hacen de corazón y bien hechas, le llaman.
0: Bueno, Dios bendiga.
2: Hello. Hello, buenas. ¿Estás por ahí como sí, como
0: sí,
2: no?
0: Está ahí. Buenas.
2: Hable, por favor. Dios bendiga a la mujer de batallón.
0: Ay, sí.
1: Chiquito, eres tú que lo pone así. ¿Quién hizo los cielos? Lo hizo Dios. ¿Quién hizo la tierra?
0: Saludito para nuestra hermana Mari de Jiménez. Hermano narrable, esté tranquilo.
2: Ay, ay, ay.
0: Porque
2: ay, ay,
0: tu
2: ay.
0: Gente de la red van a llamar. Saludito para usted, hermana Mari. Saludo para su amado esposo, para tu hijo Jesse.
2: Qué mujeraza.
0: Ay, sí.
2: Igual que Lucía Mercedes y Jola.
0: Sí.
2: Y también la otra de los
0: sí,
2: multis.
0: Sí, sí. Pula Vera. Ay, pula ay, tan ay, pula. Mi madre pula.
2: Purísima.
0: Y Carol, la nuera de nuestra hermana Mari.
2: Ajá.
0: Que no es de la red.
2: Sí.
0: Pero ella no va lejos para escribir o llamar.
2: Ah, bueno, pues esperamos.
0: Llámame a narrable, suegra. Yo quiero formar parte de la red.
2: Sí, señor.
0: Por aquí dice, Dios le bendiga, Dios le guarde, una bendición.
2: A Narciso le ha gustado. Ay, la dinámica.
0: Mira quién escribió, papá.
2: ¿A quién?
0: Que Dios bendiga a cada uno de nosotros.
2: Amén.
0: El pastor Rondón.
2: ¿El pastor Rondón?
0: ¿Es de la red?
2: No, yo creo que
0: pero
2: no.
0: Pero entra porque entra. El pastor, cuando llama, pastor, o escribe...
2: ¿Viene con cuánto?
0: Viene con hogar.
2: ¿Con cuánto? Y que si él es de la red. Lo que yo, porque él ofrenda, pero yo creo que no es de la
0: no,
2: red.
0: No, creo que no.
2: Aclárenos eso, pastor.
0: 809-550-8246. Ve que la gente ya se está calentando, papá.
2: Sí, señor. Saludos para la bronca, la hija del pastor Rondón, donde quiera que esté.
0: Sí.
2: Una hija que él tiene fuerte.
0: Sí.
2: Yo le dije, es una bronca. Ella le gustó el nombre.
0: Gloria al Señor.
2: Y la hermana que llama de la iglesia del hermano Rondón, que le he dicho que me salude Evaristo Abad. Evaristo vino aquí, yo le hice la pregunta que si le habían dado dos saludos y me dijo, no, señor. De los saludos que yo averiguo mi cosa.
0: Haga el trabajo como lo está haciendo Diana en Guaymán.
2: Es así.
0: Sí.
2: Sí, la de Diana sí. Que sí. Se le dice a la pastora Eva que le saludamos continuamente. Es lo buena.
0: Manita, hermano, aquí.
3: ¿Aló?
2: Sí, adelante.
3: Sí, ¿por dónde ustedes están tan lejos?
2: aquí en Radio Bendición.
3: Radio Bendición.
2: Sí, estamos en la calle Amba, en la calle en el Papagayo, usted sabe, por el toro.
3: Okay, está bien.
2: Después del toro está ahí como una esquina.
3: Está bien, manito, está bien.
2: ¿Usted viene para acá?
3: Está bien, con Dios, sí.
2: Dios le bendiga, sí, con Dios nos vamos y nos quedamos.
0: Buenas tardes, amado pastor. Dios bendiga.
2: ¿Ese Rondón?
0: Sí, buenas.
2: Adelante, pastor Rondón. Solamente escuchamos un pedacito, sí, de Rondón.
0: Parece que tiene una situación. Déjame enviar, sí, el mío para que marque aquí.
2: Ok.
0: Así lo sacamos.
2: Tremendo pastor.
0: Sí.
2: Y ama a este ministerio un paquetón y a nosotros también. No,
0: a nosotros también.
2: Para que lo sepa.
0: Sí, puede marcar por ahí, por WhatsApp, pastor.
2: Dios bendiga a Flora, la vecina mía, mandó. Sí, mandó 1,000 tablas.
0: Ay, qué bien.
2: Flora, vecina de Kiko, esa sí, dice, esa vecina sí manda.
0: Saludito para mi Lady Ramírez, tu vecina también.
2: Sí, señor.
0: Siempre activa.
2: Sí, señor.
0: El Samalía González, Rosito Blanco.
2: Saludo a Homero, el del mercado. No a Homero, el de allí. Que, yo tengo a Homero, que es mi pana full, y tengo a Homero de allá. Hello, buena.
4: Kiko, Dios le bendiga.
2: Amén, amén.
4: Kiko, lléveme oración, que estoy malosa. No tengo mi salud muy bien.
2: Ah, pues estaremos orando.
4: Dame 500 pesos que debo de una ofrenda allá y te lo paso a buscar por aquí mañana.
0: Que pague 500.
2: Yo creo que no llego a 500 hoy, ¿no? Estoy
4: usted,
2: medio...
4: ¿Usted
2: no
4: anda con
2: 500? Yo estoy... No, creo que no llego a 500.
4: Bueno, pues entonces usted lo viene a buscar aquí mañana.
2: Sí, cómo no. Que Dios cubra tu vida y la salud. Te arrope de la cabeza a los pies, en el nombre de Jesús.
4: Amén.
2: Una mujer 100%,
4: sí,
2: que ama este ministerio.
0: Así es.
2: Y los hijos, cuando mi lady manda a los cuartos, yo le miro la cara a los hijos, a mí pone
0: pues
2: cara.
0: Sí, a casa.
2: Sí, pero se quedan tranquilitos.
0: Ella es de la red, pero no lo voy a entrar porque ella dice que es una ofrenda que debe. Es decir, sí, esa ofrenda,
2: esa no, esa la recibimos, pero no va en la competencia.
0: No va en la competencia.
2: Señor.
0: Dios, no
2: es chiquito, eres tú que lo pones así.
0: 809-550.
2: Así
0: es.
2: Ay, papá.
0: 809-550-82.
2: Usted sabe lo que me dijo Santiago Ramón. Uh-huh. Cuando tú vengas aquí a la iglesia, no esperes que te presenten, pasa tú mismo, que tú eres de aquí.
0: Y así es.
2: Ay, cuando yo vaya a la iglesia, lo voy a estar acechando. Voy a pasar yo derechito, sin que nadie me llame. Pero tengo una orden,
0: sí, una
2: del
0: orden.
2: Pastor.
0: Sí.
2: Que se metan conmigo. No se atreven.
0: Bueno, hablando de pastores, si esos pastores comienzan a llamar.
2: Ay, sí, hermano. El mismo pastor Eliezer, si llama, yo creo que está en la lista mía.
0: Sí, sí.
2: Si llama, yo creo que está en la lista.
0: ¿No pertenece a la?
2: Creo que no. Si llama, pasa oficialmente a mi lista.
0: Ah.
2: Si él quiere que llame.
0: Dice, Dios le bendiga, hijo. He estado llamando, pero la llamada no sale.
2: Rondón.
0: Sí, porque estamos por aquí, por la parcera de Boca de Yuma.
2: Ay, mira, a ver lo que... Ah, tenga misericordia de mí, pastor.
0: ¿Qué hay por ahí, pastor Mango?
2: Mira, no, para mí...
0: Coco, que,
2: tráigame otra cosa, pastor Mango.
0: Bendito Dios, gracias por tu sintonía, pastor. Dice que estamos activos, gracias, en el nombre, pastor, de Jesús. Dios le bendiga.
1: ¿Quién hizo la tierra? La hizo Dios. ¿Quién salva las almas?
2: Ahí está uno de mis hijos.
0: Sí.
2: El pastor Starkey Mendoza. Con un cuerpo grande, pero un corazón sencillo.
0: Así es.
2: Señor. Cuídelo, jefa, que sea de lo bueno.
0: De lo bueno, de lo bueno.
2: Ella me dijo, ustedes van a tener que tratarme. Yo no soy así como... Porque ella parece que piensa que nosotros pensamos... No, no, no.
0: Sí,
2: no, porque le decimos,
0: sí,
2: la jefa.
0: Sí.
2: No, no, no, no.
0: Sí.
2: Telefondo. Pero muy grande.
0: Muy grande.
1: Dios.
0: Así que Dios bendiga a nuestro pastor Pedro Rondón.
2: Él no le dijo si tenía aportación y si es miembro de la red.
0: No,
2: porque
0: no,
2: si no es miembro de la red, está en la lista mía.
0: Sí, sí.
2: Y si tiene aportación, y si no tiene, como quiere, la apoya, pero sí, siempre, que diga algo.
0: Siempre está activo.
2: Y que de la parcela no me venga con la mano vacía. Que dije yo, no, yo le puedo pedir a mi pastor.
0: Sí, mi pastor también.
2: Sí, ajá. Si bueno. Acaso.
0: Saludos para su amada esposa. ¿Cómo se llama tu esposa, pastor? Que siempre decimos la esposa, pero sí, es bueno de que uno menciona.
2: Una mujer mansa.
0: Sí.
2: Se mansa, le nota que él va cómodo. Sí. La mujer mansa ayuda en la obra.
1: Llorando. Si la niña no está muerta, está lista.
0: 809-550-82 para el D6. Saludito para nuestra hermana Juana Porte, su amada esposo, don Elías Mercedes, sus hijos Isaac, Emerin y Yalixa. Gracias por estar con nosotros. Y lo Patuján, estuve por ahí en el
2: Ay, día, Dios amado, tengo hambre de verle.
0: Sí.
2: Y dale ese abrazo de eso. Ahí van.
0: Ahí van los Patuján. Saludos para Yocasta, la vecina Lucía y su amado esposo Nigne. Mi hermana Daisy Santana de Jesucristo.
2: Con más cuadre que una cuadrada.
0: Así es.

0: Nuestra hermana Jacqueline de Jesús, desde Higüey, en sintonía con nosotros.
1: Sí, señor.
0: Desde la otra banda.
1: Desde la otra banda de Higüey.
0: Sí,
1: sí. Eso es de, más allá de Higüey.
0: Más allá de Higüey.
1: Dios le bendiga, Jacqueline.
0: Sí,
1: de Dios Jesús. Te bendiga ya, que si tiene cualquier aportación, te damos el número de la cuenta y tú lo depositas.
0: Oh, ella siempre viene.
1: Ella viene.
0: Su casa ahí,
1: mejor todavía.
0: Sí, sí.
1: Sí, hombre, sí. Y la bendecida de la aviación.
0: Ah,
1: esa
0: es otra. Ese está allá, pero siempre me envió un voucher.
1: Para que lo sepa. Ahí no hay duda.
0: No hay duda.
1: Dios te bendiga, bendecida. ...809-550-8266... Zafra Maratónica, en una dinámica carro narrable Jason, con los miembros de la red de colaboradores, los registra en su lista. Y los que no son miembros de las redes de colaboradores, el hermano Kiko los registra en su lista. Venga, así, gente, y venga, pueblo.
0: Así es. Es hermano Carlito Brodal.
1: Ay, hermano, yo fui y no estaba Carlito, pero estaba
0: su amada esposa.
1: Qué agradable
0: Teresa,
1: esa mujer.
0: Mercedes, Judy.
1: Sí. Y Judy dijo: prepárale una sopa ahí y échale un pote para que coman y guarden. Y hermano Kiko, prepárale un pescado con...
0: Ay,
1: ya usted sabe.
0: Dios, pescado.
1: No, tremendo.
0: De alta gama.
1: Qué desprendimiento.
0: Sí.
1: Y fui a la pescadería La Fe y los camarones. Y entonces voy a donde el hombre del lapicero, donde llegó, y dije: sí, prepárale un... ¿Cómo se llama el pescado? Mero o algo así.
0: Sí.
1: Prepárale un merito. ¡Ay, Dios amado!
0: ¡Qué bueno es Dios!
1: A Dios sea la gloria y la honra.
0: La familia Feli siempre activo con nosotros desde Villahermosa, Piedra Linda. Saludos para mi madre, doña Florinda Feli. También Alicia está ahí con nosotros. Zuleika, Pamela, Dominga. Samir, gracias por estar ahí. Miredi, su amada esposa Roland.
1: Saludos para el rubio del colmado de Guerrero. Pero qué rubio.
0: Ay, qué rubio.
1: Saludos para su esposa y la gente que depositan en ese buzón.
0: Sí.
1: Tremendo. Pero uno de ellos es el mismo rubio.
0: El mismo rubio.
1: Sí, señor. Con cuando el dueño del negocio lleva en su corazón ofrendar, eso ese buzón fluye. Trabaja bien.
0: Sí, sí.
1: Dios bendiga a Rubio, su esposa, y bendiga a sus clientes y a la gente de Guerrero. Fui buscando allá en Guerrero a una mujer que le dicen mamaína, pasita, que yo una vez tuve en mi casa. Ella es una haitianita y dijo que hija mía, dichoso yo tenía hijo haitiano.
0: Mira, hermano Kiko, una pausa, por favor.
1: Mira, a ver.
0: Buena, Dios bendiga.
2: Dios bendiga.
1: Amén.
2: Con 500, yo debo 500, pero yo sé que Dios me va a suplir para eso y mucho más.
1: Sí, hombre, sí.
0: Diga usted mismo si es de la red
1: no. No tiene que decir lo que es de la red.
0: Dale.
1: ¡Qué bien lo hizo! ¡Dios le bendiga!
2: ¡Amén! Igual.
1: Ahí, bueno, ahí no hay duda.
0: Ahí viene la gente de Nadal.
1: Señor, Kiko. Al paso, pero vienen.
0: Viene al paso.
1: Sí, vienen.
0: Saludito para Duarte, para Raiza. Bienve y Maridín, gracias por estar con nosotros.
1: Esta es una forma de hacer maratón,
0: sí,
1: como diferente. Es una forma jocosa y divertida, con una dinámica. Narciso, como que le ha gustado la dinámica. ¿Usted notó eso?
0: Y Paula también.
1: Ay, papá.
0: Dios. 82 par de 6. Saludito para la licenciada Victorina, que siempre está con nosotros. Victorina Cedeño dice: Dios me lo bendiga mucho, hermano.
1: Amén.
0: Ajá.
1: Ella no saca de empeño.
0: Juana Monique, tiene que ser familia de papá Narciso.
1: Sí.
0: Apellido Monique.
1: Dios la bendiga.
0: Y vive cerca de usted, vive en el barrio Sinaí, por ahí.
1: Amén. Y tiene aporte ella.
0: Ay, que Juana, ¿tiene aporte?
1: Porque esa no es, ¿sí?, esa no es de la red.
0: Y los moninos se anda quedando atrás.
1: Bueno.
0: Sí, dice que sí.
1: Sí, sí, sí.
0: Dígame con cuánto. Ay, pero la gente de Papá Kiko está...
1: Durísima. ¿Con cuánto ella dijo?
0: Vamos a ver, ella está escribiendo. Uh-huh. ¿Con cuánto, Juana? Juana Moni. ¡Dale fondo!
3: Dios no es chiquito, no, no. Dios no es chiquito, no, no.
0: 809-550-8246 con 500,
1: 500 la moní.
0: Qué bien.
1: Es para mí. Sí.
0: Bueno, la gente de Paquico están adelante. Usted va por, ya usted tiene 6 llamadas, hermano Kiko.
1: Poquita me la ayudo. Sí.
0: Todavía no
1: la hizo Dios.
0: Una hora de programación. De aquí a eso.

0: Saludito para nuestro hermano Andrés Colomé. Saludo para su amada esposa Juana y sus hijos.
1: Saludo para Franchi Ávila, donde quiera que esté, y decirle que aquí está la mujer de batallón, que con toda su congregación, ella nunca deja de hacer el trabajo, la obra de Dios. Ella viene.
0: Así es.
1: Ella viene. Ella viene. Sí, viene, eso viene. Habla muy bien de ella.
0: Muy bien, muy bien.
1: Para que lo sepa.
0: Nati Colomé es hija de nuestro hermano Andrés Colomé.
1: Sí.
0: No sé si la he visto en...
1: Saludos para mi hermano Raymond Nicolás del Tabernáculo. Ahí sí hay vergüenza.
0: ¿Él es de la red?
1: Creo que sí. Creo que sí. Pero ahí sí hay vergüenza.
0: A ver. Llama ese, me doy empujón.
1: Ojalá llame.
0: Saludito para Andrea, Andreina.
1: Saludos para Andrea Espinal, donde quiera que esté, es mi hija. Sí. Pero esa no es de la red, si llama, esos son seguros que están en mi lista. Excelente. Andrea Espinal, que le digan que su papá Kiko está procurando por ella. ¿Oíste, Andrea?
2: ¿Por qué tú estás llorando si la niña no está muerta?
0: Saludito para Petronila Santana, Niquita, hermano Kiko.
1: Saludos para el pastor Vidó, que es el pastor de Andrea.
0: Sí.
1: Ojalá llame. Si ese llama, va para la lista mía. Pastor Vidó, Dios le bendiga. Yo soy aficionado de los pastores.
0: Claro.
1: Te lo sabes, sí.
0: Pero yo sé también hay muchos pastores que pertenecen a la red.
1: Sí, sí, sí, sí, sí, pero Vidó no. Si llamó, se fue conmigo.
2: 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Lo hizo Dios. ¿Quién hizo la tierra?
0: Saludito para nuestro hermano Reinaldo Márquez.
1: Ahí hay una rubia que se parece a Fabiola.
0: Sí, ese es de la Moni.
1: No, pero mire, pero una Narciso, pero,
0: Narciso, venga a ver a Moni, a ver si es tu familia.
1: Es una bonitilla.
0: Parece más a Fabiola que al vivo.
1: Se Narciso. Parece más a Fabiola que a Narciso. Venga a ver a Narciso.
2: Dios tan chiquito, eres tú que lo pone así.
0: Saludito para Stephanie allá en Don Juan, como también a don Alice Mendy, su hija Maggie. Arismendi de la Rosa. Mira la monía ahí.
1: Me parece a Fabiola.
0: Mírala ahí.
1: Mírala, mira.
0: Mírala ahí.
1: Parece una americana.
0: Sí.
1: ¿Eh?
0: Habla ahí.
3: Bonita,
0: sí.
3: Esa es la
0: monía
3: que estaban hablando.
0: Sí.
1: Es bonita.
3: Nada más hay uno monito. Lo único apellido que nada más hay un solo monito.
1: Es familia suya, sí.
0: Entonces, familia suya.
1: Sí.
0: Sí, sí.
3: De descendencia de por ahí.
1: Sí, señor. Pareja americana.
0: 8095. Sí. 809-550-82-6. Me gustaría recibir alguna llamadita de kilómetro 10, kilómetro 14, hermano.
1: Me gustaría que ponga un coro del pastor Eliezer de Rosario Chipiao.
0: Mira ahí, hay un
1: señor. Hello, buena.
4: Ahí, dígame con quién yo me voy.
0: ¿Usted de la red o no?
4: Ustedes dos.
0: Pero usted entra, sea con la red o no, pero entra.
4: Una lloró
0: así, cibaeña. ¡Ey, ey, ey, ey! La pastora Paola, hermano.
1: La pastora Paola.
0: Sí.
1: Yo creo que ella no es de la red.
0: No es de la red.
1: ¿Verdad que usted no es de la red, pastora?
4: Bueno, yo inicié, pero yo dejé hace tiempo.
1: Pertenece a la lista mía, pertenece a mi lista.
4: Aleluya.
1: Le amo de corazón, sí, pastora.
0: Si quieres hacer como hizo de ahí, si no me pongo guapo.
4: Anóteme ahí con 500.
1: 500. Y una yaroa. ¿Cuándo viene la yaroa?
4: Una yaroa.
0: Esto viene de
1: tal. ¿Cuándo viene la yaroa?
4: La yaroa cibaeña de Paola y Manuel, los mejores.
1: Señor, pero que queremos.
4: Paola y Manuel, usted no ha comido yaroa.
1: Pero quiero comer yaroa.
4: Paola y Manuel.
1: Si Mary me lo permite, porque yo le obedezco a mi esposa. Ella está oyendo y va a decir: atrévete.
4: Mary, déjame un permiso aquí, con
1: yaroa. Oh, Dios, Dios le bendiga a mi pastora. 500. Sí, señor.
0: Bueno.
1: Es la lista mía.
0: Sí, hay una llamadita.
1: Hello, buenas. Hello.
5: Hello.
1: Adelante.
5: Mano Kiko, Dios le bendiga.
1: Amén.
5: Su hermana María de la Rosa desde Guaymate.
1: ¡Ey, ey, ey, ey! Guaymate. Saludos, Guaymate. ¿Sí? Adelante.
5: Soy de la red de los colaboradores.
1: Qué bien, sí. Qué bien.
5: Ese pan narrable.
1: Ahí, sí, señor, ¿con cuánto?
5: 500 pesos.
1: Eso vale, desde Guaymate, qué bien.
5: Yo lo llevo en cualquier momento junto con lo de los colaboradores.
1: ¿Cómo no? Le esperamos, mi amada.
5: Sí, somos de la Iglesia de Dios, del pastor Vinicio Pérez.
1: De Vinicio Pérez, sí, señor, Vinicio. Que dígale que yo les amo y que le mandé un saludo.
5: Amén, amén.
1: Y que no lo siento, que me hagan una llamadita, que dije yo.
5: Amén.
1: Dios le bendiga mucho. Y Casimiro, que se alinee.
5: Bueno. A su nombre, gloria.
1: Amén.
0: Gracias, hermana Marta.
1: Y la pastora Margarita Zorrilla, que se alinee también. Sí, sí, sí, señor. Los pastores son míos.
0: Bueno, nuestra gente de Guaymate está activa. Ahora sí, me gustaría, señor, recibir alguna llamadita de kilómetro 14 de Caleta. Como usted dijo ahorita, la vicealcaldesa.
1: Sí, la bonitilla.
0: Ya ofrendó 3.000 rayas.
1: Sí, 3.000. Sí. Es responsable ella.
0: Sí, pero hay
1: pero
0: más
1: personas. Pero el Turita no ha dado nada, yo creo. ¿Usted cree? ¡Atención, Turita! Sorpréndeme, manito de mi corazón. Él es muy cooperador.
0: Sí, sí.
1: Y si
0: sí.
1: Kikilo, si alguien le da una señal, porque seguro no está escuchando la radio. Si le dan una señita, llama directamente. Kikilo sí.
0: Kikilo no se queda.
1: Y Eduardo es lento pero seguro. Sí, Eduardo Kelly.
0: Sí.
1: Ese es mi hijo.
0: Saludito para Daisy Puello, allá en La Lechosa.
1: Que yo le amo al esposo de Daisy. Sí. Sí, señor. Ese es el Pastor Puello.
0: No es Pastor Puello, pero.
1: Ah, bueno, pero el Puello.
0: Sí. Daisy es la chica de La Lechosa que te quería.
1: Ay, sí.
0: Que tenemos un café pendiente.
1: Está bien. Pero saluda al Pastor Puello.
0: Sí.
1: Que no le tengo miedo, que no me va a dar en el cuello.
0: El maestro Silvestre Rijo, siempre activo con nosotros. Nuestra hermana Estela, la del colmadito, allá en La Lechosa, la mamá de Esperanza.
1: Y la de la panadería, que hacen los conconetes buenos.
0: Sí, nuestra hermana Cándida y su amar esposo Víctor.
1: Cuando pueda, mándeme un paquete de conconetes, lo mejor que yo comí.
0: Sí, sí.
1: Para que lo sepa.
0: Saludito para doña Justina y Deli. Vamos a ver qué dice Daisy por ahí, a ver si entra en la lista de Papá Kiko o en mi lista. Dice Papá Kiko, lo amo.
1: Muchas gracias.
0: Que lo bendiga en sintonía desde este lado. Saludito, Daisy. Y también saludo a Narrable.
1: Sí, señor. Que, ¿es la isla de Villa España o cuál? ¿Cuál es?
0: Ah, eso es Daisy Cast.
1: Daisy
0: Cast.
1: A la locutora.
0: Sí, sí.
1: Esa, la que habla bonito. Sí, qué bien ella, habla ella. Muy buena, sí, muy buena, muy profesional.
0: Buena. Sí.
1: Que Dios te dé salud, chica, que te necesitamos aquí. Profesional del micrófono.
0: Sí. Saludito para Jocelyn Echavarría, que envió 500 pesos.
1: Lo que pasa
0: conmigo.
1: Que a ella le dicen Daisy.
0: Daisy.
1: No,
0: sí.
1: Daisy.
0: Pero su nombre parece que es Daisy porque ella lo escribió tal como se pronuncia.
1: Ok, pero aquí le dicen Daisy.
0: Sí.
1: Ok, como quiera, Daisy, como quiera eres nuestra. Sí.
0: Nuestra hermana Martina Zorrilla también envió ahorita 1.500 pesos conmigo, que ya llegaron. Julio Domingo pertenece a la red. Ay, sí, una vez. Vamos a ver si va a entrar, si sigue siendo de la red o. Buenas tardes, hermano Julio.
6: ¿Aló?
0: Sí.
1: Dios me bendiga.
0: Lo escucho.
6: Bendiciones, manito.
0: Amén, igual. ¿Cómo estás?
1: Mil pesos. Ok.
0: ¿Usted pertenece a la red o no?
6: Es Julio Domínguez que te habla.
0: Sí, no,
1: sí, pero que sé, si usted está en la lista de la red o está en la lista de hermano Kiko.
6: Yo no sé de lo que estaba hablando, yo sé que yo quiero aportar.
1: Póngalo en la lista mía. Que
0: sí, porque está.
1: Yo le bendiga, lo esperamos. No más palabras.
0: Eres nuestro hermano Julio Domínguez, hermano.
1: Pero,
0: Bueno, papá Kiko.
1: No, lo que pasa es que yo hice un quinto, Narciso.
0: Sí. Con 1,000 pesos, hermano Kiko, dice Julio Domínguez.
1: Qué bien lo hizo.
0: Así es.
1: Y siempre colabora con este ministerio.
0: Sí.
1: Un profesional internacional.
0: Así es.
1: Sí, señor. No tiene compañero.
0: Bueno, vamos bien, hermano Kiko.
1: Vamos
0: aunque
1: bien.
0: La gente mía está medio lenta.
1: Sí, pero van ahí.
0: Usted
1: van
0: me
1: ahí.
0: Ha doblado, ya usted tiene 8 y tengo 4, pero tengo esperanza.
1: Sí, señor,
0: que,
1: sí, señor.
0: Gente,
1: usted va a llegar más tarde, pero va a llegar.

0: Saludito para Joel y Doña Nera. Gracias por estar con nosotros. Mercedes Bautista, Yuca Dulce. Dios le bendiga donde quiera que esté. Saludo para el pastor Héctor Puello y su amada esposa. También el pastor Fermín de Sena.
1: Sí, señor.
0: Y siempre está activo con nosotros.
1: Santo.
0: Pastor Giovanni Polanco.

0: teléfono en la oficina.
1: Ay, papá.
0: Atención,
1: papacito.
0: Daisy, tráeme mi teléfono.
1: Usted no sabe cuánta ofrenda que hay por ahí.
0: Mi teléfono.
1: Sí, posiblemente hay gente que está llamando.
0: Sí, porque
1: por ahí
0: es una desventaja para mí.
1: Sí, una desventaja.
2: Dios no es chiquito, no, no. Dios no es chiquito, no, no. Dios no es chiquito.
1: Saludito para Maybelline Martínez, donde quiera que esté. Saludo para su madre, doña Mariris Martínez, sus hijas Abigail y Esther. También nuestro hermano Guayaco, la guagua.
0: Sí.
1: A ese sí me puede dar empujón en la guagua.
0: Sí.
1: Porque es de la red.
0: Así es.
1: Así que gracias por estar con nosotros, hermana Yolemi Batista. Dios te bendiga. Mi hermana Lili Martínez, donde quiera que esté. Gracias. También nuestra hermana Altagracia Pérez. Dios le bendiga. Donde quiera que esté. Saludo para Wanda. Wanda Pérez. Dios te guarde. La dinámica consiste, toda la persona que llama o escribe, que tiene ofrenda, que pertenece a la red colaboradores, pasa a la lista de narrables. La persona que no pertenece a la red, pasa a la lista de Papá Kiko.
0: Sí, señor.
1: Hasta ahora vamos por 8 personas en la lista de Papá Kiko y 4 personas en la lista de narrables.
0: Pero total, vamos bien.
1: Vamos bien, 12 en total.
0: Sí, señor.

0: Yo espero 20 personas en mi lista, todavía estamos, sí, a tiempo. Todavía estamos a tiempo. 809-550-8266, siembre en este terreno maratónico y Dios lo va a sorprender.
1: Esa gente que nos están viendo por las redes sociales, hermano Kiko, sí, se pueden sumar.
0: Y que los que están mirando, estoy entrenando una gorra de Colombia.
1: Ay, sí.
0: Si hay un colombiano aquí, puede llamar y decir, apúnteme en la lista del colombiano.
1: Saludito para nuestra hermana Digna Paulino, allá en Villacaoba, también nuestra hermana Lidia Chan. Saludito para usted, saludo para La Morena, para Domingo, para Kenia, la familia Wilson, la familia Jan, donde quiera que esté. Tu cuñada te envió saludos, hermano Kiko, conmigo.
0: Ay, muchas gracias, y se sintió muy agradecida, ¿verdad?
1: Muy agradecida.
0: Y mi esposa le agradece. Ella dice que es moreno blanco. Sí.
1: Para eso estamos. Para
0: gloria
1: eso
0: a Dios, estamos. Qué sí, bueno. Sí. Yo lo ocupo con toda la confianza.
1: Sí, para eso estamos.
0: Gracias.
2: Grande papá Dios.
1: Saludito para doña Florentina Mejía. Ella vivía en Sánchez Laos, pero se mudó para Benedito, pero la emisora sigue allá.
0: Sí, señor.
1: Ella siempre está activa con nosotros. Saludos para Pamela, para José Alberto. Saludos para Dulce. ¿Ustedes son de la red? Creo que doña Florentina es de la red. ¿Y tú, Pamela? Pero entra a la lista, no
0: me
1: importa.
0: Me gustaría que Carlos Javier Sánchez llame.
1: Ay,
0: y haga una siembra, porque yo creo que si llama, pasa la lista.
1: ¿Está en tu lista?
0: Yo creo que sí. ¡Atención, abuelo! ¡Llame y siembre! Que si siembra, está en la lista mía. ¿Por qué tú estás
1: llorando? Si la vida está muerta, ¿por qué tú estás llorando? Saludito para doña Susana Ove, donde quiera que esté. Madre, Dios te bendiga. También Dios bendiga a Belky Cordero y su amado esposo, Rey.
0: Sí, ojalá llame Rey. O la reina.
1: Sí,
0: sí, Belky, señor.
1: Pertenece a la Rey.
0: Yo creo que sí.
1: ¿Que sí, hermano Belky?
0: Yo creo que Belky sí, pero Rey...
1: Rey, no.
0: Rey si llama, yo creo que está en la lista mía.
1: Ah, puede dividir la ofrenda.
2: Dios no es chiquito, no, no. Dios no es chiquito, no, no. Dios no es chiquito,
1: eres... Charles Eli, algo más. Creo que no pertenece a la red. Pero de igual manera, si está en sintonía, entra, porque entra.
0: ¿Y el de la pastilla?
1: Ay, Johnny Jean.
0: Si llama, está en la lista mía. Yo, sí.
1: ¿Cree que no?
0: Creo que está en la lista mía. Johnny Jean, llámanos, por favor. Y siembra, que si sembraste, está en mi lista.

0: Santa Gervasio, gracias por estar con nosotros en la calle Independencia en Villaverde. Y la otra santa que vive detrás del cuartel, que mandó la ofrenda en el día de hoy,
1: sí.
0: Dios te bendiga.
1: Y Daisy, la de Villa España, si está en sintonía, que llame, que no la he sentido en este maratón, esa siempre ofrenda.
0: Sí, siempre.

0: Saludos para el señor Leoncio Vázquez, Ovaldo. Todo se vende.
1: Sí, mandó. Todo mandó se regalo, vende.
0: Sí, muy bien representado.
1: Sí.
0: Pero si se apunta en la lista de ofrenda, pasa a la lista mía.
1: Claro.
0: Sí, señor.
2: La licenciada Naelisa Antonio Marte, su amada de esposo Santo Martín, está en sintonía con nosotros y
0: qué
2: sus
0: bien,
2: hijas.
0: Qué bien.
2: Esa pertenece a la red.
0: Pero el teléfono está como,
2: sí, como
0: dormido, sí. No sé qué le pasa. A mí me gusta el tin, tin, tin, tin. No como.
2: ¿Será que Julio Domingo lo está activando?
0: No, no como Cumba.
2: Saludito para mi amado pastor Cruz Alfredo Meritón Mercedes, su amada esposa Josie y sus hijos.
0: Esos son buenos.
2: Son buenos. José,
0: bueno.
2: Alicia y también a Josairi, está en sintonía.
0: ¿Cómo se llama la gente de la cafetería del semillero? Narciso, narrable.
2: NSK.
0: NSK.
2: Sí.
0: Es una marca.
2: Es una marca.
0: ¿Y qué gente que ofrenda?
2: Sí, siempre activa.
0: Y apoya.
2: Tenía 3 meses el buzón.
0: Ajá.
2: Más de 16,000 pesos.
0: Es un récord.
2: Es un récord.
0: La gloria de Dios. Dios bendiga esa cafetería y bendiga el barrio.
2: Sí.
0: Y a toda la congregación de por ahí, amigos y hermanos.
2: Así es.
0: Ay,
2: Daisy está llamando.
0: Ahí está la Daisy de Villa España, yo
2: sí,
0: creo.
2: Sí, buenas.
3: Buenas.
0: Adelante, Daisy.
3: Estoy con 300, Kiko.
0: Sí. 300, Daisy.
2: Daisy de la red.
3: Daisy de la red. Yo mandé mi primicia.
0: La primicia, sí. Pero tú no eres de la red, tú vas a pasar mi lista.
3: Sí, sí, a la lista suya.
0: ¡Ay! ¡Ay! ¡Ay! ¡Mi Daisy!
2: Bueno, esa
0: ¡qué bien lo hiciste, Daisy! Le digo que esa no me falla, ese es mi Daisy.
3: Ay,
0: sí.
2: Daisy, dame el número que no sale en pantalla.
3: El número de mi celular.
2: Ajá.
3: 809.
2: Ajá.
3: 787.
2: Ajá.
3: 0608.
0: Pero si usted quiere, yo lo busco.
2: ¿Vive cerca?
0: Sí.
2: Ok.
0: Yo lo busco, Daisy.
3: Sí, está bien.
0: Dios te bendiga, corazón, te amo.
3: Sí, amén, igual.
0: Así es de verdad. Bueno. Dele fondo. Se lo dije.
2: Eso significa que nuestra gente está ahí.
0: Ah, y hay que hacer las gestiones.
2: Sí. Dice por ahí, ponme a Ricardo con 200 pesos. Déjame saber si Ricardo pertenece a la red.
0: Ay,
2: o no.
0: Amigo.
2: Gracias, Ricardo.
0: Ponle en la lista mía.
4: Quien sana los enfermos, los caballos.
2: Bueno, vamos bien, papá Kiko. La lista tuya va por 9 personas.
0: Poquito me lo hallo.
2: 4, son 3 en total.
0: Sí. Vamos, y lleguemos un día que sea 20, pero
2: sí. Dice que Ricardo no pertenece a la red.
0: Te lo dije que lo pusiera en mi lista.
2: Bueno, usted llegó, hermano Kiko, a la número 10.
0: Sí, señor, voy bien.
2: Permíteme saludar a la joven Patricia, la que trabaja ahí en la Asociación Romana.
0: Ajá.
2: Dios te bendiga, Patricia. Y su amado esposo.
0: Te bendiga, Patri.
2: Hilario.
0: Sí, señor.
2: Saludito para, dice Dios bendiga siempre. Dorothy. Sí, saludo para Dorothy Ortiz.
0: Hey.
2: Pertenece a la red, Dorothy. Pero de igual manera no te quedes fuera de la lista.
0: Yo creo que está en la lista mía, Dorothy.
2: ¿Usted cree?
0: Sí.
2: Ella lo va a confirmar. ¿Alguna llamadita?
0: 809-682
2: para el D6. Saludo para Ramón Rosario.
0: A donde quiera que esté.
2: Sí.
0: Y Ramón se llama.
2: Para tuya. Dios le bendiga y le guarde. Llámanos.
0: Saludo para la policía de Ramón, la mujer.
2: Así
0: sí,
2: es.
0: Sí, señor. Ya Dorothy confirmó.
2: No, aún no ha confirmado. Esperamos por ti, yo.
0: Pero la puedo anotar en mi lista.
2: Sí.
0: Sí, señor.
4: ¿Quién hizo los cielos?
2: Es una llamadita, hermano.
0: ¡Ey! ¡Hello! ¡Ay, Carlito Brodado!
2: ¡Hello,
0: Eso no hay que decir nada.
5: Acabando yo de pillarme del carro y traer una compra ahí, mijo, hoy es narrable.
0: ¡Santo Dios!
5: Muchísimas gracias. Oiga, yo no sé lo que narrable ha hecho, si me puso en la lista de
0: la red.
5: Pero como quiera, yo me voy con el hermano Kiko.
1: Si la esposa me escucha, ¿dónde está hermana Teresa? Me va a decir, yo sí pertenezco a la red colaborador. Sí, porque la esposa.
5: Usted narrable, con ese buey de tronco, mire.
0: Va empeñado.
1: ¿Con cuánto te apunto?
5: Con 500. Con
0: 500. Dios le bendiga a usted y a su amada esposa.
5: Ok, Marquín.
0: Y a la joven que le ayuda ahí también.
5: Ah, flaca.
0: Sí, muy bien.
5: Mano Kiko.
0: Ajá.
5: El señor tres los canales. Yo lo quiero ver.
0: Ah, le vamos a dar el número.
5: Sí, no, y usted no puede decir que vaya aquí abajo.
0: Ah, vamos a ver si Julio Domínguez sí.
5: Porque
0: sí.
5: Sabe que a mí me gusta mucho la pelota y entonces.
0: Ay, no, ahí le entran canales al mayor y detalle.
5: Sí, yo no estaba pasado, yo. Tenía juego hasta toda hora.
0: Atención, Julio Domínguez, el día que pueda, yo lo llevo a la Avenida Libertad, sí, donde sí, Carlito Brodá.
5: Está bien llegado.
0: Sí, señor.
5: Y ahí se alimenta una vez un poquito más.
0: Para que lo sepa.
5: Ok, que quede contigo, mi
0: Dios le bendiga.
5: Déjame un saludito al WR.
0: Ah, cómo no.
5: Yo, amor Rosario.
0: Amén.
5: De Kiko y
0: amén, amén. Okay. Ramón Rosario. Bueno,
1: Jenny te está llamando desde Bahía Ibe. No pertenece a la red, pero entra como quiera. Jenita, dígame qué no tiene. ¿Pescado o qué?
0: Hello.
6: Yo estoy gozando con usted, Lolo.
1: Síguete gozando.
6: Apuntame con 500.
1: Con 500. Esto va a entrar derechito a la cuenta de reserva.
6: Yo me escuché. Es una chelcia buena.
0: Dios te bendiga mucho.
6: Amén, amén.
0: Qué bueno. Esta dinámica, sí. esto se va a pegar, narrable. Sí,
1: se pega.
0: Hay que darnos otro día. Hay que darnos atención, los gestores Mendoza y Keila. Cuando les sea posible los jueves. Sí, señor.
1: El número
0: la gente va a esperar esta dinámica. Sí, para que lo sepa.
1: El número que termina 0715 está enviando nota. Por favor, que llame o escribe.
0: Porque es una forma diferente de hacer maratón. Divertida.
1: Así es.
0: Competitiva.
1: Sí.
0: Sin malicia y sin maña.
1: Totalmente de acuerdo. Dice tu amiga ya en kilómetro 10. Ajá. Es tu amiga, pero va con narrable porque es de la red.
0: ¡Qué bien lo hiciste!
1: Bernardina Aria Mazón.
0: Ay, sí.
1: Si Domingo entra, Domingo es tu.
0: Domingo pertenece a la red. Domingo es mío.
1: Pero mientras tanto me quedo con Mazón.
0: Se fue con el mazo. Ay, esa Mazón es de verdad.
1: Sí,
0: y Domingo dice quítate.
1: Sí.
0: Si él está ahí. Le va a decir, no, pues yo no dejo a Kiko solo.
1: Espérate, hermano Kiko, Lelín está llamando. Lelín es de la red.
0: Lelín.
1: Ajá.
0: Hello.
7: Sí, bueno, Dios bendiga.
0: Amén.
7: Bueno, papá Kiko.
0: Ajá.
7: Usted es lo mío, pero yo pertenezco a la red de colaboradores.
0: Satisfacción a mí.
7: Voy con 500.
0: ¡500! ¡Qué bien lo hiciste! Sí. Sí, señor.
7: Se van junto con lo de la primicia, nosotros lo tenemos ya, sí. Eso va después.
0: Todo ok, junto. Ok, está bien. Dios te bendiga, corazón.
7: Amén, Dios bendiga más a todos.
0: Amén.
7: Narrable también.
0: Cuando Narrable gana, gano yo, y cuando yo gana Narrable.
1: Totalmente de acuerdo.
0: Sí, es un equipo, es una dinámica, pero no hay malicia.
7: Muy bien.
1: Bueno,
0: la gente está gozando,
1: sí,
0: con esto.
1: Sí, sí.
0: Que se están gozando, dice la gente.
1: Bueno, Bahía Ibe está adelante.
0: Jenita
1: es de Bahía Ibe, sí. Y ahí mismo entró Lelín.
0: Sí, para que lo sepa.
1: Déjame ver mi WhatsApp que tengo por aquí. Claro que sí, saludito para Marilín de los Santos en sintonía con nosotros.
8: Mi Dios no es chiquito.
2: Hasta ahora, hermano Kiko, tienen 12 llamadas. 809-550-8216. Y tu hermano y amigo Carlos Narrable tiene 6. Es decir, 18 en total, pero sí, creo que podemos ir por más.
0: Sí,

0: Mira, a ver que usted entiende más el teléfono que yo veo aquí, que Friske Colombia, que yo qué. Vamos a ver si es un colombiano.
1: No, para que sea un colombiano. Estamos en vivo, 809-550-8236. Sí, hay una llamada de Colombia.
0: De Colombia, señores. Sí, sí. Yo estoy entrenando
1: esa llamada no es reciente.
0: ¿No es reciente?
1: No, no es reciente.
0: Ah, bueno, porque ya es muy reciente, sí, de Colombia. Sí.
1: Pero vamos a checar por WhatsApp, por si acaso. Sí. Ajá. Las personas de... No. No hay llamadas recientemente.
0: Ok.
1: El día de hoy.
0: Pero si cualquier colombiano está en nuestra sintonía, yo estoy entrenando una gorra nuevecita.
1: Por si acaso.
0: De Colombia.
1: Sí.
0: Si hay una ofrenda colombiana, se lo vamos a agradecer para apoyar a Radio Bendición.
1: Amén.
0: Y aquí hay muchos colombianos, sí, aquí en,
1: sí,
0: el país.
1: Sí, sí. Dice el Vadiria Cedeño, activa con nosotros, bendiciones, activa, hermano Narrable.
0: Pregúntele si le está gustando la dinámica.
1: ¿Te está gustando la dinámica? Creo que ella pertenece a la red.
0: Sí. Que llame.
1: Sí, que confirma eso. Y con
0: confirma, hermanita, por favor.
1: Ella es la esposa de Mónico de los Santos.
0: Ajá, de Mónico.
1: Sí, Mónico es el papá de...
0: ¿De la secretaria?
1: Sí, sí.
0: Ah, es buena.
1: Es buena.
0: Es, sí, buena, sí, es buena. Y si Mónico está en sintonía, que no monique.
1: Sí. Que... Pero la esposa está ahí, que es lo mismo.
0: Ah, sí, es lo mismo.
1: Es lo mismo.
0: Sí, hombre, sí.
1: Díganos con cuánto.
0: Sí, con cuánto. Pero yo creo que estarán en mi lista, sí, cualquiera de los dos.
1: Cualquiera de los dos.
0: Mónica, sí, o Mónico.
1: Dice.
0: Talita. Ahí viene.
1: Hay una llamadita, hermano Kiko.
0: Hello, buenas.
2: Hola, hermano Kiko.
0: Hola, corazón.
2: ¿Cómo está usted?
0: Muy bien.
2: Es Reina la bronca que le habla.
0: ¡Reina! Dios te bendiga, te amo.
2: Igual, ¿cuándo usted viene para acá?
0: Bueno, no sé, pero tengo deseo de ir. ¿Es la bronca de Bayahibe?
2: Esa misma.
0: Sí, porque tengo una bronca por acá, hija del pastor Rondón. Pero tú eres la bronca oficial, la de Bayahibe.
2: Sí.
0: Te amo, corazón.
2: Igual a usted.
0: ¿Y Sara?
2: Está bien, gracias a Dios.
0: Dame un abrazo y a Lelín y a la cuadrosa, a Plácida y a Martina, a la palomita.
2: Está bien.
0: ¿Tú tienes alguna ofrenda para Radio Bendición, aunque la mande luego?
2: Sí, 200 pesos, sí, póngame.
0: Eso es, sí, apúntemela en la lista mía, que esa bronca es mía.
2: ¿Y Nelita?
0: ¿Eh?
2: Nelita.
0: ¿Quién?
2: Nelita de la Cruz, ¿cómo está?
1: La pastora Nelly.
0: Ah, Nelly.
2: Maranelita.
0: Hace días que no le veo.
2: Ajá.
0: Pero yo espero que esté bien, pero hace días que yo no le veo.
2: Sí. Yo soy Plácida.
0: ¿A la cuadrosa?
2: Sí.
0: Ay, Plácida, ay, ay, ay, ay.
1: ¿Plácida pertenece a la red?
0: Yo creo que está en mi lista.
1: ¿Usted?
0: Plácida, ¿usted está en la lista de la red o está en la lista mía?
2: Sí, no, yo estoy en la lista de las redes.
0: ¡Ey! Sí. Se fue con usted.
1: ¿Con cuánto?
2: Ajá.
1: Sí.
0: ¿Con cuánto, Plácida?
2: Dígame.
0: ¿Con cuánto la apuntan?
2: ¿A mí?
0: Sí, 500.
2: No. Con una mano.
0: ¿A 500? ¿500? Dios te bendiga.
2: Amén, amén.
0: En ese negocio yo hago Luján de Plácida, yo pido y Plácida paga.
1: Sí, sí.
2: Está muy bien. Pero la bronca no le dijo que está paría, ¿verdad?
0: No, no me dijo nada.
2: Aquí está con un bronquito.
0: Oh. Ay, que Dios me la bendiga, corazón.
2: Ay, sí.
0: Qué bueno. Yo la quiero mucho a ella, ¿sabe?
2: Está bien.
0: Salúdeme a la palomita Martina.
1: Y que me salude al bronquito.
2: Está volando.
0: ¡Está volando hoy! Qué bueno, que le vaya bien.
2: Sí, está muy bien.
0: Que le vaya bonito y cuando venga, que venga en dólares.
2: Está bien, hermano.
0: Bendiciones.
2: Amén, amén.
0: Gracias, es una familia que yo tengo en Bayahibe.
2: Sí. Lo queremos mucho.
0: Muchas gracias. No, yo lo sé que sí.
1: Sí.
0: Me tratan, mire, con toda la ñuñería.
1: Así es.
0: Y tenemos gente ahí que no han llamado. Atención, atención, mi Yami Yami y la hija de Yami Yami, que usted cree que ya me quiere todavía.
1: Sí,
0: te
1: sigue queriendo.
0: Hermano Kiko. Atención, Tuti. Sí. Y la hija de Tuti, atención, atención.
1: Por aquí manda una nota el 7163, por favor, que nos llame.
0: Sí.
1: O que escribe, que no podemos escuchar nota. Pero mientras tanto, dice, ponme a Natalie con 500 pesos. Hago una oración por su familia y finanza y negocio. No está en la red. La gente de la NSK. Ya van tres. Una de la red y dos que no
0: sé. Señor, que cubra su vida.
1: Sí.
0: Y le bendiga de gran manera. ¿Le ha gustado la dinámica?
3: Claro.
0: Sí, sí, la gente va bien. Sí. La gente va.
3: Amarillito.
0: Y colombiano. Sí, señor.
3: La gente de Colombia también puede.
0: Y que llamen, yo le dije que llamen los colombianos, que yo estoy aquí representándolo a ellos con una gorra de Colombia nuevecita.
3: La bonita.
1: Sí,
0: sí, señor.
1: Sí. 809-550-82 par de 6. Déjame ver qué dice por ahí.
0: Cafetería NK.
1: Pues sí, la gente de la NSK están activo, activo. Atención, hermano Carlito Brodá, le envié el número de Julio Domínguez, que me dijo que está cerca por ahí. Parece que quiera son piscicores.
0: Julio Domínguez está por ahí.
1: Sí, ay, por la avenida.
0: Ayúdenos con eso, Julio Domínguez, que ese hombre es nuestro.
1: Sí.
0: Por favor, y Judy, y tanto él como su esposo Carlito, sí, ambos son nuestros.
1: Sí.
4: Dios no es chiquito. Dios no es chiquito. Dios no es chiquito. Eres tú.
1: Dice Lelín que Martina se fue a atender su cartón, hermano Kiko.
0: Ajá.
4: Dios no es chiquito.
0: Ando.
1: Dice Alba Lidia que está gozando con nosotros, hermano.
0: Ay, ay, ay, ay, ay, ay, ay.
1: Que esa emisora no sea paga.
0: Qué bueno, qué bueno.
1: Ponte con 300 que pertenece a la red colaboradora.
0: Qué bien lo hiciste, mi niña.
1: 809-550-82 para el DC y es la vía de comunicarse con nosotros.
0: Ahí está el teléfono. Hello, buenas.
5: Sí, soy yo, Carlito. Pero él salió para acá ahora.
1: ¿Qué está por ahí cerca?
0: Está cerquita.
1: Te envié el número, te lo envié por WhatsApp.
5: Sí, pero digo que si él salió para acá, para la avenida.
0: Que él está en esa área, llámelo.
5: Déjeme colgar para que me dé el número.
0: Okay.
1: Sí.
0: Para que se lo dé, que parece que
1: sí, que no maneja.
0: Y si nos escucha Julio Domínguez, es frente a la pescadería Higüey.
1: Sí,
0: Julio Domínguez, si nos escucha. Él está frente a la pescadería Higüey.
1: El número de Julio Domínguez es el
0: 809-405-4739.
4: 809-405-4739.
1: ¿Alguna otra llamadita? 809-550-80.
0: Zafra Maratónica, en una versión dinámica, narrable, y el hermano Kiko, narrable con los miembros de la red.
1: Sí.
0: Y yo estoy con los que no son miembros de la red de colaboradores, pero que aman y apoyan este ministerio. Y vamos bonito, bonito, bonito.
1: Así es, así es.
0: La gente va a esperar este espacio.
1: Sí,
0: y la dinámica.

0: Saludito para la familia Jones, Encarnación, allá en la Sabanita. En especial para Luz Esther, que siempre está activa con nosotros. La familia Jones, en sintonía. Saludos para nuestro hermano Eliseo Jones.
1: Saludos para la chica del parador allá en el 10. ¿Cómo se llama la chica?
0: Vamos a memorizar.
1: Yo dije mi esposa dijo, me dijo, pero Naomi, ¿cómo es ese? Bueno, la hija de Reyes, la hija de Reyes que tiene el parador allá en el 10 de Cumayasa. Dios te bendiga a ti y a tu esposo, un negocio próspero y bendecido. Ahí instalamos un buzón de Radio Bendición.
0: ¡Qué bien!
1: Sí, señor.
0: Saludito para nuestra hermana Mariana Ramírez, siempre activa con nosotros.
1: Naomi, ¿cómo es?
0: Naomi.
1: Yo creo que es así. Dios amado. Es que está por ahí cerquita el nombre.
0: Sí.
1: Si ahorita llama a Mary y dice...
0: No, es Alon.
1: ¿Eh? Aarón. Sí. Ahora sí, Aarón, sí. Aarón. Sí. La del parador del 10 de Cumayasa. Sí, sí. Sí, señor, ahí hay un buzón de Aarón. Gracias, honorable, que me sacó. Mary me va a amonestar.
0: Y gracias al 8232.
1: ¿Qué les recordó?
0: ¿Cómo sigue tu salud? Vi en estos días, estaba pidiendo por salud esa persona.
1: ¿Esa les recordó el nombre?
0: Sí.
1: Santo Dios. ¿Por qué tú estás
0: llorando si la niña no está muerta? 809-550-82 para el DC.
1: Dios bendiga al pastor Santiago Ramón, donde quiera que esté.
0: Sí.
1: Y a mi pastor Eliezer de Rosario Corporán. La otra semana nos iremos con el fondo del pastor Eliezer de Rosario, ¿verdad que sí?
0: Así es.
1: Sí, señor.
0: Dios no es chiquito.
2: Así es, Dios no es chiquito. Eres tú que lo pones así. Dios no es chiquito.
0: Luester John te envió saludos, papá Kiko.
1: Qué bien, gracias.
0: Sí.
2: ¿Quién hizo la tierra?
1: Saludos para el hombre de la patilla, Johnny Jean, a donde quiera que esté, y su amada esposa, que hace unos pan de maíz muy bueno.
0: Sí, sí.
1: Pero ya yo le he perdido el sazón. Si puede mandarme un poquito para uno acordarse.
0: Saludito para nuestra hermana Graciela Sánchez en la calle Pedro Mira, ahí en Villa Progreso, siempre activa con nosotros. Saludo para su amado esposo. Dios les bendiga a sus hijos, sus nietos, donde quiera que estén. Nuestra hermana Brígida, allá en kilómetro 14, hermano Kiko.
1: Sí, Brígida. Si alguien tiene una pata hembra, porque me dieron un pato macho, yo sí. Yo quiero criar y necesito la hembra. Si alguien tiene una pata hembra, me hace saber, por favor, que la necesito.
0: Excelente.
1: Sí, señor.
0: Dice hermana Vida que la apunte con 300.
1: Sí,
0: que esa, ella lo trae.
1: Es así.
0: ¿Usted pertenece a la red, hermana Brígida? Hermana Brígida.
1: Lo que sé yo que ella llama mucho.
0: Sí, y sí, ella siempre está activa.
1: Y
0: como tipo Zolaida.
1: Pero yo sospecho que esté en la lista mía. Pero ella es activa.
0: Pues si
1: sí. Dime, Brígida. Yo creo que está en mi lista.
0: Vamos a ver. Bueno, la gente de la cafetería en ese cabello que sigue escribiendo.
1: Sigue,
0: va bueno.
1: Esa gente está duro.
0: Si esa gente se pone para eso, bueno, porque ellos solo usted cuadra, bueno, hermano Kiko.
1: Va a barrer. ¿Por
0: sí.
1: Porque son muchos.
0: Son muchos.
1: Señor.
0: La jefa pertenece a la red, pero sí, lo demás
1: no. Ay, papá, pero aman.
0: Pero no te sorprende si la semana que viene se todo increíble. Me dice, llévame 20 formularios.
1: Ay, ojalá.
0: Sí.
2: ¿Quién salva las almas?
1: Y Brígida no
0: ha confirmado, pero lo voy a poner.
1: Póngala en la

0: Y se pone a Anderson con 200.
1: Sí.
0: Anderson no pertenece a la red.
1: Póngalo en la
0: de
1: lista
0: la NSK.
1: Sí, ese es de mi lista.
0: Sí. 809-550-82-6.
1: Narciso me dijo de un tiguerazo.
0: Bendito Dios.
1: Te quinto curso. Sí.
0: Ah, pero dice Brígida, soy de la red colaboradora.
1: ¡Échale, Brígida!
0: ¡Me sumó un punto! ¡Era oso!
1: ¡Qué bien lo hiciste,
0: Brígida! Estaba medio frisado.
1: ¡Ay, Dios
0: pero
1: amado!
0: Ya. ¿Sí?
1: Sí. Y señor, yo lo que sé que ella es fiel.
0: Sí, sí, sí. Siempre, siempre.
1: Muy fiel, muy
0: siempre
1: fiel.
0: Siempre activa, siempre activa.
1: Dios te bendiga mucho, Brígida.

0: Saludito.
1: La gente
2: si la hora está la llegando,
1: nada más está haciendo seña. Y yo tan casi por ministrar. Pero
2: están haciendo seña.
1: Sí, danos 4 minutos más, por favor.
3: Dios no es chiquito, no, Dios no es chiquito, eres tú que lo pones así.
1: Saludito para nuestro hermano Alberto Salomón, allá sí, en Villa Progreso.
2: Sí, señor.
1: Creo que llevamos como 4 formularios. También a la pastora Luzmari Francisco, que siempre está activa con nosotros.
2: Tremenda. Dice, pastora.
1: Buenas tardes, pido la oración por unos mareos que le está dando a esa persona. Soy de la red colaboradores y me anoto con 300.
2: Señor, cubre su vida,
1: sí,
2: y
1: señor,
2: saca todo lo impuro de su cuerpo. Y dale la victoria y que ella celebre, aleluya, que testifique que en este mismo instante recibió salud. En el nombre de Jesús,
1: señor,
2: fuera mareo.
1: Sí, Dios. De igual manera te presentamos a Natalie, señor.
2: Sí, señor.
1: Padre, tú la conoces.
2: Aleluya.
1: Ella necesita, Dios, finanzas.
2: Santo Dios.
1: Necesita que su negocio prospera, pero también está pidiendo por su familia.
2: Sí.
1: Padre, en el nombre de Jesús.
2: Oh gloria a Dios.
1: Especial, como pidió la oración, así mismo escribirá o llamará para
2: nombre
1: testificar.
2: De Jesús.
1: Lo que tú hayas hecho en su vida. En el nombre de Jesús.
2: Amén.
1: Amén. Bueno, hermano Kiko, como decía, Brígida con 300 en mi lista.
2: Sí.
1: Y Rosa con 300 también en mi lista.
2: Eso vale.
1: Eso va subiendo.
2: Va subiendo.
1: Quedan pocos minutos, pero la semana que viene.
2: ¿Quién sabe lo que va a pasar?
1: Eso es así. Hermana Rosa, ¿usted lo trae o hay que irlo a buscar? Me deja saber. Bueno, a ley de 3 minutos, hermano Kiko. ¿Nuestra gente de los corazones del Seibo, hermano Kiko?
2: No he tenido señal de esta gente, no se han metido a la dinámica. Yo sé que la gente se ha gozado y la próxima semana tendremos más personas participando, porque sí, es una forma diferente de hacer maratón. Y estamos en maratón.
1: Así
2: es. Y es una como una competencia dinámica entre los miembros de la red de colaboradores y los que no son miembros,
1: sí,
2: que ambos apoyan a la emisora.
1: 809-550-82 para el 6. Nos quedan, déjame ver de cuánto. Ajá, nos quedan 2 minutos, hermano.
2: Ay, Dios,
1: dos
2: amado.
1: Minutos.
2: ¿Por qué yo estoy llorando si la hora está llegando?
1: De los 2 minutos vamos a coger uno para orar.
2: Sí.
1: Y 1 minuto. En 1 minuto podemos recibir algunos textos rapidito o una llamadita.
2: Señor,
1: 809-550-82 para el DC. Informarle que hermano Kiko tiene 15... 15 uh-huh, personas y yo 10. Son 25, hermano.
2: Sí, señor,
1: 25,
2: son buenos.
1: Son 25.
2: Para comenzar, va claro muy bueno, sí, ¿verdad que sí? Narciso, venga para que diga si le gustó la dinámica y que Narciso es el juez.
1: Sí, el juez.
2: Ese es el juez.
1: Sí, el papá de nosotros.
2: Una forma de hacer maratón.
1: Por cierto, es tu papá también.
2: Muy divertida, sí, sí, papá.
4: Sí. Primero, ¿quién ganó? Yo quiero saber.
1: Papá Kiko está con 15 y yo con 10. Pero para mí, me siento ganador. Porque quedar con 5 puntos, sí, por debajo de Papá Kiko.
4: Es un partidito.
1: Eso
4: es un partidito.
1: Es un partidito.
4: ¿Cómo te vas a comparar? ¿Cómo te vas a comparar?
1: Es un partidito.
4: Así que nada, felicidades. Sí. Sigan inventando.
2: Sí. ¿Le gustó la dinámica?
4: Claro, algo bueno sale.
2: Sí, claro.
4: Aunque uno no vea, pero después.
2: No, y se van a sumar muchas más personas.
1: Sí.
4: Claro,
2: sí. Sí, señor.
4: Okay.
2: Y esto va a motivar que muchos se inscriban a la red de colaboradores.
1: Así
2: va a subir la cantidad de los miembros de la red.
1: Así
4: sí, porque
1: es.
4: pobre narrable cuando vean que la gente va a venir a ayudarlo ahora. Voy que la próxima gana él. Sí. Pero yo te felicito, muchacho, tú eres valiente.
1: Aguanta ese reto.
4: Oh, pero muchacho, pero tú sabes lo que luchar contra el mundo. Eso es increíble.
1: Padre, en el nombre de Jesús.
2: Aleluya.
1: Señor, te adoramos. Te damos gracias.
2: Gracias, Jesús.
1: Gracias por papá Kiko, por mi hermana Daisy, por papá Narciso, por Paula, por Edwin, por nuestra hermana Keira, por nuestro hermano Jesús Peraez, por nuestro presidente, por nuestra hermana Meridaria Rijo, Fabiola Corporán, donde quiera que esté, o Evelyn Sánchez.
2: Aleluya.
1: Gracias por cada uno de nosotros. Gracias por cada hermano y amigo que pudieron llamar, pudieron escribir, pudieron interactuar con nosotros, como aquellos que no lo pudieron hacer, pero que sí están listos para hacerlo en la próxima semana.
2: Amén.
1: Gracias por nuestra hermana Elsa Cabrera y compañía. Señor, guíanos. Vamos a despedir nunca jamás de tu presencia, sino de uno a los otros, Señor.
2: En el nombre de Jesús.
1: En el nombre de Jesús. Amén.
2: Muchísimas gracias, para nosotros fue un honor estar en esta dinámica y le invitamos para que el próximo martes estén con nosotros de 5 a 7 y ayúdennos a orar para ver si nos conceden los jueves también.
1: Así es.
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0: Gloria al Señor, Dios bendiga de manera especial. Le damos muchas gracias a nuestro Dios Todopoderoso porque Él es bueno y para siempre es su misericordia. Gracias a Dios que hasta aquí nos ha ayudado el Señor y podemos estar un día más para compartir con cada uno de ustedes el contenido del programa que tenemos preparado para hoy. Su programa Ministrando a la Familia con sus hermanos Rafael y Alejandrina Martínez de Simo. Para nosotros es un gusto poder compartir nuevamente con cada uno de ustedes. Donde quiera que usted se encuentre, reciba saludos y bendiciones de parte de nosotros y de parte, claro, del Señor y nuestro amado Espíritu Santo. Hoy, como siempre, tenemos preparado para usted un programa variado con temas de interés y además el consejo sabio de la palabra de Dios. Recuerde que todos nuestros segmentos están basados y diseñados para que usted sea edificado a través de la palabra del Señor. Así que no mueva el dial de su radio porque en breve regresamos.
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0: Dios te bendiga una vez más. Aquí estamos en este nuestro programa Ministrando a la Familia y este nuestro segmento La Biblia en Casa, porque en casa también somos iglesia. Recordándote que donde quiera que te encuentres, tú eres la iglesia de Cristo. El edificio donde nos reunimos es solamente eso, una edificación, pero tú y yo somos la iglesia. Si estás en el cine, si estás en la playa, en el supermercado, si estás en el hospital, en la cárcel, allí está la iglesia de Cristo. 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Es un libro que lo hemos escrito a raíz de experiencias que hemos tenido a través de la oración por nuestros hijos, por nuestra familia, ¿verdad? 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Este libro realmente es una guía que te va a ayudar a orar con sabiduría para manifestar el poder de la palabra de Dios en la vida de tus hijos. Así que ya tú sabes. Y queremos en este día comenzar con nuestro programa, ¿verdad? Ya el tema que tenemos para hoy, hablando de las promesas de Dios. Las promesas de Dios. Hay un versículo que no podemos dejar de leer cuando hablamos de promesas, de las promesas de Dios, que se encuentra en la segunda carta a los Corintios, capítulo 1, versículo 20, que dice: porque todas las promesas de Dios son en él sí y en él amén, por medio de nosotros para la gloria de Dios. Así que ya usted sabe que hay una promesa de parte de Dios, hay una palabra, hay un sí de Dios que es para nosotros y que es una promesa. Tenemos que preguntarnos qué es una promesa, qué significa tener una promesa, qué es eso, ¿verdad? Que queremos nosotros saber. Las promesas es un hecho, es algo, ¿verdad? Que entendemos que Dios puede hacer por nosotros. Es algo que Dios ha dicho y nosotros entendemos que Él lo puede hacer por nosotros. Entonces, es como un valor del testimonio personal. Así como Daniel tenía esa convicción de que cuando él oraba a Dios, Dios lo escuchaba. Entonces, esa es la promesa de parte de Dios. Así también cuando Dios le dijo a Josué, allá en el capítulo, allá en Deuteronomio, ¿verdad? Dios le dijo a Josué, en el libro de Josué capítulo 1, como estuve con Moisés, estaré contigo. O sea, Dios le estaba dando a Josué en ese momento una promesa de que él iba a estar con él como estuvo también con Moisés. Entonces, la promesa de Dios se comunica de diferentes maneras, la podemos ver de diversas maneras. Por ejemplo, un precedente es un hecho histórico, o sea, ya conocemos que Dios hizo algo en el pasado, entendemos que lo puede hacer también por nosotros. Lo que Dios hizo por otro, lo que Dios hizo por ti, por tu mamá, hizo por tu papá, hizo por tu hermana, hizo por tu pastor, por tu líder, tú entiendes que también Dios lo puede hacer por ti. Entonces, esos son los hechos históricos que nos dejan a nosotros ver que la cosa que Dios ha hecho con otro también es posible hacerlas con nosotros. También podemos ver las promesas de Dios a través de las oraciones. Las oraciones de los santos que están registradas en la Biblia, que es la palabra de Dios, nos autoriza a nosotros a reclamar esa promesa repitiendo esas mismas oraciones. Por ejemplo, hay una oración en la palabra de Dios, en el libro de la oración de Jabes, que es bien cortita. O sea, Jabes le pidió a Dios que le diera bendición y que cuidara su corazón para que no se dañara. Entonces, nosotros entendemos que es una oración que hizo Jabes, y dice la palabra, y le otorgó Dios lo que pidió. Entonces, nosotros vemos que Dios lo hizo con Jabes, podemos orar esa misma oración y esperar que Dios nos conteste como Jabes. También podemos nosotros ver las promesas de Dios, su manifestación a través de los mandamientos. Cuando Dios te da una promesa, con ella misma Dios te da el poder para realizarla. Cuando Dios te da una promesa, Dios te da también el poder para realizar esa promesa. También nosotros podemos ver que hay otro tipo de promesas, como las promesas generales. Las promesas generales son efectivas para todos cuanto llenan las condiciones. ¿Por qué? Porque toda promesa lleva una condición, y la cual, o sea, generalmente la condición que llevan las promesas o que exigen es la fe, que podamos creer lo que Dios dice. Por ejemplo, Josué tenía que creer que Dios le había dicho, como yo estuve con Moisés, también voy a estar contigo. Entonces, lo único que Josué tenía que hacer era creer que Dios iba a estar con él como estuvo con Moisés. También hay promesas que son muy particulares, que son dadas precisamente a un individuo, a una persona, a ti, a mí, pero no son para todo el mundo. Son promesas que Dios le da a una persona en sí. Por ejemplo, cuando Dios escogió a María y le dijo que de ella nacería, ¿verdad? Nacería el Salvador. Esa promesa no era para todas las jóvenes de ese tiempo. Esa promesa fue exclusivamente para María, gloria al Señor. Y aunque nosotros no podemos aspirar a las promesas individuales porque legítimamente son para una sola persona, sin embargo, sí nosotros podemos hallarles aplicación en nuestra vida. Y volvemos a Josué, porque es un ejemplo de promesas y de cosas, ¿verdad? Ahí se combina lo que es el precedente, lo que es la oración, y todas esas promesas generales, también la promesa individual. Entonces, así como Dios le dijo a Josué, como estuve con Moisés, estaré contigo. No a todos los varones que estaban con Josué en ese tiempo, Dios le dio esa promesa. La promesa fue a Josué, aunque todos los demás iban a ser beneficiados con la presencia de Dios y la victoria que Dios le iba a dar a Josué. Sin embargo, la promesa fue dada de manera muy individual a Josué. Gloria a Dios. Las promesas nos dan refrigerio, sí, necesario para nosotros sostener nuestra vida en el camino cuando atravesamos desierto, cuando estamos pasando por situaciones difíciles y tenemos una promesa, una palabra de parte de Dios, a pesar de las circunstancias, nos mantenemos fieles. ¿Por qué? Porque tenemos una promesa. Porque Dios dijo, estaré contigo. Entonces, aunque veamos lo que estemos viendo con nuestros ojos físicos, nuestros ojos espirituales están viendo la gloria de Dios, porque Dios nos dio una promesa. La promesa nos guía para que sepamos con qué recursos y con qué opciones nosotros contamos y avancemos seguros al cumplimiento de esa promesa. Las promesas nos afirman, gloria a Dios, como anclas del alma, para que no caigamos ni seamos arrastrados por todo viento o toda corriente destructora en el momento, ¿verdad?, de la necesidad. Las promesas de Dios son para que usted y yo nos afirmemos y creamos que el Dios a quien le servimos es fiel. Cuando da una promesa, Él la cumple. Recuerde que acabamos de leer este versículo en segunda carta a los Corintios, capítulo 1, versículo 20. Porque todas las promesas de Dios, no de los hombres, de Dios, son en Él sí y en Él amén, por medio de nosotros para la gloria de Dios. Lo que significa que todo lo que Dios ha prometido lo va a cumplir con plena certeza. Así que en esta tarde, en esta noche, en esta mañana, en este día, aleluya, en esta madrugada, a la hora que tú estés escuchando este programa, déjame decirte que es nuestra oración y nuestra esperanza de que nosotros abracemos, de que tú abraces las promesas de Dios. Que cuando tú necesites ese apoyo, esa promesa que Dios te ha dado, esos precedentes que Dios, esa historia que Dios ha hecho, que ha sentado un precedente en la vida tuya o de otras personas, esas oraciones que tú has leído en la Biblia que otros han hecho, esos mandamientos que Dios ha dado, esas promesas generales que están para todos nosotros y las promesas individuales que Dios ha dado, son también para ti y te fortalezcan y te ayuden en el momento en que más lo necesites. Oro en esta hora para que Dios abra tu entendimiento y que te deje guiar por sus promesas. La palabra de Dios está llena de promesas para todos aquellos que la leamos, para todos aquellos que estamos dispuestos a ponerla en práctica. Así que Dios te bendiga de manera muy especial. Para mí ha sido un placer poder estar en este segmento, La Biblia en Casa, trayéndote en el día de hoy, el tema de las promesas de Dios. La próxima semana estaremos viendo la gran promesa de Dios para todos nosotros y para toda la humanidad. Dios te bendiga y no muevas el dial de tu radio, porque vamos a una pausa musical y regresamos en breve.

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1: Dios les bendiga, mis hermanos. Soy su hermano Rafael Antonio Simó, en Ministrando a la Familia, quien dirige este su programa, la pastora Alejandrina Martínez de Simó. Mi querida esposa, Dios bendiga a toda la familia y Dios bendiga a todos los que se conectan con nosotros en esta noche. Vamos a leer en esta noche, gloria a Dios, en Primera de Pedro capítulo 13, versículo 13, capítulo 1, versículo 13 en adelante. Dice así la palabra de Dios: por tanto, ceñid los lomos de vuestro entendimiento, sed sobrios y esperad por completo en la gracia que se os traerá cuando Jesucristo se ha manifestado. Gloria a Dios. La palabra sobrio significa una persona que está estable. Gloria a Dios. Se mantiene libre de los efectos, sea del alcohol, sea de la droga, sea de la mentira, del engaño. En un sentido más amplio, describe a una persona moderada, sensata, prudente y dueña de sí mismo, que no se deja llevar por los placeres del mundo, que no se deja dominar por pasiones ni influencias extremas. Gloria a Dios. Esa es la palabra sobrio. Para una comprensión, gloria a Dios, el diccionario de la lengua española o explorar los enfoques contemporáneos sobre la sobriedad. ¿Te gusta? Quería saber más sobre cómo se aplica este término en el contexto de la recuperación de adicciones, en la filosofía o en la interpretación de textos bíblicos. La palabra dice que tenemos que ser sobrio, prudente, moderado, gloria a Dios, apartando los vicios y vivir una vida santa para Dios. Alabado sea el nombre de Jesucristo. Santo es una persona que es llamada para Dios. Santa es un objeto que Dios llama para Dios, porque cuando se hacía un altar para Dios, todos lo santificaban. Alabado sea el nombre de Jesucristo. Todas las cosas del altar eran santificadas. Tenía que ser santo el sacerdote. Tenía que ser santo todos los enseres. Alabado sea el nombre de Jesucristo. Y si cualquier sacerdote que entraba, gloria a Dios, al templo, estaba en pecado, moría irremisiblemente cuando entraba, gloria a Dios, lo sacaban muerto y lo alaban, tenían que alarse una soguita

0: por el medio para hablarlo. Tenía que entrar una persona santa. Alabado sea el nombre de Jesucristo. Al altar del Señor. Tenemos que vivir santo. Obligatoriamente, familia de la tierra. Dios nos manda a ser sobrio. Gloria a Dios. A vivir, aunque vivimos en este mundo, pero a vivir apartado del mundo. Alabado sea el nombre de Jesucristo. Dice aquí, como hijos obedientes, no os conforméis a los deseos que antes teníamos estando en vuestra ignorancia. Teníamos todo deseo carnal, todo deseo malo. Gloria a Dios. Y para ser santo, ya somos cristianos. No podemos vivir una vida así. Gloria a Dios. Gloria, para vivir una vida en santidad tenemos que ser apartados para Dios. Gloria a Dios. Sino como aquel que nos llamó es santo, sed también vosotros santos en toda vuestra manera de vivir. Tenemos que vivir en santidad, en nuestra forma de ser, viviendo aquí en este mundo de pecado. La Biblia dice que somos la sal del mundo. ¿Que para qué sirve la sal? La sal, este mundo no se ha podido completamente, porque los evangélicos, la gente de Dios, viven orándole al Señor. Por eso dice la palabra de Dios que somos la sal de la tierra. Y si la sal se desvanece, la tierra se vuelve insípida. No sirve para nada, sino para ser hollada. Gloria a Dios. Porque el Cristo está, sé santo, porque yo soy santo. Y si invocáis por Padre aquel que sin acepción de personas juzga, según la obra de cada uno, conducíos en temor todo el tiempo de vuestra peregrinación aquí en la tierra. Vuelve una recarga, familia de la tierra. Vivamos una vida en santidad. No podemos dejar de congregarnos como muchos lo tienen por costumbre. Tenemos que congregarnos. Tenemos que ir al templo. Tenemos que vivir en santidad, en oración. Ayuno. Apartado del mal. Gloria a Dios. ¿Por qué, familia de la tierra? Gloria a Dios, porque Dios no manda a ser santo, porque Dios es santo, y sin santidad nadie verá al Señor. Es igual que sin fe es imposible agradar a Dios. Sin fe nadie puede haber, porque la fe, cuando uno se arrepienta, se activa. Alabado sea el nombre de la fe salvadora. Porque hay muchísima gente que son inconversos por ahí, que tienen fe, pero no viven con la fe salvadora. Viven con la fe en su creencia, en las cosas que hacen. Alabado sea el nombre de Jesucristo. Sabiendo que fuiste rescatados de vuestra vana manera de vivir, la cual recibisteis de vuestros padres, no con cosas corruptibles como oro o plata, sino con la sangre preciosa de Cristo, como de un cordero sin mancha y sin contaminación. O sea, que tenemos que vivir una vida piamente como Cristo vivió, una vida en santidad, sin mancha, sin corrupción, sin engaño, sin mentira. Familia de la tierra, Cristo se va a llevar a la iglesia y viene a buscar una iglesia pura, una iglesia sin mancha, una iglesia sin corrupción. Una iglesia de amor. Gloria a Dios. Una iglesia que ama. Una iglesia que sabe que tiene a Cristo en su corazón. Alabado sea el nombre de Jesucristo. Si no ha vivido una vida en santidad, apartado del mal y la injusticia, no podemos entrar al reino de los cielos. Ya destinado desde antes de la fundación del mundo, pero manifiesto en los postreros tiempos por amor de vosotros, y mediante el cual creéis en Dios, quien le resucitó a los muertos y le ha dado gloria, para que vuestra fe y esperanza sean en Dios. Puesto los ojos en Jesús, familia, no la ponga en la necesidad, no la ponga en la abundancia. Tu vista, alabado sea el nombre de Jesucristo. La palabra de Dios dice, oh, gloria a Dios, en Mateo capítulo 14. Gloria a Dios. que Pedro vio al Señor caminando sobre las aguas y le dijo: si eres tú, permite que yo ande sobre las aguas. Y el Señor le dijo: ven. Y Pedro caminó sobre las aguas porque el Señor le dijo: ven. Gloria a Dios. Pero él quitó la vista de Jesús. Y cuando quitamos la vista de Jesús, ¿sabe qué? Nos apartamos de Dios. Comenzamos a hundirnos. Gloria a Dios. Tenemos que poner nuestros ojos en Jesucristo, aunque vengan problemas, aunque la nevera esté vacía, aunque esté pasando por pruebas, aunque esté pasando por vicisitudes. El Señor Jesucristo lo dijo: en el mundo tendré aflicciones, pero confíen en mí, porque yo he vencido al mundo. Esta es nuestra fe que vence al mundo. Alabado sea el nombre de Jesucristo. Tenemos que vivir como Cristo vivió en la tierra, sin pecado. Gloria a Dios. Sin corrupción. Alabado sea el nombre de Jesús. Tenemos que vivir una vida santa. Eso es lo que Dios quiere en nosotros. Gloria a Dios. No pongamos en las cosas, nuestra vida en las cosas materiales. Gloria. Habiendo purificado vuestras almas por la obediencia a la verdad, tenemos que ser obedientes a la palabra de Dios, obedientes a Jesucristo, gloria, mediante el Espíritu, para el amor fraternal, no fingido, amados los unos a los otros, entrañablemente, de corazón puro. Gloria a Dios. Como dijo un hombre una vez, que Dios le dice, amaos los unos a los otros. Y ahora el mundo está viviendo, armaos los unos a los otros, para destruirte unos con otros. Se están destruyendo. El hombre quiere destruirse porque no conoce a Dios, porque no tiene amor en su corazón. Alabado sea el nombre de Jesucristo. Pero cuando el hombre tenga amor en su corazón, va a dejar de destruirse. Gloria a Dios. Alabado sea el nombre de Jesús. Porque toda la carne es como hierba, y toda la gloria del hombre es como flor de la hierba. La hierba se seca y la flor se cae, mas la palabra del Señor permanece para siempre. La palabra de Dios, familia de la tierra, tiene que permanecer para siempre en nuestras vidas. Y tenemos que dar ejemplo de que somos verdaderos cristianos. Alabado sea el nombre. Eso está tú dando ejemplo de que verdaderamente eres una familia cristiana, que tus hijos están dando ejemplo de que son cristianos de verdad. Padre, madre, estemos dando nosotros ejemplo. ¿Cómo estás tú criando a tus hijos? ¿Le estás dando ejemplo de que eres cristiana? Gloria a Dios, porque nuestros hijos, lo que ven de nosotros, eso van a aprender. Y tenemos que darle ejemplo, porque Dios nos llamará a cuenta a nosotros de cómo criemos a nuestros hijos. Ellos aprenden lo que ven de los padres. Alabado sea el nombre. Y tenemos que corregirlo con amor, corregirlo con vara y con amor, para enderezarlo, porque Dios al hijo que ama castiga. Nosotros también, como familia que somos, tenemos que castigar a nuestros hijos con amor, sin maltratarlo. Así es que Dios te bendiga y Dios te acompañe. Desde aquí, de Carolina del Sur, su hermano evangelista Rafael Antonio Simón, en Ministrando a la Familia, con nuestra pastora Alejandrina Martínez de Simón, para la Romana y para el mundo, para todas las familias de la tierra. Aprendamos amor, aprendamos a buscar amor. Gloria a Dios, que Dios lo da sin abundancia, sin pretexto. Tú le pides amor, te da espíritu de amor y Él te lo da. Así que Dios te bendiga y Dios te acompañe. La gloria y la honra de Dios, la gloria y la honra de Dios, ministrando a la familia, para gloria y honra del Señor. Amén.
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1: Dios te bendiga de manera especial una vez más. Agradecida de Dios de poder compartir contigo en este día, en este nuestro segmento En Familia. Porque todos tenemos una familia. Aleluya. En el día de hoy estoy feliz porque voy a compartir contigo un capítulo de mi libro Estrategias de Guerra para orar por tus hijos. ¿Sabes qué? Yo sé que estamos de vacaciones, los niños están de vacaciones. Quizás algunos no hayan salido todavía, pero en este mes de junio, ¿verdad? Las clases terminan y nuestros hijos, nuestros nietos, bueno, yo tengo hijos pequeños ya, pero los nietos, los sobrinos y demás están en la casa y a veces estamos tan ocupados con ellos que nos olvidamos de orar por ellos. Es bueno este tiempo de que lo tomemos para orar, para interceder por ellos, para que Dios nos guíe o Dios te guíe para su nuevo año escolar, para su trabajo nuevo, para su cambio de universidad o para su universidad o su materia, su carrera que vaya a escoger, o para su relación nueva o para su matrimonio, o sea, para lo que nuestros hijos vayan a emprender, tanto los grandes como los pequeños. Así que vamos a estar compartiendo hoy un capítulo de mi libro muy interesante y se llama Ármate para la Guerra, porque a veces vamos a orar, ¿verdad? O nos ponemos en un tiempo, disponemos un tiempo de oración para interceder por nuestros hijos, pero usted y yo vamos a esa guerra, vamos a esa oración y no vamos preparadas, porque recuerda, cuando usted y yo oramos, estamos entrando al campo del enemigo para sacar de allí lo que nos pertenece. Vamos a luchar contra las fuerzas de las tinieblas que impiden que las promesas de Dios se cumplan en nuestras vidas. Recuerde que cuando Daniel estaba orando, el ángel descendió y le dijo que desde que él propuso en su corazón buscar a Dios, la oración de Daniel fue contestada. Sin embargo, la respuesta no llegó en ese mismo momento, porque el enemigo se detuvo la oración, detuvo la respuesta de Daniel en el aire, el príncipe de Persia. Entonces nosotros tenemos que entender que cuando usted y yo estamos orando por nuestros hijos, hay fuerzas del enemigo que están batallando contra nosotros para impedir que la respuesta llegue en el momento oportuno. Así es que una de las cosas que tenemos que hacer es armarnos para esa guerra que vamos a hacer por nuestros hijos. Y la lectura que tenemos para esta ocasión está en la carta a los Efesios, capítulo 6, versículo 11 al 12. Dice de la manera siguiente, en el nombre del Padre, del Hijo y del Espíritu Santo: póngase toda la armadura de Dios para poder mantenerse firmes contra todas las estrategias del diablo. Pues no luchamos contra enemigos de carne y hueso, sino contra gobernadores malignos y autoridades del mundo invisible, contra fuerzas poderosas de este mundo tenebroso y contra espíritus malignos en los lugares celestiales. Efesios capítulo 6, versículos 11 y 12. La oración es una de las armas más poderosas que usted y yo podemos usar. Es una de las armas más poderosas que un creyente en Jesucristo pueda tener. Es por esto que Satanás se opone drásticamente para que tú y yo no cumplamos, no pongamos en práctica este ejercicio espiritual tan poderoso. ¿Por qué? Porque Satanás sabe que cuando tú y yo doblamos rodillas delante del trono de la gracia de Dios, de allí viene nuestro oportuno socorro. Pero no viene un socorro así como no. Viene un socorro oportuno de parte de Dios. Entonces es bueno que tú y yo estemos bien claros que nuestra lucha no es con la desobediencia de nuestros hijos, de tus hijos. No es con la rebelión de tus hijos ni de mis hijos. No es con la rebeldía, con el mal comportamiento de tus nietos, de tus sobrinos, de tus hijos. No es con las diferentes etapas que atraviesan nuestros hijos. No es con ellos nuestra lucha. Tenemos que estar conscientes de que no estamos peleando con carne ni sangre. Tenemos que estar conscientes que estamos peleando con demonios que incitan a la desobediencia, a la rebelión, al mal comportamiento y todas las demás cosas que nosotros podemos ver en la vida de nuestros hijos en un momento determinado. Tenemos que estar claro en eso. Hemos escuchado a muchos papás y a muchas mamás, principalmente las mamás, que son las que aparentemente están a cargo de la crianza de los hijos. Nadie dijo que así fuera, porque se supone que el niño tiene mamá y papá, y los dos tienen que contribuir a la crianza, a la formación de ese niño. ¿Por qué? Porque el niño necesita tanto la corrección y el ejemplo de mamá como la corrección y el ejemplo de papá. Pero volviendo a nuestro punto, hemos escuchado muchas madres, muchos padres, ¿verdad?, maldecir a sus hijos por algún comportamiento no deseado en algún momento. Sin embargo, nosotros no podemos mirar solamente al muchacho que está desobediente, sino a quien está detrás de ese muchacho para que se comporte de esa manera desobediente, rebelde, indisciplinada y muchas veces malcriada, que nos avergüenzan delante de los demás. Cuando nosotros nos enojamos, cuando usted se enoja y usted maldice a sus hijos, está maldiciendo la pertenencia de Jehová, porque dice la palabra del Señor que herencia de Jehová son los hijos. Eso quiere decir que ese hijo suyo es un regalo que Dios le ha dado a usted. Es un regalo que Dios le ha dado. Y es tan así que en el Antiguo Testamento nosotros vemos mujeres que fueron estériles, que eran estériles. Y eso se consideraba una maldición de parte de Dios. ¿Por qué? Porque el no tener hijo, que los hijos lo da Dios, eso quiere decir que Dios no te ha dado hijos, o sea, no te ha bendecido con tener hijos. Entonces, tenemos nosotros que estar tener claro que cuando estamos maldiciendo a nuestro hijo, a su hijo, usted maldice a su hijo, yo nunca he maldecido a mis hijos, pero estamos maldiciendo, usted está maldiciendo el fruto de su vientre. Usted no está maldiciendo, usted claro que no conoce al Señor, porque usted que ya lo conoce, no creo que lo haga, pero por ignorancia a veces salen palabras de la boca, ¿verdad?, de la boca de nosotros, y no nos damos cuenta lo que es que estamos haciendo. Pero cuando usted maldice a su hijo, usted está maldiciendo su propio vientre, no el vientre ajeno, no el hijo ajeno, es el suyo, el de su sangre, el de sus entrañas. El apóstol Pablo en varias cartas nos insta a orar de manera continua. La oración es una de las armas de guerra con la que usted y yo podemos resistir todas las artimañas del enemigo, dice la escritura. Es la oración acompañada del estudio de la palabra y combinada con ayuno nos va a fortalecer para mantenernos firmes contra las estratagemas, o sea, la astucia, el fingimiento, el engaño artificioso del diablo. Los versículos en la misma carta a los Efesios del 13 al 18 nos dan una clara descripción de las herramientas que vamos a usar nosotros para desarticular todas las malicias del enemigo. Por lo tanto, usted póngase cada pieza de la armadura de Dios para que pueda resistir al enemigo en el tiempo del mal, cuando llegue el momento, cuando el muchacho esté rebelde, cuando esté desobediente, cuando ande por ahí haciendo lo que no debe, poniendo la mano donde no debe, juntándose con hombres o con mujeres que no debe, cuando esté que usted le hable y no le obedezca, o sea, en ese tiempo, y no solamente cuando esté atravesando situaciones así. Cuando son hombres y mujeres que enfrentan ellos sus propias batallas, usted y yo podemos poder estar orando y intercediendo por ellos. Entonces, dice la escritura, o sea, defiendan su posición poniéndose el cinturón de la verdad y la coraza de justicia de parte de Dios. Póngase como calzado la paz que proviene de la buena noticia, a fin de estar completamente preparados. Además de todo eso, levanten el escudo de la fe, porque no podemos orar sin fe. El escudo de la fe para detener las flechas encendidas del diablo. Cuando te diga, no, eso no va a cambiar. Y mira qué vergüenza, ahora tu hijo está haciendo tal cosa. Ahora anda en droga. Mira, ahora anda ella en prostitución. O sea, el enemigo te susurre o te quiere avergonzar. Tú tienes que ponerte, levantar la fe, levantar el escudo de la fe para que esa flecha no te toque en tu mente. Pónganse la salvación como casco y tome la espada del Espíritu, la cual es la palabra de Dios. La palabra de Dios es nuestra arma defensiva. Con eso vamos a desarticular todas las malicias del enemigo. Oren en el Espíritu en todo momento y en toda ocasión. Manténganse alerta y sean persistentes en sus oraciones por todos los creyentes en todas partes. Eso nos dicen a nosotros los versículos de Efesios 6, del 13 al 18. Ahora, esta escritura que acabamos de leer es poderosísima. Ella misma se explica. Y entonces es importante que usted conozca cada parte de la armadura o los recursos que Dios le ha dado a usted para que pueda usarla de manera correcta. Porque el arma que usted no sabe usar lo puede destruir a usted mismo. Si usted toma un cuchillo de carnicero, ¿verdad? Que son especiales de carnicero, y usted no sabe usarlo, cuando viene a ver, usted se corta con ese mismo cuchillo. Entonces, el adversario va a querer matarte a ti con tu propia arma si tú la usas de manera incorrecta. Es importante que usted conozca cada pieza de la armadura de Dios: el cinturón de la verdad, la coraza de justicia, el calzado de la paz. El calzado de la paz, el escudo de la fe, el casco de la salvación, la espada de la palabra de Dios. Todo eso, esos instrumentos, vamos a llamarlos así, esas herramientas que Dios nos ha dado, esas armaduras, esas piezas de la armadura que Dios nos ha dejado, nosotros tenemos que ponerla en práctica. Vamos a dejarlo hasta aquí en esta ocasión. Luego, la semana próxima, vamos a completar, ¿verdad? Cada pieza de la armadura, vamos a conocerla para que sepamos cómo usarla. Ahora vamos a orar para que el Señor, Padre, oro para que tú le des a cada madre, a cada padre que esté escuchando, le dé la sabiduría para que puedan, Dios, recibir esta palabra y que ellos puedan ponerla por obra en el nombre de Jesús.

0: Gloria a Dios. Vamos al tiempo de oración en esta hora, ¿verdad? Yo sé que usted tiene algunas peticiones, o todos tenemos peticiones de parte del Señor, ¿verdad? O delante del Señor, perdón. Peticiones delante del Señor. Yo tengo varias. Así que en esta hora, únase conmigo usted donde quiera que se encuentre y vamos a estar orando para que Dios esté obrando en nuestra a favor de nuestras peticiones en el nombre de Jesús. Padre, te alabo y te glorifico en este momento. Recuerdo, Señor, que hay poder en el acuerdo. Por lo tanto, me pongo de acuerdo con mis hermanos que están escuchando este programa en esta hora. Y te pido, Padre mío, en el nombre de Jesús, que nos pongamos, nos ciñamos de toda armadura por la fe de tu poder en el nombre de Jesús. Rechazamos en esta hora toda mentira que el enemigo quiera traer a nuestra vida. Y hablamos verdad en todo momento. Señor, cubrimos nuestros corazones, aleluya, con la coraza de justicia. Señor, que tu paz gobierne nuestros corazones en el nombre de Jesús. Que la quietud de saber que todo va a estar bien, Señor, nos llegue a firmarnos cada día en el nombre de Jesús. Declaro en esta hora que somos guerreros tuyos, armadas con toda la armadura de Dios y resistimos a favor de nuestros hijos. Declaramos, Señor, que no estaremos pasivas ni desarmadas, sino que nos vamos a ceñir de guerra espiritual y vencer al enemigo. Declaro en esta hora, Padre, que Satanás está vencido, que Cristo lo venció en la cruz del Calvario y no tiene ya más poder sobre mí ni sobre los hijos de mis hermanos. Declaro en esta hora que caminamos rodeados por el escudo de la fe y apagamos todos los dardos del enemigo. Nos ponemos, Padre, el cinturón de la verdad y declaramos que tu palabra está en mi boca, en nuestra boca, en nuestro corazón y se va a manifestar en nuestros hijos en el nombre de Jesús. Amén y amén. Gloria a Dios.
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